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2: 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Son las 7 de la noche. 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
3: Muy bien, y por ahí desde un lugar remoto me están pidiendo una canción con un saborcito urbano diferente. ¿Se les hace familiar eso de casualidad? Sí, yo lo sé, oyente bacanísimo. Son las 7 de la noche, un minuto. Soy Esteban Álvarez, una voz tropicana acompañándolos. Mientras ustedes se van para la casita, se relajan. Y si ya están en la casita, perdón, en este caso, váyale subiendo suavecito el volumen al radio, vaya subiéndole un poquitico a la aplicación de Tropicana o a su streaming favorito con Tropicana. Porque sí, yo creo que hay historias que desafortunadamente pues nunca llegaron a ser una relación, hermano. Pero tampoco fueron simplemente una aventura, por decirlo de alguna manera. Ese casi algo, ¿no? Que dicen a veces, que te hizo ilusionarte, que te dejó recuerdos, que te dejó conversaciones, que seguramente dejó besos, ¿no? Yo creo que también. Y preguntas. Ya todavía, pues, obviamente aparecen de vez en cuando, pero realmente lo complicado no siempre es superar una relación. A veces es muy difícil para algunas personas superar algo que realmente nunca alcanzó a hacer. Estuvo tan cerca, tan cerca. Y si alguna vez estuviste con alguien que fue demasiado para llamarlo nada, pero no lo suficiente como para decirle mi amor, pues esta canción te va a identificar. Maisek y Weller, mi única canción urbana es ahora también dentro de la programación 7 de la noche, 3 minutos, casi algo.

0: ¿Cómo les pareció? ¿Quieres saber un casi algo? Yo creo que muchos de ustedes también por ahí me pueden levantar la manito. Tranquilo, se queda anónimo si usted lo quiere. Pero quiero conocer quiénes se quedaron en un casi algo, que no alcanzaron a llegar de pronto a concretarlo. Saludito para Diego Palacios, Dani Peña. ¡Ey! A mi Mario Ella Precioso, un abrazo gigantesco. 7:05 PM. Vamos a ver quién se quedó en un casi algo. No le dé pena, papá. No le dé pena que por ahí se está franja. Además, se va a quedar anónimo. Quiero conocer cuántos corazoncitos por ahí. Simplemente levante la manito y ya. No tiene que contarme la historia. Eso. Hola, Olguita Cerón. Listo, vale. Ricardito Escandón Balleceros. Hola. A ver, ¿quién más se quedó en un casi algo? Alejandro Alonso, dice yo. Uy, Tropicana. ¿Cómo nos va a hacer eso? Leandro Arturo Burgués. Hola, ¿cómo vas? Y oyentes nuevos. ¿Qué va a quedar? No cuenten a ver de dónde se reportan. Yo creo que al final hay un mensaje muy claro para ese mes. Y es justamente amén, parce. Amén, no importa quién sea. Repartan cariño, repartan respeto. Mire que siempre genera diferencia. La diferencia del cómo vivíamos antes al cómo vivamos hoy, siempre la lleva el amor y el respeto. Por eso dicen que Dios es amor, señores. Y si Dios es amor, me pueden llamar Cupido. Aquí está Cevitas Yatra con eso que se llama amén.
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0: 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Son las...
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2: Muy bien, este es el Cómo Atardeció de Tropicana. Noticias que hoy llaman la atención en esta franja bonita. Oyente bacanísimo, el Consejo de Estado decretó pérdida de investidura contra el concejal de Villa de Leyva. El Consejo de Estado revocó una decisión de primera instancia y decretó la pérdida de investidura de Juan David Bermúdez Vergara, quien es concejal de Villa de Leyva, para el periodo 2024-2027. Ahora, hablemos también de situaciones muy relacionadas y cercanas. La Procuraduría también formuló cargos contra la concejala de Tunja por presunto trato irrespetuoso al alcalde. Una investigación disciplinaria se originó por una explosión, más bien de expresión, digámoslo de esa manera, que Laura Elena Silva Roldán habría utilizado durante una sesión de consejo. El Ministerio Público calificó provisionalmente la conducta como una falta grave al título de dolo. Ay, ay, ay, tener cuidado con lo que decimos es bastante importante, y más si tenemos un cargo de interés. Hay amenazas y un altercado que, sí señor, encendieron tensión política en el Consejo del Municipio de San Mateo. Y vaya que sí, porque si pusimos a volar la chancleta, así como hacían las mamás tiempo atrás. Una denuncia por presuntas amenazas contra un concejal y un altercado entre dos integrantes de la corporación llevaron a la mesa directiva a anunciar acciones ante organismos de control y también, obviamente, las autoridades del lugar. Eso ocurrió, pues, obviamente, con tensión en el Consejo del Municipio de San Mateo luego de que el concejal Giovanni Rodríguez denunciara ante la plenaria haber recibido presuntas amenazas después de realizar un control político y la secretaria de Hacienda Municipal. Según Sandra Pérez, presidenta de la corporación, durante la sesión del 2 de septiembre, el concejal presentó un audio en el que, al parecer, la pareja sentimental de la secretaria de Hacienda, Rosa Mercedes Casas, lo estaba amenazando. Ojo, porque al parecer el compañero sentimental de la secretaria de Hacienda, obviamente, le da unas amenazas que atentan realmente contra su vida. Así lo explicaba él particularmente. La denuncia se produjo después de un debate que se relacionó con la ejecución del presupuesto del municipio. De acuerdo con la presidenta del consejo, Rodríguez cuestionó una decisión cercana a los 1,000 millones de pesos destinada al sector del agua potable, saneamiento básico, que, según lo expuesto durante la sesión, no habría sido aprobada por la corporación dentro del presupuesto inicial. Y el episodio de las presuntas amenazas se sumó a un altercado ocurrido durante la misma sesión entre los concejales Eduviges Gallo Arias y Domingo Tarazona. La presidenta de la corporación aseguró que tomaría medidas frente a lo que pasó y se dará un traslado del caso a diferentes instancias. El detalle, mañana en el Cómo Amaneció Boyacá. Y sí, hay un detalle ya para cerrar muy importante y para tener en cuenta, oyentes bacanísimos de Tropicana. A mí en lo personal me preocupa un poco y es la sequía que amenaza la laguna del Ocho y provoca mortandad de peces en el municipio de Otanche. Habitantes del occidente de Boyacá pues se estuvieron alertando la disminución del nivel del agua en la laguna y también la desaparición temporal de varias cascadas nos tienen alerta. La intensa temporada seca que está afectando ahorita todo el occidente de Boyacá empieza a dejar bastantes consecuencias muy visibles en los ecosistemas de Otanche. Pues sí señor, los habitantes de esta sección acudieron a Tropicana y a Caracol Radio para decirnos que la Laguna del Ocho, uno de los referentes naturales del municipio, presenta una disminución considerable en su nivel, mientras que varias fuentes de agua han reducido mucho sus caudales. La situación también estaría afectando mucho a la fauna. Y el señor Rafael Peñaranda, quien es líder social y ambiental de la región, nos denuncia con la presencia, pues obviamente, de peces muertos en la reducción de los ecosistemas que dependen, pues obviamente, de la laguna. En palabras de él, cierra lo siguiente. La Laguna del Ocho hoy está desapareciendo, pues hay grande mortalidad, tasa de mortalidad de nuestros peces y diferentes ecosistemas que toman el agua de esta laguna que hoy están totalmente desaparecidos. ¿Qué es lo que está pasando allí? Mañana extenderemos un poco esta noticia para que ustedes se enteren de lo que está pasando. Y ojo, porque así como ellos, muchos podríamos estar pasando una situación un poco delicada. Así que los invito a cuidar el agua, por favor. Quiero que se pongan la 10 conmigo y todos juntos cuidemos de nuestro ecosistema. 7 de la noche, 18 minutos. Esas son, fueron ya, las noticias que marcaron la jornada en cómo atardeció Boyacá. 7 de la noche, 18 minutos.

0: Muy bien, es momento de cuidarnos, que la gripa no sea un impedimento para seguir saliendo adelante y disfrutar de la campaña de todo lo que viene en septiembre con Tropicana. 7 de la noche, 22 minutos.
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0: sí.
1: Uy, esos dos, esos dos sí que sienten. Sienten esa química, esa vibra. Definitivamente había esa conexión desde que la barranquillera con su típico aullido y la loa. Ay, sedujo con muy buena música también.
2: Eso.
1: La música del español Alejandro Sanz.
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1: Y bueno, para decir que esos momentos pues sobran palabras, ¿no? Porque una mirada y un recuerdo, al igual que un besito, pueden decir todo lo que uno todavía siente por una persona. Y hey, aquí el detalle es que no tienen que ser exactamente una pareja. No tienen que ser pareja. Y sí, es que cuando hay una historia que dejó huella, a veces basta con volver a tener cerca a esa persona que, para que todo lo que creíamos superado vuelva a aparecer. Si alguna vez te has sentido que un beso podría cambiarlo todo, esta canción también va a llevarte a ese momento. Y seguramente, tal vez, solo tal vez, a partir de ese instante se te den unas ganas terribles de volverle a escribir a esa persona. Por eso, te invito para que estés pendiente y no te pierdas de esta bonita programación. Estas son las noches de septiembre en Tropicana.

0: Así es, ahí está Sans, también está convencido de que no hay mejor mujer en este planeta Tierra, como lo hizo Shakira también esa canción, Bésame. Oiga, y saluditos para nuestros compañeros de también Bésame. Seguramente ustedes ya saben de qué dial hablamos. Y es que no lo tenemos en Boyacá, pero sí a nivel nacional, y es Bésame. Una de las cadenas que también en este mes de septiembre está botando la casa por la ventana, porque este es el mes. 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
0: Muy bien, y nos quedamos con esos casi algo a las 7:29 Voy a saludar por aquí a la gente bonita, gente bacana que anda conectada con Tropicana. Nos queda media horita de buena música, media horita de buena energía. Y quiero que me cuenten, a ver, vamos a mirar quiénes se quedaron con ese casi algo, Vamos a ver por acá, saludito para Nicolás Díaz, me levanta la manito por acá. No especifican, por supuesto, nada, ¿no? No especifican absolutamente nada. Habla Nicolás Díaz, por acá también dice Andreita González. Oiga, y mire que la mayoría de personas que están conectadas a esta hora ya hicieron su trend de los años 80. Ustedes ya lo hicieron, por favor. Si lo hicieron, por favor, compártamelo ya. Vi por ahí uno que otro a través de estaditos de Tropicana y se ven muy bacanos, hermano. Hablando de clásicos, aprovecho para tirarme este clásico. Eso lo hace Dance Remember, na, na, na, hey. 7:30 A ver quién más hizo el trend. Por ahí que me levante la manito y me envíe la fotico a ver cómo quedó. Mañana yo les prometo que con el equipo completo vamos a subir la foto de los 80s de todos nosotros, ¿eh? Na, na, na. Ahí está Adrianita también reportándose diciendo por acá, ¡ey! Manito arriba por acá. ¿Qué más dice Angie Cabrera? La Mona Cabrera, porque también hizo el trend con la pareja. Oye, Angiecita, se ven muy bacanos. Saludito para Angie Cabrera. Saludito para... A ver, ¿quién más está? Andreita González. Dice por acá desde la universidad, pero siempre escuchándote, Estevita. Me encanta que hayas hecho mención a los años 80. Sí, señorita. Pero es que, ¿por qué no hacerlo? Una de las mejores épocas de la juventud. Para los que son de los 80s, que hoy ya estarían, a ver, en los 50, 60 añitos, pero, hombre, qué berraquera, de verdad, haber podido vivir esa época donde no había televisión, sino solo radio. Bueno, sí, había televisión, pero era más lo que se pegaba uno a la radio que otra cosa. David Salamanca, levante la manita, David. Uy. Parce, por fin cambiaron la chaquetica de colores, vea. Se puso chaqueta de mezclilla. Las típicas gafas, parce, ustedes han visto las gafas de los 80s, que eran grandes, súper anchas. No me refiero a que sean culebotella, pero sí me refiero a que eran bastante amplias. A mi Yuri Matallana desde los Estados Unidos, dice por acá, Yuri, reportando sintonía, no he hecho el trend, pero te lo debo, liso. Por acá, a ver, ¿quién más me envió foto? Duan. Mambo, ¿quién por acá ya compartió la fotico? Oiga, uy. ¿Qué haremos con el gran Mambo? ¿Quién vea? Don Omar, si hubiera estado en los 80s, ahí está el man.
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0: No sé si compartírselas. Y esto va a estar muy bueno, oiga. El versión Don Omar de los años 80s. Este es un parche, hermano. Ustedes, ahorita los comparto para que lo vean. Saludito para Juan Camilo desde Sogamoso, dice por acá saliendo de la universidad. Esa es mi foto, ahí está también Juan Camilo. A ver, ¿quién más comparte su fotico de los años 80s? Yo los quiero ver. Dice por acá Brian Niño, esa es mi foto. Brian, pero ese bigote no le queda, socio. No, mentira, sí te queda y te queda muy bien. Mándale gallo aquí.
4: Ah, caray. Eso sí me interesa, ¿eh?
0: Parce, a mí sí me la voy a hacer mañana, pero voy a mandarle quitar el bigote. Porque es que en mi caso yo tengo bigote. Para quienes han visto las fotografías ya saben que yo sí tengo bigote. Mira qué parte. Ah, mira la de Laurita. Laurita se ve re top. Tacoti. Epa, muy bien Laurita. Y esos peinados, ¿no? Esos peinados súper gigantes hacia arriba que también se hacían. Oiga, y cogían un volumen que ni hoy en día con todos los cosos esos que se venden por ahí en las farmacias, el champú, que el acondicionador, que el tratamiento. No, antes era solo secadorcito y bien, bien brillantico, ¿sí o no? Que me lo digan los ochenteros. ¿Dónde están los ochenteros? Que se reporten ya mismo. Alejandro Díaz por aquí también compartió la foto. Cata Díaz compartió la foto. A ver quién más está. Hernandito me lo está debiendo. Sebastián Isaquita. Saludos para el DJ Sebastián Isaquita. Brainer González, el parcero por acá también compartió la foto. Mejor dicho, todos en modo años 80. Parceros, se ven muy bien. Parceritos y parceritas, se ven muy bien, ¿oyó? Deberíamos hacer algo así en octubre. Vamos a ver si de pronto en vez de un disfraz nos vemos y buscamos una estilista que no sea capaz de dejar a todos como en los años 80. ¿Les parece? ¡Eso! Y sentí. Uy, que así no estaría mal.
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0: Voy a subir la idea con los jefes. ¡Jefes! Yo sé que me están escuchando, por favor. Vamos a hacer algo bien ochentero, pero esa vez sin disfraces, sino simplemente. Así al natural. Nos mandamos peinar y toda la vuelta y tales pascuales. Muy bien. 7:34 minutos. Gracias a todos los valientes que por acá pasaron su fotica. Vea, qué guapuras. John Freddy Díaz. Jamisita Quesada. Jorgito Patiño. Uy, don Jorgito parece médico con esa pinta. Daniel Boada. ¿Qué dice Danielito? Dice por acá camellando en el pizza. No sé. Ay, cierto, no puedo decir la marca. Bueno, sí, allá. Echando pizza, dijo un amigo. ¿Quién más anda por ahí? A ver. Osquita Blandón, liso. Les envío un abrazo a todos, un saludito. Gracias por estar ahí pegaditos. Dice por aquí, regálame por favor la canción El Doctorado. Liso, aquí está El Doctorado. Eso lo hace Don Omar. Hablando de Don Omar, ¿no?

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1: Parce, hay errores que uno puede cometer, ¿no? Pensando que tiene todo el tiempo del mundo hasta que pierde a la persona que realmente quería. Y después llega el arrepentimiento, ¿no? Por acá me están escribiendo la historia.

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mía. Muy bien, yo me voy despidiendo porque no todo lo bueno dura para siempre. Y a mí me gustaría decir que sí, pero aún hay mucho por escuchar. Hoy es lunes, ya viene a que no me duermo con los 88.6 FM. Ya estaremos con nuestros amigos, ahí estará el caballito. Vamos a saludar también a Karina Uribe y todo el talento de Tropicana 88.6, humoristas. Por supuesto, el reto es no dormirse y pasar un rato agradable. Recuerden que pueden seguirnos a través de @tropiboyacá y que allí, a través de nuestras propias redes sociales, ustedes se van a enterar de qué cositas o qué sorpresas guarda entre secretos este mes, porque muchos seguramente estarán listos para entregar ese amor y ese cariño. Muchos seguramente hoy se quieren declarar, pero aún no saben o no han encontrado el espacio correcto para hacerlo. Por eso yo les voy a dejar una sorpresita a través de redes a partir de mañana. Así que los veo a partir de mañana, 6 de la mañana, 5:50, de hecho. Gracias por su compañía, como siempre, ustedes son nuestra razón de ser. Y los dejo con uno de los clásicos de Mecano. Esta canción, seguramente muchos de ustedes la bailaron, la sintieron y vibraron con ella. Soy Esteban Álvarez, una voz tropicana, agradeciéndoles una vez más. Y recuerden, nos vemos mañana, sin falta alguna, a través del Cómo Amaneció Boyacá. Mañana martes de clasificados. ¡Feliz noche!

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0: Bienvenido, buenas noches. Aquí estamos en A Que No Me Duermo de Tropicana. Desde este momento y hasta las 12 de la medianoche, con toda nuestra gente linda, nuestra gente bacana. Qué placer saludarlos. Aquí estamos, Juliana Cardona, la encantadora Karina y también, por supuesto, el caballito su llave. Y en este momento, mi gente bonita, mi gente bacana, ya habilitamos nuestra Tropiconexión, el 310-206-3302 y también el 601-348-7601. Le damos la más cordial bienvenida a nuestra gente que nos está viendo en arroba Tropicana Colombia en el TikTok y también en YouTube, arroba Tropicana Colombia. Y, por supuesto, tenemos a la barranquillera hoy de invitada. Luchi dijo, ay, ¿cómo así? ¿Esos niños quiénes son? Y tal, que no sé qué, no sé cuándo. Cuidado una vaina, que Luchi es una encantadora de serpientes.
1: Yo me quedé porque yo vi hombre bueno y yo dije, yo como que soy de por aquí.
0: Juliana Cardona, ¿cómo estás? Buenas noches.
2: Buenas noches, señores, A Que No Me Duermo. Hoy el reto es no dormirse de aquí a las 12 que tenemos ese programa. Bienvenidos.
0: Yo no sé qué le sucede. Como dijo Muriel en estos días, cruel.
2: Pero así se llama el programa. A Que No Me Duermo. El reto es no dormirse.
1: Uno no puede echar un motocito, nada. Sí,
2: pasa nada. Acá
1: sí.
0: No, lo que tú quieras. Bueno, no sé si de pronto tú quieres saludar a Karina y de ahí en adelante hablo.
1: No, Karina no.
0: Ah, entonces la saludo yo. Karina, ¿cómo estás? Buenas noches.
3: Pero, ¿por qué no me quieren saludar a mí? Me hacen el favor y se van parando en la raya, papito.
2: Porque a ella le gusta la tripa. Entonces, ella ya sabe que hay tripa en el programa de hoy.
3: Póngase clara.
2: Mi amor, pero conmigo le tiene que basar y sobrar, mi hermanita, porque ¿cómo así? ¿Ya? Pues que Luchi...
3: No,
2: igual...
3: cuando usted no me basta y me sobra, mamita, o sea...
0: ¡Ay, güema! O sea, que ella no es suficiente para ti.
3: Concurrido.
2: Listo, Karina. El día que te dé el día que la tripa ya no te funcione, yo no voy a estar ahí para acompañarte.
0: ¡Mirra!
2: Una vez te voy a decir,
1: Juliana.
2: La yo tripa no. Con el tiempo se cae, Karina.
0: Yo no sé, pero sí.
3: Opiniones.
0: Pelea de gallo, yo voy con Juliana.
3: Y nadie ha mirado, caballito, ¿cómo está? Caballito, hoy estás, pero Ave María.
0: No, sí, ya me hicieron bullying estas mujeres y que, ¿cómo te pusiste esos jeans?
3: ¿Cuál sacerdote?
2: No fui yo, Karina.
0: Venga, para bautizarla.
2: Vea, la gente porque no sabe cómo es. La gente porque no sabe cómo es Luchi, pero Luchi fue la que empezó. ¿Qué tal es la talla XS?
3: Ay, todos los jeans. Pero muestre, pues.
0: Ay, Natalia, ya no le des más nada a esta mujer, ni en la mañana ni en la tarde.
1: Papi, que estás aferrado a la talla de ese hijo.
3: Caballito.
0: ¿Qué? O sea, de aquí me queda bacano, la vaina en la barriga.
3: Desciendes. A ver, yo miro, párese.
0: ¿Qué me va?
2: Pero no, paré en la silla. Eso, ¿cómo te pusiste eso?
0: No, el jean está bien, la vaina es la camisa.
1: No, es la camisa, que él está aferrado a la talla S, no lo ve, se le abren los botones.
3: Y la Luchi, ay. Luchi, bebé.
1: ¡Oli!
3: ¿Qué más?
1: ¿A quién tienes ahí, pa' ver?
3: No, solamente un ponchadito ahí. Camila, por favor, un ponchadito, una vez.
1: ¡Ay!
3: Corte.
1: ¿Qué?
3: O sea, usted, que se active la vaina.
0: Pero preséntaleselos, por favor.
2: Hombre, Lucía jamás ha hecho horas extras y hoy dijo, me voy a quedar.
3: No. Luchi, un poquito de escampor, usted, mi amor, no, hoy se vale, que hay. Vea, es que hoy está con nosotros Cristian Camilo y el amigo, compañerito, Cristian, ¿cómo estás?
4: Cari, muy bien, muy feliz, contento de saludarlos, ¿cómo están todos? Un placer.
2: Bien, pero todos los cantantes tienen que poner a sonrisa y pues para que uno diga, ¡ay, tan lindo!
1: De
4: uno todo serio, más amargado.
3: Hay que ponerle el suyo.
2: Cristian, vení, yo arranco preguntándote algo, pues muy sencillo. ¿Sí o que el efecto tarima existe?
4: Claro.
2: ¿Claro?
4: Las formas.
2: La
4: energía es diferente. Sí, es verdad.
1: ¿Cómo se llama el del acordeón?
4: Total.
3: A mí me gusta también el chico que está porque es súper activo, el chico del instrumento, de los instrumentos.
2: Karina ya empezó a verle el instrumento al muchacho.
0: Compadre, ¿cómo está usted el del acordeón? ¿Cómo está usted, mi hermano?
4: Andresito, ¿cómo está?
0: Andresito, ¿usted cómo anda? ¿Sí escucha? No, pero sí. Pégese al micrófono, compadre, pégese.
5: ¿Cómo están todos por allá?
0: Excelente, mi hermano. Luchi, que me está haciendo una pregunta. ¿Que a ti cómo te va con el acordeón? Que si le metes el dedo bien a la vaina.
2: ¿Qué?
5: Pues, yo no pregunté. Manejamos las negras y las blancas.
0: Muy bien.
2: Ey, pero estamos hablando del acordeón, estamos hablando de nada más.
0: Ya.
3: No, mi amor.
0: Estas mujeres, pero, Dios mío, ya, estas mujeres.
3: Caballito, él maneja las negras, las blancas y de todo tipo de teclas, porque mire el montón que tiene aquí. A ver, tóqueme una.
2: Uy.
0: Bueno,
3: tóqueme una.
0: Ya dejemos el perrateo, por favor, y vamos a presentar a los invitados como tiene que ser, Karina. ¡Uy, cómo!
2: ¡Ay, pero mira, si lo tocas sabroso!
0: Cristian, Camilo y Andrés, hoy en el Que No Me Duermo de Tropicana para toda Colombia. Muchachos, qué bueno, qué bacano que están con nosotros. Bienvenidos. Y bueno, así iniciamos un programa distinto, diferente, porque hoy tenemos, por supuesto, como invitadísima estelar a Luchi. Me dijo, ¡ay, cómo así! Cuando lo vio acá en la pantalla.
1: Yo me voy a quedar un ratico y ya cuando me pasen el teléfono de Andrés, me voy.
0: Sí, es correcto. Entonces, bueno, no, chicos, bacano que están con nosotros y vamos a pasarla súper genial. ¿Hasta ahora tienen chance, Karina?
3: Mi amor, hasta la hora que queramos.
0: Ah, bueno. Ah, bueno, entonces.
3: ¿Hasta qué hora, mi amor, te provoca tenerlos aquí? No sé.
0: No, Juliana y Luchi, tú.
2: ¿Cómo así?
3: Como si fuera por mí hasta las 12 de la noche.
0: No, Juliana dijo que como hasta las 10, como hasta las 10.
1: ¿Qué cosa?
0: Tenerlos acá con nosotros, en el Que No Me Duermo de Tropicana.
1: Ah, no, yo me voy apenas me den el teléfono de Andrés.
2: Andrés, mi amor, no vaya a rotar ese teléfono.
3: Es más, los que están conectados en
1: rótelo.
3: Escuchando Tropicana y quieren saber de quién les estamos hablando, vayan al TikTok directamente para que conozcan a este par de bombonzotes que hoy nos están acompañando en A Que No Me Duermo, un lunes.
0: Imagínate, y hoy también tenemos a Carlos Andrés, que no se ha ido. Carlos Andrés, bienvenido. Mira, esto es para que te des cuenta. Para que te des cuenta que Luchi contigo se pone demasiado tóxico. Pero cuando hay hombres en cabina, ella cambia automáticamente. Entonces.
6: Ay, tan bellos, muchas gracias. En serio, para mí es un honor estar compartiendo con ustedes. Semejantes. O sea, se los juro, yo me iba a ir. Pero yo dije, o sea, semejantes cositas tan sabrosas que están allá en esa cabina, parte papadecitos, o sea, bueno ser acordeón para que me cojan allí toda la noche.
2: O sea, en vez de irte, te viniste.
6: Claro, yo, ay, no, súper original.
2: Impresionante.
6: Me encanta, Karina, te amo, te adoro, caballito, sos hermoso. Luchi, hermosa profesional como siempre. Yo no sé por qué se quedó, muy raro, porque ahí mismo a las 5 de la tarde ya se quiere ir. Y bueno, y Juliana, que está súper contenta con este nuevo horario laboral. Los amo, los quiero. Y bueno, me voy porque ya llegó el domicilio de Luchi. Chao.
0: Ay, hombre, dígalo.
3: Rápido, gordo, usted así para todo, por favor.
0: Hombre, qué bacano, muchachos. Bueno, ya se dieron cuenta que el ambiente laboral aquí es súper espectacular. Y yo sí quisiera conocer un poco más de nuestros artistas invitados. Cristian Camilo, estaba leyendo por ahí, Luchi, su biografía, su vida. Y él sí, él trató. ¿Qué pasó?
3: Lo principal, vení, ¿vos cuántos años que tenés?
7: 28.
3: ¡Oh, caballo, viste!
0: ¿Y qué pasa con eso? ¿Que bueno, tenga 28?
3: Todavía pertenecemos a la población joven de Colombia.
0: Ah, ok, ok.
3: Entre los 14 y los 28 años, bebé, ¿qué? A uno le hacen una encuesta, por favor, diligencia y su edad, entonces, desde los 12 a los 15 años.
2: A mí la verdad es que la gente que tiene menos de 30 ya me parece muy maduro, Karina, entonces, pues... A mí eso no me trae, a mí me dicen 28 y yo digo, ay, qué pecado, bueno, ¿qué quiere hacer? ¿Salir de fiesta? Ay, qué pereza.
3: De 1 a 10, ¿qué tan maduro se considera, Cristian?
7: Yo 10, absolutamente.
2: ¡Ay, caja!
1: Divino. Toca probar.
2: Eso es como cuando alguien está borracho y usted le pregunta, ¿y está borracho? Y dice que no. Lo mismo. Es que 10 de maduro, oiga.
1: No, toca probar la madurez.
0: Escuche, espérate un momento, yo le hago una pregunta. Escuche a Luchi, compadre.
1: Venga acá, compadrito. ¿Usted por qué cree que es maduro?
7: A ver, por las cosas que he tenido que pasar, porque la vida te va formando el carácter, entiendes que sí, que no aceptas, tienes un foco en tu vida que has trabajado durante muchos años y sabes que trabajas todos los días con mucho amor y mucho esfuerzo por él, no te desvías en las cosas que vienen dentro del paquete que es vivir, como... No sé, los
2: ¿cuál
7: vicios,
2: paquete?
7: El trago, las mujeres, ¿no? El foco es uno solo y es el proyecto de vida y es el proyecto musical. Entonces, por eso yo considero que tengo los pies muy puestos sobre la tierra y que voy caminando tras un sueño todos los días sin que nadie y sin que nada me despiste.
2: Pues no me parece un buen argumento.
1: No sé, Ernesto, ¿por qué no le creí?
2: Porque a mí también me ha pasado un montón de cosas y yo parecía que me hubiera tragado todo el circo de los hermanos Gasca.
3: No.
0: Y eso es cierto, eso es verdad. No le tire tan duro. Juli, pero no, pero vamos a escuchar a Juli, ¿por qué razón?
2: Porque Cristian le está diciendo que a él le parece que él es muy moro porque le han pasado muchas cosas en la vida que lo han aterrizado. Que a mí también me han pasado un montón de cosas y véame. Con esa actitud de joven. Aunque tengo 31. En cambio, Karina, vea, parece que estuviera ya en geriátrico.
3: ¿Qué cuánto? Geriátrico, mi amorcito. Ah, a mí no vayan a poner cosas por ahí raras, haga el favor.
2: Mi amor, usted tiene cara como de 15, pero tiene alma como de 90.
0: Señor, sí. Eso, eso,
3: dependiendo la música que me ponga, porque yo sí quisiera haber nacido en los años 80, los años 70, los años.
1: No sé. Bueno, pero la situación sentimental de estos hombres, ¿cuándo van a preguntar eso?
3: Ya le voy a preguntar, vea, soltero, casado, enredado, con una y otra, no sé, hay contado.
7: No, yo soltero, hace unos meses estoy soltero, dedicado 100% a mi carrera.
3: Pero ¿sabe que los hombres tienen una característica?
7: ¿Cuál es?
3: Cuando miran para otro lado es que tienen varios.
1: ¡Están mintiendo! ¡Están mintiendo!
7: Como acá hay que mirar a las cámaras, a los presentadores.
1: ¿Cómo no?
7: Televisor, para saber a quién le está hablando uno. Sí, es por eso. No, claro.
1: Sí. Van a echarle ese cuento al cuentero, oigan.
0: Compadre, yo no sé, pero yo creo que mis compadres, mis amigos están como nerviosones. Ustedes tranquilos, respondan como ustedes quieran responder. No se pongan en camisa de no se pongan en camisa de fuerza porque estas mujeres huelen cuando los muchachos están diciendo mentiras. Así que ustedes tranquilos, relájense.
3: Como dicen por ahí, yo nací de noche, pero no anoche, papito, haga el favor.
2: Yo sí no, conmigo Andrés, tiene más ventaja porque yo no descubro mentira masculina, no me la sé. Tengo poca experiencia en el área.
0: Mentira, ella conoce las masculinas y las femeninas también.
1: Yo sí los vuelo hasta acá. Están mintiendo.
3: El área tiene que ser bien conocida, ¿cierto? Por ejemplo, Andresito es que casado. Andresito tiene copete de casado.
1: Sí, está casado. Está casado.
8: Es felizmente casado.
0: Ay, sí, señor.
3: Ya se le tumbó a Luchi el catre.
1: Pero me gusta que reconoció que era casado y dijo felizmente casado. 10 por eso. Te creí.
0: Mi hermanito casado, pero no capado. Dele, compadre, todo lo que se mueva.
3: No, eso.
2: No, señor. Dele consejo,
3: él es de los pocos hombres que hoy día quedan que se puede decir que pueden ser fieles, ¿no?
1: Muy bien.
2: Andrés, ¿cuánto llevas de matrimonio, pues?
3: ¿Cuánto?
8: Llevamos 12 años con mis felices.
1: Ya va bien. Tarde
2: lo conocí.
3: Mis papás se separaron cuando tenían 12 años de casados. ¿Por qué lo vine a conocer, señor?
0: O sea, que eso quiere decir que Luchi tiene esperanza, ¿no?
2: Pues, mentira, ¿no, Andrés? Jamás te vamos a dañar a más.
1: Mentira, Andrés. Me encanta que seas un hombre que hable de su esposa así tan bonito. Te felicito, mi corazón. Qué bueno. Ahora sí escucharé tu música.
3: Saludo para todos los oyentes que están casados y felizmente casados.
1: Bueno, me retiro, ya no hay nada más que hacer aquí.
3: No, Luchi, cuidadito.
2: Andrés, te dije que no fueras a decir eso.
3: Una canción para los casados, como usted, Andresito. A ver con qué sale. Literalmente casado. Casándose. ¿Te imaginabas?
0: En este momento hacen el ingreso a la iglesia los casados. Las palmas, por favor.
3: Espera, para los divorciados hoy, cabrón.
0: ¡Eva! Sacute virguta cuncha, sacute virguta cuncha. Estamos divorciados, estamos bien casados, estamos divorciados. ¡Eso! ¿Qué pasó?
3: Le voy a decir una cosa. Dígalo. Aquí donde ven este muchachito, pues así, superficie y nada. Yo lo conozco ya de rato.
7: De hace años.
3: Es más, lo conozco cuando era cachetoncito. Así, ay, yo también era cachetoncito. Ay, no.
0: Oye, Karina.
3: Pero.
0: Disculpa, tienen una vida que ha sido, pues, difícil, no ha sido nada fácil. Pero de eso se trata, ¿no? Estaba leyendo un poco sobre su vida musical, su vida personal. Y tienen una que otra historia bien fuerte, entre otras cosas, se tuvieron que ir del país, se fueron para los Estados Unidos. ¿Cómo fue eso?
3: ¿Qué pasó? ¿Cómo así?
7: Pues parte del camino y parte del proceso es entender que hay mejores momentos que otros y una carrera como esta, en la que estás tocando puertas permanentemente hasta que se cumpla el sueño, pues requiere otro tipo de compromisos. Hubo un momento que nos golpeó a todos como mundo, como planeta, que fue la pandemia, uh-huh. y que nos obligó a pensar diferente, a ajustar muchas cosas del proceso que llevábamos. Era un buen momento para mi vida, para mi proyecto, porque estaba apareciendo en televisión nacional, estaba en un programa, era finalista de un reality uh-huh. en televisión y estaba en Colombia pues como muy a la expectativa de lo que iba a suceder en ese programa y se nos atraviesa la pandemia. Claro, a la hora de comercializar, de vender, no se pudo, fueron 8 meses sin cantar una sola canción, no podíamos comercializar de ninguna forma, los eventos cancelados, los aforos limitados, etcétera. Y tocó reajustar el proceso, se me dio la posibilidad de ir a Estados Unidos a intentar tocar puertas con la música, pero no todas las puertas de la música se abrieron, así que tocamos otro tipo de puertas para trabajar y para camellar, que era lo que nos afanaba.
0: Oiga,
7: como cualquier ser humano, rebuscársela.
0: Compadre, pero yo le voy a decir algo porque todos en algún momento hemos hecho en busca de nuestro sueño, en busca de nuestra estabilidad emocional y económica, hemos hecho sacrificios en ese momento, pues tema de pandemia, yo sé que muchos también lo hicieron, y yo le pregunto a Juliana, ¿en qué momento de tu vida, Juliana, crees que has hecho un sacrificio por tu estabilidad emocional y económica y por tu sueño?
2: Pues mucho, no es que no vivo con mi mamá. Ya no me vaya a hacer llorar mi hermano.
0: Fuerte, ¿no?
2: Sí, mi familia está en otro lugar.
0: Tú te viniste desde muy pequeña, 18 añitos, acá a Bogotá, ¿no?
2: Por eso fue que le dije a Cristian que yo también he pasado duras y yo sigo con los 5 payasos dentro de mi cabeza por algún motivo. No, si todos hemos pasado situaciones difíciles, pero esta vaina de... A ver, una cosa es que uno se vaya de la ciudad a otra ciudad.
3: Sí.
2: Es difícil, pero sigue siendo tu mismo país. Hay gente medio hijo de puta, pero...
0: Sí.
2: Pues, por lo menos está acá. O sea, vos coges un bus y te vuelves para su ciudad, así el caso, pero cuando uno se va para otro país, la vaina es distinta, y aunque yo no he emigrado a otro país, pues obviamente mi familia sí, entonces conozco de primera mano lo que se siente estar en un país con una cultura completamente diferente a la tuya, y bueno, mi mamá está en España hay mucho latino, mucho colombiano, pero igual no es lo mismo, siento que el esfuerzo es adaptarse, ¿sí o no, Cristian?
7: Sí, total, total, y además cuando estamos acostumbrados a estar rodeados de tanto amor, de tantas cosas bonitas, de nuestros papás, de nuestras hermanas, y estar en otro lugar batallando, que uno como hombre obviamente siente que está batallando no solo por uno, sino por los de uno, que uno quiere tener a sus papás mejor, a sus hermanas más acomodadas, a que a la familia no le falte nada, pues hay que meterle con ganas, hay que trabajar duro.
3: Sabiendo que era o que es, bueno, un artista, cuando le tocó irse para allá a trabajar, mejor dicho, en lo que fuera,
7: ¿qué pregunta?
3: ¿Cómo usted logra decir, bueno, yo soy un artista, pero sí me toca hacer estas cosas?
7: Es Dios cuando obra y te enseña unas cosas diferentes para tu vida, no solo como profesional, sino como humano. Es aterrizar, porque claro, existe un ego. Todos los humanos tenemos ego y lo administramos de formas diferentes. Cuando tú haces música, cuando estás trabajando por un proyecto musical y sientes que de pronto tus canciones están creciendo, que estás apareciendo aquí, que te están creciendo las redes sociales, que te están llamando para cantar, pues sientes que estás tocando el cielo. Entonces es como Dios devolverte al inicio, a decirte, hey, pere, que hay que corregir muchas cosas antes de que usted llegue a donde quiere. Y entonces fue eso, pues ensucies y aprenda que hay que trabajar diferente. Yo he sido un bendecido porque yo canto desde los 7 años.
3: Imagínese.
7: Mi vida, mi mundo es la música. Yo desde que soy un niño trabajo haciendo música, dando serenatas, haciendo shows, trabajando por mi proyecto. Entonces sí soy un bendecido porque hago lo que amo desde niño y eso como resultado pues trae ese crecimiento económico. Nunca me tocó un trabajo difícil, entonces había momentos donde ahí me llamaban y me decían, Cristian, hay tanto por ir a cantar, y en mi cabeza era, bueno, quizá podría cobrar un poquito más, pero hay gente que va y descarga un camión 6 horas y se gana 30,000 pesos, viejo, y a mí me están ofreciendo el triple por el esfuerzo más pequeño del mundo. Entonces soy un bendecido, un afortunado y agradecido de lo que tengo, de lo que hago, pero uno siempre quiere crecer y dar pasos más importantes y toque lo que toque, pues uno está en búsqueda de su sueño. Y en ese momento que no podía trabajar en mi música y en lo que yo amo, pues había que buscar alternativas. Y se presentó la oportunidad de limpiar una casa, de pintar una casa, de limpiar los baños. Entonces estamos disponibles para hacerlo porque nos enseñaron a que hay, como toque sin dañar a nadie, hay que crecer y fue buscar esa manera, esa posibilidad en medio de la pandemia, de no quedarnos quietos porque la música no estaba dando resultados.
3: Por ejemplo, ya que se metió por ese lado, ¿qué fue lo más difícil de lavar baños? Porque ¿para qué le voy a decir una cosa? Hombre, que lave baños.
2: Karina, y pregunta no bobadas, pues el popó.
3: Sí, ¿por qué? Secreto. No, Juliana.
0: ¡Claro!
3: Terrible.
7: Para uno, y yo sé que ustedes como hombres, ustedes como chicas me entienden, uno quiere oler rico, sentirse rico, vestirse bien. Y en ese momento, pues tú no piensas en eso porque estás pensando en echar para adelante. Entonces, ajá, te importa cero ensuciarte. Y si toca, y si las uñas, y si quedamos día, oliendo, y si lo que toque, pues hoy estamos descreciendo.
3: Hoy día lava baños acá en Medellín, en su casa.
7: Yo soy hago aseo, sí.
3: Sí.
7: Claro. Vea,
2: pues obvio, ¿no es que aprendió en Estados Unidos?
0: Claro.
2: Claro, hombre.
0: Si no lo levanten a palo.
3: Caballo,
0: oye, es verdad. Hoy en día nosotros los hombres tenemos que aprender. Yo no sabía ni cocinar. Y Juliana me dijo, primero tienes que aprender a hacer arroz. Y ya se hace arroz.
3: Oh.
0: Ya
3: no sabía hacer arroz, imagínese.
0: No, yo no sabía. Porque es mi primera experiencia.
3: Mira, y todo, y no sabía hacer arroz.
0: No, y es mi primera experiencia fuera de mi hábitat natural. O sea, ya yo dije, bueno,
2: listo. Está tremendo, claro, caballo.
0: Sí. Y ya vine acá a Bogotá.
3: Era
0: vivo
3: caballito
0: solo,
3: de mar.
0: Es correcto, caballito. Entonces, yo aquí preguntando, y es difícil, es complejo. O sea, yo como al mes y medio fue que aprendí a hacer un arroz, porque yo no sabía hacer esa vaina. Imagínate,
3: es que
0: este hombre.
3: Al mes y medio, lleva un mes y 30 días, ¿verdad? ¿Cuánto? ¿2 meses?
2: Pero hay unas vainas que uno agradece, porque claro, vea que mi mamá siempre me dijo,
7: es
2: que
7: los procesos es eso.
2: Ajá.
7: Que te le mides a todo, y que no te varas por nada, y que si mañana las cosas no funcionan por X o Y motivo, hay un plan B y otra alternativa, y vas para adelante, porque naciste con esa mentalidad de crecer.
0: Compa, venga acá. A usted le hicieron la rosca. Dígame la verdad.
3: ¿Cómo así que la rosca? Actualízate, porque nosotros aquí no entendemos la vaina.
0: Bueno, la rosca es que de pronto tenían para tenderle la mano a usted, ya de pronto estando como finalista de ese programa de televisión, reality, teniendo de pronto también el carisma, el talento, o sea, todo. Teniendo
2: pero
0: todo,
2: que la vaina con el programa, a otro nivel.
0: ¿Tú sentiste dígalo, que de pronto dígalo, no dígalo, te dígalo, ayudaron en la forma que tú esperabas? ¿No te dieron la mano en la forma que tú esperabas? Esa vaina es hacer la rosca, sino que se ayudaron a otro o se olvidaron de la gente.
3: ¿Tenía rosca o no tenía rosca?
7: No, digamos que yo no nunca lo vi de esa manera, caballito, el contrario.
0: No, diga la verdad, compadre, diga la verdad. Vamos a quitar los pantalones y vamos a hablar como tiene que ser.
7: No, eso nos afectó a todos los participantes. No era como que alguno se vio favorecido con eso. Realmente no,
3: nada.
7: No se sintió dentro del programa que eso favorecía a alguien más que a otros, no. No, porque esa situación nos golpeó a todos de la misma manera. Todos los que estábamos en el programa estábamos tras el mismo sueño de que una de nuestras canciones impacte o de que nuestro proyecto funcione, de hacernos visibles, de que nos contraten 20, 30 veces al mes. Eso queríamos todos dentro del programa y ninguno pudimos hacer eso porque la pandemia afectó todo el comercio de la música, todos los comercios,
3: todo.
7: ¿Cierto? Todo. Entonces todos nos vimos igual de afectados realmente. Pero ahora que lo mencionas, ¿sabes qué? Sí, sentí, estando allá en ese proceso,
0: ¿sí?
7: Y se lo escuché a muchos de los que viven allá, que los mismos latinos, los mismos colombianos, le cerramos las puertas a los otros colombianos.
3: No.
7: Eso sí me pasó allá.
3: O sea, espere, o sea, los que están allá, fijo, sí. Los colombianos, al que va llegando, oigan a este, ¿qué pasa?
7: Me recibió un mexicano, amoroso, queridísimo, me atendió, ¿qué quiere comer, qué quiere tomar? Listo, ahorita acá, como un rey. Pero el colombiano teníamos que hacerle un proceso más difícil. Era como que no accedía a darnos la oportunidad.
0: O sea, como dicen por ahí, en casa de herrero, cuchillo de palo, compadre.
7: Sí, infortunadamente.
2: Ah. Ve, Cristian, pero todos los colombianos que te encontraste allá, ¿con todos te pasó eso? Uy,
7: no puedo generalizar, no todos, no.
3: Pero si más de uno se pone pinchadito por allá.
7: Los colombianos somos magia, eso sí, ¿pa' qué? Tenemos una cultura muy bonita y en todo lado que llegamos, gracias a Dios que encantamos, eso sí lo tengo clarísimo. Pero me pasó en varios lugares, en varios establecimientos, que curiosamente, pues, los dueños eran colombianos, ¿sí? A la hora de tocar la puerta, no te la abrían tan fácil. Y en lugares que no eran colombianos, sí me lo permitían. Entonces, eso fue lo que me pasó. Pero no, canté en muchas casas, hice muchos amigos, tengo muy buenas relaciones con gente que vive allá. Eso sí, gracias a Dios.
0: Pero pasó, ¿será, pasó, será que de pronto contar? Eso, compadre... y chicas, ¿será que de pronto es porque la gran mayoría de colombianos, no todos, pero sí una gran mayoría, una gran parte, cuando van al exterior, cuando van a países como Estados Unidos, siempre van como con la malicia de hacer cosas torcidas, o sea, de no trabajar 100% y de pronto, como ya el colombiano sabe cómo es la cuestión y casos se han visto, entonces O sea, coge, pues, algún tipo de recelo, de distancia, ¿no?
3: No sé. Yo digo que más bien, como dicen por ahí, nadie es profeta en su tierra. La gente dice, estos son los mismos de mi tierra, si a mí me tocó duro, búsquesela por otro
2: lado. Epa, yo creo que más bien va por ahí. ¿Sí? O sea, yo siento que hay dos tipos de personas. Las que les cuesta mucho aprender algo y cuando lo logran lo quieren compartir. Y las que les cuesta mucho conseguir algo y luego ya no quieren compartir cómo lo hicieron para que los demás no lo puedan hacer y no ayudan y esto. Hay esos dos tipos de personas. Supongo que Cristian se encontró ambas en Estados Unidos.
3: O pueden decir, no, si es que para mí fue duro, entonces que a usted le toque también.
2: Ajá, sí, por eso.
3: No le permiten de pronto la facilidad, entre comillas, para que el otro pueda progresar.
7: Eso pasa, y pasa, por ejemplo, en la industria musical eso se ve muchísimo. Estás tocando puertas, obviamente en este proceso buscas, no sé, el apoyo de otros artistas que ya están o que han funcionado primero que tú, y pasa eso. A mí nadie me regaló, a mí me costó llegar a donde estoy, entonces pues que le cueste a usted también. Entonces pues uno quisiera que fuera diferente, pero entiende que hay personas que salen adelante y dicen, bueno, ahora sí puedo ayudar a los demás, uh-huh. O hay personas que llegan arriba y dicen, pues me costó. Que
0: como diría Juliana, vale. Esos son unos higüeyes.
3: Una higüetantas, una canción para esos higüetantas.
7: Uy, a ver.
0: Oye, compadre, pero vea, mucho bla bla. Vamos a ponerle sabrosura por este eso, lunes como tiene que ser. Vamos a cantar, compadre. Vamos a cantar.
3: Jason Jiménez. Hágale una de Jason. Esa sí me gusta, mucho mal pa.
7: Dicen que suerte, pero no saben toda la que me conviene.
0: Esa está buena.
7: Algunos dicen que yo soy.

0: eso.
1: Se compuso esta noche y lunes. ¿Qué culpa tiene el lunes de no ser sábado, mi amor?
2: Cristian, ¿cuántas veces te han comparado con Jason Jiménez?
3: Muchas.
2: ¿Por qué?
3: Muchas. Dicen que físicamente tenemos un aire. Me ha pasado muchísimas veces en redes sociales. Yo tuve la fortuna de compartir con él varias veces, entonces tenemos varias fotos. Y la tendencia en las fotos, cuando compartía con él la foto en las historias, era que sí teníamos algún vínculo familiar, pero no, realmente no. Pero
2: ¿eso
3: sí,
2: te incomoda?
1: Vínculo musical.
3: Me han dicho varias veces. Dime.
2: ¿Te incomoda?
3: No, nada, no. ¿Pero por qué? No. Nada,
2: pues es que yo he escuchado muchas veces, por el trabajo nuestro, pues estamos todo el tiempo entrevistando artistas, y para nadie es un secreto que la música popular, regional colombiana, banda, bueno, todo lo que tenga que ver con este género, pues ahorita, digamos que, entre comillas, es el nuevo reggaetón, ¿sí? Lo que pasó con el reggaetón antes, ahora está pasando con este estilo de música, y muchos artistas tienen como referente a Jason Jiménez. Así que de manera consciente o inconsciente se parecen mucho a él. Entonces hay algunos artistas que lo toman bien, es más, dicen muy directamente, sí, él es mi referente, lo sigo a él, eso es lo que yo quiero, así tal cual. Y hay otros que es como, juepucha, pero ¿por qué me comparan con él? Esa no es mi intención, yo quiero hacer mi camino. Y bueno, como los artistas saben mucho de lo que saben hacer, pues de lo que hacen, siento que hay un momento donde quisieran buscar un poco más de originalidad, pero para nadie es un secreto que Jason dejó la vara muy alta, por lo menos en su generación.
3: Total.
2: Entonces, por eso te pregunto si te incomoda, ¿cómo es la vaina ahí con lo de Jason Jiménez, además del parecido físico?
3: Es un referente absolutamente para cualquiera que hagamos este tipo de música. Es un ejemplo a seguir. Realmente él se posicionó como una leyenda porque todo lo que hizo prácticamente que lo pegaba. Y eso lo hacen muy pocos artistas. Es uno de los número uno de la música popular en Colombia, la cara joven, el que dejó la vara en alto, entonces para todos es un ejemplo a seguir y hay que agradecerle por todo el camino que hizo con la música popular. Yo crecí en un ambiente de música ranchera, entonces mi referente, mi artista favorito es Juan Gabriel, es la música que amo.
0: Uy, bravo, espérate. Si te gusta la música de Juan Gabriel, compadre, un cortico de Juan Gabriel, la canción que más te guste.
1: Hágale.
3: Siempre que me piden una canción, en cualquier lugar que yo voy, a cualquier reunión, pienso siempre en una canción de Juan Gabriel. Te lo pido, por favor.

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1: Muy bien tú.

0: por favor.
1: No.
2: Ahí está.
1: Caballo, te la iba a dedicar, pero...
3: No.
4: ¿Pero qué? ¿Qué pasó?
3: No, eso es botar pólvora en gallinazo, mi hermana.
4: Ey, Juliana, va, Juliana. Yo pensé que tú eras mi amiga. Oh, va.
3: Soy tu amiga, pero pues...
1: Los
3: amigos son honestos, ¿ah? Venga, espera un momentico, antes de seguir con Cristian, es que le están escribiendo a Caballito y dicen que no están escuchando. ¿Será que nos pueden decir si están escuchando por TikTok, por YouTube, los que están escuchando radio, si están escuchando bien? Porque la idea es que escuchen cantar a Cristian Camilo, hombre.
1: Que mande la nota y diga, sí, escucho.
4: Mira, por aquí me está diciendo Javier Pulido, y yo no entiendo por qué. Sea serio, Caballo, que no se escucha. Javier Pulido, ¿por qué no se escucha? Espérate, vamos a escucharte, a ver qué es lo que es.
3: A ver qué lo ve.
5: Caballo, no se escucha, man. No se escucha nada, caballo.
4: ¿Por qué? ¿En serio?
1: ¿Y por dónde?
4: Y usted, Javier, ¿por dónde nos estás escuchando? A ver, me han mandado otro notiqueo, a ver.
6: Y para pedir una canción, Juliana, qué mara eres.
1: Ah, ya empezaron con mi nombre, me lo van a gastar.
4: Por aquí me están diciendo que se está escuchando en el radio. A
7: ver, otro notiqueo. Caballito, yo lo escucho bien por la emisora y por el TikTok.
4: Ah, no, hermano mío, Juli. Que este sí me escucho bien, entonces que
3: cambie
4: radio.
3: Que vaya el domingo que hay misa de sordo, mi amor. Haga el favor.
1: Aprovechen, actualice el botoncito, ¿eh?
4: Oye, Cristian, bueno, también preguntarte, además de tu gusto por la música de Juan Gabriel, un ícono para muchos, entre otras cosas, a mí también me gusta la música de Juan Gabriel, y también tenía un lápiz espectacular. ¿Qué otro artista?
3: ¿Y tú cómo sabes que tenía un lápiz espectacular?
4: Porque escribía bien las canciones y que, entre otras cosas, también era el mentor de esta Rocío Dúrcal. ¿Sí o no, compadre?
1: El puro pelado roto.
4: No, pero es que Juan Gabriel tampoco le gustaban los...
1: ¿Cuánto tiempo y cuánta noticia ha salido por ahí de que Juan Gabriel está supuestamente vivo? Que no se murió nada.
3: Sí.
1: ¿Dónde se le aparezca a Juan Gabriel? ¿Qué?
8: No, imagínate, yo siempre he dicho, yo pagaría lo que fuera, me endeudaría como fuera para ir a verlo en vivo.
3: Mi amor, pero usted no se cansó de lavar baño allá para que siga diciendo que va a endeudar. ¡Ay, no! Decía Camilo, ya no más, mijo.
1: No más.
4: Y de verdad que se endeudó. Él se endeudó, Juli. Uh-huh. Él hizo un préstamo, ¿cierto, compadre?
8: Claro, porque es que la historia, cuando se cuenta así, la gente dice, ah, se fue a sufrir a Estados Unidos.
1: Ay,
8: tan fácil. No, pues sufrir es otra cosa, ¿no? Yo obviamente tuve que sacar un préstamo que hasta hace poquito terminé de pagar.
4: ¿De cuánto fue, compadre? Tiene que decirlo. Ya que dijo el santo, diga el milagro.
8: Fue de 20 millones de pesos.
1: 20.
8: Con una parte de ese préstamo pude comprar un micrófono porque recientemente me lo han robado en Bogotá.
3: ¿Por qué 20, Cristian?
8: Pudimos sacar el préstamo de 20 por un lote que tenía a nombre de mi mamá, como una cuestión familiar ahí, y le correspondía un pedacito. Entonces, con el nombre de mi mamá pudimos ir al banco a lograr ese préstamo, y eso fue lo que autorizaban. No se podía más.
1: No tenía, ¿cómo se llama?
3: No, menos mal que no se podía más.
4: Imagínate.
1: No tenía, ¿cómo es que es crediticio?
4: De vaina y no hipotecaste.
8: Como 8 años se podía, entonces sí había como la posibilidad de
3: hacerlo. De ahí para arriba tocó Credijopo, vendría.
1: ¡Credicuerpo, amigo!
4: ¡Ay, Dios mío! Lado,
1: y al otro lado sí que le sale costoso.
3: Póngalo a 4 cuotas.
4: Como, ¿sí? Vea, como dicen los cachacos, Credichimbo.
8: Pero así tocó, es que así toca.

0: veces para buscar las oportunidades, ¿no?
1: Cris, yo a usted lo vi en un video por ahí viral, sí, como chiquitico, chiquitico cantando una canción. O sea, yo lo vi pequeñito, o sea, un video como muy, muy ranchera, algo así.
0: Pues pucha, pues.
1: ¿Qué? Pero, ¿cuál pudo, o sea, porque haber es que usted canta desde muy,
0: sí,
1: pequeñito.
0: Claro, claro. Ha sido un proceso. Claro, la primera canción que lancé tenía 9 años.
1: Yo creo que es esa.
0: 9 años.
1: ¿Y se escuchaba la voz?
0: Yo le hice un homenaje a Jorge Celedón con.
2: ¿Cómo dice? ¿Cómo dice? No, no, no. ¿Cómo dice? ¿Cómo dice?
3: Señor, que dice que es mi papá y que quiere hablar contigo.
2: Con Daniel Celedón, el tío.
3: Ya, dime pronto, por favor. Porque si ese es mi papá, se lo diré.

0: Espabila. Mira, Juliana Cardona, ponle la cámara, pónchala. Y mira, Juliana.
1: Se quedó, pero uy.
0: Sí, está obnubilada, anonadada. Está estupefacta.
1: ¿De dónde sacó esa voz?
2: Y de verdad, dice, ay, lo tiene chiquitico, chiquitico.
1: Y yo amo a Andrés. Andrés dice que, ah, mi amor, a mí no me vas a venir acá a humillar. Yo me toco mi órgano también.
2: Andrés tiene lo suyo, no importa. Él tiene lo suyo, él le pone la nota donde
1: pero,
2: es.
1: Pero, obvio, hombre. Ve.
3: Esta es la magia del profesional.
1: Cris, ¿sí? ¿Qué ha sido? Dime. Te quiero preguntar, ¿qué fue lo más duro que vos recordés? Te digas, uy, no, este día sí, de verdad, la pasé muy mal. Yo me quería, era...
2: terrible.
1: Fue pucha, donde hubiera tenido plata para comprar un vuelo y regresarme a Colombia ese mismo día. Lo hubiese dicho, de todas las cosas que te pasaron, que ya me dijiste que fue varias, pero una que recordés, y también una buena, y te voy a dar un ejemplo. Hay un man muy viral en redes sociales, el man... Yo no sé si eso es Estados Unidos o Australia, yo no sé bien, pero el man como ¿quién? Que viene a Colombia, lleva chocorramo, boni, malta, cosas, y cuando se encuentra colombianos, les dice, usted es de Colombia, sí, tenga, sí, y le regala. Sí, sí. Yo creo que ese día le arregla el día a muchos que están allá y que tienen un mal día, porque lo que sea que estén haciendo, y ese día recuerdan su país y les da un alientico. ¿Qué tuviste de mal día que recordes un montón y buen día que recordes un montón?
3: Uli, mira que... Obvio, le pegan a uno durísimo al ego porque estás acostumbrado a que llegas a un lugar a cantar y hasta que la banda empiece y el intro y no sé qué, y te subes al escenario y ¡pra! La sorpresa y la gente conecta de una. Pues resulta que allá hablamos con un sitio, X lugar, entonces está citado a tal hora, listo. Pero pues ¿cuánto nos puedes ofrecer? Si llegué y canté, le canté una canción y cuando me bajo el hombre dice, hermano, increíble, muy bien, lo felicito. ¿Qué hay que hacer? Le dije, no, pues usted díganos una fecha y aquí vengo y le canto y pues cuánto me puede ofrecer. Uh-huh. Dijo, hagamos una cosa, vea, el negocio funciona muy bien, entonces ese día cobramos un pequeño cover para las entradas, para que la gente llegue, se siente, aquí esto siempre vive lleno y lo que recojamos de cover es suyo. Y los tips, usted pone un baldecito que obviamente para uno eso no está... bien.
2: Las propinas.
1: Sí, para la gente que no habla inglés, tips es propinas.
2: Las propinas.
3: Aquí en Colombia no siento yo que esté bien visto que el artista pues ponga como que un baldecito para las propinas. Eso no es cultura de nosotros.
0: Ah, pero los callejeros allá en los Estados Unidos, sí, allá, ¿cierto?
3: Allá es muy normal. Allá es muy normal que el artista del escenario, el que contrata el restaurante, el bar, la tienda, te ponga un baldecito y el cliente deja un billetico, deja un presente. Pues ese día me invitaron a hacerlo. Listo, está bien, súper bacano. Cuando llegamos al lugar, no había nadie.
1: ¡Ay, no te lo puedo creer!
3: Nadie. Entonces, ese era mi pago. Pero...
1: ¡ay, no!
3: Responsablemente yo tenía que cumplir, yo tenía que cantar. Entonces el señor dice... tenemos dos alternativas, le cantas a nadie o dejamos entrar a la gente gratis y lo que usted recoja en el balde porque yo no le puedo ofrecer nada. En el deseo, obviamente, de ya estamos aquí, quiero cantar, es lo que yo amo hacer, pues vamos a hacerle. Iban 4 o 5 personas conmigo, mi papá y unos invitados ahí que conocimos en Estados Unidos, nos acompañaron. Ellos fueron los que dejaron tips. O sea, $20, $30 creo que fue lo que recibí ese día por la cantada. Porque ellos, los que iban conmigo, dejaron algo. Llegaron 2 o 3 mesas al lugar. La experiencia no es traumática, pero para uno, en el ego que está acostumbrado a cosas diferentes, fue terrible. Uh-huh. Porque fue sentarme a una mesa a ver si llegaba alguien para que me escuchara cantar.
0: Compi, no, después de esa experiencia, ¿a usted le fue como perro en misa en Estados Unidos o la vaina se mejoró?
3: No, gloria a Dios, hubo mejores momentos, o sea, como ese, hubo tal vez otras oportunidades.
2: Venga, pero
3: hubo mejores momentos, pero, gracias a Dios.
2: ¿Cuál fue el lugar? O sea, no diga el negocio, pero sí la ciudad al menos.
3: En Orlando, con un colombiano, el colombiano era el dueño del lugar. Y nunca nos habló de una forma que uno pudiera entender la situación, ¿no? Era de malas, que eso pasa mucho.
2: Así es, y listo.
3: Sí, entonces, se acomoda o váyase. Entonces, fue la forma, fue cómo se ejecutó todo. Pero momentos bonitos fueron muchos, respondiendo a la otra parte de la pregunta.
1: Uh-huh. Sí.
3: Conocer gente muy bonita, gente muy especial, gente que me aportó para un video, gente que me aportó para un viaje, que me dijeron, Cris, te vamos a contratar para tal día y te ayudamos con el viaje, vamos a hacer el video de tal canción, te presto mi casa, vivía en un palacio. El señor colombiano.
0: ¿Y también eso por qué fue, compadre? Porque te vieron el talento y esa gracia especial que tenías, ¿no?
2: No, porque ya estaba pagando con Credinal. Dice que la gracia, usted sabe que es cuando uno le dicen acá que tiene gracia, ¿no? Pues no, medio, pero tú medio, con el oficio.
0: Y es que de eso se trata, de pronto, en algún momento de la vida, ese... bueno, es que uno a veces lo ve, para unos está bien, para otros sí está mal, el tema de emigrar a otro país, a otro rumbo, de pronto en busca de ese sueño, pero eso yo creo que te fortaleció el carácter, ¿no? Y hoy en día tú dices, no, a mí el que me venga a ningunear, tiene que pararse fuerte, ¿no?
3: Sí, y a ver, pues son 21 años de experiencia y todo este tipo de cosas hacen que uno hoy día valore, agradezca, por supuesto. Le siguen a uno cerrando las puertas porque es lo normal de este proyecto, de esta carrera, eso sigue sucediendo al día de hoy. Se presentan esas situaciones, pero las administras de una forma mejor, le agradeces a Dios, no era para ti, es otra oportunidad en tu vida, sigues en el proceso. Somos humanos, hay días que nos levantamos no con el mismo ánimo y el mismo carácter, pero entendemos que esas situaciones difíciles hacen parte del camino y las agradecemos, sin rencor, sin dolor, sin ira contra nadie. Seguimos haciendo nuestro trabajo con disciplina y amor hasta que Dios diga que es nuestro momento.
1: Ve, Cris, a Cris y a Andrés, esta va para los dos.
0: ¿Ves que hay, Credinalga ya no más.
2: Juliana,
0: ya
2: no más Credinalga. ¿Que cuál de los dos ha funcionado más en aquello? Mentira,
4: no. Ya no voy a trabajar más en este programa.
1: Muchachos,
2: ¿cuál de los dos funciona?
0: Agárrense duro con Juliana.
1: Es que Cris acaba de decir algo que es cierto. Y usted, Humerce Linda, que está allá en Medellín, ese señor de Barranquilla y yo sabemos.
2: Hoy estás más caleña que nunca, que Juli.
1: Me encanta porque allá soy.
2: Pero le cuento.
1: Sabemos que es muy difícil cuando ustedes les dicen que no. Y no solamente les dicen que no un productor, un manager, una disquera, sino que también los medios de comunicación, un creador de contenido, lo que sea. ¿Sí me entendés? Como que cuando uno toca puertas y es músico, es bien complejo, además que hay mucha competencia. ¿Alguien ha sido muy cruel que le diga como, y pintar no les gusta, de pronto?
0: Cris, aguántese ahí, Cris y Andrés. La pregunta que Juliana les hizo no se les vaya a olvidar, porque hacemos la desconexión en este momento, pero eso va a ser lo primero que van a responder. Entonces,
2: Juli, ¡qué rico!
0: Reiteramos la pregunta para los oyentes que van llegando y también para ellos.
1: Sí, que si de pronto alguien ha sido muy cruel con Andrés o con Cris, de decirles ya, ni siquiera como no, después, muchas gracias, sino que les haya un punzazo de ustedes para que dedican a esto. ¿No les gusta hacer
2: y adicional,
1: pan, pintar, otra cosita?
2: Y adicional, ahorita les preguntamos si es verdad que los artistas son sino perros.
0: ¡Uy, cómo cuidado!
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0: La verdad, una locutora muy especial, muy dinámica y popular. Uy, qué carisma tiene Karina. Dios te bendiga, Karina. La verdad, qué lindo. Se siente paisita, rico. Y al caballito también, mano. Bacano. El hombre aprendió a hacer arroz. Oiga, y el man también, el que está ahí al fondo cantando también. Lo felicito. Tiene lo suyo. Yo por aquí lo escucho como un cañón, desde una vereda. Como un cañón, eso escucha claritico. Yo escucho Tropicana, aunque no me duermo. Saludos desde aquí, la capital piñera de Colombia. Le dije Santander.
1: Por aquí me están diciendo, en arroba Tropicana Colombia, JS Biker. Hola, Juli. Juli, tú eres la mejor. Lástima, mi amor.
2: Lástima, ¿ya sabes por qué?
1: Obvio.
2: ¿Lástima qué?
1: Lástima que tú estás en otra onda, que entre otras cosas ya también tienes tu esposa, tu mujer.
2: No, señor, lástima no, lástima para ustedes, pero yo estoy muy bien, gracias a Dios. ¡Ja! Como es de linda la mona, bendito Dios. Yo como la carta, mi cielo.
1: Es verdad, la mona es un bollo, ¿eh? Un espectáculo.
2: Hombre,
3: caballito, pero yo... Juli, Karina, desde Dallas, Texas, siempre escuchando la mejor Tropicana, la más bacana, bacanísima.
2: ¡Eso!
1: ¡Qué vaina linda! Vea, queremos hablar con más oyentes. Sería bacano si nos llamaran al 601-348-7601, que es la ciudad de Bogotá. Por eso deben anteponer el indicativo 601-348-7601 de Tropicana, la más bacana, bacanísima, a que no me duermo. Hola.
4: Buenas noches, caballito. Un gran y cordial saludo para usted.
1: Eso, mi hermano.
4: Para mi Karina y para Julianita. No me pierdo a que no me duermo. Estupendo programa en las noches. Solo con la mejor Tropicana, la más bacana, bacanísima.
1: Eso me gusta. Bueno, eso ahí están es los oyentes todo de Tropicana, ¿no?
2: Sí,
1: hay
2: señor
1: que hacer. Dice, bueno, antes, vamos con este oyente, Juli. Si eres tan amable, ¿podrías recibir a este oyente?
2: ¿Aló?
5: Muy buenas noches.
2: Buenas noches.
5: A que no me duerma el Tropicana. Buenas noches, Julianita.
2: Buenas noches,
5: Karinita. Karinita, yo estoy de acuerdo con lo que dice Julianita. A que no me duerma de Tropicana. Y también saluditos a mi hermano Iván Gamboa, a Verónica, a Jefferson, a Ari y a mi hermana Juliana. Y para pedir la canción, Juliana, qué mala eres.
1: No se meta con Juliana, más, por favor. Nuevo. Juliana es buena.
2: Pero llegó despachándose eso, ¿ah? Juliana, ¿usted qué le hizo a ese oyente mío del foro? Y me explica ya. A él le hice el mismo amarre que usted le hizo al anterior, que siempre que dice algo y usted dice, es que Karinita es dinámica, ella es dinámica. Ay, Dios mío. Es que son secretos que a veces no se pueden revelar, sino que Juli, por Dios, usted...
1: ¿Por qué tú crees que ella es dinámica, Juliana?
2: Porque dinámica, sí. No, pues yo no le he conocido atributo a Karina todavía. Un bueno, día me dijo, vamos a una rondita para ser dinámica.
1: Juliana,
2: vea, Karina, cuando
1: tú no eres
2: vaya...
1: morronga, Juliana, dime
2: cállate,
1: la verdad.
2: Cállate, caballo, espérate un mentico. Caballo, que silencio. Cuando vaya a Medellín, que es dentro de poco, la invito a que juguemos dime piedra, papel o tijera, mierda, a ver quién gana. Listo. Yo pensé que me iba a decir directo de María. Mentiras, Karina. Si Ariana me da permiso, le hago. Vea, yo les quiero contar una historia. Mi orientación sexual ha salvado mis relaciones y no estoy hablando de las relaciones emocionales. Lo voy a decir porque en la anterior emisora donde yo trabajaba, siempre solo hubo una chica. Normalmente las emisoras solo hay una chica y el resto son hombres. Y con decirles que ella llevaba como 20 años siendo la única mujer de esa emisora. Y al director se le corrió el cáspero y dijo, yo quiero otra mujer. No, muchachita, ni me había conocido, ya me odiaba.
6: Ay, no.
2: Cuando yo llegué, le empecé a tirar los perros. Y ya no pudo odiarme más. Nadie le tiraba los perros mejor que yo.
1: Pero pasó algo.
6: O sea, que cayó en tus brazos, también jugó piedra, papel y tijera.
2: No, mentira, jamás. No, yo la molestaba un montón, pero no la respetaba un montón. No era molestando, era molestando.
6: Aquí haciendo cuentas.
1: Pero bueno, ya, Karina, vamos a hacer.
6: ¿Quiénes subieron?
1: Uno, dos y tres. Karina, uno, dos y tres. Piedra, papel o tijera.
2: Amor, gordo, eso no se puede decir en vivo, amor.
1: Pero que vamos a jugar tú y yo para ver cómo te va con Juliana, hombre.
6: Ay, bueno, hágale pues.
2: Hágale.
1: Uno, va, dos y tres.
6: Espere, pero entonces. Uno, dos y tres.
2: Piedra, papel o tijera.
1: ¡Ay! Mejor vamos a hablar con los invitados.
2: Si son expertos en eso, busquemos más bien otra sección, ¿ok?
1: Hombre.
2: Ya todas las noches vamos a jugar piedra, papel y tijera en Tropicana. Si usted no sabe que le estamos hablando, mi amor, entonces...
1: Bueno, mi gente, imagínense que Juliana les había hecho una pregunta a los invitados, a Cristian, Camilo y a Andrés. Y sí. Tenía que ser, ¿cuál, Juli? ¿De qué era?
2: La pregunta que le dije, la tarea que le dije.
1: Sí.
2: Le dije que quién ha sido más cruel, porque Cristian nos está contando, obviamente, que el camino de ser músico no es difícil, lo sabemos, pero hay gente de gente. Entonces, hay una gente que ya es muy pasada y puede llegar a ser muy cruel con alguien que está pidiendo una oportunidad. Entonces, para Andrés y para Cristian era, ¿qué persona? Bueno, si quieren dar el nombre, pues acá nosotros, bienvenidos. Pero, amor, pero miren lo que ya se le quitó la vainita, vea cómo ya se lo quitó, yo lo mandé a quitar. A ver, ¿qué?
7: Me dio la orden que para que me vieran mejor.
2: Mire, vea. ¿Qué? ¡Pero empónchenlo! ¡Ay! ¡Ay, sí se parece mucho! ¡Tan Juli, lindo! Me recuerda Juli, a mi pasado heterosexual. Mentiras, Cris, yo mi canción.
7: Yo creo que, gracias a Dios.
1: A Cristian Camilo, el día que viniste... Juliana, señor. Pues yo le estaba preguntando a ella, Juliana, tú no estabas aquí. ¡Ah, tan bobo! Yo no estaba aquí, que no sé qué. ¡Él vino! ¡Y él cantó! No, Juliana no estaba.
2: Yo no estaba. No. Sí, no estoy segura que Cristian se hubiera acordado de mí.
1: ¡Ay!
2: ¿Pero Juli, por qué tipo de cosas?
7: Pero yo me acuerdo de Juliana. ¿Dónde camellabas antes?
2: ¡No!
1: ¡En la competencia!
7: ¿En qué ciudad?
2: Porque me
7: ¿En qué ciudad?
2: No, porque luego... Me meté en la culpa porque ¿Qué se ciudad? Metió. En Pereira.
7: Sí. Yo te conocí ahí. Por eso me acuerdo, claro. Sí,
2: ay, claro. La mayoría de artistas, sobre todo de tu género, los conocí por Kike, por mi jefe anterior.
7: Sí,
2: porque
7: es que yo me acuerdo.
2: Sí. Ah, bueno. Sí, claro, tienen buenos recuerdos. Ustedes tienen unos recuerdos de atrás. No, ni se diga. Somos íntimos. No.
7: Pero, verdad, respondiendo a la pregunta, yo creo que me considero bendecido porque los comentarios negativos han sido menos en este proyecto. Una vez, justo con Tropicana, me pasó una mala experiencia.
1: Hombre, ¿cómo va a ser?
7: Muchos años.
2: ¿Qué le pasó?
7: En otra ciudad, hace muchos años.
2: ¿En otra Tropicana, pues? Una de Estados Unidos. Pero sí. En otro país.
1: ¿Y qué hicieron con el director? ¡Pero boletealo!
7: Sí, no, es que eso no duró mucho tampoco, la verdad.
1: Sí.
7: Sí salió al poco tiempo. Sí, hace muchos años.
2: Ay, ¿cómo hace?
7: Pues calculen que son 21 años tocando puertas. Hace mucho tiempo estaba pequeñito, arrancaba el proceso de promoción.
2: Todavía está pequeñito, ¿ok?
7: De alguna canción. Y me invitaron a las novenas navideñas.
2: Sí,
7: a las tropinovenas. Entonces iba para tal fecha, llegaba
2: ¿En qué
7: a ese
2: ciudad?
7: Lugar,
2: ¿En qué ciudad fue?
7: No, no.
2: Cuente la ciudad. Ay, cuente la ciudad.
1: Porque ya pasó mucho tiempo.
2: Ya pasó mucho.
1: Papi, rey muerto, rey puesto. Esta vaina da vuelta. No se preocupe, dele.
7: Eso fue en Villavicencio.
2: Yo pensé que iba a decir en Medellín. Hombre, la gente de Villavicencio.
7: En Villavicencio me pasó. Y llegué cumplidito a la novena. Nos dicen, van a subirse los artistas en el orden de llegada. Vos sos el tercero. Entonces, nos vas a dar una esperita. No hay ningún problema. Nosotros llevábamos... Lo hacíamos obviamente con los pocos recursos que en ese momento teníamos. Unas postales con mi foto, mi nombre.
2: Como si.
7: Facebook era como lo único que había en esa época. Y la invitación, pues, a escuchar una de mis canciones. Llevamos las postales, pues, para entregárselas a la gente, promocionar y etcétera.
2: Sí.
7: Esperamos el turno. Pasaron 1, 2, 3, 4. Después del noveno, yo creo que se acercan y nos dicen, listo. Nosotros estábamos con la presión, pero estábamos con el respeto de no molestar al director y al equipo, pues porque estábamos buscando una oportunidad. Listo, llega el momento del escenario, voy subiendo las escalas y estoy viendo cómo recogen las últimas sillas que quedaban en el lugar.
2: Ay.
7: Ya no había absolutamente nadie. Las postales que nosotros habíamos mandado a hacer, ese día tal vez con algo de lluvia, la tarima tenía un poquito de barro, estaba sucia. Las postales regadas, pisoteadas, pues, a un niño de, no sé, 14, 15 años. Ver eso fue demasiado frustrante. Mm. Y me bajo del escenario, mi papá me dice, no vas a cantar. Me bajo del escenario, me subo al carro con esa tristeza, con esa angustia. No era una rabia, sino era una angustia y una tristeza de por qué me hacían eso. Y nos comunicamos con el director y él nos dice, no hay ningún problema, muchachos. Qué pena, se nos salió de las manos la organización. Mañana los espero. Mañana en tal lugar va a ser la tropinovena, ya lleguen y la resolvemos. Listo, señora, ahí estaremos. Muchas gracias, qué pena por este impase. Llegamos al día siguiente, la seguridad no nos dejó entrar.
8: Ay, no, yo no te puedo creer. No pudimos pasar.
7: Tenían una rejita. No. Obviamente ponen una rejita como de seguridad para no llegar a la tarima. Eran un coliseo. Nunca nos dejaron entrar. Y se nos negaba. Lo estábamos viendo. Veíamos al director desde acá, desde donde estábamos. Ay, y le decíamos, ¿qué hubo? Aquí estamos. Y no. No nos dejaron entrar, no nos dejaron cruzar. Ese día yo me subí al carro diciendo, no vuelvo a seguir en la música, yo esto no es lo mío, yo no merezco estas cosas. Qué pereza uno rogar por una oportunidad, sí, siendo un niño, ¿no? Que eso es todavía más maluco. Pero esa es la que recuerdo siempre que me preguntan una anécdota triste, cuento la misma en todo lugar, porque esa sí fue una mala experiencia.
2: Menos mal, en este momento estamos muy bien parados.
7: Sí, no,
8: y esa historia de Cris, eso sí que le pasa. Yo creo que donde cojamos para cinco artistas nos cuentan varias de varias emisoras. Porque vea, yo yo tengo anécdotas dichas por mis mismos directores, quienes han sido directores míos, con doña Carolina Giraldo, con Karol G. Que le hayan cerrado la puerta a Karol G. Oye, y ver cómo está la muchacha ahorita. Ah, qué pesa.
1: Pero, Juliana, pero
2: a
1: eso...
2: A J Balvin, a Maluma.
1: Existe el karma, ¿no? Por eso es que uno, a quien viene de abajo, nunca lo mires por encima ni mostrando las charreteras porque esta vaina da muchas vueltas. Mira, de pronto
2: bueno, y no
1: la
2: se la
1: persona...
2: pongan en contra de los locutores porque
1: no, para nada, porque es más, nosotros aquí somos muy humildes. Mira, Juliana es de las pelas que dice, hey, yo voy, ella misma, yo voy a cubrir esa rueda de prensa y puede ser cualquiera, menos pero mal. Ella va.
2: Es que Juliana sí, pero sí. Caballo no. Caballo
1: no, y es verdad, no. Yo tengo rato cuidado. Que no, pero a Juliana esa vaina la apasiona, le gusta, es humilde. Hay gente, no, querido, voy, si yo que voy a ir para allá, esa vaina.
7: Eso pasó hace 12, 15 años y he tenido la fortuna, la bendición de Dios de seguir tocando puertas en radio y nunca más volvió a pasar. Entonces fue una experiencia que quedó obviamente para la anécdota, pero nunca más volvió a pasar. Yo, gracias, porque te conozco hace tantos años, Karina.
2: Ay,
7: me
2: sí.
7: Acuerdo de ti.
2: Ah, Juli, ¿cómo así?
7: En Pereira,
2: hace muchos años, vea pues.
7: Caballito, sí. Tuve la fortuna de conocerlo ahora en un evento en Bogotá. Entonces he sido un bendecido porque doy con personas muy bonitas en los medios de comunicación y el recibimiento a lo que yo hago y a mi proyecto musical ha sido una bendición. De hecho, el comentario que me hacen frecuentemente es como, Cris, llevas muchos años aquí viniendo a visitarnos, tocando puertas, haciendo el camino, tranquilo que en cualquier momento resulta. Entonces ya son amigos, ya hacen parte de este proyecto, que me han abierto siempre las puertas, gracias a Dios.
2: Venga, no, ya así al grano, si es verdad que los artistas son perros o no son perros, porque le voy a decir, eso es estar de pueblo en pueblo, de pueblo en pueblo, de tienda en tienda, viajando de aquí para allá, que no sé qué, que no sé cuáles, llega la chica que se quita el brasier y se lo lanza, llega la otra que le dice, mi amor, vea qué cosas lindas.
1: Pero qué culpa tienen ellos que la muchacha se quite el brasier, la pantaleta, el cuco y se la tiren por la cara, nada, ellos están cantando.
2: Hay que ser fieles. Andrés,
8: responda.
2: Respondan, así sea con la lengua entre los dientes, pero respondan.
9: Pues eso es muy variable.
2: Ajá.
9: Digamos, mi formación o mi temática es, pues, pórtate juicioso. Sí, lo tengo como en ese ámbito muy espiritual. Si yo obro bien, me va bien.
2: Apuesto que esa esposa la conoció en un evento.
9: No. No, mira que mi esposa fue un tema como de Dios porque fue en un trabajo que ni siquiera es la música.
2: Ah, wow.
9: Yo fui instructor de conducción y la conocí a ella. Yo
2: vio con la alumna. Mano en la palanca, ajá. ¿Vio?
8: Sí, señor.
1: Ey, ey, ey, estás pelazo una vaina jodida.
9: Tenía dos hijas y yo les dictaba clases a ellas, pero yo fue como encantado con ella, pero nunca hablamos. Fue cuando tuve la oportunidad de que mi jefe me dijo, llévela a la casa porque está muy tarde. Y, yo,
2: ¡ay! Y le dijo, vamos, mi amor, día, que yo le atiendo ese mantenimiento, alineo y balanceo.
9: Lo que me acuerdo, lo bonito fue que cuando me despedí de ella, como que nos dimos un besito andeneado y yo...
2: Oh,
9: y ya.
2: Listo. Pero, o sea, solamente la llevó ese día ya un besito andeneado, no, mi amor.
9: Es como... que ahí hubo conexión, hoy hubo conexión. Claro.
8: Le estaba cobrando en especie, perros, mami, porque ya le había enseñado a manejar.
9: Pero perros, yo digo que...
2: De 1 a 10. Sincero.
9: Pues yo digo que los hombres es difícil, difícil manejar ese tema, pero yo digo que si tú quieres embarrarla, la embarras ya, o sea, no hay más que hablar.
2: O sea, que de 1 a 10. ¿Cuán perros pueden ser?
7: Y las mujeres no, Cari.
2: No. O sea que de 1 a 10, guau.
7: Wow.
2: Sí. Literal. Bueno, quedó sin palabras. Ahora, Cristian, usted hable sinceramente. ¿Por eso es que no tiene novia?
7: No, es que yo creo que el concepto del artista estaba mal manejado. Eso se generalizó. Sí, claro, eso se generalizó. Y no todos somos iguales. Eso es una realidad. Sí tenemos.
1: Hay unos peores.
7: Artistas. Sí, es verdad. tenemos un corazón muy grande los artistas.
2: Menos mal solo el corazón, porque
8: solo el
7: Y se malinterpreta, pues, que vamos creciendo, no sé, enseguida. Uno como hombre, pues, quiere que las chicas lleguen a seguirlo a las redes sociales, entonces, pues, hay que ganárselas de alguna manera, no sé, coqueteándoles, cantándoles, dedicándoles canciones, etcétera. Y, pues, cuando uno ofrece ese tipo de amor, a veces no se ve de la mejor forma.
2: Muéstrame el celular, ¿a cuál fue la última mujer que usted le
7: escribió? No tengo el celular, gracias a mi mamá.
2: Páselo.
7: A mi mamá.
2: A mi mamá. ¿Dónde está el celular?
7: A mi mamá.
2: No, no veo. Muéstrame el celular. Ay, no, güey, no sé, madre, Karina, revísele.
1: Y en este momento, señoras y señores, vamos a recibir oyentes en toda Colombia. ¿Qué dice este oyente? Hola, Tropicana, buena. ¿Qué dice mi gente, Alita?
7: Caballito, haga el favor ahí.
10: No montaron a la güey, porque tú no quisiste, güey, porque ella no quiso, porque si se la molestaba, ese como cuando uno molesta a una vieja. Ay, no la molesta, pero ahí sí, cae, va para esa. ¿O no, caballo?
1: Obvio.
10: ¿Tú querías montar la mente frito? Dime la verdad.
1: Obvio, compadre. Bueno, vea, pues. Deme la gracia, pero deme la gracia que lo salvé. O le dio el, vea, le dio el celular, no, menos.
2: Salvado no, por aquí me lo está pasando la persona respectiva. Usted, Karina, venga, ¿y ella es quién?
7: Mi hermanita menor.
2: Ah, la hermanita.
7: Sí, ve. Pilas, pues.
2: A ver, yo veo, ¿cuál fue la?
7: ¿Qué dice ahí?
2: ¿Usted qué le buscó ahí?
7: ¿Qué dice ahí? ¿Qué dice?
8: Karina, haga un favor. Haga
7: no
8: un favor.
7: Enfoque,
8: busque
7: no
8: en los
7: enfoque.
8: Chats archivados.
7: Usted no enfoque.
8: Los chats archivados.
1: Compadre,
8: archivados.
1: Quítele ese teléfono antes de que eso le estalle.
2: Ya la vi, ya la
7: ¿Qué,
2: vi.
7: ¿Qué dice?
2: Ya la vi. ¿Digo el nombre?
7: No, no, ni se le ocurra. No, no.
2: Solo digo el nombre, no digo el apellido.
7: ¿Sabes por qué? Es que yo subo historias a mis estados de...
2: No, no importa, pero...
7: Y entonces me comenta mucha gente, Cari.
2: ¿Puedo decir el nombre? Solo el nombre, no el apellido.
7: Pues sí.
1: Su dinero puede estar en el lugar equivocado. Compadre, toca el acordeón, toca el acordeón.
2: Se llama yo.
7: Usted toque el acordeón.
2: Se llama.
1: Ese.
2: Bueno, listo. Ya está chequeado el WhatsApp, bueno. Pero solamente les voy a hacer una lista de cuántas mujeres aquí tengo.
8: Ay, Dios mío.
7: Pero qué necesidad,
2: ¿cuántas
7: Karina?
2: Listas? Solamente, no voy a decir nombres. Una.
8: Lisa.
2: Ay, no. Una, espere, una.
7: Tengo dos hermanas.
2: Una.
8: Ah, ya vas a decir archivos, tienes solo una.
7: Esa es prima.
2: No, espere a ver, esa ¿cuál prima? Prima, esa es la que es prima. Mentira, no, cuidado. Bueno, dos.
1: Karina, vamos a hacer algo.
2: Tres.
1: Espérate, Karina.
7: Pastillas.
1: Karina, cuatro, vamos pastillas. A hacer algo. Si los oyentes, nos dan 50,000 tap tap antes de las y media, usted abre el chat que quiera.
2: Ay, no. Listo.
7: Caballo,
2: ¿qué hubo? Listo. Papá esa. Esto se puso candente.
7: Lo esperé todos menos de ti.
1: Ay, no lo esperaba de ti.

0: Yes,
1: a partir de ahora, oiga, a partir de ahora voy a crear una campaña para que los artistas no vayan a una entrevista sin haber revisado su teléfono.
0: Ay, no, no he visto. Espera que voy en tres mujeres que tienen 3, 4, 5.
1: Cari, pero es que así no cuenta porque
0: 6, no,
1: si
0: no,
1: yo,
0: no.
1: Si yo subo un estado hoy 7, diciendo que vengo para Tropicana,
0: 8,
1: pues hay gente que me dice, hey, te 9. Felicito, vas muy bien, qué chévere la carrera,
0: ay,
1: bien.
0: Por, claro. Pero hace parte, no es que no estoy diciendo que están tragados, pues. Bueno, por el momento tiene 9. La mamá, la prima, la tía, la vecina.
1: Ahí dice, tía Esperanza, tía Fabiola, tía.
0: Ay, mire, ahí está una muchacha por acá. Acabo de escribir, es que, ay, Cris, Dios mío, nos van a pillar.
1: Ay, ay,
2: hijo de madre.
0: Mire.
1: Ah, no pasa nada ahí.
0: ¿Cómo que no pasa nada? Ya está, mira.
1: Miller, mira, defensora número uno.
3: Uy,
1: de mi
3: Karina, estamos. En mi jue madre vida, yo voy a ir y a entrar a esa cabina con usted, bendito Dios.
0: Mi amor, peligro. si tiene miedo al éxito, mi amor.
3: No. Que se caiga lo que bueno. Se tenga que caer.
0: Y eso que no entra a Instagram, ¿dónde entra Instagram? No,
2: 6.500 personas, 6.500 tap tap.
0: No.
2: 6.500 tap tap. Vamos a ver si llegamos a los 50.000. Si bueno, no, se fregó Lola.
1: Espere, porque la dinámica, caballito, sí o no, que es la dinámica de una relación, es si me revisas el celular...
2: Pierdes.
1: Pues ¿qué? Pasa al tuyo para revisártelo también.
2: Ayer, ¿sí no? Juliana ver, Cardona, Karina, precisamente pues estaba hablando de eso. Yo sí cierto, quiero... Yo quiero
1: Karina
2: saber...
1: está hablando de que los hombres y los cantantes son no sé qué, ay, por el celular, pues mostremos el de la presentadora, a ver ella qué ay, tiene para decir.
2: Muy bien.
3: Desbloquea eso, mi amor, que ya nada debe, nada teme.
1: A ella no les gusta tanto, ¿cierto?
0: Mi amor, cójalo.
2: ¡Ay! Agárralo, compadre, agárralo.
1: Espere que está archivando.
0: No está archivando nada. Vea, ni me abre almacenamiento lleno.
1: Claro.
3: Ey, cómprale espacio a él.
2: No. Cari, no te preocupes, ahorita me pasas tu usuario y te pongo aquí para las 2 terabytes. No, da.
3: Revísele, hechas, bueno, revíselo. Bueno.
0: Venga, espere que no.
2: 7600, 7600.
3: ¿Qué?
2: ¿Será que vamos, Karina, a llegar a los 50.000?
3: Uno no puede ser así de caripelado. No te corre sangre por esa cara. Pásale el teléfono porque vos lo estás criticando a él y vos no le pasas el teléfono.
0: ¿Qué le voy a hacer? O sea, ya. O sea, pero que ya.
3: Te amo, Andrés.
2: Compadre Cristian, le cuento algo. Que ella tiene 2 celulares. Uno blanco y otro sí, para los que te conté.
1: Sí. Muy bien. No, es que ahí los estoy viendo los dos. Está haciendo la loquita.
2: Ok.
0: Pero vea, y este ya está aprendiendo.
3: ¿Usted por qué cree que los pillan a ustedes? Porque ya han ido y vienen haciendo bombitas con chicle. A ver,
1: yo lo tengo claro.
2: Compadre, Karina huele con los motores apagados. Mira, 8.200. 8.300. Vamos ya por 8.200.
1: Pasó el de la emisora.
0: No, el de la emisora.
1: Puro mensajes de la jefe.
0: No, de Tropicana, que no me duermo.
1: Sí.
3: Vea, se puso nerviosa. ¡Ah!
1: Está nerviosa.
0: Vea, pasé WhatsApp. Ey, no, Dios mío, ¿qué es esto tan terrible?
3: Uy, Karina, es que usted pa' qué huele tan bien, mija.
1: A ver, hombres, ya van 3. Vea, los 3 primeros son hombres.
3: Ah, ya le pasó el celular. Ah, juepucha. Ay, ya.
2: ¿Cuántos quieren que le revisemos el celular a Karina? Si llegamos antes de las 6:30 a los 50.000 tap tap, eso va.
1: Cantantes, tiene aquí cantantes.
4: Julianita.
1: Cantantes,
4: un perrito, llámalo Fifi. Cuando mueva la colita, acuérdate de mí.
0: Eso creativo.
2: Mierda, Juliana,
0: ya me dio
2: entonces
0: como calor. Y si cerramos aquí.
3: Contale.
0: Al final, los hombres cantantes sí son perros o no son perros.
1: Vela, cómo cambia el tema.
3: Decile. A la final, las mujeres locutoras son.
0: ¡Ey, no!
3: Fieles.
2: Bueno, por lo menos le va bien agarrando el micrófono.
0: ¡Oye!
1: Midámonos en la misma vara, entonces.
2: Sí, claro. Por ejemplo, yo tengo notas
1: locutoras
2: de voz.
1: Locutoras y cantantes.
2: Compadre, yo tengo notas de voz de Karina.
5: Ay, sí, así.
1: Sí.
5: Ay, qué rico.
3: ¿Qué es eso?
2: Sí. Esa es Karina. Ella me mandó esa nota.
1: Ahí está.
2: Karina, Dios mío.
0: Esa no soy yo.
2: No, que va. Serán guayaba. Eres tú.
0: Venga. Bueno, ¿puedo cambiar el tema un momentico?
3: Sí, hágale. Ya cambié el tema mía. Ya, hágale.
0: Les voy a decir una cosa. Yo chismoseé por ahí en redes que Cristian Camilo estuvo en la casa de un cantante de Pipe Bueno, ¿cierto? si en Colombia, pues, los cantantes o el gremio le ha dado tanto la espalda, ¿cómo se llegó el momento de cantar Donde Pipe Bueno?
1: Bueno, digamos que fue el resultado de hacer las cosas bien con mi proyecto. Le hice un homenaje a Ana Gabriel, que a través de las redes sociales funcionó muy bien. Hice dos canciones de ella, El Cigarrillo y Ahora, que ahora es la canción. Exactamente, ahora es la canción que estoy promocionando en este momento en Colombia, que viene sonando en la radio. Gracias a Dios viene creciendo un montón. Es un cover que hicimos que seguro les va a encantar, les va a conectar un montón por TikTok. Gracias a Dios los comentarios son muy positivos. Y después de ese homenaje, me invita el socio de Pipe del lugar, uh-huh, en Bogotá, en Cajicá, a que fuera y cantara, a que estuviéramos ahí. Vamos con mi manager, con David Zanabria, y apenas llegamos al lugar, nos ve llegar y nos dice, súbanse de una vez al escenario. Inesperado, arranqué a cantar. El Cigarrillo fue la primera canción, Ahora fue la segunda, y en medio de Ahora, Edwin Luna era uno de los invitados.
0: ¿El de México?
1: El de México.
0: El de México.
1: El de la Tracalosa de Monterrey.
0: No, ya, Tracalosa.
1: Y entonces me escucha cantar y asocia mi voz con la de Juan Gabriel y me pide una canción de él. Lo animo a subirse al escenario, me copia la idea, se monta la tarima y resultamos cantando cuatro canciones juntos, con Pipe y con Edwin Luna. Eso fue un momento soñado para mí porque he sido fanático de la Tracalosa de Monterrey hace muchos años. Fue seguidor de la música mexicana, entonces esa banda a mí me ha encantado siempre. Y tengo la fortuna de cantar con él en el escenario, que es un animal cantando además. Y cuando nos bajamos del escenario, me pregunta por la primera canción, que era El Cigarrillo, uh-huh, que nunca la había escuchado.
0: No, un pedacito antes de que siga con la historia.
1: Cantémosles ahora. No. Para que se animen. Pille pues.
2: Pero esa es tuya. Esa es tuya.
1: Este es el cover que le hice.
2: Ah, no, Ana Gabriel.

0: llame.
1: No, no. Compadre, y ahora sí comenzó la hora del desorden. Cántese una suya, mi hermano. Cántese una suya para que la gente en Colombia sigan disfrutando de su talento, se enamoren de su música y de su voz acompañen de aquí en adelante. Así que, compadre, dele.
2: Karina también sabía hacer esos vibratos, pero ella utiliza otro tipo de micrófono.
3: Esa que les acabé de cantar en este momento es Mi Bandera. Es un cover que hice, pero en este momento está funcionando muy bien. Es obviamente...
4: O sea, la pueden encontrar en
3: sí,
4: redes.
3: Sí, claro. El resultado de estos años de experimentar qué conectaba y qué funcionaba de Cristian Camilo, no solo en vivo, sino en las canciones que hacemos de estudio.
4: Ay, no.
3: Y ahora funcionó de una manera muy bonita, como que va muy ligada a lo que yo soy, que me encanta la música romántica.
4: Y estamos en el mes de la amor y la amistad.
3: Me encanta la música viejita, me encanta la música de mariachi, los violines. Entonces conectó muy bien. Y preciso, pues, para este mes de amistad que ustedes se dejan contagiar por esto, es la canción perfecta.
4: Vio Caballito, le dedicaría una, pero no, amor, eso es tirar leña pa'l monte, amor.
1: No, dele. Compadre, dele, la suya.
4: Cigarrillo.
3: El cigarrillo, cantémonos.

0: me enamoré. Caballito.
1: Venga, venga, venga, yo la recibo, mi amor.
0: No, pero de usted no, oigan a este.
1: ¡Cristian Camilo!
2: Gracias, gracias, gracias.
0: Cris, ven, ven, ven.
1: Ay, aquí serás tú, está enamorado de un caballo.
0: Ay, oigan a este, no, mi amor, para esas tres pataditas que me dan, no, mijito.
1: No, no, yo te voy a decir una vaina a ti, donde pisa el caballo más nunca vuelve a salir grama. Venga para marcarla.
0: Ay, venga, que le iba a preguntar a Cristian Camilo, o sea que le abrió las puertas un mexicano y no un colombiano.
3: Sí, Cari, es que, bueno, infortunadamente en este camino de la música que hemos andado ya por 21 años, hemos tocado muchas puertas y obviamente hemos tocado muchas puertas de artistas de música popular y ha sido un poco más complejo el acceso, por no decir que nulo, en realidad. Tener la oportunidad de estar en este escenario con una invitación especial y ver a uno de los grandes de México, porque de verdad el tipo es considerado una de las voces más bonitas de México en la actualidad, y que fuera tan fácil el proceso para grabar con él, porque cuando nos bajamos del escenario me pregunta por la canción y me dice que por qué no la grabamos juntos.
0: Oh,
3: él,
0: wow,
3: me propone grabar una canción junto a él. Un tipo que tiene 10 millones de oyentes mensuales en Spotify, un tipo que llena las plazas donde se para en México, un tipo que realmente es un artista gigante. Proponerme grabar una canción, o sea, desprendido de cualquier ego, desprendido de cualquier soberbia, pues para mí fue una enseñanza impresionante. Sentí que corre cero envidia por sus venas, que al contrario admiran lo que hace otro artista, el talento y lo que representa otra persona, y te dan la oportunidad de una forma muy fácil. Esta es la segunda experiencia que tengo de grabar con un mexicano y que el acceso a hacer música sea muy fácil. Seguramente no todos son iguales, pero me enseñaron que en México la cultura funciona de una forma diferente. Y yo que he tocado tantas puertas aquí, tantas veces a tantos artistas que les he propuesto, con tantos que he compartido y miles de intentos que he hecho, realmente ponen muchos peros, muchas trabas, pero es que esto, pero es que en un año, pero es que tengo. Bueno, entendí que a veces no es que no puedan.
0: ¿Cierto? Es que no quieren. No quieren compartir, no quieren ayudar.
3: Por X o Y razón. Y entonces me han contestado en algunas oportunidades como, es mentira, si ayudan, si apoyan. Si nos vamos a revisar las historias que hay detrás de cada artista al que colaboran, es porque vende una historia triste. Porque viene una historia que viene de no sé dónde, o que hace tal cosa, o que se lo encontraron en un semáforo, porque lo hemos visto. Entonces, esa historia a través de las redes sociales vende. Entonces, la gente sí parece que está ayudando, pero ¿qué hay detrás de? Cuando ves un proyecto de un pelado, no hablemos de Cristian Camilo, otro pelado porque conozco muchos, que están en el mismo proceso.
0: Oíste, el de aquel de las empanadas, ¿cierto? Eso fue una historia
3: también
0: pesada.
3: Hay muchas historias de esas. Entonces, si esa historia apela a esa situación de dolor y de tristeza, sí se apoya el proyecto. Pero si hay alguien que está camellándole a la música, lanzando canciones, tocando puertas, que eso es un camello de día con día y de años y de intente, ¿por qué no? Ese proyecto, ¿por qué no? ¿Cierto? Porque ese no genera números en redes sociales, puede ser. Me ha pasado. Y no doy nombres, por supuesto.
0: Y de si uno.
3: No, claro
0: de
3: no.
0: Si uno que vos digas, uy, no, este sí me.
3: Claro que no, porque no lo digo con rencor. Realmente lo digo, pues, porque el aprendizaje que he tenido en este medio, y sé que lo sienten muchos otros artistas que están en el mismo trabajo mío, tocando puertas y creciendo. Es parte del camino. Entonces, lo que Dios nos ponga y disponga en nuestro proceso.
1: Eso, compadre Edwin. Oiga, mi hermano, de verdad que ha sido una charla súper bacana, amena. Hemos conocido muchísimo más de ti. De verdad que eres un guerrero, eres un campeón, eres un ganador. Entre otras cosas, eres un talentazo porque tienes una voz espectacular. La gente quedó súper contenta el día que te presentamos en El Desmadre, donde mi compadre John Lotus, y nuevamente llegaste acá a Tropicana. Y de verdad que dejaste una imagen muy, pero muy bacana. Así que, mi hermano, muchísimas gracias por haber aceptado nuestra invitación. Gracias por haber venido. ¡Aplauso de pie para mi compadre que está en camino! Compadre, pero usted no se puede ir.
0: Venga,
1: no.
0: No
1: se
0: sí.
1: puede ir.
0: Sí, no.
1: No, no. No
0: ¿qué
1: sí,
0: piedra,
1: sí.
0: papel o tijera?
1: A eso con Juliana.
4: Andrés, ¿cómo es que vas a traer ese acordeón? Además, para mí, uno de los mejores instrumentos que existe en la vida, y vos no vas a tocar
0: a
4: eso.
0: A Juli le encanta tocar el acordeón y no me
4: entiendes. Y usted no sabe porque no le consta a mía, pero si quiere.
3: Juli, ¿quieres escuchar algo en el acordeón?
0: Sí.
1: ¡Uy!
0: ¡Para el doctor!
1: Esa la pusimos bastante el sábado.
0: Ponela. Vení, entonces, ¿qué? ¿Romántico? ¿O también te le tiras, digamos, a un vallenatico o algo
3: sí,
0: así?
3: Yo tuve la fortuna de grabar con un compañero de otro nivel que se llama Nico Hernández.
4: No, mija, con... ¡Ay, Nico Hernández, el que es flaquito!
0: Sí, sí, con Nico.
3: Con Nico hicimos una canción que ha sido exitosa, tiene más de 20 millones de reproducciones en YouTube y en Bolivia es un éxito la canción, Olvídala, del Binomio de Oro.
1: ¡Uy!
3: Lo hicimos nosotros, sí,
0: ¡despáchese! Olvídala, mejor.

0: nombre.
1: ¡Eso! Gracias, gracias, gracias, gracias, muchachos. Sí, de verdad que sí. Qué bacano, qué bacano. Ya sabes que esta es tu casa, mi hermano. Sabes que esta es tu casa, Tropicana. Es tu sistema que te apoya, que te abraza y no nada. Cuando tenga otro tema por ahí, brother, acá lo recibimos con los brazos bien abiertos.
2: Acá estaré, caballito. Gracias.

0: Recibimos con los brazos bien abiertos.
1: Acá estaré, caballito. Gracias, Juli, Cari. Gracias,
2: compadre. ¿Dónde Christian, lo pueden gracias, buscar, Dios perseguir? ¿Dónde?
1: Arroba Cristian Camilo. El Cristian es con la letra K. Cristian con K, Camilo como suena. Facilito en todas las redes sociales: Instagram, TikTok, Facebook, donde quieran los espero. Y en plataformas digitales hay más de 45 canciones para que ustedes elijan su favorita. Muchas gracias por escucharnos. Gracias por la invitación. Gracias por el espacio, Andrés. Andresito, gracias por acompañarnos.
2: ¡Andrés! ¡Queremos más hombres fieles como tú, Andrés! Ay. Venga, venga, ya que está Cristian Camilo, yo quería proponerles y le preguntamos a nuestros oyentes en qué momento de su vida les han cerrado las puertas, ¿cierto? Que los oyentes nos manden notica de voz contando, vea, ahí me cerraron las puertas cuando yo iba para tal lado, o ahí me cerraron las puertas cuando...
3: Ay, cuando ya el bus iba adelantito.
0: Pero ¿sabe qué? Esa vida, va para esa. Esa la vamos a hacer, pero ya será en un instante. Aquí en Aquí No Me Duermo de Tropicana.
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0: Y en este momento, señoras y señores, abrimos el cuadrilátero de Tropicana y esto va a ser rapidito. Necesitamos un oyente que me diga: mi nombre es fulanito de tal ciudad, y mi vallenato romántico es este. Mi vallenato romántico es este, para que rente a Juliana Cardona. Juliana Cardona, que ya también está en el cuadrilátero, ya también está lista. Aquí en Aquí No Me Duermo de Tropicana. 310-206-3302. 310-206-3302. O también puede llamarnos en vivo aquí en la ciudad de Bogotá al 601-348-7601, pero rapidito. 601-348-7601. Aquí No Me Duermo de Tropicana. Dígalo de una. ¿Cómo es su nombre, compadre?
5: Mi nombre es Miguel Tobar, desde Villavicencio. Y mi vallenato romántico es un osito dormilón.
0: Nah. Osito dormilón. Juliana, ¿y el tuyo ya lo tienes?
2: Claro, pero espérate, espérate. No, gracias a ti, porque espérate. Te pedí ayuda con Roncho, no me ayudaste.
0: No, señor, no, señor, espérate ahí. ¡Tin, tin, tin! Y como dice Juliana, échate cloro sucio para que te limpies. Y como digo yo, la mujer es como una teja vieja, tiene que clavarla bien para que no se vaya, carajo. Pero ya. Es chibulí, pero Juliana, yo no sé por qué se pone la cara así, si es la que más dice cosas raras aquí. Bueno, ya, ¿cuál es tu vallenato?
2: Yo no digo.
0: Karina, no jodas.
2: Póngame ahí, compadre.
0: ¿Cuál?
2: ¿Cómo expresar lo que siento?
0: ¿Cómo expresar lo que siento? Ok, bueno, esta es la canción de Juliana.
2: ¡Ay! ¡Escucha eso!
0: ¡Mierda, qué vaina! Karina, ¿cuál de las dos te gusta más? ¿Un osito dormilón o cómo expresar lo que siento?
3: No está de vuelta.
0: ¡Se fue!
2: Ha abandonado el grupo.
0: ¿Cómo dice?
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0: ¿Cuál canción debe sonar a esta hora? ¿El oyente retador, un osito dormilón, o Juliana Cardona de A Que No Me Duermo? ¿Cómo expresar lo que siento? Mande su notica de voz, mande su notica de voz al 310-06-3302. O llamando al 601-348-7601 de Tropicana. Hola.
7: Póngame ahí, Flor Marchita.
0: No, pues, a serio, hombre. Tropicana, Tropicana, Tropicana, dígalo. Hola, Tropicana, ¿con quién? Hola, Tropicana, buenas. ¿Cómo es tu nombre? Mi amigo.
2: ¿Aló?
0: Nada, se fue este man. Dígalo, Tropicana.
8: Caballito, caballito, buenas noches. Un osito dormilón.
0: 1-0, osito dormilón arriba. Más oyentes. 310-206-3302 o 601-348-7601.
9: Hola, coloca cómo expresar lo que siento.
0: 1-1.
2: Gracias.
0: 1-1 en este momento, Tropicana.

0: escucho, veo el Combate Tropicana. Mi voto es por la Juliana.
1: Eso, dos votos. Eso. Tropicana.
2: Buenas noches, caballito. Voy con la de Juliana.
1: Señoras y señores.
2: Saludos del municipio del Socorro, Santander.
3: Presenta a la Juliana. Escuchate ese intro. No, yo qué voy a presentar esa monda de presenta sola.

0: ¿Qué se siente ser ganadora, Juliana? A las 9:46 en la noche de lunes, comenzando semana con el pie derecho, Juli, ganaste con cómo expresar lo que siento.
1: Es una emoción muy grande, definitivamente no puedo expresar lo que siento.
0: ¡Ay, hombre, carajo!
1: Ay,
0: ¡Dios
1: muchachos.
0: Mío, bendito! Oye, Juli, te propongo una pregunta. ¡Karina!
1: Karina se va cuando se le da la gana.
0: Es correcto, sí, ya sé. Yo te voy a proponer algo y te voy a preguntar lo siguiente. Porque resulta que a mí, pues, me invitaron a una cena navideña. Desde ya están haciendo los preparativos. Y me dijeron, ¿vas a venir? Porque si vas a venir, estamos pensando hacer esto y esto y esto. La cuota son 60,000 pesos. La pregunta es, esa persona me llamó a mí para invitarme. ¿Debería ella, si me está invitando a mí, poner todo el billete, poner la comida, invitarme a mí a cenar? ¿O está bien que me haya dicho, sabes qué? Si quieres venir, tienes que poner tu platica. Porque así fue lo que me...
1: Pues depende, mi amor. A ver, si te invitó literal a ti para que hicieran los dos una fiesta de diciembre y te está pidiendo plata, no lo sé. Pero si va a hacer una fiesta ella con varios amigos y está pidiendo cuota, papi, su cuota. Porque es que hacer una fiestica tiene y requiere recursos económicos importantes.
0: Juli, pero me sonó una vaina barro, no me gustó tanto. Yo, porque yo en ningún momento le he dicho vamos a hacer fiesta. Yo en ningún momento le he dicho vamos a inventar. Ella tomó su iniciativa y me dijo a mí eso. Yo creo, y yo sé que hoy en día se maneja esa vaina así, pero a mí me parece, como dicen los costeños, jopo.
1: No vayas.
0: Por eso, es que es la situación. ¿Tú te pondrías a estar armando fiesta, invitando a la gente, pero que ponga su billete? O sea,
1: claro,
0: si es una iniciativa tuya.
1: Sí. Yo digo, bueno, ¿quién quiere fiesta de diciembre? ¡Yo! Listo, cada uno pone 50,000 pesos, porque si todos nos organizamos...
0: ¡Todos copiamos!
1: Exactamente.
0: Pero vuelvo y te repito, es que tú estás preguntando, ¿quién quiere la fiesta de diciembre? Y yo... Es más, yo te dije que sí, pero es que ella me llamó a mí. ¿Qué opinan los oyentes de Tropicana? Y qué pena allá en la ciudad de Barranquilla, mi querida amiga, pero esto hay que preguntarlo porque... Ay, yo siento que me... No sé. Ella quiere meterme la mano en el bolsillo, al drill. ¿Qué opinan ustedes? Está bien que de pronto pida billetico, ¿no?
1: Inteligente que maneja sus finanzas.
0: ¿Qué dicen los oyentes de Tropicana al 310-206-3302? Estas famosas fiestas decembrinas, fiestas... donde hacen pavito, el pernil, esta vaina y la otra. Y la cuota es de 70,000 barritas. 70 lucas. ¿Va para eso, no? ¿Ah? Hola, Tropicana, buenas. ¿Con quién?
2: ¿Con quién?
0: Hola, buenas. ¿Se fue este oyente? Otro de una, rapidito, 310-206-3302. Los oyentes de Tropicana, la más bacana. Saludos a esta hora también para Ricardo, para Eric de Vos. Salma, para Andrés, para Johnny. Ahí están escuchando A Que No Me Duermo de Tropicana. Bueno, se las dejo ahí picando.
1: Tranquilo,
0: esa es la pregunta. Tranquilo,
1: amigo, que ahorita me voy a despachar con doña Karina. Además que para mí, ya que no estoy de acuerdo conmigo, pues no me importa porque este es mi programa a la final. Siento que Medellín es el rey en nuestro país de diciembre. ¿Sí? Entonces ella es bien conocedora de todo lo que debe ocurrir en diciembre y vamos a dar bastantes opiniones impopulares sobre la natilla, el pesebre, el árbol, la música, todo eso que normalmente uno hace en diciembre y que posiblemente estén sobrevaloradas. ¿Qué quiere decir eso? Que de pronto no es necesario.
0: Ok.
1: No es necesario. Vamos
0: está
1: a ver
0: bien,
1: qué opina doña Karina.
3: Hermano, pues si está pidiendo cuotas porque va a ser una fiesta en la que todos ponen y ya, hermano, no sea tan delicado porque es que uno no puede echarle tanta tiza a las cosas. Usted es como muy complicado con ciertas cosas.
0: No, señor, si ella está haciendo su fiesta porque quiere, ella me tiene que invitar.
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0: quedado muy, muy enrumbado, muy, muy.
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0: Señores, a partir de este momento nos quedamos las féminas de este lugar. Bueno, aunque la verdad es que el que fue también parece como potras aina un poquito, más o menos. Caballito hubiese podido ser como llamaba la novela donde salían caballos. Ay, que era toda buena, vieja. No, pues se llamaba así, la potra zaina, ¿no? La potra zaina. Usted hubiera protagonizado. Señoras y señores, junto con Karinita, que está desde Medellín, vamos a hablar estas dos horas de un tema que a mí en lo particular me preocupa y me ocupa bastante. Y ese tema es... ¡Sí, señor! ¡El tema hueva! El tema diciembre. Diciembre. Usted ya decoró esa casa, está muy temprano para decorar la casa. ¿Qué tradiciones navideñas están sobrevaloradas que usted dice, no, ¿para qué? ¿Uno para qué va a poner a armar el árbol desde agosto y luego le toca a uno desarmar eso otra vez? Tanto estorbo que hacen las 4 de diciembre en la bodega que tenemos en la casa, no me caben las herramientas. Uli, señora.
1: ¿Usted entonces a qué época primero empieza a sacar las guirnaldas, la ramita, que empieza a sacar el muñequito, el Papá Noel? ¿En qué época?
0: Vea, fuera por mí, la verdad, yo ni saco eso. Pero no, como me casé con Doña Diciembre, entonces nada que hacerle a la live. Por eso es que le voy a preguntar a usted qué tradición de diciembre está sobrevalorada, porque usted también es mi diciembre, mija.
1: Ah, no, mi amor, yo sí. Es más, yo no quito el arbolito los primeros días de enero, yo lo quito casi en febrero. Yo digo, no, esta lucecita aquí está como bonita, esto a mí me dura, esto a mí me funciona. Yo soy de las que retiro Navidad casi en febrero, sí, ah, no.
0: Hay gente...
1: ¿Cuál San Valentín? No, mija, oiga.
0: Hay gente muy ingeniosa y muy perezosa.
1: No, señora, me está diciendo perezosa. No, mamita, es que vea, usted se acostumbra a las lucecitas de Navidad. Eso se le ve muy lindo prendido. Eso se le ve muy hermoso prendido. Es más,
0: uy, nadie nunca me había dicho eso.
1: Usted que nos ponga la lucecita Juli, ¿cierto? Eso se le ve muy hermoso.
0: Es que
1: mi
0: eso
1: amor,
0: es hermoso. Y con esas lucecitas prendidas, ¿eh? Ay, María, mi amor.
1: Linda, mi vida, linda.
0: Bueno,
1: ¿oíste, Juli?
0: Señora.
1: Que, por ejemplo, acá en Medellín usted empieza desde ya a ver casas con las lucecitas azulitas, a ver las casas ya con arbolito montado. ¿Usted va para el hueco? Ah, no, Julia, ¿a usted que le encanta ir al hueco?
0: Ah, mija, ese es mi lugar favorito. Por eso, yo a Medellín cada que voy, sabe. Voy a la fija, al hueco.
1: Ya sabe, a la fija. Usted no tiene que buscar para otro lado, mi amor. Ahí va a encontrar todo. O sea, es más, usted lo encuentra con regalito incluido. Entonces, mi vida, no te preocupes por eso, no te preocupes.
0: Ave María. Bueno, vamos a empezar a armar de tema en tema. Yo digo, vamos a empezar con un tema que me van a disculpar todos los que les gusta, pero la natilla está sobrevalorada, mi reina. La natilla la preparan para el portero de la unidad y el portero tampoco la come.
1: No, oiga, pues, dependiendo. Si es la natilla de cajita, esa que es como colada, instantánea, esa no dura. Usted no ve un plato en la nevera cada 20 días, allá, no, respirando el plato otra vez. Ese plato en la nevera ya que dice como que, bueno, entonces cuando me van a comer aquí,
0: Pero si uno sabe allá... que la, por eso, o sea, a la natilla caja nadie le gusta. ¿Y para qué preparan eso?
1: Juli, es la que es colada, o sea, la que es como un menjurjito ahí. Pero usted vaya de una natilla de maíz, gorda, eso es una cosa de loco.
0: Vos me estás hablando de la natilla que uno le toca revolver por ahí unas 3 horas y sacar más brazo que en el gimnasio.
1: Esa
0: es la que es más maluca, hombre, cariño.
1: O el manjar de arroz, ¿es más maluca?
0: Karina me va a matar.
1: ¿Cómo que es más maluca?
0: Esa es más maluca, Karina.
1: Ay, no, Juliana, qué pereza. No, arranca a mí. Aquí a Medellín no vuelva así.
0: ¡Ay, no! No.
1: Usted me la está diciendo maluca la natilla.
0: Pero pues es, a mí me gusta más la que viene con saborcito arequipe.
1: No, parce, no. Vea, usted, vea, floja pa' colombiana.
0: Ah,
1: usted es floja pa' colombiana, mija. O si usted es buen colombiano, usted ama la natilla de maíz, la natilla que se demora en revolver. Usted ama los buñuelos todo el año prácticamente.
0: No, vamos, o sea, a ser honestos. La gente hace eso para compartir con los tíos y los abuelos, pero ojo, bueno, no sabe.
1: Ah, que no sabe.
0: No, señora.
1: Sabe, es que a usted le falta clavo.
0: Bueno, eso sí, pero es que ¿qué tiene que ver?
1: Mi amor, es que el clavo tiene que ver mucho ahí. Ah, usted le tiene que meter clavo.
0: Clavito.
1: Entre más clavo, leche.
0: ¿Le parece, Karina? Y empezamos a preguntarle a la gente qué piensa de la natilla.
1: No, hágale.
0: Hágale, a ver si están de acuerdo con usted.
1: O con, no, a capa y espada.
0: No. A mí, si Dios quiere, yo si Dios quiere, me la pierdo.
2: Tropicana, la más bacana, bacanísima. Karina y Juli, buenas noches. Un tropi amarillito.
1: ¿Qué más, Niales?
2: Yo empiezo a armar el arbolito desde noviembre. Claro, para que se sienta mal la Navidad.
3: De tema en tema. Yo digo, vamos a empezar con un tema.
2: Desde Bogotá.
3: Bueno,
0: vea, bueno, es que yo siento que noviembre es como lo más normal para armar el árbol, pero la gente de Medellín es muy afiebrada y arman el árbol como en julio. Yo
1: en julio no. O sea, en julio no es tanto lo que se arma el arbolito, pero sí se empieza a buscar la vaina, que le va a decorar este año, que le va a poner. Lucecitas, yo creo que desde ya usted sale a los barrios y ya va a empezar a ver lucecitas por todo.
0: Ah, sí,
1: yo creo que sí.
0: Y el recibo llega caro.
1: Y nada más rico. ¿Cómo?
0: ¿Ah?
1: Que usted empieza a recibir lucecitas cada cuánto. O que a usted la ponen a ver lucecitas cada cuánto.
0: Ah, sí, no entendí, eso sí, mor. Eso sí, mor, eso también.
1: No entendí, ¿para qué lado? ¿Cómo así, Juliana? Haga el favor. Haga el favor, ¿qué?
0: Ay, no, me escuchemos aquí con mi amor.
3: Me ocupa bastante.
4: Karina, mamazota.
1: Sí,
4: Karina, uy, tu
1: me
4: pito.
1: Me encanta que me toque el pito.
0: Uy.
1: ¿Usted no ha aprendido que los oyentes me tocan el pito, Juli?
0: Sí, señora, ya entendí. Ve, hay una canción.
1: Y hay unos que tienen el pito grueso o fuerte, ¿cierto?
0: Ave María.
1: El de los doble troque, entonces, van, van.
0: ¿El qué? Ay, no, Karina. Gasolinera, mija, gasolinera.
1: Mi amor, rico. De vez en cuando hay que montarse en un doble troque. Si usted no sabe doble troque, no opine, mija. Haga el favor. Ah, no. Y si el doble troque tiene el pito así más duro, más chévere es todavía. Usted pasa y los ve chiquitos.
0: Cari, hay una canción de toca que me toca el pito, el viejito. ¿Cómo es que es? Pero es una canción de, pues, de esta música como de diciembre.
1: Que me toca el pito, el viejito.
0: El pipí. ¿No? Ay, usted se la tiene que saber, Karina.
1: No será mi carrito.
0: Voy a ver. ¿Mi carrito? Póngase, voy a ver. Voy
1: yo
0: a
1: creo
0: ver.
1: Que es mi carrito. Ay, yo tengo un carro, último modelo. La, la, la, la, la, la.
0: No, ese
1: ay,
0: no
1: pipiripi,
0: es.
1: Ay, pipiripi, el carrito.
0: Es ese.
1: Sí. No.
0: Ese es de los 50 de Joselito.
1: No, pero ese no es.
0: De Joselito. Ah, no, entonces no sé. Pero la que no. Yo le estoy diciendo, no, es como que había un viejito que me recogía todos los días y tocaba el pito. Pipi, pipi.
1: ¿Así? Contame.
0: No, tampoco.
1: Ah, no, ¿cómo así? De ese tipo de temas no hemos hablado, Juliana. ¿Eh?
0: Bueno, no te quería contar, pero.
1: No, yo sí he escuchado el de la pinga parada. A mí el de la pinga parada.
0: La pinga parada. ¿Y se llama así? ¿Se llama así?
1: Para. Sí, la es que va pinga parada.
0: Pinga para.
1: O es que yo solo pinga, a ver si le aparece.
0: A ver, no me aparece.
1: Oiga, es del pito de mi carrito que me hace así, pipiripi.
0: No me apareció.
1: Ah, no, qué pérdida con Juliana, yo la pongo pues a ver.
0: Ah, pues que usted sabe que allá tienen más canciones de diciembre, yo qué culpa. El viejo del sombrerón, te quiero mucho, el viejo del sombrerón. Peri, verá, ajá, mija, es que yo sé, mis oyentes saben cómo es que es. Ah, pero acá tampoco está, bendito a Dios. Ver.
1: Bueno, pero si esto reacciona, pues.
0: Bueno, me va a tocar ponerlas, pero por acá. Espere, a ver.
1: Oiga. Ay, no.
0: ¿Nada?
1: Nada, que me lo toque el otro. Ey, no, pero están muy inspirados en pitos, pues.
0: Vea, aquí están. Ah, no, eso no.
1: Ay, casi no lo cojo.
0: ¿Qué
1: oiga,
0: cosa?
1: Oiga, están pasando unas motos al lado mío. Ay, no, que me toquen eso.
0: Oiga.
5: Hola, Karinita, Juli. Oli. ¿Cómo van? Karinita, Juli, ¿qué pasó con el caballito? Cuenten.
1: Ah, ese se Karinita, va por allá a joder la vida.
0: El caballito. No, el caballito no sé. Él no le gusta trabajar mucho aquí, que digamos. ¿Qué le vamos
1: es
0: a hacer?
1: Es que con Juliana y Karina, ¿no?
0: Qué
1: no,
0: pereza, no, sí.
1: Es que piedra, papel o tijera.
0: Y se fue, sí, se va. Nos deja acá solas. Pero bueno.
1: A ver, esa no es Juliana.
0: No, espera y verás. Es que sí.
1: ¿Es el viejito que?
0: El viejo del sombrerón. Ya se la tengo, mija. Ya se la tengo. Póngale pues cuidado.
1: A ver. No.
0: Ah.
1: Han pasado 84 años. A ver.

0: ¿De cuándo, Juliana?
1: Ah, yo nunca dije que fuera nueva la canción. Yo dije que había una canción del pito y es cierto. Y ahí okay, luego empieza ella.
0: Pito. A mí dos pitos así como tan llevados del berraco no me gusta. No, no, no.
1: ¿Se le gusta más bien nuevecito?
0: Obvio, pero por favor, que funcione correctamente. Se haga así, ma, nadie quiere a los que tienen el pito, así que usted lo jala.
1: Mamá. Cari, vea, ¿usted ya se ha dado cuenta que también en el país se cantan las novenas diferente?
0: ¿O no? Sí, por ejemplo, aquí decimos, ven, ven, amén, Jesús, viva.
1: Exactamente. Mi pregunta es, ¿por qué alargan eso de esa manera? Y la invito a que cante toda la canción para que la gente dé cuenta ustedes por qué son tan raros.
0: Ven, ven, ven.
1: Ajá.
0: Ven a nuestras almas, niñito. Ven, ven, ven. Hermoso. Ven a nuestras almas, niñito. Ven a nuestras almas.
1: No puede ser.
0: No tardes tanto, no tardes tanto, niñito. Ven, ven, ven. Amén. Amén. Jesús, Jesús, viva.
1: No, eso no puede ser. Vamos a preguntar ya mismo. Aló. Aló, Tropicana. Estoy indignada. Aló. Aló.
0: Aló.
1: Aló.
0: Con tres golpes. Aló a la una. Aló a las dos.
1: Mi amor, algo está pasando porque no te escuchamos. ¿O algo estoy haciendo mal yo? No,
0: no, Juliana no le aprieta el botón donde es.
1: Hombre, pero vamos, ¿cómo que no?
0: A pelear, no vamos a pelear otra vez por eso, Juliana. Usted ya sabe que usted es la del botón raro.
1: No. Vea que este sí, sí.
0: ¿Aló?
2: ¡Oli!
1: Mi amor.
0: ¡Oli!
2: ¿Ah? Que hace mi caribita hermosa, las dos perdiciones de Tropicana.
0: Ay. Mi amor, escuchándote por acá, pero si le bajas, si me bajas un poquito el radio, please.
2: Ya, ya, ya se lo bajé, mi amor.
1: Uy, pero ay, bendito, que bendito Dios.
0: Amor, venga, pero ¿usted qué maneja?
2: Un carrito para Uber.
0: Bueno, un carrito para Uber, bueno, chévere. ¿El pitico lo tiene como?
2: Claro, mírelo. ¿Ah?
0: A ver, póngalo. Pero póngalo, pues.
2: Lo tengo, es duro, es duro. El pito es duro.
0: Pero ¿ah, pite?
1: ¿Sí? Hágale, pues.
2: Sí, sí, el hágale, pito pues. De mi carro es duro.
1: Hágale, pues.
2: Escucha, escucha, escucha.
1: Ah, sí, sí.
0: Muy suena. Chiquito, chiquito. Tiene un pito chiquito.
1: ¿Sí?
0: Ah,
2: sí, ah, sí, pero sí. Sustancioso.
0: ¡Ajo!
2: Porque
0: amor.
2: Es chiquito, pero pita muy duro, con poder.
0: Ah. Ah, bueno, eso sí. Bueno. Amor, venga, pregunta técnica, ya que estamos hablando por aquí de pitos y de gustoso y de no gustoso.
1: Le va a poner el cabezón.
0: Usted, de 1 a 10, la natilla, ¿a usted qué le parece de 1 a 10?
2: Pues la verdad, mi Juli y mi Karinita es que ya uno como que... Ya de tanto comer natilla como que se hace, entonces pues nomás con un pedacito que se coma uno con eso tiene.
1: Ah, ¿sí vio?
0: Así son, vea, así son los hombres toda la vida.
1: Ah, es que mentira,
0: no, quisiera uno que fueran así, quisiera que los hombres fueran así, ¿ah?
1: Honestos.
0: Que con un pedacito ya estén listos.
1: ¿Por qué?
2: No, pero...
0: Eso le encanta pues, probar la natilla como la de la vecina.
2: La que la va a hacer, ¿no?
0: ¿Vio? Le encanta la natilla la vecina, bueno, la natilla de la de la casa, la natilla
2: pues, no,
0: de la
2: no, es que
0: la
2: depende, depende la cocción en la que esté.
0: Como si escuchas, si es que estamos aprendiendo de natilla para los oyentes que apenas están escuchando, listo.
1: Okay, bueno, ¿cómo era la opción?
0: Vamos a dar los pasos. Mor, en este... ¿Cuánto tiempo se deja? Los pasos, Juli.
1: A ver, ¿cuáles son los pasos para preparar la natilla?
2: No, pues mi amor, pues yo creo que comprar la cajita. Segundo, pues hacerlo sin.
0: No,
2: la lechecita, no, revolverlo no. Bien. Uno tiene que batirlo bien, ¿sí? Y después.
0: Sí, sí, sí. ¿Para qué cuaje?
2: Se echa la pailita a la ollita donde se va a hacer. Y pues hay que batirlo muy bien. Si tú no lo bates bien, no te va a quedar bien.
0: O sea, usted lo que.
1: Pero entonces.
0: ¿Qué, mi amor? Hágale, hágale.
1: ¿Qué es lo que le pones la leche? No más.
2: Sí, claro, la lechecita, para que quede bien, lechecita y bien batidita.
1: Ave María.
0: Eso
1: bueno,
0: sí.
1: Bueno, pero entonces, ¿usted no es experto en la natilla de maíz, la tradicional?
2: No, no, no, no.
1: No, ¿vio? Punto para mí, Karina, no, pero... es que hágame caso.
0: ¿Y usted de dónde es? ¿Y de dónde es usted, amigo?
2: Yo soy de un pueblito del sur del Tolima.
0: Del Tolima. Hoy se hablando del Tolima, yo que necesito de por allá una cosita.
2: No, pero yo vivo aquí en Bogotá ya hace muchos años. Vivo aproximadamente hace 35 años aquí en Bogotá.
1: Ahí está, ¿vio? Por eso bueno. Es. Bueno, mi amorcito, una canción que usted no le puede faltar en diciembre, yo la pongo.
0: Una.
2: Ay, mi amor, El Ausente. O Cancioncita del Pajarito Amarillo, Dame tu Mujer, José, de los 50. Pero, con todo respeto yo lo digo, pero de los que empezaron en los 50 de Joselito. Porque pues, los otros no son como de mi gusto.
1: Ay, pero no es que los otros ya están dándole el ¿cómo se llama eso? ¿El descanse en paz?
2: El
1: champú.
2: El gina a los 50, Joselito, mami.
0: Pero no, Juliana, es el descanse en paz. Juliana, controlarte.
1: Mentira, no, mamá, el par amarillo.
0: Es que descanse en paz, Dios. Y a esta hora, ay, no. Morpicos por allá, un abracito.
1: Chao, mi vida, se me cuida. Uy, no, los 50, Joselito, muy bueno. ¿Cómo? Ah, sí, ¿a usted le gusta amarillo?
0: Pues el pajarito muy bonito, toma una foto.
1: Chévere. Cari, vamos a escuchar. Bueno, muchachos, estamos hablando de diciembre, vamos a hablar estas horitas que nos quedan con la señorita Karina, que es experta en diciembre, pues la gente de Medellín es experta en diciembre. Y vamos a decir las cosas que yo estoy segura que están sobrevaloradas, como la natilla. Vamos a revolver la natilla para que luego nadie la coma y uno le toque botarla. Muy difícil. No, sí, no, sí,
0: no,
1: señora.
0: Me encanta. No, señora. Es que eso depende de quién se la haga. Y si a usted le hacen una natilla de esas regularcitas, eso sí lo va a dejar. Pero si a usted le hacen una natilla buena, bien cargada, con buen clavito, con buen coquito, con buena canela, mi amor... rico.
1: Vamos a ver qué opina la gente acá. Vamos a ver.
3: Acá en Cali se canta Gordana sobre Gordana.
1: ¿Qué?
3: Y sobre Gordana una. Acércate a la ventana y ven al niño en la cuna.
1: Oiga, pues es que en Cali ya jamás en la vida había escuchado eso, pues Alma.
0: ¿Y qué significa Gordana?
1: Yo qué voy a saber, yo nunca había cantado eso.
0: ¿Usted
1: que
0: no es caleña? Diga él,
1: pues sí, pero yo nunca había cantado eso en la vida.
0: Saludos para la gente en Cali. Un abracito. Si alguien de Cali nos está escuchando y nos quiere decir qué significa Gordana, te agradezco.
1: Se lo agradeceríamos mucho.
0: Sí, pues totalmente. ¿Quién más? Manden notica de voz, rápida, notica de voz. ¿Ustedes cuándo, en qué momento del año empiezan a montar Navidad? ¿Qué tal la natilla? ¿Qué tal esta tradición? Si todavía son de los que prepararon un montón de natilla o solamente un poquitico para probar, o para la foto, o para la historia.
1: Vea, el buñuelo sí es una historia diferente, porque el buñuelo a todo el mundo le gusta y uno se prepara para comer bastante y engordar en diciembre, esa
0: si
1: es la
0: verdad.
1: Si
0: supiera que a mí me encanta el buñuelo, y más cuando no sabe parquear.
1: Karina, aportaste eso. Ay, Dios mío, santísimo. Señores, vea, nos pueden llamar para que echemos rulo 601-348-7601. Ahora lo voy a decir despaciecito. 601-348-7601. Cari, yo los acompañamos ya mismo. Y hasta la medianoche a ustedes en este A Que No Me Duermo. Hola, Tropicana. ¿Aló?
4: Hello.
1: Bien, mi amor, ¿cómo vas? Vea, le presento a una amiga.
0: Hola, ¿cómo
4: estás?
0: Muy
4: bien, por acá estoy retornando la llamada de anoche.
1: Ay, sí, ¿por qué?
0: Ay, de anoche.
4: Acuérdate que fue García, el policía que te llamó.
1: El policía, sí.
0: ¡Ay, un policía, qué rico!
1: ¡Cariño!
0: ¡Uy, Cari! ¿Cómo estás?
4: Ay, Dios.
1: García, espérate, yo desatraso a Karina y ya seguimos conversando. Vení. ¿Cómo te paré,
0: García?
1: Karina, que ayer yo estaba hablando sobre la gente tóxica y lo que les ha pasado a nuestros oyentes, porque qué pecado, los hombres han sido víctimas de las mujeres, sí, señora.
0: Bueno, usted ya estaba...
4: Nos ponen a sufrir.
1: ¿Usted qué?
4: Nos ponen a sufrir.
1: Claro, mija, yo hice programa hasta las 12 de la noche, mijita, para que sepa. Acá, bueno, solita. Okay. Bueno, y entonces el caso es que García me contó... que le montaron los cachos. ¿Vos puedes creer? Y que además la
0: García,
1: pilla y ella le dice, es que no, no es lo que parece, es que era un plomero.
0: Oiga, ¿qué? Oiga, ¿viste? Pues.
1: García, ¿sí o no?
0: García, pero venga, ¿usted tenía las esposas bien amarradas o no?
4: Obvio, entonces 5-8.
1: 5-8
4: para las 5 de la mañana en servicio.
1: Oiga, me encanta, 5-8, mi amor, qué rico. A la próxima,
0: mi amor, 5-8, ya sabes, estoy en servicio.
1: Ay, Dios mío.
4: 5-8 para ti, 5-11.
1: 5-8, ya bueno, sabes, ya sabes los códigos.
0: Oye, pero lo dejaron tirado, pues. Ay, no.
4: ¿Qué García, sí cómo vamos a echar hoy?
1: Mi amor, ¿cuál es la... ¿cómo es la Navidad y un policía? ¿Cómo es la vuelta con ustedes?
4: cambian muchas cosas. Digamos, a veces estamos muy lejos de la familia, a veces tenemos turnos 8x8.
1: ¿Qué es 8x8? 16.
4: 8x8 es que no. Dios, ay, nos dobletean.
1: Perdón. Nos dobletean, sí, o sea, pues si es 16, o sea, tienen que hacer doble turno, pues.
0: Sí.
4: Correcto, o sea,
0: a
4: literalmente.
0: A mí en mi vida también me han pegado unos 8x8.
4: Pues literal. Del apartamento a la estación y de la estación a la...
0: Tropicana también.
1: Mi amor, ¿y cómo se dividen eso? O sea, ¿cómo hacen ustedes para saber? ¿Es rosca o cómo es que hacen?
0: Es que es rosca.
4: A nosotros nos mandan a días de permiso. El año pasado, pues, mi general nos mandó con 8 días de permiso cada uno a partir del 10 de diciembre.
1: Ajá.
4: El primer turno se va hasta el 24, el segundo sale para las festividades del 31 y el tercero se va para Puente de Reyes.
1: Ah, o sea, también en enero. O sea, que el que le toque en enero,
4: turnos.
1: Le toca diciembre derecho.
4: Correcto.
0: A mí, por ejemplo, me ha tocado hacer 31, primero, 24, 25.
1: En 4 también.
0: Ay, en 4, sí.
4: Ay. Es que en 4 se ve muy bonito.
1: ¡Ave María García, no es yo!
0: Estamos hablando de que el 4 de diciembre.
1: El 4 de diciembre se empieza a preparar todo para el 7, que es el día de las velitas.
0: Paso
1: soplar la velita.
4: Toca soplarle la velita a Juliana, porque entonces se acarina.
0: No, Juliana no se deja. Juliana no se deja soplar la velita.
1: No, yo no soplo y tampoco me la dejo soplar.
4: Nos toca decirle a Juliana que un registro de personas.
1: ¿Un registro de personas?
0: Ese día pon... ¿Cómo así?
4: El registro de personas que ustedes en Bogotá conocen como la requisa.
1: Ay, sí, yo no, sí me presto.
0: A Juliana ese día que la pongan es a que le revuelvan la natilla. Ya.
1: Ay, no. García, ¿vos te gusta la natilla?
4: Uy, ¿entonces?
1: Sí, pero ¿te gusta la de cajita claro, o la sí, tradicional de maíz?
4: La tradicional.
1: Ay, no. Vea, del team de Karina. Bueno, está bien.
0: Sí.
1: Le voy a decir una cosa, a mí García ni me va a traer natilla por acá. De una vez te digo que a mí no me gusta la natilla.
4: Me queda bien deliciosa.
1: ¿Seguro? O sea que lo bates bien.
4: Uy, entonces.
1: ¡Ay, mi amor!
0: Venga, Juli.
1: Señora,
0: Juli, una pregunta para él. Pero una pregunta para él. Según los especialistas en natilla, o sea, los natillistas.
1: Los natillistas.
0: Si a usted el palito se le para... en la paila, o sea, se le queda en la paila. Sí, el mecedor, si el mecedor a usted se le queda parado en la mitad de la natilla, dicen que ya está lista, ¿cierto?
1: Sí. García, le están preguntando. García.
4: Ay, Dios mío. Ojalá no me vaya a escuchar mi garganta porque me atalajan esta noche.
0: No, pero es que hay muchos García, supongamos que es otro García. García, entonces, si el mecedor se le para en la mitad de la paila, ¿está lista la natilla o no?
4: Término medio todavía.
1: ¿Término medio?
0: Ok, listo, bueno.
1: Bueno.
0: Se le va a coger, a mí le gusta que cuaje bastante.
4: Yo creo que Karina ya por ahí lo entendió. Como dicen por ahí, menos palabras y más acción.
1: Pocas palabras. Bueno. Mi amor, te mandamos un beso enorme. Gracias por escuchar
0: la canción.
1: No, sí, una canción. Una de Navidad que no te pueda faltar.
4: Una canción que no me pueda faltar de los 50 de Joselito.
1: ¿Cuál?
4: El bailador.
1: Listo.
4: Ya claro que sí, para bailarla con una nalgona bien pegadito.
1: Baila. Ahora se va a regañar, sí. García.
0: No, ya sí perdí, García. No, vaya a buscar la nalgona.
1: Oiga, mentirosa. Chao, García, te queremos mucho.
0: García, chao.
1: ¡Aló, hola, Tropicana!
0: ¡Buenas!
5: Hola, Tropicana.
0: ¿Cómo estás?
1: Te entró hasta el fondo la llamada, ¿viste?
5: ¿Cómo está? ¿Bien o qué?
1: Estamos pero nítidas. Ustedes saben que es hablar con dos mujeres a esta hora, mi amor.
0: Prácticamente piedra, papel o tijera, mentira, no.
1: Piedra, papel o tijera. Mi amorcito, ¿usted le gusta la natilla o no le gusta la natilla?
5: Me encanta la natilla.
1: ¿Cuál te gusta? ¿La de cajita o la tradicional de maíz?
0: Pensé que iba a decir la de Karina o la de Juliana. Mentira, no.
5: Juliana.
1: Juliana, por Dios.
0: No, así no era, amigo. Juliana dice que ya no le gusta natilla.
1: A mí no me gusta la natilla. Me gustan los buñuelos. Listo, para que sepas.
5: Pero,
1: Mi amorcito, ¿de dónde nos estás llamando?
5: De aquí, de Calarcá.
1: Calarcá, saludo para la gente de Calarcá. Claro que sí, mi amorcito. Bueno, y entonces, como estamos hablando de diciembre, usted cuénteme, si arma la Navidad, ¿desde cuándo arma la Navidad en su casa? ¿Usted qué hace, a qué se dedica?
0: ¿Cuándo le pone la galleta a la mesa?
5: No, yo ya puse la Navidad.
1: ¿Ya puso la Navidad? ¿Ya?
5: Claro.
1: ¿Cómo así?
0: Ay, cañero, mentiroso, yo no le creo.
5: Claro, desde primero de
0: ¿Pero la puso usted o se la puso la mujer?
1: Pero vea, ¿usted vive solo?
0: Aquí.
5: Sí, yo vivo solo.
0: ¿Y usted ya puso la Navidad?
5: Todo el cerete y la
0: voz. ¿Dónde vive? En Calarcá, en Calarcá. Sí, porque como vive solo, pues no sé para ir a montar. Yo le iba a ir a montar la Navidad, pero como ya se la montaron.
5: Si quiere, venga.
0: Es que no, yo la desmonto. Ay, no. Desmontaron.
1: Mi amorcito, una canción de diciembre que no te puede faltar.
5: ¿Cómo?
1: Una canción de diciembre que no te puede faltar.
5: Cariñito y mi alma.
1: ¿Cómo?
0: Cariñito, mi alma.
1: Cariñito, listo, mi amorcito. Te mando un abrazo muy grande y gracias por escuchar a Que No Me Duermo. Ya te la pongo.
0: Esta es la hora de chacotear con los oyentes.
1: ¿Qué? ¿Qué es eso?
0: De chacotear, o sea, de pasar rico con los oyentes. ¿A usted no le gusta pasar rico con los oyentes?
1: Chacotear, sí, a mí me gusta, pero yo no sabía que existía esa palabra. Chacotear.
0: Hay que chacotear un ratico con los oyentes.
1: Chacotear, bueno, sí, señora.
0: Obvio, el chacoteo. Saludo para Camila, que está en el más de Cami, chacotee con nosotros, ¿ok?
1: Sí, ella está ahí.
0: Dile un botón a una y un botón a la otra.
1: Bueno, oiga, le recibo. ¿Esa no es?
0: Ah, no, eso. Es Cariñito, la tropical. Ay, no.
1: De Rodolfo Icardi, ¿sí o no?
0: Esa.
1: Epa.
0: Esa. Es más, póngale un poquito de volumen, vea.
1: Pero conteste la llamada, hombre.
0: Buenas noches, Tropicana.
6: Cariñita, buenas noches.
0: Hola, mi amor, ¿cómo estás? ¿De
6: dónde? Buenas noches, ¿cómo estás, Cariñita? ¿Bien?
0: Bien, mi amor, ¿y tú?
6: Bien, acá es de Villao, con ese calorcito rico.
0: Ay, qué rico. De Villao, qué del rico, ¿cierto?
1: Sí.
0: Amor, yo quiero montarme así en un caballo en Villao, ir a riar ganado, coger una culebra en la mano.
6: Ah, no, pues entonces dígame, ¿cuándo viene y vamos a la finca? Eso es lo de menos, Karinita.
1: Ah, juepucha, hay finca, Karina,
0: hay finca, desde que haya finca, mi amor, se compuso la vuelta.
1: Sí, señora.
0: Amor, y en su finca hay culebras muy grandes.
6: Ah, no, las culebras se le abona algo y se van.
1: Ay, no. Yo pensé que iba a decir,
0: pero no, con la mía suficiente.
6: No, yo culera, no huevos.
1: ¡Ay! ¿Qué es esto, Dios mío? Culturízate con... ¿Cómo es que es tu nombre?
6: De acá, es de Villavicencio.
0: ¿Cómo? Nombre, se me fue, no le escuché.
6: El nombre mío es Octavio, de acá de Villavicencio.
1: Don Octavio.
0: Culturízate con Octavio.
1: Don Octavio, que Karina está postulándose para ser parte del ganado de Villavo, que si la recibe.
6: Ah, no, recibe. Dígale que a mí me encanta verla en cuatro.
1: Ay, ¿cómo así? Ah, para marcarla.
6: Pues el ganado. Claro. No le digo, si mira, no le han mal pensado.
0: No, nunca. No, por eso estamos diciendo que tiene marcando. Cuatro potreros. Él tiene cuatro potreros, entonces le gusta verlas en cuatro, ¿cierto? En un potrero, en otro potrero.
6: No, no, todas las vacas uno las ve en cuatro, porque cuando echan, pues no se puede mirar la marca.
1: Ah. ¿Y por qué tiene cuatro patas, no tres?
0: Ey, amigo, ¿no saliste más avispado, pues, bebé?
1: Don Octavio, vea usted que es de Villao. No. ¿Cómo es la vuelta ya con la Navidad? ¿Usted le gusta la natilla? ¿Cómo celebra Navidad ya?
6: La natilla sí cae siempre la tradicional, por lo que... Y eso se hace en la finca con la leche fresquecitica.
0: Uy, rico.
1: Qué rico.
0: Y adicional, ¿se come una mamona?
6: No, la mamona toca invitar a los 24. Fines de semana. No, mentira, la mamona es lo más rico que hay acá en el llano, Karinita.
0: Ah, no, aquí también en Medellín.
1: En Medellín, empezando por Karina, bendito Dios. Juliana, no, mentira, no. Mi amorcito, ¿qué canción no te puede faltar en diciembre?
2: ¿Cómo?
1: ¿Qué canción no te puede faltar en diciembre?
2: Uf, la que usted le usa, el viejo del sombrerón, me fascina ese tema.
1: Dígame otro, porque no, esa ya otra. La puse.
0: Otra que se haya sonado, ¿ah? Otra bien buena.
1: Otra.
2: Una bien buena es Diomedes Díaz, que dice que linda la fiesta, es en un 8 de diciembre.
1: Ya sé cuál es.
0: Son los... no es.
1: Ya mismo me la pongo, mi amorcito.
0: ¿Las tres o las siete?
2: Qué linda la fiesta, es en un 8 de diciembre. Cuando yo no sé qué, bueno.
1: Mientras te lo va a poner rompa a todo el mundo.
0: No.
1: Mi amorcito, gracias por estar pendiente de A Que No Me Duermo de Tropicana. Un saludito para
0: Octavio,
1: la gente
0: deliciado. Puro nombre de agropecuario.
1: Sí,
0: Octavio,
1: y con harto ganado, mi hija. ¿Ah?
0: No.
1: Hombre.
0: Mi amor, ¿cuántas reses quiere? Vea. ¿Te imaginas?
1: No. ¿Sabes qué estaba preguntándome yo, Karinita? Allá en Medellín, la gente frita mucho chicharrón, se hace la chicharronada, pero eso solamente pasa en Antioquia y parte del eje cafetero. En el resto, la gente no hace chicharronada.
0: No hace chicharronada.
1: No, ¿usted no sabía?
0: Ay, no sabía eso.
1: Sí, señora. Culturízate con
0: Juliana. Pensé que era todo el mundo.
1: No, señora. Ustedes tienen esa
0: acá una chicharronada con unas papitas cocinadas, un guacamole.
1: Uy, qué rico.
0: Un limoncito. Ayer estuve yo en chicharronada.
1: ¿Y en dónde?
0: Sí, vio que trabajo el berraco. Yair me dejó el trabajo en berraco. Entonces, claro, estaban chicharronadas y pude lo solucionar.
1: Ay, no, señor.
0: Mentira, no. No, pero sí estaban en una chicharronada. Maté un marrano antier.
1: ¿Verdad? ¿Pero vos?
0: Un marrano de dos patas. Mentira.
1: ¡Ay, no! ¡Karina! Apórtate,
0: pero
1: seria.
0: Sí, le voy a mostrar.
1: A ver, muestre, pues.
0: Carga, pues. No.
1: Muestre.
0: Y sancochada y todo hicimos, a ver.
1: Así como usted no sabía que eso era una tradición de ustedes, hay mucha gente que no sabe que esa es la tradición de Medellín. Porque vean, mucha gente no ha tenido la fortuna, y digo yo la fortuna porque en serio sí es maravilloso. A ver, mueche. ¡Ah! Amplíemela. Muéstremelo.
0: Vea, le muestro la paila, vea. Acérquese.
1: Uy, qué rico.
0: Pero más bueno, costillita, chicharroncito, carnita, como una picadita. Y adicional, morcilla, hicimos morcilla.
1: Uy, la morcilla también es de odios y amores.
0: Y yo rellené la morcilla así.
1: Ay, no. O sea, usted se puso la dieta a rellenar esa vaina. Uy, no.
0: Espere que tengo video.
1: Yo creo que hay mucha gente que quiere mucho la morcilla hasta que le toca hacer morcilla o ver qué hace morcilla.
0: O hasta que le toca la gruesa, porque esa gruesa es muy maluca. A mí me la morcilla delgadita.
1: ¿Segura?
0: Sí, y para todo. Tan gruesa, tan así, tan...
1: O sea, usted no le gusta tan negra.
0: No, negra puede ser negra, sí, pero yo digo tan gruesa, no.
1: Ah,
0: es que la parte de la... Me cambió la morcilla así como un rico. Juliana, cuidado. Oigan, como Juliana no se puede.
1: No, muchacho, es mentira, nada de eso. Estamos hablando de diciembre, 310-06-3302. Queremos saber usted qué tradición le encanta, si le gusta la natilla tradicional, si la bate, si la sabe batir, si la ha batido con su mamá, con su tía, con su abuela. Y si nos quiere contar esa historia y conversar con nosotros y echar rulo un ratico, nos puede llamar también 601-348-7601.
0: Vea, haciendo morcilla, vea, haciendo morcilla.
1: A ver,
0: mire, vea.
1: Ay, no, Karina. Ay, eso también toca batilo, ¿no?
0: Va como que batilo.
1: Ya vi.
0: Vea, usted saca la tripa. Espere, ponga.
1: Ah, pero es que yo no sé hacer eso.
0: Mire, vea, usted saca la tripa.
1: Ahí ya me corchó.
0: Vayan a entren al TikTok que me ven que yo estoy haciendo morcilla, vea. Mire, usted saca arrocito, del que ya está con sangre.
1: Y digamos, ¿usted de hace cuándo sabe rellenarla?
0: Yo desde chiquita.

0: yo desde chiquita se resentía. Pero vean pues, vea, esta es la parte chévere, ahí. Ya. Vayan, entren al TikTok para que vean. Mire, entonces usted coge un poquito de la morcilla que está, o sea, del arroz con sangre, abre la tripita y por ahí le mete. Mire, así mete. Y la va bajando, apretando, para que ya no se le vaya a reventar la tripa.
1: ¿Y qué pasa si se revienta?
0: Pues se riegan los arroces, mor. Entonces no hay morcilla.
1: Acuérdate que sin gorrito no hay fiesta. ¡Aló!
0: ¡Aló!
1: Buenas. Mi amorcito, escúchame fuerte y claro. Le vas a bajar todo el volumen al radio y nos vas a escuchar solo por el teléfono. ¿Listo?
2: Ya.
1: ¡Listo! ¿Con quién hablamos?
2: Un poquito enfermo. Ahí no puedo hablar con el
0: padre de aquí de Cali. Ay, el taxi, Iris.
1: Mi vida,
0: taxi,
1: que mi amor. Pasó.
0: Me pasó mi vida.
1: ¿Qué tiene, gripita?
2: ¿Poquito enfermito?
0: No.
2: Una llamada saludable en otra sintonía. Que lo escucho todos los días.
0: ¿Qué significa esa palabra que nos dijeron ahora de ven, ven, ven?
1: Pues si fue él el que nos dijo.
0: No, sí fue él.
1: Claro.
0: Amor, pero entonces, ¿qué significa eso?
2: Eso es lo que le gritan a los marranos para cagar aceite.
1: ¿Cómo es?
2: Ah, pues yo no fui, pero eso es, la gusana quiere decir eso.
1: Ah, pues yo nunca había escuchado eso. Yo jamás había escuchado eso.
2: Mira, que hay
1: Vea, pues, mi amor, y usted sí le gusta la natilla, la sabe batir, le gusta la tradicional, la de maíz, la de caja, ¿cuál
0: la menea?
2: No, la de caja, la que hace la abuela.
1: La que hace la abuela, sí, la tradicional. Pero ¿por qué
0: la de maíz? La del boleíto.
2: La de la
1: mi amor, usted no me dejará mentir, usted es de Cali, ¿sí o no?
2: Sí.
1: ¿Sí o qué? ¿Que en Cali no hacemos chicharronada?
2: No.
1: ¿Vio? Karina, ahí tiene, para que vea. Ustedes son los únicos que comen pajaritos. Hacen frijoles, o hacen cena normal, o hacen arroz con pollo, lechona. Pero chicharronada no hacemos. Mi vida, recupérate. ¿Hay una canción que no te puede faltar en diciembre?
2: Sí, una de los cantores de Chipuco, Doña Marina.
1: ¡Ah, es muy buenísima!
0: Doña Marina
1: vende chuzos en el estadio por detrás.
0: Yo una vez me comí uno.
1: Me encanta, mi amor, cuídate mucho, chao. Bueno, bueno, parece que sí, doña Karina, parece que sí les gusta la de maíz, batirlo, moverlo. Les gusta la tradición de la natilla. ¿Ah?
0: No, es que la natilla es muy rica.
1: Ay,
0: es más, esa natilla, usted la deja enfriar. Y después de que está ya fría, que puede partirse como el cuadrito.
1: Ajá.
0: Usted coge un vaso de leche fría. Uf.
1: ¿De Juliana, leche? No, mi amor, eso leche. Me deja pirotécnica. Yo no puedo hacer esa gracia.
0: No, pirotécnica, pero deliciosa, rico. ¿Usted sabe que es una pirotecnia con sabor a leche y natilla? No.
1: Ay, no.
0: Nítida, bebé, nítida.
1: Ay, no.
0: Bueno, pero usted está muy joven para que le dé pirotecnia por
1: ahora. Uy, bebé, y usted no sabe cómo estoy en este momento. Gracias a Dios no está acá al lado mío.
0: O sea, si esa silla hablara.
1: Uy, no, es que es. No, se me ocurrió.
0: Pobre Camila. Camila, por Dios, tapabocas. Dios mío, ponete unos taponcitos. Prendase aire acondicionado. Ay, no.
1: Eso es una de las razones por las que yo no como natilla.
0: Es una de las razones por las que está ya de noche, para que en el día no contamine tanto.
1: Sí. La mona antes que me aguanta, yo no sé cómo hace. Aunque ella también es podrita.
0: ¡Ey, no! Camila, yo de usted me imaginaba todo. ¿Cómo es esto, Camila?
1: Ay, no, qué risa. De verdad, qué risa.
0: Pero no, hay oyentes que le hagas daño a la morcilla, no. Perdón, la natilla, no.
1: Uy, yo creo que sí, es que es pesado. ¿Eso qué tiene? Usted dijo.
0: Por clavo, y a uno el clavo no le da ganas de tirarse. No.
1: Uy, Pere, no, eso tiene muchas cosas. Es como si yo te dijera, ¿vos has comido champú en mi tierra?
0: No.
1: Bueno, eso tiene. ¿Qué? Melado, hecho obviamente con panelita.
0: Piña. Pero el champú es como que es como un jugo.

0: Es como una mazamorra de Lulo. Ah, ¿vio? Usted no tiene resistencia estomacal. Se fue directo.
1: Yo tengo resistencia. Yo como frijoles a medianoche, eso a mí no se me hace daño.
0: Oiga, yo no puedo creer. Vean, en la casa de mi suegro, yo no entiendo cómo en serio mi suegro.
1: Mi papá.
0: Oiga. Ah, eso puede ser las 10 de la noche y él manda huevada de frijoles y un vaso de leche. Ya. No, yo me muero, Karina, yo me muero donde eso no me pasa. Ni siquiera pirotécnica me pongo, me toqué ir al hospital.
1: Uli, a mí normal, no, a mí normal. Solo para los oyentes que en este momento van pirotécnicos en los carros. Donde esa silla hablaran, ay, mi amor. Eso esperan que se baje un cliente, un usuario, lo que sea, para traque.
0: Cari, es pero vení, ¿vos te has subido a algún carro de un trope amarillito o de plataforma y usted sabe que se acaba, o sea, queda como ese olor?
1: Pero no, ¿sabe dónde no? ¿Sabe? Allá no me ha pasado. ¿Sabe dónde sí?
0: ¿Dónde?
1: En los ascensores. Qué hijo de pucha, es que en los ascensores como tienen un letrero, tírese un pedito aquí.
0: No, vea, yo le voy a confesar una cosa.
1: Aproveche y desfogue.
0: Resulta que
1: prenda una candela. Usted prende una candela y boom, explota el ascensor.
0: Descubrí cuál es otro lugar muy peligroso donde usted, como sea, eso no se va a salir rápido de ahí. El olor.
1: ¿Cuál?
0: El gimnasio.
1: ¿Serio? El gimnasio.
0: El gimnasio, Juliana, donde yo entreno tiene cuarticos chiquitos.
1: Ay, no.
0: Porque no es como un salón abierto, sino que son cuartos porque dan clases. No es un gimnasio tradicional.
1: Sí.
0: Ay, no, muchachas. Yo les tengo que contar que en estos días.
1: Muchachos, en el ascensor, no, ni en el gimnasio tampoco.
0: No, vamos a contestar esta llamada y le preguntamos si no, lo pone
1: directo.
0: No,
1: dizque uno. Dos.
0: Hola, mi amor, aló, Tropicana. Aló.
1: Buenas.
0: Acá conmigo, allá con quién.
1: Hello.
2: Aló.
0: Aló.
1: Aló, ¿con quién?
0: Mi amor, ¿cómo estás? ¿De dónde nos llamas?
2: No, de Argentina.
1: ¡Ay! ¡De Argentina! No. Ay, por allá no hablan de lo que estábamos hablando, dejen la bobada,
0: Pero él es colombiano,
2: no,
0: ¿cómo así?
2: No, pero es que yo soy colombiano, claro. Mi amor.
1: Ah, amor, venga, y en Argentina, ¿qué le hace daño a medianoche? Cuente a ver.
2: Uy, no, es que nosotros tenemos una barriga bien preparada. Allá acá no me hace nada daño.
0: ¿No?
2: Ah, no, si nosotros tenemos buena comida, nosotros nos alimentamos bien. Acá son delicados.
0: Ah, claro.
2: Oiga, con decirle que acá no... Oiga, corazón, con decirle que acá no comen huevo frito al desayuno porque es muy pesado, dices.
0: No, ¿qué? Es que nosotros, claro,
1: acá, Karin, se comen hasta 5 huevos al desayuno. No. ¿Qué? No. ¿Por qué? ¿Para que no les caiga tan pesado?
2: Yo acá me hago unos 3 huevos fritos al desayuno, 2 arepitas y un chocolate.
0: Pero comete alguito, pues.
1: No. Yo sería igual.
2: Ahí sí arranco como ustedes, pirotécnicas.
0: Pirotecnico. Vea, y ahí está diciendo Fabio en el TikTok, juepucha, se me salió un volador, menos mal, iba sin pasajero.
1: Que se les olvide que llevan pasajeros y traque.
0: Mi amorcito, no, ¿hace cuánto vives en Argentina?
2: No, ya hace 14 años.
0: ¿Cómo pasa la Navidad allá?
1: Amor. Che, boludo.
2: Uy,
1: ¿cómo
2: no
1: estás?
2: Pues, no, yo estoy acá en el sur, en la Patagonia.
0: Literal.
1: Me encanta. Yo estuve en Bariloche, San Martín de los Andes, en Cosiampirangostura.
0: Es que me olvidé. Ay, ya vino ella acá a decir que ha viajado por el mundo y no sé qué.
1: Pues me encanta. Nada como Argentina. Oiga. O sea, se los voy a recomendar. 10 de 10.
2: Sí, no, es muy lindo. No, si yo estoy viendo ahí su perfil de Instagram. Oye, hermosa en esa foto.
0: Ay, pero me está sacando una niña. Te voy a decir de una vez que el que toca merca, el que mira merca, me cuota de 5,000 pesos por mirarle Instagram.
1: Hágale, ya sabe.
2: No, de una.
1: PayPal, no hay problema, de PayPal. Una.
0: Mi amorcito.
2: Para que sea, tocas que vuelva por acá.
0: Ya para tiene dónde llegar, ya tiene dónde llegar. ¿Usted está casado o está soltero?
2: Claro. Nada, ahí sí estamos, paila.
1: Casado. Casado, ya dijo que paila es casado.
0: Es que paila, respeta a tu
1: esposa. Pero bueno, al menos sincero. Prefiero que sean sinceros, no, a que no lo nieguen.
2: Pero acá ya no.
1: ¡Ay, oigan a este! Ya no. ¡Conchudo! ¡Bandido! ¿Qué es? ¿Cómo le pongo?
0: Camilo. Ave María. Le dicen Diomedes Díaz. Sí, señor.
2: ¿Cómo le dice? Le estoy diciendo la verdad,
0: yo
2: ya no me he casado.
0: Ay, no puedes. Pero, ¿tu esposa es argentina o es colombiana?
2: No, no, es ya acá de la Patagonia.
0: Ah, bueno, entonces le queda un espacio para tener una esposa colombiana.
1: No, no, no, no, no le queda ningún espacio, no. Es que si usted está casado, está a nivel nacional, mundial e internacional.
2: No, no, claro. Sí, estoy buscando una por allá. Y aparte si es paisa, ay, Dios mío.
1: Ay, cuidado con eso, Karina. Nosotras somos muy peligrosas.
0: Ella tiene el chicharrón. Le gusta y lo sabía hacer. No, estaba escuchando que estaba haciendo morcilla y le encanta rellenarla.
2: Ay, no, y a mí como me hace falta esa comida por acá.
0: Peligrosa.
2: No, corazón.
0: Mi amorcito, oiga, usted sí la sabe batir, le gusta batirla, le gusta la, ¿cómo se llama eso?
1: La natilla.
0: La natilla.
1: Es que, ¿cómo se llama eso? Ay, no, Juliana.
2: A mí sí me gusta la natilla, pero me gusta es que me la batas.
0: Ah, o sea, usted no hace nada, usted se sienta a ver cómo la baten.
2: ¿Ah?
0: No. Usted se sienta a ver cómo la baten y no hace nada.
2: No, pues. No.
1: Por eso tienen todos que revolver.
2: Y luego nosotros damos el golpe final.
1: O sea, la probadita.
2: Y
0: es que
2: claro.
0: Sí,
2: o sea, no me funciona. No, que probadita todo.
0: Mi amorcito, una canción que una canción que no te puede faltar en diciembre.
2: Uy, no, la de Pastor López, El Hijo Ausente. Ya hace 14 años que no me pasa una Navidad ya.
0: Ay, mi amorcito. Bueno, te la voy a poner ya mismo.
2: Oiga, yo acá trabajo en plataforma y las escucho todas las noches.
0: Ay, mi amor, qué bello. Deje escuchar bobadas. Bueno, mentira.
2: Un saludito. Dale, pues.
0: Lo quiero mucho, mi amor. Cuídese mucho. Cualquier día de estos mandamos a Karina para la Patagonia.
1: Mi amor, yo voy, no importa. Es más, allá amanece como a las 9 de la mañana en invierno.
0: ¿Sí?
1: Y las fiestas las hacen es de madrugada. O sea, usted madruga para la fiesta, para la parranda.
0: De madrugada, no, literal, de madrugada.
1: Usted no es que, usted no es que trasnoche. Ustedes vamos a la fiesta a las 6 de la mañana.
0: ¿Y por qué?
1: Porque amanece a las 9 o 10 de la mañana. 9:30, creo.
0: Ah, entonces la gente, ya entendí. Ya
1: entonces, claro, ustedes saben que vamos madrugaditos desde las 10 de la mañana.
0: Oiga, pero la gente está loca. Bendito Dios. Bueno, pues como el horario es distinto.
1: Por eso.
0: Ave María. ¿Qué otra cosa, Karina, puede estar sobrevalorado que usted diga que definitivamente tiene el valor que merece de la Navidad, de sus costumbres paisas?
1: Vea, vamos, desconexión, ahorita volvemos.
0: Ay, pucha, yo no había visto, sí, señora.
1: Qué bien, es que estamos pasando muy bueno. Sí. Como es de bueno chismosear con los oyentes, reportes en el TikTok. Picos por allá.
0: Señores, esto es A Que No Me Duermo de Tropicana.
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0: Farruko, recoge valleta.
1: No quieren parar.
0: Oye, cuando empieza.
1: No quieren parar.
0: No quieren parar.
2: No quieren parar.
0: Oye, Juan Carola.
2: No quieren parar.
3: Severo, pero
0: oye, cuando empieza.
3: Dale, Charlie, Tapi.
0: No quieren parar. Mira, el de la Navidad soy yo, ¿sabes? José Noguera.
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0: No puedo, es que... Es que cuando acaba el programa me da depresión. ¡No! Muchachos, qué rico acompañarlos. Esta es la última hora de A Que No Me Duermo de Tropicana. Yo soy Juli Cardona y me acompaña la hermosa y bellísima paisa linda de Karina. Estamos hoy hablando de un tema muy importante y es el tema de diciembre. ¿Sí me entiende? O sea, el tema de la natilla. ¿Sí me entiende? El tema de la novena, el tema del pesebre y del árbol. Es un tema importante. Hay gente que no le gusta diciembre. Hay gente que le gusta algunas cosas de diciembre. Hay gente que le encanta diciembre y que no ve la hora que llegue septiembre, porque es el mes que ya sabemos que emisora propone para que sea el primer mes y ahí arranca todos los bre. Septiembre, octubre, noviembre y diciembre. Les voy a dar un consejo, muchachos, de pana. ¿Usted quiere vivir un diciembre bacano? Vaya para Medellín. Uno de esos diciembres, si tiene el chance y la oportunidad, vaya. Ahí el diciembre es otra cosa.
1: Llena de alegría.
0: Todo el litoral. Bueno, ahora vamos a hablar de una cosa que es bien importante, no solo en diciembre, sino el resto del año. Pero en diciembre sí que es crucial, mi amor. Y son los regalos. Los regalos. Si a usted le dan un mal regalo en diciembre, usted queda desinflado el resto del mes. Y claro, uno dice que es que uno recibe, o que el 24, el 25 es para los niños, ¿no? Que porque los niños son los que reciben la patinetica y el coso, los juguetes y eso. Pero uno también sigue recibiendo regalos o sigue dando regalos con la misma excusa con la que uno lo educaron, que fue recibir regalos pues para el niño Dios. Que en Medellín, a propósito de las diferencias culturales, se llama el traído. Hágame el favor, el traído. El regalo de Navidad, uno lo sigue dando igual, por ejemplo, en pareja con los noviecitos, uno da regalo de Navidad. Y mi amor, que usted se esfuerce en darle una... O sea, esa pulsera Pandora que ella hace rato quería, mi amor, y ella te entregue un par de medias, ¿qué es, Consuelo? Pero puede pasar. ¿Les ha pasado? ¿Le han dado un mal regalo? ¿Usted ha dado un mal regalo? Reconózcalo y llámeme porque vamos a escuchar toda la historia de diciembre. Obviamente quiero saber qué canción a usted no le puede faltar en diciembre. 601-348-7600 y también nos pueden hablar a través del WhatsApp 310-206-3302.
2: 310-206-3302. Ya casi se la prende, ya casi.
0: 310. No, mami, no, y como yo tengo la copialina aquí, el chancuco. El chancuco le decimos en Cali, allá como le dicen.
2: El chancuco es que es como la copia, ¿no?
0: La copia.
2: El pastel.
0: ¿El pastel le dicen ustedes?
2: Sí, el pastel.
0: Ah, nosotros decimos chancuco.
2: Ah, aquí
0: más que
2: uno hace chancuco y no vamos a hablar de qué.
0: Ay. Vea que Carlos le manda saludos y dijo que le da depresión cuando se acaba el programa.
2: Ah, Carlitos, ¿cómo así?
0: Sí.
2: More, así no vamos a poder, gordo.
0: Así no era, gordo.
2: Juli, ponete triste Navidad.
0: Ay, no, usted cómo va a hacer eso. Ay, Dios mío.
2: Ponete triste Navidad.
0: Vea, mientras que usted no estaba, para que vea yo como hoy de buena compañera, le estaba diciendo a la gente que si querían vivir un diciembre lindo, diferente y llenito así de todo lo que creen que es diciembre, tenían que pasar un diciembre en Medellín, si tenían la oportunidad, ¿sí o no?
2: En Medellín, venga para Medellín, o sea, aparte de eso, usted puede recorrer la ciudad en Chiva.
0: ¿En Chiva? Ese no me ha tocado.
2: En Chiva. Sí, ¿sí? En Chiva o en Escalera, en la Chiva.
0: ¿De en diciembre?
2: ¿Sabe cuál es la Chiva?
0: Ah, la rumbera.
2: Sí, la Chiva rumbera.
0: Ah, sí, ajá.
2: Entonces sube en esa Chiva, da vuelta por todo Medellín, conoce Medellín, ve los alumbrados y aparte de eso, pues recorre el río que tiene el tradicional alumbrado en Medellín.
0: Uy, no, ese alumbrado ya es lo están otro
2: montando,
0: nivel.
2: Ya
0: uy,
2: lo
0: hermoso.
2: Están montando.
0: No, pues me imagino.
2: Se
0: ¡ja! Mira, antes, ah. Nada. Eso
2: antes estaban demoraditos.
0: Antes estaban demorados. Ave María.
2: Para el primero de diciembre creería yo que está listo. O sea, el primero de diciembre ya los prende.
0: Ya, pa.
2: No sé este año exactamente si el primero o días antes, pero acá se hace en Medellín la tradicional alborada.
0: Sí, claro.
2: Que es recibir diciembre.
0: Sí,
2: reciben diciembre como debe ser. Pero pues estamos diciéndole a la gente que no sea con pólvora, que sea reunidos en familia, que sea con alegría, con todo esto, pero no a la pólvora por los peluditos. Pero entonces se monta en Chiva, se va para los barrios donde están haciendo marranada, chicharronada, Aparte de eso, Natilla en varios lados, Tropicana tiene las tropinovenas, tiene marranadas, tiene actividades gratis, tiene artistas en los barrios. Yo creo que nosotros nosotros en esa temporada boleamos tanto.
0: Sí, mija, eso es lo que ustedes mantienen boleando. Cuando no es Navidad, bolean poncho.
2: Amor, boleamos en Feria de Flores y de ahí para adelante todo es boleo, como un perraco. Y de lo que menos boleamos es de lo que todo el mundo cree que boleamos.
0: Esa cococha solo descansa en la primer semestre del año.
2: Amor, sí, prácticamente. O sea, realmente el tiempo para bolear, de lo que ustedes crean que nosotros boleamos, boleamos de pronto en los primeros dos meses del año. De resto, no. Es más, ni los primeros, porque en enero eso es seguir. Reyes Magos, seguir. Sí. En el boleo como si nada. Pero bueno, de verdad, todos acá en Medellín. Es más, el que quiera venir a Medellín, no sabe dónde llegar o cómo, quién lo ubique, me dice, Karina, hola, ¿cómo estás? Yo quiero ir a Medellín, tal, papá. Me escriben al Instagram, Karina Uribe 28, ¿cierto? Ahí me encuentran. Ponen, hola, Karina, ¿cómo estás? Yo voy en tal fecha, ay, vení, ¿me vas a ayudar? Yo le paso el dato, yo le paso el contacto. Es más, nos vamos a la Comuna 13 todos juntos, nos vamos para algún lado juntos, yo los acompaño, me pongo en la tarea, me pongo los zapatos.
0: Vea, pues, ella tan ofrecida. Así es que ofrecida. Mejor dicho.
2: ¿Usted sabe qué es en Medellín ofrecida?
0: ¿Qué es?
2: Usted sí sabe, en Medellín ofrecida es aquella, mi amor, que está por allá con el llaverito.
0: ¿Por eso?
2: No, mi amor, de ese mismo nivel no, haga el favor, cuidadito.
0: Oiga, yo le voy a decir una cosa que me acabo de acordar que me pasó en Medellín una vez y eso me dio mucha risa.
2: ¿Se fue ofrecida?
0: ¿Usted sabe que? No, pero estaba donde estaban las ofrecidas.
2: Se consiguió una ofrecida.
0: No me vaya a decir dónde porque yo no sé bien, pero yo sé que estaba en el centro. O sea, yo sé que estaba en el centro. Pero no sé específicamente en qué parte.
2: Ya
0: y hay como
2: dónde.
0: Una catedral.
2: En la Veracruz.
0: No sé cómo se llama eso.
2: ¿Qué había? ¿Qué había?
0: Una catedral muy bonita y un parque. Pero estaban todo el centro. Entonces usted sabe que están las ofrecidas y el expendio de
2: Veracruz. Estaba por toda Avenida Oriental.
0: Ah, bueno. Y entonces pues por ahí hay muchos habitantes de calle, ¿sí o no?
2: Sí, señora.
0: Y entonces resulta que yo ya iba pasando la calle y me gritan y es que, pero un habitante de calle. Me gritan y es que, Juliana, ¿cómo estás de gorda?
2: ¿Le gritó así? ¿Le gritó así en serio? No, yo no le puedo creer, Juliana, en serio.
0: Y yo, pero yo soy la más de malas que hasta los habitantes de calle dan cuenta que estoy gorda.
2: Juliana, tan rara, pero se lo juro
0: que yo quedé traumada. Yo dije, pero de verdad, o sea, hasta en Medellín que no me conoce. Fue muy traumante, te digo.
2: Vea, esta canción se creó en ese sitio de Medellín.
0: ¿Cuál?
2: Ya la poner calmada.
0: Ah, bueno, pues que no dice.
2: Calma, cachorra. Calma, bebé. Calma, ventarrón.
0: Mis amores lindos, con los regalos de Navidad, usted haga el favor y levante su teléfono. Llámenos y formamos la recochita aquí a las 12 que nos queda una horita. 601-348-7601, perdón. Otra vez. 601-348-7601. No, y en el WhatsApp 310-206-3302. Ahí estamos, Carillo, en este A Que No Me Duerme de Tropicana.
2: Bueno, espere pues. Oiga.

0: ¿Vio? Cancioncita tradicional. ¿Vio? Mucha gente dice que estás haciendo ahí tan mal parada, esperando el bus, esperando el bus. Es pura canción, ¿cierto?
1: Ay, esa me gusta. Me gusta mucho. Y vea que hay mucha gente que no conoce muchas canciones de eso que es Cari. Como.
0: Parrandero.
1: Parranderas. Porque ustedes son los reyes de ese tipo de música. ¡Aló! ¡Hola, Tropigaña!
2: ¡Hola, Karinita hermosa! ¡Muy buenos días!
1: Ya está llamando acá la gente de la costa a tirar baba por ti. Ajá.
2: Ajá, ¿cómo está, mi amorcito bello?
0: Buenas noches.
2: No, buenos días, porque me estoy levantando para laborar, para salir a rodar.
0: Ay, ¿cómo así? Mori, ¿qué maneja?
2: Carinita, mira, escucha, Carinita, mira lo que te tengo para ti. Te tengo una sorpresa que a ti te encanta. Ay, escúchala.
0: Ay, lo tiene duro.
1: Lo tiene. Lo tiene grueso, sí, señora.
0: Con ese pito, mi amor.
2: Te gusta, te gusta.
0: Despierto cualquier hora. Uy, sí, amor, qué pitazo, Dios.
2: ¿Te gusta,
0: Dios,
2: te gusta o te encanta?
0: Amor, me encanta. A ver, pite otra vez.
1: A ver. Hágale pita.
2: Oye, ¿sabes qué me gustaría? Me gustaría que alguno de ustedes de un día de esto tuviera la oportunidad de recorrer muchas carreteras de toda Colombia. En este pequeño camioncito.
1: Mi amor, ¿y usted qué carro tiene? ¿Qué maneja? ¿Qué hace? ¿O cómo es la cosa?
2: Tengo una minimula.
0: ¡Ah!
2: Manejo.
0: Una minimula. Yo, o sea, un doble sí. Troquito.
2: Sí, una mula, pero con la carrocería, con el trailer más pequeño, más recortado.
0: ¿Vio? Doble troque.
1: Doble troque.
0: Me encanta.
2: Sí,
0: usted sabe, si usted
2: maneja lo que a mí me encanta montar. Karina, mi amor, así que me encanta que sepan de todo.
1: Amor, es que Karina estaba manifestando hace rato una doble troque, ¿le llegó?
0: Doble troque, sí.
2: Ah, sí, le llegó el doble troque, aquí está. Amor, ¿cómo te vas a montar, Karina?
0: Amor, y yo se lo manejo, a mí me dice Karina, ¿verdad? Claro, eso sí, dice que desde
2: claro,
0: después
2: Karina,
0: de la,
2: después yo te
0: de
2: puedo decir, Karina, mi amor, ven a manipular la palanca.
1: Claro.
0: Ay,
1: y ella amor, sí sabe.
0: Pero venga. Uno se enreda en esos cambios. Dígame. Después de la quinta para arriba.
2: Vuelve y lo repite. Solamente coge el multiplicador y vuelve y lo repite.
0: Por eso, pero ¿cómo es que se llaman? O sea, ¿se llama qué? ¿Sexta, séptima? ¿O cómo se maneja?
2: Ajá. Llegas a quinta, pones el multiplicador y el multiplicador engrana otra caja y viene sexta, que viene siendo la misma primera. Séptima, que viene siendo segunda, octava, que viene siendo tercera, sí, sucesivamente. Va a ser el mismo repetitivo de los
0: cambios.
2: ¿A usted
0: cuál cambio le gusta más? A ver, yo miro como primera, segunda, tercera.
1: A mí me gusta la primera, a mí me gusta la primera porque a mí la segunda y la tercera no, la verdad no.
0: A Juli le gusta la neutra, a Juli no le gusta ni primera, ni segunda, ni, no, a Juli le gusta la neutra. Desde que esté neutra.
2: Ah, neutralita ahí, o la automática, Juli.
1: Sí. Ah, pues también podría ser en automático, ¿por qué no?
0: Sí. En automático, ¿te imaginas?
2: Dele, niña, que él solo anda.
0: Bueno, vamos a hacer una cosa, Juli. ¿Usted ha jugado con nosotros cosas que hay?
1: Cosas que hay, no, ni idea.
0: Listo, bueno, vamos a jugar cosas que hay, Juli. Entonces, vamos a decir un lugar. Ya se sabe que es la tractomula, el camión. Entonces, hay por ahí un pisador de relojito, Juli. Un pisador de
1: relojito. Hombre, claro, espera un momentico, ya se lo consigo.
0: Bueno, listo. Espera, oyente, no vaya a colgar que usted también va a jugar con nosotros.
2: ¿Cómo?
0: Claro, hombre. Espere, obvio, vamos a jugar los tres. ¿No le gusta que juguemos los tres?
2: Claro.
1: Listo, ahí va.
0: Bueno, vea. Ese, Juli, listo, muy bien. Entonces, vamos a decir cosas que hay en esa tractomula. Bueno, una tractomula. Entonces, Juli dice una cosa.
2: Pero en la cabina o todo con trailer y todo.
0: Completa, donde quiera mencionarlo, listo. Entonces, va Juli, va el oyente y voy yo. Juli el oyente y yo, ¿cierto? No se puede repetir cosa, ni se puede demorar mucho la respuesta, ¿listo?
1: No, ya perdí, dale, mi hermanita.
0: Hágale pues, Juli, arranca. Cosas que hay en una tractomula.
1: Cosas que hay en una tractomula. La ventana.
0: Muy bien.
2: Los espejos.
1: Muy bien.
0: Las llantas.
1: La palanca.
0: La palanca, listo. Sí.
2: ¿Pero cuál palanca? Porque hay varias palanquitas.
1: Pues bueno, hay dos, mi amor. Cualquiera de las dos me sirve.
0: Las que haya. No, ya dijo palanca, no me puede repetir palanca otra.
2: Bueno, yo digo la otra palanca.
0: La otra palanca. No se puede repetir la otra palanca.
1: Perdió.
2: Porque hay dos palancas. Está la palanca de la barra de cambio y está la palanca de los direccionales.
1: Sí, mi amor, pero yo soy garosa y yo elegí las dos palancas. Listo.
0: Listo, siga.
2: Bueno, sigo el radio.
1: Ah, otra vez, Cari, ¿cómo es? ¿Otra vez?
0: Bueno, el radio, pero no puede repetir ninguna de las que ya ha dicho.
1: Listo.
0: Yo te digo el radio, yo voy a decir el parabrisas. Juli.
1: ¿Quién va? Las cortinitas esas que le ponen ahí a las cosas.
0: Sí, las cortinitas. Oyente.
2: Los botones del aire.
0: Ah, los botones del aire.
1: Y los de Karina.
0: El aire, Juliana.
1: Otra vez, ¿y tú?
0: Ya dije el aire.
2: Karina, ¿vas tú, Karina?
0: Yo dije el aire, usted dijo los botones, yo dije el aire.
2: Ah, ok. Sí,
1: entonces, pues yo, el cajoncito ese donde uno guarda las cosas, ¿cómo se llama?
0: Cajoncito.
1: La guantera.
0: Ya. Listo, amigo.
2: El timón.
0: La tablita que para uno bajarse.
2: ¿Cuál tablita?
0: No, la que uno donde uno pone el pie para bajarse, el posapié.
1: Está bien.
0: Sí,
1: ¿El qué?
0: Juliana, sigue usted. El estribo. Juliana,
2: los estribos.
0: El pito, bien.
2: Este.
1: Ese mismo.
0: Ese. Ya, sigues tú, oyente.
2: La silla.
0: ¡No, me la quitó! Yo iba a decir sillas.
1: Karina, 5. 4.
0: La carrocería.
1: Ajá, ¿y ahora yo qué digo? El retrovisor.
0: Ya lo dijeron.
1: Está bien, yo acepto mi derrota, mi amor. No te preocupes.
0: Listo.
2: Bueno, pues, amores lindos, es un placer haber hablado con ustedes. Las quiero mucho. Me gusta y me encanta este programa y espero que así como me gusta y me encanta también les encante también a muchos oyentes de toda Colombia, de todo el mundo entero. Karina, mi amor, te mando un fuerte abrazo de acá desde la costa. Te dejo porque voy saliendo.
1: Listo, mi amor, que te vaya
2: muy bien. Nos vemos mañana en el nombre de Dios.
1: Amén.
0: Amor, ¿para dónde va? ¿Para dónde va?
2: En estos momentos voy para Tierra Alta, Córdoba.
0: Uy, mor, qué rico, chao.
1: Ve y come pescado con harto corozo también y nos traes cuando venga pagano, Judas.
0: Suéltalo.
1: 11:18 minutos, o sea que no me duermo, señores. Un saludo para la gente que está en YouTube y la gente que está en TikTok y para la gente que está ahí interactuando con nosotros a través del 310-206-3302. Pero también nos pegan la llamadita como el oyente que nos llamó para que echemos chisme y juguemos con Cari, 601-348-7601. Cari, ¿sabe también qué podemos jugar ahorita si quiere? Aguinaldos.
0: Dime. ¿Cómo se juega eso?
1: Ay, mami, ¿cómo así que cómo se juega eso?
0: Mami, me tienen que explicar porque como yo no ando ahí así, yo no encuentro muy diferente, mo.
1: Bebé, póngale pues cuidado, ¿yo?
0: A ver.
1: Le vamos a hacer un ensayo y el primero que llame, listo, jugamos a aguinaldo con esa persona, ¿listo?
0: Listo, pero entonces haga pues el ensayo.
1: Listo, entonces usted no va a poder decir nunca que sí, ¿listo? Ah, nada de eso.
0: Entonces me tiene que preguntar a mí.
1: Sí. O sea, ¿listo? ¿Listo?
0: Listo.
1: 3, 2, 1. Cari, ¿tú vives en Medellín?
0: Efectivamente.
1: ¿Toda la vida has vivido allá?
0: No.
1: ¿Entonces dónde has vivido antes?
0: En Entre Ríos.
1: Entre Ríos.
0: Sí, Entre Ríos. ¡Ay, Dios mío! ¡Sí!
1: Perdiste, mi amor. Y justo a tiempo porque ya recibo. Porque recibimos una llamada. Aló, la Tropicana.
0: Buenas.
1: Aló. Ay, nos colgaron. Les dio miedo jugar con nosotros.
0: Siga. Vuelva y hágame a ver si.
1: No, otra vez. Es que vuelva y hágame. Mucho cuidado con eso. Listo. Empecemos otra vez. ¿Listo?
0: Bueno, va.
1: Listo. Cari, ¿cómo es que se llama tu jefe?
0: Jair de las Casas.
1: De las Casas.
0: Así es.
1: No puedes decir ni ajá, no. Ni nada de eso.
0: Bueno, eso no me lo había explicado.
1: Listo, está bien. Es que estamos por niveles, listo, para que veas que yo soy una compañerita linda. ¿Entendida la dinámica?
0: Claro.
1: ¡Ay, muy bien! Señores, vamos a jugar un ratico aquí en Ailos con doña Karina, bueno, porque hoy estamos hablando de diciembre, de todas las cositas que son maravillosas de diciembre, 11-21. Entonces, péguese la llamadita, 601-348-7601.
0: Márqueme.
1: Márquemelo, hunda bien el dedo. No se vaya a equivocar, 601-348-7601. Cari, mientras que la gente llama, usted... ¿Qué regalo pelle maluco le han dado en diciembre? Que usted se acuerde. Ay, o que usted haya dado también, si de pronto usted se descachó ahí con un regalito.
0: No, yo creo que todos los regalitos de diciembre han sido buenos y con mucho amor.
1: ¿Segura?
0: Sí, no tengo, sí.
1: Pero no ninguno. ¿Y nunca le han dado un mal regalo? Y tan picado.
0: De amor y amistad, sí, pero de diciembre no. No, el regalo de jefe, que es una bolsa vacía sin cositas.
1: Contestemos, vea, ya están llamando para jugar.
0: Contestemos, buenas noches.
1: Pero colgaron, a ver. ¿Quién
0: estaba haciendo por allá algo? ¿Se escuchaste antes?
1: ¿Aló?
3: Buenas noches.
1: Hola, buenas noches, Tropicana, ¿cómo estás, mi amor?
3: Con Carlos Montaña.
1: Carlitos. ¿De dónde nos llamas, Carlos?
0: De la montaña
3: desde Bogotá. Ay, qué rico escucharlas. Ay, a la mami, paisita y lo mismo a la otra niña tan bonita.
0: No.
1: Carlito, ¿y de qué parte de Bogotá nos llamas?
3: Bachué.
1: De Bachué. Perfecto.
0: ¿Es un barrio?
1: Sí, un barrio, mi amorcito. Bueno, ¿cómo es que es tu nombre?
3: Carlos Alberto.
1: Carlos,
3: Montaña.
1: ¿Ya has jugado aguinaldo, sí o no?
3: No.
1: ¿Nunca? ¿Quieres jugar?
3: Claro, por supuesto.
1: Ah, entonces sí sabe.
0: Bueno, ya está listo. Yo lo siento como ya más listo que un yogur, ¿o qué?
1: Listo.
3: Ajá.
1: Ya empezó a jugar, mija. Hágale pues, Karina. Saca la casta, mija.
0: Listo. Vení, Mor, ¿y vos qué? ¿Haces natilla en diciembre?
3: Por supuesto, y rica.
0: ¿Me vas a invitar de pronto si
3: voy
0: a Bogotá?
3: Con canela y buñuelos.
0: ¿Me vas a invitar si voy a Bogotá?
3: Ave María, por supuesto.
1: mi amor, ¿tú te reúnes con tu familia en Navidad?
3: A veces.
1: ¿Con quién vives?
3: Solo.
1: ¿Y tu mamita y tu papá están vivos?
3: Fallecieron.
1: Ay, lo siento mucho. Entonces pasan Navidad solito.
3: Mi mamá falleció hace 4 años y mi papá ya como 15.
1: Entonces pasan Navidad solito.
0: ¿Cuatro años?
3: Correcto.
1: ¿Y con los amigos nada?
3: A veces, por lo general.
1: ¿Y cuántos amigos tienes?
3: Tía.
1: ¿Cuántos amigos tienes más o menos?
3: Hartos, unos 10.
1: Ah, pero si hay con quién reunirse para diciembre.
3: Claro, así es.
1: Y
3: bailar y todo.
1: Ah, sí, ¿y qué les gusta tomar ahí en diciembre?
3: Yo no puedo tomar por lo que estoy tomando antibióticos, pero igual sí gaseosita y eso.
0: Ya dijo que sí.
3: O cerveza sin licor.
0: Ya dijo que sí.
1: Mi amor, acabaste de decir que sí, perdiste. Ay, mi amorcito, pero muy bueno.
0: Sí, a veces sí gaseosita.
1: Pero a veces sí gaseosita, ajá, sí. Mi amorcito,
3: sí, así es.
1: ¿Qué canción no te puede faltar en diciembre?
0: Una canción.
3: Canción que me guste, Corazón Embustero.
1: Corazón buena, buena, embustero, listo. Mi amorcito, un abrazo enorme y gracias por escuchar A Que No Me Duermo de Tropicana. Tiri, tiri, tiri, tiri. Corazón embustero.
0: Eso.
1: ¿Qué?
0: Un cuarto sagrado.
1: ¿Qué te gustó, qué, amor?
0: A eso. Pues la jugadita esta.
1: Ah, Aguinaldo es chévere.

0: casa musical. Ay, sí, a mí me gusta muchísimo.
1: En Pasto, Cami, en Pasto le meten tropicalcito a la vaina, ¿o no?
0: ¿Sí, Cami?
2: Mucho tropical.
0: ¿Qué mucho? Tropical, música de carnavales. Claro, pero vea. Claro, allá escuchan la música de los carnavales, mi amor, mira.
1: Uy, qué chévere. Con un 31 de diciembre con esto.
0: Mami, pero usted sí ha ido a los carnavales de blanco y negro. Karina.
1: ¿A mí?
0: Sí, hombre.
1: ¿A mí?
0: Pues no, obvio, no le vas a preguntar a Camila que es de Pasto, obvio.
1: Pero
0: sí.
1: Quiero ir este año.
0: Vaya, se lo recomiendo.
1: Vamos, Juli.
0: Será. Sería muy divertido.
1: Sí, ya que en las vacaciones no va a poder salir este año, pues entonces saquémoslas para el carnaval de Ponce.
0: ¿Por qué no va a poder salir?
2: Porque se va a
0: del 2 de enero a 7 de enero. Ajá.
1: ¿Del 2 de enero? Ah, no, ya mis vacaciones las voy a pedir para esa época.
0: Eso, mija. Ajá. No se va a arrepentir.
1: Que una vez le di. Pero me mandaba por allá. Y que muchas gracias.
0: Mis amores lindos, bueno, pongámonos serios, señoras y señores, vamos a seguir jugando. Cari, pero a mí también me gustó mucho tu juego, está muy bacano.
1: Ah, es que
0: se llama. ¿Cómo es que se llama?
1: Es más, hemos jugado Stop y todo.
0: Ay, sí, Stop es bacano, me gusta.
1: Stop es muy bueno, sí. Se llama Cosas que hay.
0: Cosas que hay, cosas que hay. Sí, bueno, el siguiente oye, te vamos a jugar Stop, listo. Pero vení, Stop. ¿Cómo jugás Stop tú?
1: Stop hablado.
0: ¿Pero cómo? O sea, pone un digamos,
1: Camila dice una letra.
0: Sí.
1: Camila dice la letra ciudad por la letra P. Ajá. Y el primero de los tres que lo diga es.
0: Ese es. Y así con todas las casillas, o sea, jugamos nombre, sí, apellido, ciudad, listo. Va.
1: Lo que ella quiera tirarle, ¿cierto? Entonces digamos, apellido que empiece por la L. Pum, Juliana dijo López. Pam, pam, pum, pam. Pa Juliana el punto. Se llama Stop Hablando.
0: Ese me gusta. Vamos a jugar con el primero que llame.
1: No se ríe mucho.
0: 601-348-7601. Vea, yo sí tuve un regalo más bien complicadito.
1: Pellecito, en diciembre.
0: Ay, no, es que...
1: Pero que de una novia, yo no creo que de los papás.
0: No, de cuando estaba chiquita. Yo me acuerdo que, resulta que hubo una época que los patines estaban de moda.
1: Uy, sí, todas querían patines, pues todas.
0: Exactamente. Y resulta que yo creo que mi mamá no tenía la luca para comprarme los patines. Y entonces, como yo soy la hermana menor, yo heredé los
1: o sea
0: patines de
1: mi hermana. Lu patine para la grande, lo mismo patine para la pequeña.
0: Pero todo el mundo tenía los patines de línea. Sí, los que sí, los patines normales.
1: Sí, la ruedita.
0: Exacto.
1: No los de cuatro, pues los que...
0: Pero a mí me dieron los de cuatro. Y yo no sé si era mejor o peor, pero es que todo el mundo tenía los de línea, entonces yo me sentía muy rarita, porque además las niñas de la cuadra cambiaban los patines. Ay, deme el suyo y yo le doy el mío, y entonces se iban como un patín y la otra.
1: Es que no cambien con Juliana, porque los de Juliana son matadores.
0: Ay, qué pecado, mi mamá, sí.
1: Pero
0: me
1: esos
0: paso
1: patines son peligrosos. En cambio, mi mamá tenía unos patines de esos de cuatro rueditas.
0: Ajá.
1: Y patinaba increíble. Y yo decía, mami, yo en esos patines no soy capaz, no tengo equilibrio.
0: ¿Será?
1: Bueno, nosotros tampoco. Pero esos patines son de cobre.
0: Yo no sé la gente cómo hace y hacía para patinar. A mí eso me parece muy difícil, sobre todo porque uno empieza como a hacer... ¿cómo se llama? Es como ampollita en el tobillo.
1: Claro, claro. Y sabe que, y hay unas partes donde pues le dan a uno los patines, sí, pero usted no tiene dónde usarlos. Entonces usted es por la carretera destapada con unos patines. En y el corredor de la casa, de la cocina a la sala. Fium, fium.
0: Mi amor, fium, y hay fium. Más de unas que tiene esa cicatriz imborrable en esas rodillas. Usted haga lo que haga, esa cicatriz le queda ahí. La chamba.
1: Terrible. Pero bueno, no importa, una cicatriz de historia, una cicatriz de recordar todo lo que pasó chiquita. Si usted pudiese pedirle este año al Niño Dios un regalo cool, ¿qué le pediría?
0: Pero, ya, o sea, ya con la edad que tengo...
1: Sí, no importa, con la edad que tiene, lo que quiera. ¿Qué le pediría?
0: Un viaje. Viaje 100%. Sí, quiero conocer África, mi amor. Ay, reunirme con la gente que tiene, y ellos sí tienen la morcilla.
1: Si a usted no le gusta, por allá no hay ni de eso ni de lo otro. Cuidado.
0: Ay, mi amor, de pronto no me gustará probarla, pero sí verla. A ver. Ay, no, no, es que yo siempre he querido porque allá ves que la gente hace safaris y no sé qué y van no, ahí como a ver los animales.
1: Un safari de esos con los animales.
0: Por
1: ¿usted vio el safari que hizo Johnny Rivera con la mujer?
0: No, ¿en dónde? Ah, pero en la luna de miel, ¿o qué?
1: ¿De luna de miel? Ajá.
0: No, yo no, yo vi, pero que pegaron un paseo, ajá, platica le rindió.
1: Rico, ah, bueno, para ellos, ah, envidiosos nosotros.
0: ¿Usted de luna de miel a dónde quisiera ir si se casa, Karina?
1: ¿Cómo?
0: Si se casa, ¿a dónde quiere ir de luna de miel?
1: ¿Dónde me iría? ¿Dónde me iría? Nunca había pensado en eso.
0: Pero usted dice que quiere casar, Karina.
1: Sí, pero ¿a qué lugar me iría así bien chévere? Pues que de pronto sea soñado para mí.
0: Ajá.
1: Alaska.
0: Uy, vayan apuntando.
1: ¿Alaska o Tailandia?
0: Ay, Tailandia, lo máximo. Muy bien, esta niña sí, tiene gustos costosos, mi amor.
1: Son ay, Islandia, Islandia en las auroras boreales. Ay,
0: las auroras, no, sí, señora, eso sí es un gran plan. Uf, qué uf, lindo, sí, señora. Uf,
1: del todo mi gusto.
0: Ah, qué lindo, qué lindo.
1: Bien. Pero nosotros sigamos aquí pensando en Natilla, no pensemos más allá, listo, que muchísimas gracias.
0: Por ahora lo que
1: en
0: podemos
1: este momento, en este momento nos da solamente para aspirar para una cajita de natilla y que muchísimas gracias.
0: Claro, sí señora, y también para buñuelo y también para chicharronada al final del año. Qué rico la chicharrona. Bueno, usted aunque ya empezó vale a comer chicharrón.
1: Uy, eso vale.
0: ¿Qué cosa el chicharrón?
1: Eso vale mucho, ya todo. El procesito también. Que, ¿ah? Y usted, mija, termina cansada y con el pelo ahumado. No es que, ay, gordo, yo quiero un chicharrón, pero qué prenda. No, no, no. Usted va a ir a comer, a untarse también. No vaya a decir, ay, cos.
0: ¿Qué es lo que usted más le gusta de Navidad?
1: Cuando se enciende el velito.
0: No, señora, mentirosa. O sea que el 7 de velita, ¿o qué?
1: Vea, me da muchísima nostalgia el 31, demasiada nostalgia, porque la mayoría de 31 los he pasado trabajando. Y me gusta mucho el día de velitas, porque siento que en mi casa nos reunimos más para velitas, aunque yo sea también la velita.
0: Hey, vamos a hablar con Yair, que este año le dé el 31. Yair, ¿qué pasa, Yair?
1: Es que si me da 31 me toca venir el primero, entonces yo prefiero trabajar el 31 que trabajar el primero.
0: ¿Cómo así? Ah, claro, ya, ya, ya, sí, ya entendí.
1: De acuerdo, tenemos que turnar, de mi dorada no me puede quedar.
0: Sí.
1: Pero no, yo creo que el día de velitas, sí creería que Medellín es muy tradicional el día de velitas, sí.
0: El día, y la alborada, usted ahora está diciendo
1: la alborada lo de la pólvora. Y el día de velitas.
0: Lo de la pólvora yo lo entiendo, pero yo lo veo muy difícil, porque la cultura... Paisa es de tire por ver y el volador que va.
1: Y acá en Caracol, por ejemplo, acá que estamos en todo el mirador de Medellín, ajá, en todas las palmas, entonces nosotros salimos al balcón acá y eso se ve, o sea, increíble.
0: Claro, sí. Sí, eso,
1: o sea, es que la pólvora no debía tener sonido.
0: Sería muy bacano, por eso es que, pero allá tiran esas cositas como llaman los globos. Eso no
1: pero
0: suena.
1: Los globos son peligrosos. ¿Por qué? Porque va un globo de esos para un bosque y mija.
0: Pero ya.
1: Usted ve el cielo por ahí con 30 globos.
0: Ajá.
1: O más. Y un montón de juegos pirotécnicos. Pa. Se ve lo más de lindo. O sea, ¿para qué? No les voy a mentir, se ve muy lindo. Y le voy a decir una cosa. Por ejemplo, en actividades, conciertos y eso, lo primero que hacen es rematar un concierto con pura pólvora.
0: Sí, claro.
1: Te voy a decir.
0: Uh-huh. Es que Medellín son.
1: De manera controlada.
0: Pero... Son de mucha pólvora. Ya siempre tiran pólvora porque sí, porque no y por si las moscas. Siempre están tirando pólvora, sí.
1: Literal.
0: Pero vea que...
1: No, volador hecho, volador quemado.
0: Voladores los que me están saliendo a mí el día de hoy. Eso sí es un volador.
1: Cuidado, China. Juliana, no cabes. Ay, Juliana.
0: Ay, no.
1: No lo esperaba de ti.
0: Sí.
1: Juliana. Yo todo el día acá soy... Dariana. Todo el día soy aquí yo. Ay, no, qué pereza.
0: Pero esa relación se rompió, mía, porque ya yo no me veo con Dariana nunca.
1: Ah, no, yo las voy a reunir. Le voy a decir a Dariana esta semana que se quede acá, mi favor.
0: ¿Qué? ¿Qué? ¿Dónde? ¡Ah! ¿Qué, no, mi amor, eso no va a pasar.
1: ¿Eso es más duro que qué?
0: No, esa niña, si esa niña es pero pendiente que ya a qué hora es para poder seguir. No, ella no.
1: Y no, ¿sabe qué, Juli?
0: ¿Qué?
1: Ponete volumen a esa cancioncita. Mientras que yo voy chequeando TikTok. ¿Quiénes están por TikTok? Entren, síganos, persíganos. A ver, yo a quiénes tengo por acá.

0: Bueno, a ver quién por aquí. Oíste. Tengo a Johan. Este micrófono lo tengo todo lejos ahí, ¿no?
1: Sí, sí, sí. No me lo mueva, ojo.
0: Johan está conectado, María Alejandra también. Ey, entren todos en este momento. Van a entrar todos, entren por el TikTok todos. Vamos a saludar por TikTok.
1: Hágale pues, hágale.
0: Sebastián, John Martínez, dice que le encanta la canción. Ponle un poquitico, por favor, Willy, gracias. Y tenemos 20,000 me gustas. Denle a eso. Tóquenle. Alejandro está conectado. García también, César Cubillos. Eric, un abracito desde España. Fabio, un abrazo. Fercho, saludo también. Wilson, a la gente en Bucaramanga. Que dejen las ciudades, que dejen el nombre de la ciudad acá en el TikTok. Los queremos saludar. André Steven dice también, hola Cari, ¿cómo están? Es que Cari, soy el policía, estoy por aquí hoy, pero ese policía no tiene nada.
1: ¡Ay!
0: Cantilla está por acá. Gerson también. Davey, un abrazo, mi amor. ¿Qué más? Gracias por conectarte con Tropicana. Vamos a subir a esos 300, muchachos. Vamos. Joana Cortés, Leonardo Sierra, también un abracito. Waldin Rendón, Sebastián, hay otro Sebastián, varios Sebastián conectados. Mauricio, Steven, Zuli, también conectadita. Adriana, ve por acá a Víctor conectado con nosotros. Jessica Arias. William, déjenme un mensajito, muchachos. Listo. Anderson Artunduaga dice Milton González desde el Carmen de Viboral. Uy, qué bien.
1: Uy.
0: Eso del Popayán al Popayán.
1: ¿Eso es en tu tierra, sí o no?
0: En mi tierra, sí, señora. Allá arribita, más bueno. Es donde hacen la loza.
1: Ajá.

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1: Ay, mira. ¿Qué lectura, Kalina?
2: Sí, Cincinnati. ¿Eso de dónde?
3: Vio, Cincinnati. Eso es por allá en la miércoles.
2: Lo sabrá Cincinnati.
3: Podría.
2: Bueno. Efraín dice que es de Medellín. Jedison también. Vamos, vamos a subir ese número. Vamos ya casi por las 400 personas, muchachos. Conéctense, pues los quiero ver ahí. Ay, que le vean a Juli los crespos que tiene Juli.
3: Este es mi pelito. ¿Cómo así? Yo todos los días tengo crespos porque así es mi pelo. Yo no me lo aliso. No.
2: Aliso.
3: Aliso.
2: Se lo aliso.
3: Luis, te voy a escuchar por WhatsApp, a ver.
4: Hola, buenas, de acá de Sabana de Torres. Pues papi, una fiestica de eso, para ir a la gorra no se puede, hay que colaborar.
3: Ah, es que vos no alcanzaste a escuchar a Caballito que dijo, o yo no sé si alcanzaste a escuchar, que dijo que lo habían invitado a una fiesta de diciembre y que le habían pedido cuota.
2: Y que, obvio, que la vaca.
3: Sí o no. Y que no, sí, que como así, vaca. Que si a él lo estaban invitando, entonces que como que cuál cuota.
2: No, hay que hacer vaca. Ay, entre todos, este. Obvio. Como bueno, es de, Margie claro. Está por acá. Daniela Restrepo, Marco Antonio, no Solís, capa. Carlos Osorio Choma está conectado. David Montoya, Alexander Ávila, Juan Pablo, Alice Calderón, ay, de los Calderón. Nasli, está por acá Jefferson David también. Milton Acuña, Daniel Arcia, Paola, un abrazo Paolita. Vamos, 400 personas conectadas. Eduardo Collazos, Carolina Cruz, pero no la Carolina Cruz que con ella. Bueno, Marcela, pero mentiras, Carol, un besito. Gracias por conectarte. Beso, Henry Ruiz. Anita, vea, los estoy leyendo a todos. Conecten, entren al TikTok, entren. Es más, dejen un mensajito por ahí. Karen, Jenny dice, saludos desde Polonia. Paisandú dice, desde Cali, saludos. Vivi Mendoza dice, saludos muchachos desde Alemania. Un abrazo gigante para ustedes. Uy, Freddy Alemania. Dice, desde Popayán. Fran también está en Popayán. Johncito, Dios te bendiga. Dice que ay, deberían extender el programa hasta las 6 de la mañana, muchachos, para que me acompañen en turno.
3: No.
2: Gordito.
3: No, mi
2: Fabio
3: amor.
2: Fabio está...
3: No les alcanza simpatía. El presupuesto para paganos.
2: Cuidado. Bueno, Carol Wilmer dice saludos, hermosas. El Pipe también saludos. Camila, ¿cómo así que vendes contenido? Camila, tú eres la de la cabina, estás vendiendo contenido. Cuidado con eso, gordita, porque a esa temporada, amor, no.
3: Avísanos porque el trabajo está muy duro, mi amor.
2: Sí, cuentan de qué manera, pues, por favor. Que... Bueno, desde Samaná, están por acá conectados.
3: Uy, Samaná. Pao, qué
2: Pao
3: bueno.
2: Villa, un saludo para Fabián López en Bucaramanga, por favor. Daniel Ruiz desde Pitalito, ay, cómo es de rico Pitalito, Huila.
3: Mira, pero eso está muy viajada, hermana, ajá.
2: Ay, sí, mor recorridita, pero por el mundo.
3: Pero recorrida, se le nota, mija, yo le digo, usted que está cascada.
2: Ni cuidado. John dice, muchachos, apenas termine el programa de Colombia, pago la aplicación para no trabajar más. Ay, qué lindo.
3: ¿Recibimos bueno, una llamada, Cari?
2: Recibámosla de una. ¿Quién está por ahí, Tropicana?
3: ¿Aló?
5: Buenas
3: noches.
5: El John desde Pasto.
3: El John. Ay, la gente John. De Pasto. Me encanta la gente de Pasto.
2: Fue puchica, fue puchica.
5: Ese par de bellezas hasta hora de la madrugada. Mucho dulce para un diabético.
3: Ay, me gusta ese piropo, me gusta ese
2: mucho
3: piropo.
2: Mucho dulce para un diabético rico. Provoca, ¿cierto?
3: Mi amor, ¿usted qué hace despierto hasta ahora? Cuéntemelo.
5: Ahorita andamos por las calles de Pasto, volteando en el taxi amarillito.
3: El tropio amarillito. Ah, bueno, mi qué amor.
2: Bien. Mor, ¿cuál es la parte más chévere de Pasto para uno llegar, digamos, si va de visita?
5: Oh, acá hay varias partes. Acá
2: pero
5: tenemos...
2: ¿Cómo conoces la ciudad?
5: Donde están los cuyes, Catambuco.
2: Catambuco. O sea, el cuyadero.
5: El cuyadero, ¿dónde quiero venir, cariñita? Quiero ver cuál
2: sí,
5: es
2: eso
5: el
2: sí hay. Eso sí hay.
3: Deja de torearlo que luego te lleva en serio el cuyadero.
5: Ajá. Bueno, mucha controversia con el cuyadero por allá.

0: No, y eso que ya no y eso que no le has visto la cocha. La laguna de la cocha que queda allá. Laguna de la cocha.
1: Por allá hace mucho frío, Achichay.
2: Achichay.
0: Achichay, me encanta cuando dice Achichay. Johncito, ¿cómo se celebra la Navidad en Pasto? Contámelo, porque como luego ustedes están pegaditos de los carnavales, ¿cómo es eso?
1: No, pues primero comenzamos el 8 de diciembre con las velas.
0: Ajá.
1: En familia y todo, ¿no?
0: Sí,
2: ¿a usted le gusta que le prende la vela?
1: Comenzamos las novenas desde el 16 al 24, donde se pasa con la familia.
0: Sí.
1: El 24, que es fin de novena, es en familia, la rumbita a medianoche, la repartición de regalos a los niños.
0: Ajá, qué bien.
1: Y desde la madrugada es eso. ¡Amor al menudo!
2: Mor, venga, ¿y qué hacen de comida así exquisita aparte del cuy?
1: No, acá sí es natillita, buñuelitos, empanaditas, dañejo de harina, de queso.
2: O allá es cuy por la mañana, cuy por la tarde, cuy por la noche.
1: No, en diciembre es poco ya el cuy. Allá también hay comida, un tamalito, unos envueltos de choclo.
0: Ah, rico. Bellón, invitamos que estás allí conectado a la Karina para que vaya este año a los carnavales.
2: Invítame, por favor, John. Yo le voy,
1: cuepuchica. En el carnaval me la tengo que ir a traer a Medellín. Tengo que ir a traer a la Karina. Voy a pegar su cuyada, voy a pegar su hoyo cuadra, los yoquitos
2: con qué. Mor, acá lo espero con el cuy en la mano.
1: Con la cabeza a la mano,
0: ¿sabes? Ay, con la cabeza a la mano.
2: Pero los dientes también se le chupan.
1: No, los dientes no. Solo da piquito nomás. Piquito al rey.
0: Piquito al rey.
2: Pero, o sea, el cuy lo entregan con dientes y todo.
1: Con todo.
2: Sonríe. A uno con el diario,
1: Lo saborea, lo huele y va para adentro.
2: ¡Ay, no! Ya se cuida, está muy raro, es que lo saborea y lo huele. Ay, no.
0: Los dientes están ahí de adorno, no los utilices, nada de eso, solamente los dejas ahí y ya.
2: Usted coge un palillito y se lo limpia.
1: Si quiere los dientes, los guarda, si no los bota.
2: ¡Ay, no, yo! Hace un collar de dientes, como los... Yo creo que yo tengo todavía mis dientes guardados. Ay, los chiquiticos.
0: No, ¿qué por qué? Sí,
2: claro, que para hacer un collar de dientes.
0: Ay, Dios mío, Johncito.
2: ¡Johns, piquitos!
1: Bueno,
0: Johncito, espéreme, me mendigo. ¿Qué canción no te puede faltar en diciembre?
1: Ah, claro, Aires de Navidad.
0: Aires de Navidad, sí señor, ya mismo, mi amor. Gracias por escuchar a Que No Me Duermo. Te mandamos un beso enorme, que tengas un buen turno, mi vida.
2: Chao, mi amor.
1: Buenas noches, flor de hermosura.
0: Chao, mi amor. Ay, ¿viste? Te estoy diciendo, hace rato que tienes que ir a comer cuy.
2: ¿Vio? Nuestro próximo plan será ir a un cuyadero.
0: A mí me encanta, a ver, como uno no está tan acostumbrado al cuy.
2: Ajá, entonces, pero ¿qué sabe, Juli?
0: El como apoyo, pues, o sea, es que no sé cómo compararlo porque tiene un sabor particular, pero ese no es que puse
2: es
0: yo.
2: Que como apoyo.
0: Sí, ¿cómo así? Como apoyo. Vea, póngale cuidado, resulta que un día, claro, como yo tengo familia que es de San Francisco, Putumayo, por decir que yo sé más o menos cómo es el acento, porque pues todo el tiempo
2: puchica,
0: lo escucho.
2: Puchica, si es que hablan por allá, me puchica. Encanta como gritan, como una vaina.
0: Y resulta que a mí me da un poquito de impresión el cuy, normal, a todo el mundo, pues ellos porque crecieron allá. Y entonces mi tía siempre hace cuy en la casa en fechas especiales, en el cumpleaños de mi prima, por ejemplo. Entonces...
2: Sí. Para el cumpleaños, cuy.
0: Cuy. Hicieron cuy y yo pues que no comía cuy, ¿no? Mami, a mí picaron todo ese cuy y me empacaron el cuy y nadie me dijo que me habían dado cuy. Y todos se reían y se reían.
2: A mí también de vez en cuando me empacan el cuy.
0: ¿Viste cómo sos, Karina?
2: ¿Y qué?
0: Yo no te voy a volver a contar.
2: Cuenta pues, cuenta.
0: Yo bien sería con mi historia y voy a ir cagada la
2: risa. Pero es que le empacaron el cuy. ¿Y qué hicieron con el cuy?
0: Ajá. Entonces, aquí está pues el cuy. Vea, me echaron el cuy. Me lo desmenuzaron.
2: Yo siempre dije que Juliana caía. Le desmecharon el cuy y sin ella querer. Bueno, después de tener el cuy desmechado.
0: Claro, ahí fue donde me empecé yo a confundir en la vida, porque yo no sabía si era res o cerdo.
2: Ay, no.
0: Mentira. No, pues mi tía, para que yo me lo comiera, y que yo creo, ella sabía que era solamente la impresión, que realmente ajá, eso sabía rico. Y ya sí, yo lo vi, sí, que sí, ellos estaban riendo cuando ya todos terminamos de comer. Mi tía me dijo, mija, ¿sí le gustó el cuy? Y yo, ¿cuál cuy, tía? Pues yo no comí cuy. Como que no, si eso fue lo que comimos todos. Acá yo no le iba a comprar pollo a usted aparte, todos comíamos cuy en la casa. Y yo, ¡ay, no! ¡No! Y ya.
2: Mi amor, el día que usted menos piense, le dan cuy.
0: Sí, señora, sí.
2: Y le desminuzan el cuy, ¿cómo es? ¿Se lo de qué?
0: Desmenuzado, a mí me gustó.
2: Le desmechan el cuy, amor.
0: Desmechan el
2: cuy. Cuando usted menos piense, se lo desmecha. Y cuy desmechado es otro nivel.
0: Ay, se tiene que comer cuy. ¿Sabes? Yo que siempre me he preguntado, ¿será que cuy no venden en otro lugar que no sea...? O sea, por ejemplo, ¿uno acá encontrará cuy? Yo nunca he visto.
2: No, cuando me vendan cuy, yo le digo, es ratón.
0: Cami, usted que lleva tantos años acá, ¿acá venden cuy en algún lugar? ¿Sí?
3: 53,
0: ¿sí?
2: ¿Acá sabe alguien dónde?
3: Y otra en Parkway.
0: ¡Ay, vea!
2: Si alguien sabe en Medellín dónde vendan cuy, yo quiero ir a probarlo. Listo.
0: Listo, listo, listo. Invite, oh, inviten a la niña que quiere que le desminucen el cuy, ustedes también. En Medellín,
2: ¿y aquí habrá que me lo traigan desminuzado? No parezco de Perú, no parezco de Pasto.
0: Sí, usted tiene que practicar. Es que el acento, el acento no es como, pero cuentan los chistes de Pasto.
2: Pero este año voy. Este Hágane. Año voy, lo he dicho hoy.
0: Vea, usted se va a llevar la mejor sorpresa de su vida con Pasto. Como es de bonito Nariño y Putumayo, es
2: pero
0: precioso.
2: No es que la aterrizada, no es que la aterrizada es muy difícil.
0: Ah, sí, mi amorcito. Sí, mi amor, pero ay, usted peor es aterrizada, me llamé en la vida. Entonces usted cierra los ojos, rece y ya.
2: Y pavondo, se fue, eso es para todo. Se cierra los ojos y se fue.
0: Mi amor, es que la pista es cortica, pero no me digas que es la única cosa corta que te ha tocado en la vida, porque no te creo, Karina.
2: Vamos a corte, chao, Uli, bendiciones.
0: Chao, mi amor, risito. Señores,
2: a que no me duermo.
0: A que no me duermo de Tropicana. Chao, chao, nos vemos mañana.
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Son las 12 de la noche. 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
2: 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Es la una de la mañana. 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
1: 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Son las 2 de la mañana. 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
2: 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Son las 3 de la mañana. 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
2: 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Son las 4 de la mañana. 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
1: 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Son las 5 de la mañana. 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

0: bien, tenemos exactamente las 5 de la mañana, 55 minutos. Oyentes bacanos, es un martes diferente, muy pero muy buenos días. Es momento de pensar un poquitico. Es momento de dar gracias a Dios y de reflexionar un poco sobre nuestra vida. Tal vez te levantaste este martes diciendo, bueno, un día más. Un día más y no sé qué hacer. A veces estoy perdido quizás en mis temores. ¿Y a qué diantres le tienes miedo? En esta vida, y gracias a la conciencia que Dios nos dio, tenemos la posibilidad increíble de hacer que todo valga la pena. Y por eso te pregunto, ¿a qué le tienes miedo? ¿Le tienes miedo a morir? Sí, algún día todos nos vamos a morir. Entonces no desperdicies la vida tanto tratando de proteger. Más bien vívela. ¿A qué le tienes miedo? ¿A fracasar? Hombre, pero si el fracaso también hace parte del camino. Muchas veces detrás de una caída hay una lección, oyente bacano, que no habrías aprendido de ninguna otra manera. ¡Ay, es que le tienes miedo a que te juzguen! Te van a criticar, hagas lo que hagas. Así que por lo menos que te critiquen mientras estás haciendo algo que realmente quieres. ¡Ah, es que le tienes miedo a quebrarte! Hombre, tranquilo, puedes volver a empezar. Las veces que tú lo necesites, cuantas lo necesites. Y dices, ¡ah, es que Estevitan, tengo miedo a regarla! ¡Ay, Dios! ¿En serio? Pero mira que al final todos la hemos regado. Por no decir la palabra coloquial, te vas a equivocar. Todos lo hacemos todos los días, pero hey, hay errores que terminan convirtiéndose en los maestros que más nos enseñan. Y dice, tengo miedo a salir herido. Sí, sí, sí puede doler. Pero también vas a encontrar la manera de sanar. Y esta vez vas a hacerlo con más experiencia, más herramientas y más claridad. Que lo digan aquellos que ya lograron sobrepasar esa época de salir heridos. Ah, es que le tienes miedo a perderte. Tranquilo, hay veces en las que hay que perderte un poquitico para volver a encontrarte. Hay personas que dicen, ay no, es que necesito ir de pronto al cine. Ve solo al cine, ve solo al gimnasio, ve solo a mirar un atardecer aquí en Boyacá, que aquí hay parajes tan lindos, hermano, por allá. Cosas que solamente tú hagas solo o sola. Y si le tienes miedo a la incertidumbre, oyente bacanísimo de Tropicana, acéptala. Porque si algo tenemos claro en esta vida es que nada es completamente seguro. Por eso no hay que temerle a la incertidumbre. Otros me dijeron, Esteban, yo soy de los que le tiene miedo a ser rechazado. Recuerda eso. Y ponle cuidado, a veces el rechazo no es el final de una historia. Apenas es la vida redireccionándote hacia otra. ¿Y a qué le tienes miedo? A cambiar. Pues prepárate, porque la única constante en esta vida precisamente es el cambio. ¿A qué diantres le tienes miedo? Porque de pronto eso que tanto miedo te da no está ahí para detenerte. Quizás está ahí para enseñarte que eres mucho más capaz de lo que pensabas. No tengas miedo de vivir. Ten miedo de llegar al final y descubrir que, por miedo, nunca te atreviste. Señor Jesús, hoy ponemos en tus manos a nuestros oyentes de Boyacá y todos esos miedos que tantas veces me detuvieron. El miedo a fracasar, a equivocarme, a ser rechazado, a perderme. El miedo a cambiar, a comenzar de nuevo. Incluso el miedo a no saber qué viene mañana. Señor Jesús, dame la valentía para entender que no necesito tener todas las respuestas para seguir caminando. Cuando fracase, recuérdame que no es el final, sino parte del aprendizaje. Cuando me equivoque, dame humildad para reconocerlo y sabiduría para aprender. Y cuando me juzguen, ayúdame a recordar quién soy y hacia dónde voy. Cuando me quiebre, dame fuerzas para volverme a levantar. Y cuando me hieran, dame paciencia para sanar. Y cuando me sienta perdido, Acompáñame hasta volver a encontrarme. Enséñame a confiar incluso cuando no entiendo el camino y a aceptar los caminos sin perder la fe, al igual que comprender que algunas puertas sí se cierran y no son castigos, son direcciones. Señor Jesús, que el miedo no decida por mí. Que no me pase la vida intentando evitar las caídas y termino olvidando lo hermoso que es caminar. Dame el valor para vivir. Dame el valor de intentarlo una vez más. De perdonar, de amar, de comenzar otra vez y de aprovechar cada día que me regalas. Porque no quiero llegar al final de mi vida preguntándome por qué y qué habría sido o qué habría pasado si me hubiera atrevido. Quiero mirar atrás y saber que aún con miedo confié en ti, en el Espíritu Santo que has derramado sobre mí desde que nací. En la bendición de una Madre Celestial, María Santísima, que se encuentra conmigo y que me cuida todo el tiempo. Y seguir adelante sin desfallecer, porque soy boyacense, porque soy colombiano, pero más aún, porque soy tu hijo. En el nombre del Padre, del Hijo y del Espíritu Santo. Amén. Es día de atrevernos. Es día de empezar desde nuevo, desde cero. Bienvenidos al Cómo Amaneció Boyacá de Tropicana. Oyente bacanísimo. Soy Esteban Álvarez. En nombre de toda la banda, todo el equipo, hoy te decimos, te queremos. Muy buenos días.
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Son las 6 de la mañana. 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

0: Muy bien, muy bien, muy bien. 6 de la mañana, 10 minutos con los muy buenos días. Ya se colgó, se quedó conectadito con la emisora más bacana del departamento. Muy buenos días, qué rico saludarte, oyente bacano, oyente bacanísima de Tropicana. Que sea un día maravilloso, feliz martes para todos. Hoy en el Día Internacional de la Alfabetización, también en el Día Internacional del Periodista, con un tremendo saludo para quienes dedican su vida a la información. Vamos a saludar por acá a ver quién está también. Dice por acá el Día Mundial de la Fisioterapia. Vamos a saludar también a todos los doctores, doctoras, a todos los conductores, conductoras, a toda la gente bonita que se levantó, los más guapos, las más guapas del departamento que hoy están escuchando Tropicana, la más bacana, bacanísima. Es martes, ya quedan solamente martes y miércoles porque de resto se viene fin de semana con la más bacana Tropicana. Ya desde el jueves suena a Fincho. Mientras tanto voy a saludar por acá. ¿Cómo se levantaron ustedes el día de hoy? Martes de clasificados. No se les olvide que hoy para quienes estarán buscando camellito, para quienes estarán comprando casa nueva, carro nuevo, moto nueva, mejor dicho, hoy está para que usted saque el carrito de mercado y se vaya listando. Además también, como ya les decía en la mañana, si se presenta, si da la casualidad de que usted de pronto es de los que está sin trabajo, sin estudio, que dice, bueno, yo quiero empezar desde cero porque no le tengo miedo a nada. Dice por acá, buenos días. Gracias, Estevita, por esa bonita oración. Me ha tocado hasta lo más profundo del corazón. Oye, los miedos, sí, señor. Saludito para Efraín Vergara, que también se levantó desde muy temprano. Efraín, buenos días.
1: Estevita, buenos días y toda la mesa de trabajo. Sus soluciones me fortalecen mucho. Componen mi vida y me van ayudando a salir de esta afectación.
0: Claro que sí.
1: Existente, gracias, muy amable, Dios les bendiga.
0: Efraín, sea lo que sea que tengas en materia de salud, te lo digo con mucho cariño, desde lo más profundo de mi corazón, te tengo mis oraciones y ten por seguro que todo se va a sobrellevar. Le hizo mi hermano, no te preocupes y deja que sea Dios el arquitecto de tus sueños. ¿Listo? Ánimo, que se puede para adelante, don Efraín. Vamos con toda. Dice por aquí a Rochi, buenos días Tropicana, la más bacana, bacanísima, un municipio hermoso como Zotaquirá, buenos días, como siempre bendiciones, gracias, a Oli Oli también, bendiciones para ti. Dice por aquí a Marlencita también, con los buenos días, feliz día, bendiciones. Dios mío, por acá, ¿qué dice la gente bonita? Carolina desde Paipa, hola, Carito, ¿cómo estás? Buenos días, buenos días. ¿Cómo es que amaneces el día de hoy? Dice por acá, siempre confiando en Dios y la Virgen, que ellos, con ellos lo hay todo, sí señor. Y es que solamente somos por ellos, la verdad que sí. Agradezco enormemente también esos bonitos mensajes hoy que se levantaron temprano. Gloria Sánchez, Beatriz Salamanca, ay perdón, Salazar también. Betty, un abracito para ti. ¿Quién más se levantó con Tropicana? La más bacana, bacanísima por acá. Y saludito para Daniel Steven León Rojas. Dice por acá el parcero, levantándome a camellar, pero esa oración me hizo volver a entrar en sí. Gracias, Estevitan, porque los miedos no nos detienen. Sí, señor. Porque el miedo no es el final de, estos, de este asunto, ¿eh? Saludito para Juancho Tavera. Dice por acá, saludos amigos de Tropicana. Llegando desde Bogotá hacia Duitama. Qué alegría saludarte. Igual, Juan, gracias por ese reporte de sintonía. ¿Qué te cuentas? Listo, por aquí también está Lini Joana Rodríguez. Dice, desde Italia, mi Estevitan. ¡Uy! Hola, Nini. Qué rico saludarte. Dice por acá con la foto del tren el día de ayer. Dios te bendiga y gracias por esa bonita oración. Justamente eso fue lo que viví antes de venir. Cambiar el lugar de mi residencia era una idea que me aterrorizaba, pero hoy es una realidad, porque decidí afrontar el miedo, empezar sola, saber que lo podía lograr sola, pero Dios siempre como faro en medio de la oscuridad. Muy bien. 6:15 por acá también está Miguel Ángel desde San Antonio Norte. Miguel dice por acá, Estevitan y equipo de Tropicana, bendecido día a todos y cada uno de ustedes. Para toda la audiencia. Vale, Miguelito, un abrazo, mi hermano. Reumir, le dice por acá, Reumir. sin miedo, ¿sí o no, mi hermano? Pa' afuera. Tropi Amarillito 129 desde la ciudad de Duitama reportándose. Jesús León Lucas. Ese man es un bacán. Todos los días escuchando, viendo y compartiendo Tropicana. Buenos días, parceros de Tropicana. Feliz martes. Hey, gracias, Alejo Merchan. El amante de los vehículos también está presente en la casa Tropicana. Andreita Moreno, María Puentes desde Paipa, a Marita Monita Mari y a toda su familia también. Mari, ¿cómo te levantaste el día de hoy? Allí en el municipio de Paipa, ¿qué tal está todo? Me imagino que el solecito ya los está cobijando. Dice, buen día Tropicana, feliz día a todos y que la Virgen los acompañe hoy martes. Abrazos igualmente para ti, corazón de melón, muy bien. Dios se bendiga, enorme el abrazo para ti. Arranco con una canción con sabor a banda, porque ya les tengo noticias. Vamos a arrancar con la información que cobija a todo el departamento de Boyacá. Y al paso del día también seguiremos contándoles qué hay de nuevo por hoy. Saludito para Alexita Mogollón desde la Tuintiva Sosa. Por acá también en Labranza Grande, un saludito Laura Santana. Mejor dicho, ya voy con más saluditos, aprovechando la oportunidad de que se conectaron ustedes desde el día de hoy. Y sí, tembló esta mañana, pero tembló tan suave que ni siquiera se sintió. 6 de la mañana, 16 minutos. Nos vamos entonces rápidamente porque el saludito para el señor Bacanísimo, que también acaba de llegar. Señor George, uy, ¿clasificado?
2: Busco arriendo.
0: ¡Pero dígalo con cara!
2: ¡Busco arriendo!
0: ¡Eso!
2: Hola, George. Muy buenos días para todos nuestros oyentes. Ya los primeros rayitos de sol, definitivamente cuando... Diferente al día de ayer, ¿no? Así tienen que ser nuestros días.
0: Exacto.
2: Porque ayer sí fue, Dios mío, una temperatura muy baja, pero ya hoy vemos los primeros rayitos del sol que el padre pone en muchas familias productoras campesinas. Les deseamos un buen día para todos esos productores que nos ponen y nos bendicen con su comida en nuestras mesas. Hay que orar por ellos, porque pues para los agricultores se viene un tiempo difícil, solamente los llamamos a ahorrar, a tomar medidas alternativas, sobre todo en el forraje para los animalitos que pues tenemos en casa, en fin, solamente y a los que estamos aquí en la ciudad, a ahorrar energía, a no desperdiciar el agua, por Dios, esto es en serio. Miren que ya la ONU aceptó que se viene una temporada difícil de temperaturas para todo el mundo. Es que ni siquiera solamente para Colombia, Esteban. Es para todo el mundo. Uh-huh, entonces, sí, el llamado es a eso. Y que cuando tengamos la posibilidad de sembrar un arbolito, lo sembremos.
0: Oh, sí.
2: Hará algo, si todos nos ponemos de acuerdo, en nuestra capa de ozono. Pero desafortunadamente tenemos que esperar a que las tragedias se presenten para tomar decisiones. Pero bueno, vamos a ser positivos en esta mañana del martes de clasificados. Usted está vendiendo algo, ya vamos a mirar nuestras fuentes de vacantes, de trabajito para los que no tienen, pues tengan una oportunidad. Ya vamos a revisar esto y se lo contamos en este martes en el Cómo Amaneció Boyacá. 6 de la mañana, 17 minutos. Resumen de noticias en un momento.

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2: Muy bien, y con Tropicana me voy al género más sabroso, ese género que usted lo hizo enamorarse de este martes de clasificados. 6 de la mañana, 27 minutos, aquí está Eddie Santiago, porque todo empezó desde cero. Señores, repítamela por favor y desde el principio.

0: 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En Tropicana son las.
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1: 6 de la mañana, 33 minutos. Arrancamos este bloquecito de tripleta informativa con el tremendo pico y placa. Para que no nos coja la tarde anunciándolo también. Y recuerden que ustedes, a partir de las 6 de la mañana, van a encontrar esos números en restricción. Ojo y atención, oyente bacanísimo. Los vehículos con placas terminadas en el número 5 y el número 6. Hoy es martes. Recuerda que en el centro histórico, desde las 6 de la mañana, métale freno en seco hasta allá. Ingreso de la ciudad.
4: Parqueadero.
1: Y devuélvase porque. Ay, ay, ay. O si no, al parqueadero, sí, señor. Otra opción viable también, igual dentro del resto de la ciudad, lo que fuere zonas amplias en aledaños al centro histórico, de 6 de la mañana a 9 de la mañana. Luego el control vuelve a hacerse de 12 del mediodía a 2 de la tarde y cierra de 5 de la tarde a 8 de la noche. Oyente bacanismo, usted queda viajando en su vehículo particular. No se vaya a dejar de pronto por ahí fijar de alguna cámara o algún agente de tránsito si su placa termina en 5 o en 6 y va transitando por la ciudad de Tunja. Ahora sí, nos vamos con las noticias también en Cómo Amaneció Boyacá.
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1: Seis de la mañana, 34 minutos en el Cómo Amaneció Boyacá. Hay una reunión clave entre el presidente y Marco Rubio. Y hay unos temas que tratarán en este encuentro, pues ya todo está listo en Barranquilla para el primer encuentro del alto nivel de un funcionario internacional con el gobierno de Colombia durante la nueva administración. Y se trata de una reunión, repito, entre el presidente que se produce en un momento relevante para la relación entre Bogotá y Washington. La agenda estará centrada en asuntos estratégicos de interés común, entre ellos la seguridad regional, vínculos comerciales, la lucha contra el narcoterrorismo y la cooperación internacional para atender la emergencia que dejó el terremoto del pasado 10 de agosto. Los dos gobiernos buscarán fortalecer la cooperación bilateral e identificar nuevas áreas de trabajo que permitan trabajar de manera conjunta para enfrentar los desafíos relacionados con la seguridad y la estabilidad y el desarrollo del hemisferio. ¿Cómo será la reunión? Pues junto al canciller Omar Bula, recibirán en la sede de la presidencia en Barranquilla al secretario de Estado de los Estados Unidos, Marco Rubio, en medio de una agenda bilateral del funcionario y una gira regional que se va a desarrollar entre el 8 y el 10 de septiembre, que incluirá también a Ecuador y Perú. Eso me parece muy bien, sobre todo de los países vecinos. 6 de la mañana, 36 minutos. ¿Qué tenemos en materia de noticias del departamento de Boyacá a esta hora, Esteban?
5: Muy bien, George, hay diferentes panoramas que hay que analizar. En primer lugar, vamos a sacar para esta tripleta la gran sequía que amenaza la Laguna del Ocho, justamente provoca una mortandad de peces en Otancha bastante grande. Pues habitantes del occidente de Boyacá están haciendo la alerta por la disminución del nivel de la laguna y la desaparición temporal de varias cascadas. Esto es muy triste de escuchar, pero sí está pasando. La intensa oleada seca que está dando en el occidente de Boyacá ya empieza a dejar consecuencias visibles en los ecosistemas de Otanche, pues habitantes de la zona están advirtiendo que la Laguna del Ocho, uno de los referentes naturales más grandes que está justamente allí, presenta una disminución considerable en su nivel, mientras que varias fuentes de agua, pues ahorita redujeron muchísimo los caudales y se ve bastante en las imágenes, no más de entradita, muchos de los jóvenes que también nos siguen allí en el municipio de Otanche, oyentes que han publicado de estado más que tendencia, están preocupados por la situación que también está afectando a la fauna. Y pues obviamente su líder social, quien acudió a Caracol Radio y Tropicana, quien es Rafael Peñaranda, también líder ambiental de la región, denunció la presencia de peces muertos y la reducción de los ecosistemas que dependen propiamente de la laguna. En palabras de él, la laguna del Ocho está desapareciendo y gran mortandad de peces se viene presentando, al igual que diferentes ecosistemas que toman el agua directamente de esta laguna y hoy están totalmente desaparecidos. Peñaranda señaló que las altas temperaturas también y la falta de lluvias han agravado mucho la situación, al punto en el que pueden obligar a la comunidad a adelantar jornadas para garantizar el suministro de agua en el territorio. Y también pidió a las autoridades ambientales que verifiquen directamente las condiciones de la laguna y el impacto que la sequía, pues obviamente, tiene sobre la fauna. Al final, hay un llamado a los habitantes y es a que adopten las medidas, porque hay gente que es un poquito terca, y lo voy a decir de esa manera, antes de que el deterioro pues sea irreversible, puesto que ya muchos de los terrenos que antes eran una fuente hídrica presentan más que erosión, total pérdida de el líquido vital.
1: 6 de la mañana, exactamente 38 minutos, hablando de agua. Hay una ruptura de un tubo entre el lago de Tota hacia el cerro de Chacón, que prácticamente es uno de los cerros tutelares del municipio de Sogamoso. Dubán Bautista.
4: George, con los buenos días para ti, para todos los oyentes a esta hora conectados a través del dial 88.6 en todo el departamento de Boyacá. Sí, señor, pues se da a conocer desde el día de ayer, lo dábamos a conocer a través del Cómo Amaneció de Tropicana, que se presentaba suspensión del servicio de agua en la ciudad del Sol, pueblo de Acero. Para el día de hoy, también pues la empresa encargada con servicios SASP, la noche anterior emitió el comunicado en donde se informa que se presenta una nueva ruptura en el tubo de conducción de agua Tota Chacón en el sector de la vía Cuitiva, aproximadamente 300 metros al norte del punto en donde se realizó la reparación el día de ayer, lunes 7 de septiembre. Pues por esta afectación será necesario suspender el servicio de acueducto en toda la ciudad para el día de hoy, martes 8 de septiembre, a partir de las 8 de la mañana, para que ustedes, oyentes bacanísimos, lo tengan presente. A partir de las 8 de la mañana se suspende el servicio de acueducto en toda la ciudad de Sogamoso, para que ustedes lo tengan en cuenta. Se estima culminar estos trabajos después del mediodía e iniciar posteriormente con la revisión del sistema y pues la recuperación gradual del servicio durante las horas de la noche. Emiten directamente desde la empresa encargada, abro comillas, sabemos que el agua es esencial para las actividades diarias y entendemos las molestias que se pueden generar en esta suspensión. Agradecemos la comprensión y la paciencia de nuestros usuarios mientras se adelantan estas labores para poder restablecer el servicio. Cierro comillas, es lo que emite también el comunicado. Entonces, el día de ayer, Sogamoso estaba sin agua desde las 10 de la mañana hasta las 4 de la tarde y para el día de hoy, pues lo emite nuevamente la empresa encargada de la acueducto allí en Sogamoso, que también será suspendida el servicio de agua el día de hoy a partir de las 8 de la mañana por una nueva ruptura de tubo de la conducción del agua allí en el sector de Tota Chacón, en la vía que conduce a Cuitiva, pues lo que informan ellos, aproximadamente 300 metros al norte del punto, el cual se realizó la reparación del día de ayer, lunes 7 de septiembre. Información a esta hora a través del Cómo Amaneció de Tropicana.
1: En la siguiente tripleta de noticias vamos a hablar sobre el incendio forestal en San Miguel de Sema, que consumió 6 hectáreas y puso en riesgo a las viviendas, y también cómo quedó el resultado con Esteban Álvarez, cómo quedó el resultado de las chicas superpoderosas en el Mundial Sub-20. 6 de la mañana, 41 minutos, noticias que van llegando junto con sus servicios sociales, porque hoy es día de servicios sociales de clasificados en el Cómo Amaneció Boyacá. 6 de la mañana, 41 minutos. ¿Qué pasó ayer con ese vehículo luego de un robo en el centro de la ciudad de Duitama? El teniente coronel del comando de la Policía Nacional en Duitama nos lo viene a contar. Si fue capturado el resto de las personas implicadas en este numeroso robo aquí en la ciudad de Duitama. Ya regresamos con más noticias en el Cómo Amaneció Boyacá.
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1: Vamos, listo. Salud, muchachos, por esa mujer.

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1: 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Tenemos las 6:53
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6: 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Son las 7 de la mañana. 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

0: 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Son las
1: 7 de la mañana con 11 minutos, 7 con 11. 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
4: 7 de la mañana, 12 minutos, tripleta de noticias en el Cómo Amaneció Boyacá. Hoy le vamos a ayudar a nuestros oyentes en esta mañana porque este es día de clasificados, día de compartir cosas importantes para nuestros oyentes. Y el 1 de agosto comenzó la implementación del Registro Universal de Ingresos, RUI. Eso es lo que significa. RUI, la palabra, la sigla, es Registro Universal de Ingresos. Un instrumento de focalización ciudadana que administra al Departamento Nacional de Planeación, DNP. Este sistema recopila y analiza datos financieros de millones de personas al utilizar las bases de datos de más de 40 entidades públicas oficiales. El principal propósito de este mecanismo es realizar una clasificación más eficaz y rápida de quienes están clasificados en el SISBEN. De esta manera, las autoridades territoriales pueden asignar los recursos a quienes más lo necesiten con la información más actualizada sobre los usuarios. El RUI, amigos de Tropicana, utiliza información financiera para establecer una clasificación más precisa, como el salario, los aportes de seguridad social, el tema de las cesantías, el tema de honorarios, entre otros. Ahí creo que también están las ganancias ocasionales. Es importante mencionar que esta herramienta no asigna o quita el acceso a subsidios de una persona, ya que solo se encarga de reunir y recopilar la información, y las entidades que administran cada programa de subsidios son quienes se encargan de hacer esta labor. ¿Y cómo saber cuál es el grupo en el RUI en el que estoy? Así como el SISBEN tiene una plataforma para que los usuarios consulten su grupo y revisen más información, también se puede hacer con el RUI para saber cuál es el puntaje que tiene y en qué subgrupo está ubicado. Debe ingresar a la página web de la Ventanilla Social, la plataforma habilitada por el DNP para este fin. Este portal web también permitirá a los usuarios instruirse con respecto a diferentes dudas que pueden surgir con respecto a una herramienta gubernamental. Una de las funciones que permite esta página es buscar y conocer el grupo en el que está clasificado el RUI. Hay que ingresar al portal web, la Ventanilla Social, que usted la puede escribir así, ventanillasocial.dnp.gob.co, ventanillasocial.dnp.gob.co, y ahí pulsa la opción consultar RUI, que está ubicada en el costado izquierdo superior, y selecciona el tipo de documento de identidad, digita su identificación, valida la seguridad solicitada por la plataforma, consultar, imprime el reporte si desea descargar esta ficha técnica. Es importante para que los ciudadanos sepamos en qué clasificación y saber en el grupo que estoy del RUI, porque en algunas entidades le van a pedir, así como cuando sí. Usted tiene RUT, entonces también tiene que presentar el certificado en qué grupo está clasificado en el RUI. 7 de la mañana, 15 minutos, más noticias. Duván Bautista a esta hora del departamento de Boyacá.
1: Así es, George. Vamos a hablar del municipio de Paipa porque la capital turística del departamento de Boyacá se ha preparado con proyectos por más de 5 mil millones de pesos para mejorar las vías rurales en el municipio de Paipa. Pues el alcalde pues destacó la reunión que sostuvo con el director de Invías, en la cual presentó diferentes proyectos en donde la administración municipal pues viene estructurando para mejorar la infraestructura vial de la ciudad. Según el mandatario, el encuentro permitió avanzar en la gestión de recursos para intervenir vías rurales, especialmente mediante la construcción de placahuellas. Para ello, el municipio cuenta con diseños, estudios y presupuestos elaborados desde el año anterior. Abro comillas. Tenemos proyectos listos. Aquí toca ya con el proyecto bajo el brazo. Uno no puede ir allá con problemas y con buenas ideas, sino con proyectos. Nosotros logramos desde el año pasado hacer una consultoría muy importante donde tuvimos diseños completos. Cierro comillas. Fue lo que explicó el mandatario. En en donde también dio a conocer que el municipio cuenta con los diseños de 22 tramos de placaboyas, de los cuales inicialmente se buscaría erradicar cerca de 12 proyectos ante el Invías, con una inversión estimada en 5.000 millones de pesos. El alcalde señaló que durante la reunión también se revisaron otras iniciativas de infraestructura vial que busca atender necesidades de las comunidades rurales en Paipa. Entre los proyectos presentados también está el diseño para intervenir el tramo aproximadamente de 500 metros de pavimento en la vereda de La Bolsa, cerca de un proyecto que, según el mandatario, no tuvo los resultados esperados en administraciones anteriores. Pues el alcalde aseguró que su administración asumió el compromiso de buscar una solución para la comunidad y que actualmente ya cuenta con los estudios y diseños necesarios. El mandatario agradeció la disposición del director de Invías y anunció que la intención es erradicar los proyectos durante esta semana con el objetivo de avanzar hacia una asignación de recursos y una ejecución de las obras. Información importante para el sector rural desde la capital turística del departamento de Boyacá a través del Cómo Amaneció de Tropicana.
4: 7:17. ¿Qué más noticias tenemos a esta hora, Esteban Álvarez?
5: Bueno, bien lo decías, a mí me da muchísima tristeza tener que contar eso, pero hay un incendio forestal bastante fuerte en el municipio de San Miguel de Sema que consumió 6 hectáreas y puso en riesgo a todas las viviendas aledañas. Tú lo decías ahorita en la mañana, George, y es que las llamas alcanzaron más o menos unos 10 metros de altura, estando más o menos unos 100 metros de las viviendas. A esa distancia estaban, pues, y el alcalde anunció también investigaciones y posibles sanciones porque dicen que las quemas pudieron haber sido originadas por vía humana. Ojo al dato. Un incendio forestal, sí señor, se registró el día domingo en la vereda El Hato Viejo, en el municipio de San Miguel de Sema, que dejó afectadas aproximadamente 6 hectáreas de bosque de pino y vegetación natural. La emergencia, pues, obviamente fue reportada sobre eso de las 5 de la tarde, obligando a activar los protocolos de atención y evacuación ante el riesgo de presentar, pues, llamas para las viviendas aledañas. Ahora, de acuerdo con el alcalde de San Miguel de Sema, el doctor Mario José Ávila, saludo para él, la emergencia también se había originado por una quema realizada pese a las restricciones que existían en el municipio, básicamente las mismas que tenemos en Duitama, por ejemplo, y que ya se encontraban en alerta amarilla dadas las condiciones de la temperatura. La magnitud del incendio, muchachos, obligó a la intervención de los organismos de socorro durante varias horas. Bomberos y autoridades, al igual que otras personas, trabajaron durante toda la noche del domingo y, según el mandatario, hacia las 2:30 de la madrugada el lunes lograron darle control a las llamas. Aquí no está de pronto lo triste, dice el mandatario también en sus palabras. Teníamos 2 viviendas cercanas con bastante riesgo, por lo cual nos tocó activar todos los protocolos de evacuación para evitar cualquier situación. Con bomberos logramos trabajar durante toda la noche y más o menos sobre las 2:30 de la mañana ya habíamos logrado controlar el incendio el día lunes. Aunque el fuego se controló, durante la jornada siguiente continuaron las labores de terreno para apagar algunos focos que aún estaban activos y realizar, pues, obviamente, el seguimiento de la zona afectada con presencia de bomberos y de la autoridad ambiental. El alcalde señalaba que también se adelantaron procesos investigativos para establecer quiénes serían los responsables de la quema que habría provocado el incendio. La comunidad, según estaba indicando, habría entregado información sobre las personas que presuntamente también habían realizado esta actividad. Ávila aseguró que también la administración municipal adelantaría las actuaciones que estén dentro de sus competencias y remitirá la información a las autoridades correspondientes para determinar la responsabilidad. Uno de los mayores riesgos durante la emergencia estuvo relacionado con la cercanía del incendio a estas viviendas y toda el área que se perdió desafortunadamente debido, pues, a esta quema. El bosque y más que todo los árboles de pino, para quienes saben también de botánica, tienen una importancia ecológica bastante grande, ya que generan algo de limpieza. Es uno de los elementos botánicos también, un árbol, una planta que también favorece mucho al medio ambiente y más porque sabe guardar humedad en sí. Es una lástima que se hayan perdido. 7:20.
4: Hay 2 cosas de las cuales vamos a hablar más adelante en este martes de clasificados para que nuestros oyentes encuentren plazas, perfiles e intermediación laboral según el decreto 0223. Contrato de aprendizaje. Más adelante estaremos hablando de esto junto con las vacantes aquí en Tropicana, en el Cómo Amaneció Boyacá. De lo otro que les quiero hablar es que la Registraduría Nacional podría destruir e invalidar documentos no reclamados. Eso se lo vamos a contar más adelante a nuestros oyentes. Así es de que si usted tiene algún documento, alguna tarjeta de identidad de algún hijo o ha cambiado usted a la cédula virtual o a la cédula en físico, pues pilas, porque si usted no la reclama, el documento será destruido por parte de esta resolución, que es la 11.630 del 8 de agosto de 2008, y cómo verificar la validez también de la cédula. Es importante, dos datos más adelante aquí en el Cómo Amaneció Boyacá, en el próximo informe. 7 de la mañana, 21 minutos.
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6: 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En Tropicana son las
5: 7 de la mañana, 22 minutos, 7 y 22.
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1: Exactamente, 7 de la mañana con 30 minutos, 7 con 30, 7:30 con Chevy Plan. Yo escucho, veo y comparto Tropicana, 7 de la mañana, 30 minutos en Tropicana.
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4: Un dato y aquí se activó y se mueve. Oiga, ¿cómo les parece? ¿Sí o no?
1: Gracias,
4: o
1: sea, gracias. Necesitaba eso, claro. Me acaba de cambiar mi aura.
4: Vitaminoso. Sí.
1: Me acaba de cambiar el aura, papi. Sí, me acaba de cambiar el aura. Gracias, papi, por esa salsita.
4: Ah, papi, venga. Vamos con esos cinco.
1: Choque aviar.
4: Choque alas. Papi, imagínate que hay algo locochón.
1: ¿Qué pasó, papi? ¿Qué pasó?
4: Papi, existe una camisa más modo hawaiana, y eso es un dato curioso para complementar la mañana.
1: Dijo DJ Chiqui. Existe una camisa del gran Michael Jordan que vale... ¿Qué?
4: ¿Qué es lo que dice, papi? Oiga, Michaelito, tengo que decirle a él, Henry. Papi, imagínese que hay una camisa hawaiana que te puedes colocar y puedes lograr que la inteligencia artificial, que además está a través de diferentes cámaras, que hoy te puede estar pues haciendo como el seguimiento desde diferentes ángulos, no te detecte. Es básicamente una especie de camuflaje hoy en día de IA. Y es que sí existe. Existe una. Un diseñador alemán creó una camisa, muchachos, con patrones y colores especialmente diseñados para confundir algunos sistemas de reconocimiento visual. Es más, según se dice por ahí, ni siquiera tu rostro podría llegar a ser, porque la técnica se llama ataque adversarial. Es un diseño que hace pues que un algoritmo tenga muchas dificultades para identificar correctamente la silueta de una persona.
1: Ay, y eso se ve bastante
4: loco. Sí. Sí, porque tú alguna vez viste, a ver, pregunta curiosa y de cultura general. ¿Quién vio Rápidos y Furiosos 8?
1: Sí, todos.
4: ¿Vieron el ojo de Dios?
1: Sí.
4: ¿Saben qué es el ojo de Dios, no?
1: Sí, claro, es el dispositivo que localiza todo en el mundo.
4: Exactamente, que a través de la cámara de celular, de
1: todo,
4: tránsito,
1: conecta todos los celulares, todo lo que tenga cámaras, ahí el ojo de Dios.
4: Exactamente.
1: Del ojo de Dios, nada se podrá ocultar.
4: Papi, quieto, Toretto. Pero pónganle cuidado porque es que la idea es justamente esa. Aunque no significa que te vuelvas totalmente invisible, realmente, no funciona con todas las cámaras y depende del sistema, el ángulo y la iluminación. Básicamente igual que la película. Pues detrás de la curiosidad hay algo serio y es la privacidad. La camisa busca demostrar que mientras la tecnología avanza para pues vigilarnos y reconocernos, que de hecho sí existe, también existen formas de hacer que esa tecnología se confunda. Así que si ven a alguien caminando por ahí con una camiseta hawaiana súper llamativa, que ahorita les voy a compartir la imagen para que
1: por
4: se rían
1: favor.
4: Un rato. Es una de esas camisas que usa Chiqui cuando se va de vacaciones, hermano. ¿Para qué entro en más detalles? Ustedes ya saben cómo es el estrafalario. Y ombliguera tras del hecho. No, mentira, no es ombliguera, no, la camisa.
1: Prefiero que la IA me reconozca.
4: Sí.
1: Hay una pregunta. ¿Usted la usaría, oyente de la Canísima, para ocultarse de la IA?
4: Exactamente. ¿En algún lugar
1: o
4: en
1: no
4: específico?
1: ¿O no la usaría?
4: Otra película que también maneja de pronto ese sistema, Duancho, es... Capitán América número 2, el soldado del invierno, cuando a través de los sistemas de Hydra, recordarán ustedes, que se ubican a diferentes blancos de esta entidad. SHIELD, que es pues obviamente el organismo de seguridad supuestamente inquebrantable, queda corrompido pues o corrupto pues por Hydra, en este caso. Porque sí, decir que está corrompido su merced también es totalmente válido. Pero en ese caso, pues sí existe. Si usted cree que esto solamente pasa en las películas, no es así. Esto pasa en la vida real y pasa todos los días. A usted lo vigilan, a mí me vigilan.
1: Cualquier
4: y no la mujer en este caso.
1: Cualquier teléfono, cualquier dispositivo que tenga una cámara, nada podrá ocultarse del ojo de Dios.
4: Exactamente, papi. ¡Tome un bravo! El Oscar al mejor actor de doblaje. Es para Duan Bautista.
1: No creo.
4: Oiga, pero
1: yo
4: sí.
1: Tengo mi bravo papel.
4: Papi,
1: tengo
4: lo importante
1: mi propia historia.
4: Lo importante es que Don Juan va a Hollywood y nosotros vamos para el conocimiento de la camisa. Ahorita les voy a contar cómo es. Es que hasta Doña Alcirita le hizo esa camisa, se lo juro, hermano. Una berraquera.
1: ¡Epa!
4: Dios mío, vea. Llegan las
1: mi
4: autoridades
1: teniente,
4: a esa hora.
1: Coronel, con los buenos días.
4: Vamos a ir a una pausita porque hay información de interés de todos ustedes que quieren conocer. Coronel, con los buenos días, ya vamos con su merced también al aire. 7:35, aquí está Gloria Matancera, eso es con la punta del pie. La salsita bacana que dice...

0: Papi, el sábado van pegándole con la punta del pie y también la del zapato, muchachos, y pésate de trabajo. Eso, así como lo escucha, con la punta del pie. 7:38 a.m, estamos en Pax con Tropicana, 7:38.
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0: 7 de la mañana, 40 minutos en la más bacana Tropicana. Duan, la semana, hace dos semanas, me parece que debemos ayudar a las diferentes comunidades de los diferentes barrios de la ciudad de Duitama.
1: Claro. Porque
0: se entregaron unos números telefónicos de la reacción de nuestra policía en el departamento de Boyacá, pero más exactamente pues en la ciudad de Duitama, para tener en cuenta de que estos números telefónicos es para que usted, amigo oyente, los active cuando vea algo sospechoso en el barrio, cuando usted vea algo sospechoso de pronto frente a las instalaciones del colegio, de la institución donde tenemos a nuestros hijos, entregándoles la ruta, que es algo muy importante, ponerle cuidado en la ruta del colegio, a la salida y al ingreso del colegio, que es lo que está sucediendo, porque hay unas cosas con algunos vendedores ambulantes. Entonces, para eso, yo he invitado hoy aquí al teniente coronel Poveda, porque es que resulta que ayer Duitama fue, parece Hollywood. Digo, ocurren unas cosas que solamente son de película.
1: De película.
0: De película, en serio.
2: Only Hollywood.
0: Y me pareció muy bonito el video, teniente coronel, y darle también un saludo cordial a través suyo a nuestros amigos de la SIJÍN, porque le explicaron en un video a muchos oyentes y seguidores de las redes sociales,
1: sí, a muchos ciudadanos,
0: en cómo es que desbloquean las motocicletas para llevárselas. Okay. Entonces la mejor recomendación es estar en un parqueadero, dejar su automotor en un parqueadero, no le deje dándole papaya.
1: Madre in Duitama.
0: Sí, es increíble. Teniente, bienvenido, cuéntenos qué pasó ayer, cómo fue colaboración total de nuestros oyentes para... Pues definitivamente que cuando todos somos unidos, jamás seremos vencidos. Y bienvenido a la más bacana Tropicana.
3: Bueno, George, yo soy Patria. Cordial saludo para usted y para todo el equipo de trabajo de Tropicana, la más bacana. Un saludo especial a todos los oyentes acá en Duitama y en todos los municipios donde tenemos alcance. Tropicana. Varias cosas, como tú lo dices, pasan,
0: es increíble.
3: Pasan situaciones en Duitama, pero igual siempre va a estar ahí la Policía Nacional al frente de estas situaciones, buscando la manera de articular, buscando la manera de generar las reacciones de manera oportuna y poder garantizarle a todos los duitamenses la seguridad que necesitamos y la seguridad que nos reclama la comunidad. Lo que viste ayer, George, en el video que compartí, obviamente es un video de prevención que busca sensibilizar a los duitamenses sobre el hurto a motocicletas. El hurto a motocicletas es uno de los delitos que en este momento nos está afectando en Duitama. En este año llevamos 19 casos, el año pasado a la misma fecha llevábamos 18, quiere decir que ya tenemos

0: incremento de un caso más. Pero lo particular de este delito como tal, George, es de que de los 19 casos que llevamos, 18 han sido con la modalidad de alado. Esa uh-huh. modalidad de alado precisamente es lo que estábamos viendo en ese video, y es de que desafortunadamente los duitamenses dejan sus motocicletas abandonadas en lugares no autorizados, muchas veces fuera de sus viviendas, en la vía pública, uh-huh. sin ningún tipo de seguridad adicional. Y pues los bandidos, como se pudieron dar cuenta, sí. en 10 segundos rompen el,
1: 10 segundos.
0: El switch
1: sí.
0: de encendido. Lo pueden utilizar en dos modalidades, como lo explica uh-huh. el video, está la pesa o está simplemente un destornillador. Le hacen fuerza, la dejan directa, y ahí ya llega otro bandido con casco, con todo el
1: ¿listo?
0: Cumplimiento de la norma,
1: sí, claro.
0: y se nos lleva las motocicletas. Entonces, este video no es un hecho en Duitama, pero sí es la representación de cómo se generan estas afectaciones.
1: Prevención.
0: Hemos tenido algunos resultados importantes, tenemos unos actores delincuenciales identificados que se están dedicando a este tipo de hurto acá en la ciudad y también en Paipa, en Sogamoso, y estamos detrás de ellos. Uh-huh. La invitación, George, a toda la comunidad duitamense y a todos los oyentes de Tropicana, la más bacana, es de que adoptemos medida de prevención con nuestros automotores, especialmente la motocicleta, dada la facilidad con lo que estos delincuentes se las pueden llevar.
1: Bueno, ayer se encendieron las alarmas y pues pusimos a nuestra audiencia en prevención también y en alerta, porque ayer le ocurrieron a algunos comerciantes uh-huh. y hay muchos comerciantes que pues también unidos también hacen la fuerza que se necesita para dar con los delincuentes. ¿Qué fue lo que pasó ayer muy temprano? Porque ahí es donde digo, está la otra película de Hollywood.
0: Sí, George, realmente. No, y lo vamos a seguir
1: así,
0: haciendo.
1: Digámoslo así, porque es que resulta que en Duitama no se veía eso. Tanta sirena, corra para allí, corra para allá. Bueno, ¿qué fue lo que pasó? Lo
2: diríamos obviamente pura,
1: en una emergencia, por ejemplo, de los bomberos, ya uno está acostumbrado.
2: Sí.
1: Pero que la policía viro, por lado y lado. Bueno, ¿qué fue lo que pasó?
0: Bueno, y lo vamos a seguir haciendo, George.
1: Eso. Súper.
0: Este tema necesitamos el compromiso de todos, la ayuda de todos, porque realmente la seguridad no es solo un tema de Policía Nacional.
1: Sí.
0: Es un tema de los medios de comunicación, es un tema de las autoridades político-administrativas, es un tema de nuestros taxistas, de nuestros transportadores, de nuestros vigilantes, de la comunidad, de nuestros presidentes de junta. Y lo que hicimos ayer fue, George, de que tuvimos un reporte de un almacén de cadena en donde unos sujetos pretendían hurtarse unas mercancías en la modalidad de mecheo. ¿Sí? Es esta modalidad en donde ingresan a los comercios, se meten las cosas por la ropa, llevan doble vestimenta, entonces una les sirve de bodega. Y
2: por eso nosotros usamos la ropa ajustada.
1: Sí, exactamente.
2: Para ricos y apretaditos, pero sinceros, vea.
0: Pues... Y apretaditos, pero legales.
2: Sí, exactamente, vea.
0: Y precisamente ante esa alerta nos colocaron en conocimiento de un vehículo que fue el que terminamos sí. socializando. Y aquí es donde es importante que todo el comercio del centro nos ayude
1: claro.
0: con cámaras. La seguridad tiene que empezar a ser vista como una inversión y no como un gasto. Gracias a un comercio que estaba cerca a Lara, logramos identificar la placa. Con la placa logramos ya rápidamente adquirir información del vehículo. Lo hicimos viral, digámoslo así, en redes sí. sociales. Empezamos a recibir reportes y entonces por eso era el tema la sirena buscando el carro. Alertamos a todas las unidades acá en el departamento. El vehículo finalmente fue ubicado en el puente de Boyacá por unidades de la Metropolitana de Tunja. Allí fue identificado un ciudadano que tenía antecedentes judiciales por varios delitos, especialmente el tema del hurto. Lastimosamente no le encontramos mercancía para materializar el tema de la flagrancia. Sin embargo, fue totalmente individualizado, el vehículo ya está caracterizado, ese vehículo está comprometido en ese hurto y fueron capturados de todas maneras dos personas que pretendían hurtarse estos elementos, dos ciudadanos de nacionalidad extranjera, ya fueron puestos a disposición de la fiscalía, no son actores delincuenciales recurrentes acá en Duitama. según lo que logramos establecer, es

0: que venían de la ciudad de Bogotá, venían haciendo la ruta. Entonces iban llegando, llegaron a Paipa, ahí cometieron una afectación también a un almacén de cadenas, llegaron acá a Duitama, pretendían hacer lo mismo, pero gracias al apoyo no solo de la comunidad, sino también de las empresas de seguridad privada, pues logramos ponerlos a buen recaudo de la justicia y vamos a iniciar las coordinaciones con Migración Colombia. Para Perfecto. Que estos ciudadanos de nacionalidad extranjera que vengan al país, no aportarles desde un trabajo digno, desde, sí. desde sus saberes, desde sus profesiones, sino que vengan a delinquir, pues vamos a coordinar con Migración Colombia para que les pongamos un tate quieto, no solo en la parte judicial, sino que también miremos cómo podemos empezar a materializar seguramente procesos por parte de Migración para su expulsión del país.
1: Bueno, muy bien. Ayer, debido pues a esta situación, mucha gente decía que eso mismo debía replicarse en el tema de los patrullajes en la noche en algunos sectores donde la gente siente que es inseguridad. Por eso estaba repitiendo yo, coronel, el tema de los números de reacción para que la gente pues sienta también una tranquilidad de que esto ya tiene otra connotación, tiene más seguridad, pero que también depende de la ayuda de la gente.
0: Totalmente, George. Necesitamos de la comunidad, como lo dije inicialmente. Están las líneas de las zonas de atención policial disponibles. Ayer tuvimos una reunión interesante dentro de un espacio que nosotros manejamos para la planeación del servicio. Contamos con la presencia de nuestra alcaldesa, el secretario de gobierno, la secretaria de tránsito, porque allí en esa reunión, y lo vamos a volver institucional todos los lunes, nos vamos a reunir con nuestro ejército nacional. Bien, también, pero... y vamos a sacar el plan de trabajo de la semana. ¿Qué Gaula? Vamos a hacer para precisamente entre todas las autoridades competentes poder contribuirle a la seguridad de los duitamenses. Fue una reunión muy productiva, sacamos un plan de trabajo que ya ha venido dando unos resultados. El fin de semana, George, intervinimos los establecimientos de alto impacto. Allí contamos precisamente con la presencia de Migración Colombia, con la Secretaría de Planeación para revisar el tema del uso de suelos, con la Secretaría de Salud para revisar el cumplimiento de las condiciones sanitarias y ambientales para que estos establecimientos presten un servicio adecuado a la comunidad. Y se hicieron 4 suspensiones temporales de la actividad, George, porque estos establecimientos no solo estaban incumpliendo con unos requisitos mínimos para su funcionamiento, sino que también estaban faltando al deber como empleadores de verificar el cumplimiento de que los ciudadanos extranjeros que están allí pues estén de manera legal en el país, y adicional a eso ellos tienen una responsabilidad de reportarlos en unas plataformas que tiene Migración para poder tener el control de la población migrante.
1: Claro. La otra situación se presenta en los diferentes expendios de bebidas embriagantes.
2: Sí.
1: Y la cantidad de moteros que se presentan ahí. Y ahí es donde hay, por ejemplo, alicoramiento con un vehículo. Uh-huh. Entonces ahí, por ejemplo, es ese trabajo que están haciendo con la Secretaría de Movilidad, y no solamente en Duitama, en todo el departamento de Boyacá. Me parece algo muy acertado, porque la mayoría de accidentalidad es desde los moteros contra todos los actores viales después de estar en un establecimiento de bebidas embriagantes.
2: Ayer, mi coronel, a través del Cómo Atardeció Boyacá de Tropicana, nos preguntaban los oyentes que qué ha pasado con la otra situación, aparte de vivir esos momentos acá en la ciudad de Duitama, qué ha pasado con la otra situación del motero que atravesó su moto allí por la carrera 16. ¿Se sabe algo de eso?
0: Bueno, sí vimos la denuncia.
3: La otra película. Es un descaro, hermano.
0: Sí, es que sí. Realmente, vamos a darle el beneficio de la duda. Seguramente tenía alguna emergencia.
2: Ok, puede pasar.
0: Y no pudo llegar a un buen lugar, pero el llamado realmente es al respeto por las normas de tránsito. Uh-huh. Gracias a una denuncia que obtuve el fin de semana de precisamente ese tema de los establecimientos, el enfoque de los controles los vamos a ir orientando hacia todas esas problemáticas.
2: Claro.
0: El establecimiento de comercio, obviamente, la idea es de que ejerzan su actividad económica sin ningún inconveniente, pero es importante recordarles de que ellos tienen una responsabilidad también social. No solo es el hecho de vender, las cifras lo respaldan. Claro. En este momento Duitama tiene un incremento en la accidentalidad vial, no solo en las muertes en accidentes de tránsito, sino también en las lesiones en accidente de tránsito. Y por eso vamos a estar intensificando los controles para salvaguardar la integridad de las personas. Muchas veces las personas creen que uno lo hace por otro tipo de situaciones, y realmente lo que nosotros estamos haciendo es cumpliendo con el deber constitucional que tenemos de salvaguardarle la vida a estas personas que desafortunadamente toman esa decisión irresponsable de mezclar alcohol con gasolina, y eso va a terminar no solo en la integridad de ellos, sino se convierten en una amenaza para cualquier duitamense que esté transitando por las calles.
1: Y no es... Y decirle al comercio con mucho respeto que no es dañar el consumo o el cliente, sino es una responsabilidad del cliente a la hora de tener un vehículo y llegar a un establecimiento comercial. Porque no es de dañar el comercio, sino de la responsabilidad que tiene las dos partes. Primero, el uno saber de que pues viene una moto y usted por vender le vende lo que quiera y a la hora que quiera, y no sabe lo que puede causar más adelante por haber tenido esa reacción de tratar de tener un beneficio económico, pero lo que le puede ocurrir a una persona cuando sale de ese establecimiento. Claro, yo creo que es la responsabilidad de los dos. Ahora,
2: parte y parte.
1: Si el amigo motero está con su amigo, pues deje la motocicleta en un parqueadero y después tome un taxi, porque es que ahí es donde se presenta. Mire, lo tomo como ejemplo, y esto es como una alerta, porque ayer, mire ese accidente, teniente coronel, ayer en la ciudad de Tunja.
2: Lo hablábamos, sí.
1: Fue una cosa increíble en la ciudad de Tunja ayer, ¿no? En el cómo atardeció ayer, se reportó obviamente esa noticia de que la gente está andando con el casco a media frente, de que está utilizando el celular y no le pone cuidado en los cruces donde están los semáforos.
2: De hecho, hay que ponerle mucho cuidado a eso. Cascos, ¿no? El celular está prohibido dentro del casco.
1: Fue terrible este accidente. ¿Qué es que estoy hablando? Pues miren, esto fue exactamente en la Avenida Norte, a la altura del puente peatonal de Santa Inés, casi puro centro ahí. Ese accidente que ocurrió allí, el conductor del vehículo inmovilizado trasladado a la ambulancia a la clínica Medilácer con activación de código trauma. El copiloto, un tercer ocupante, recibieron atención de ambulancias de la S Santiago de Tunja, que también fue de película a las 7:52 de la noche allí en el sector de Santa Inés. La escena, pues ahí cerca al puente peatonal, de verdad que esto tenemos que tomar conciencia, sobre todo a la gente que pues les gusta tomar cualquier día entre semana, y pues la gente que pues usted ve que llega en una motocicleta, como que dice, señor, usted es el de la moto, vaya, deje la motocicleta, y dígale, pues porque también es algo interesante para tener que, digámosle, en el tiempo de prevención, ¿no?
0: Totalmente, George. Realmente es un problema que está escalando, y como vuelvo y lo digo, no es solo esa persona que se pone en riesgo, sino el hecho de manejar un vehículo en ese estado lo convierte en un arma potencial que puede acabar vidas. Desafortunadamente, muchos de estos accidentes ocurren también no solo por el tema del alcohol, sino las imprudencias,
1: el exceso de velocidad,
0: acatar las normas de tránsito. Hay unas normas que establecen precisamente que en los cascos urbanos la velocidad tiene sus límites, las zonas escolares. Esto es un tema de corresponsabilidad. Entender de que efectivamente tenemos este medio no solo para trabajo. Ayer también salió viral el stun para allá en la avenida John F. Kennedy. Entonces, importante decirle a estas personas que el ejercicio de conducción tiene que hacerse de manera responsable. Cuando un ciudadano de estos levanta esas motos, pierde toda visibilidad de lo que tenga al frente. Y hemos tenido ya muchos casos en donde desafortunadamente estas personas haciendo estas maniobras peligrosas terminan afectando a transeúntes, y el desenlace casi siempre es muy, muy lamentable.
1: Bueno, pues teniente, muchísimas gracias por entregarnos este reporte para que la audiencia pues tenga conocimiento de lo que se está haciendo, pero también las diferentes situaciones y acciones que están tomando las personas que pues no acatan las normas de tránsito, y mucho menos las de tema de seguridad. 7:57, muchas gracias, tendremos tiempo y estamos atentos. Vamos a ir a una pausa y ya regresamos aquí en el Cómo Amaneció Boyacá. Nuevamente, muchas gracias.
0: Muchas gracias, George, y fuerte abrazo. Dios los bendiga.
2: Muy bien, teniente, gracias.

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1: 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Sí, señores, serán las 7:59 minutos y además ya viene nada más y nada menos que el Indio Pastor luego de la pausa. 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
12: 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Son las 8 de la mañana. 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

0: Muy bien, tenemos noticias también positivas, iniciando esa hora, 8 de la mañana, 11 minutos, 8:11, 2:50, 7:4, listo por acá, ahí está. 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
1: Una convocatoria de 347 proyectos, de los cuales 150 fueron seleccionados como ganadores, con presencia en 63 municipios y las 13 provincias del departamento de Boyacá. Noticia concentra en noticia positiva, porque estos proyectos calificados reflejan la diversidad y productiva y social del departamento de Boyacá. Estos proyectos se distribuyeron en 6 sectores estratégicos. Del sector agropecuario y agroindustrial son 170 proyectos calificados. Del servicio y turismo, 104 proyectos calificados. Del sector artesanal y manufacturero, 57 proyectos. Del sector educación y desarrollo, 8 proyectos. Del sector medio ambiente, 5 proyectos. Estos del medio ambiente deberían ser muchísimo más, ahora que tenemos que crear conciencia, ¿no?
0: Sí, señor.
1: Y en el de innovación y tecnología fueron 103 proyectos calificados. De los proyectos son 130 que corresponden a nuevos y 20 procesos de fortalecimiento, permitiendo tanto en el nacimiento de las nuevas iniciativas como la consolidación y aquellas que ya vienen generando resultados en los territorios. La carpeta de estímulos es llamada Boyacá Grande, Tierra de Paz, que se consolida como una herramienta para llevar oportunidades a los territorios y respaldar iniciativas que nacen desde las comunidades, contribuyendo al desarrollo económico, social y cultural del departamento. Ahí está la noticia bonita, positiva para el departamento. 8 de la mañana, 13 minutos con Centria.
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0: Oiga, con eso suena bacano, dicen los corraleros del Majagual. Señor, suéltela para que se defienda. Usted verá, chiqui, cómo es que zarandea ese tieso con esa canción, oiga. Esa mini arepa ya apretada entre ese pañalito se ve, pero bien, bien bacano, oiga, Dios mío. 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

0: 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Pegacor presenta la hora en Tropicana y el éxito que está pegando duro en Tropicana. 8 de la mañana, 22 minutos, 8:22. Ya viene una canción bacanísima de Silvestre Dangond que no podía faltar hoy. Qué ganas de tenerla. Y vamos con clasificados, no lo olvides.
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Ay, mi amor, qué ganas de tenerla. Su merced sí viene siendo lo más deseado de esta temporada del 2026. Y ahora en Tropicana queremos saludarte también. Vamos a ir con nuestros oyentes. Es momento de clasificados en los 886. 8 de la mañana, 26 minutos. A través de nuestro dial, vamos a ver quién está por acá conectado para saludarlo. Rápidamente, que se nos habían quedado por ahí. A través de los comentarios, Alexita Mogollón, un abrazo. Buenos días a nuestra bellísima Daisy en la ciudad de Duitama. Dice por acá, muchachos, buenos días, feliz y bendecido día. Un abrazo enorme. Me hace pensar como en Doña Alcita, no sé por qué, Ala. Gracias, Daisita Bella, un abrazo. Divina tú. Jacqueline Zarabanda también dice buenos días. Siempre en sintonía con ustedes, los mejores. Muy linda, preciosa, se ganó un tremendo pico. Le voy a mandar a labiar para que le haga masajes. Y yo le regalo un tremendo beso. Ay, más divina ella es Jacqueline Zarabanda, que también está hoy escuchando la más bacana Tropicana. Saludo a un tal Jorge Ortiz, quién sabe quién será, no me entiendes. Oli, Oli, dice por aquí, hay hoy ferias y fiestas de mi cultura en la Villa Republicana de Santa Rosa de Viterbo. Invitados, uy, palo de invitación, ¿dónde te hago la rayita? ¡Qué bonito! Olivia, de verdad, un abrazo, Dios te bendiga para ti y para toda tu familia. ¡Qué bonito, de verdad, qué bonito! La invitación que nos estás haciendo a toda la mesa de trabajo. Dice por acá, me dirijo a ustedes, Tropicana. Con todo respeto, envío una foto de cómo está llegando el agua en nuestro barrio. Camilo Torres, Duitama no es consumible. Literal, no se puede utilizar. Lo hago público a través de este medio porque ustedes pueden hablar por nosotros. Gracias por la confianza por ello. Sí, señor. Dice por acá que los cobros están un poquito altos. Viviana Flores. Hola, Vivis, ¿cómo estás? Te voy a añadir ya mismo a los contactos de Tropicana. Yo diría que la verdad me preocupa bastante y sí se...

0: Señor, yo creo que esta situación se está saliendo un poquitico de control. Porque no se puede consumir esa agua así como está. Mire, o sea, por Dios. Vamos a hacerle el respectivo llamado a esa hora de la mañana, 8:28, a la entidad que colabora también con el servicio de acueducto de la ciudad de Duitama. Está de un color, parce, que eso parece guaro amarillo, literalmente, chinchín.
1: Estevita, mira que de hecho...
0: eso se está clasificado, mira.
1: En la ciudad del Sol y del Acero, también se vienen haciendo mantenimientos a la red de acueducto. Y ayer muchos, por no decir lo que todos socamos, estaba sin agua, chinchín.
0: Sí, ayer estaban por la ruptura de un gran tubo que también estaba comunicando y transfiriendo el agua a socamos.
1: Un grandotote estaba pues precisamente en mantenimiento y no lograron terminarlo. Y hoy vuelven a quitar el agua después de las 10 de la mañana, téngalo presente. Llenen sus tanques de reserva, tengan reservas porque pues hasta después de las 8 de la noche volverá el agua. Entonces imagínate, es bastante tiempo sin agua, ¿no? Entonces pues ustedes deben tener cuenta que este tubo viene desde Cuitibada, es el que trae el agua del lago de Tota. Entonces pues oyente bacano, usted debe prestarle mucha atención. En ese momento dicen que en la vía Tunja-Paipa a esta hora se presenta fuerte trancón por accidente vial. Conductores reportan congestión en este corredor, lo que se recomienda es reducir la velocidad. Al parecer, una tractomula que cargaba varios palos se volcó sobre la vía. Entonces, por eso es el trancón en este momento en la vía Paipa Tunja. Oyente bacana de Tropicana 88.6 FM. El vehículo totalmente volcado sobre la vía, mi amigo Chinchinzote.
0: Sí, señor.
1: Ahí ya estamos anunciando la noticia. A través
0: de casi un tropiminuto chiquitín. Yo escucho hoy, comparto Tropicana, mira.
1: Por ahí nos comparten también fotografías, este accidente vial que se presenta en el corredor vial hacia Paipa, Tunja, hacia la capital de nuestros boyacenses en nuestro día al 88.6 FM. Voy a hablarles de la suspensión de agua a esta hora, mi poderosísimo amigo Chinchín.
0: Sí.
1: Para los que me estaban preguntando hasta qué horas va, ¿por qué es el mantenimiento? Pues oyente bacano de Tropicana, Sogamoso nuevamente se queda sin agua hoy, luego de que precisamente iniciaran las labores de trabajo hoy sobre las 10 de la mañana. La empresa indicó que las labores de reparación y soldadura están previstas para finalizar después de las 4 de la tarde.
0: Ok, claro.
1: Y posteriormente comenzará la presurización de la red nuevamente. Pero entonces, oyente bacano, inicia desde las 10 hasta las 4. Entonces, pues, oyente bacanísimo, si usted no se ha bañado, pues hágale.
0: Aproveche de una vez y se moja un poquitico las alas.
1: Aproveche, sí, aproveche. De hecho, muchas personas están aplicando ahora una de las leyes espectaculares. ¿Cuál es esa ley? Hoy me baño, mañana no me baño. Hoy me baño, mañana no me baño.
0: Ah, no, a mí, pero es que con su normativa, sí, mejor dicho. Oiga, así arranca, ¿eh?
1: De hecho, mi amigo Chinchín se viene sin bañar y después de que entre en el turno de la tarde ya se baña, ya lo tengo pillado.
0: ¿Me vuelve? ¿Qué?
1: Ya lo tengo pillado, no, papi.
0: Oiga, es que está difamando de mí este man, de verdad. No, pero ¿qué te pasa, mi llave? ¿Qué te pasa? Yo me baño todos los días. Ayer casi no llego precisamente porque me dio mi migrañón después de la ducha, pero ni el berraco.
1: No, estaba en concierto. Bárbaro. Ayer estaba en concierto, ¿no?
0: No, señor, ayer no estaba en concierto. Bueno, nos vamos a clasificados. Por acá también están escribiendo, lo voy a dejar anónimo. Dice, buenos días, Tropicana. Yo quiero denunciar los bares que hay en el barrio Boyacá. Eso cuando estábamos pues en la visita del teniente coronel, porque pues ante la situación, bastantes personas que conocen situaciones internas están haciéndonos llegar información de vital importancia. Quiero decirles que con esa información, atracos, consumos y demás, sobre la calle Cuarta, estaremos haciéndole llegar ya mismo la información al teniente coronel y por supuesto el equipo de patrullaje de la policía de Duitama.
1: Y es que tú hablas algo muy importante, Chinchín.
0: Señor, dime.
1: Mira que tú hablas algo muy importante y el fin de semana les dejaba una publicación donde un bar clandestino donde solo eran menores de edad, era increíble, se hacía pasar nada más y nada menos a 47 menores en un bar que funcionaba bajo la fachada de un sindicato.
0: Uy, parce, ¿cómo así?
1: Eso fue una noticia viralísima ahí en redes sociales. Paso Tropicana se lo cuenta, el operativo de la Policía de Infancia y Adolescencia y el ICBF permitieron encontrar 47 adolescentes entre los 9 y 17 años.
0: Ay, no diga, parce.
1: ¿Ustedes a qué edad empezaron a salir a enfiestarse, muchachos?
0: No, la primera edad creo que fue así como los 17, 18 años. Oficialmente, afuera, solo, independiente, mejor dicho. Uy, espérame que se me va a acabar la cortina.
1: Vamos a preguntarle, Gaby, ¿usted a qué edad empezó a enfiestarse? No, antes.
2: Literalmente yo empecé a entrar a las discotecas por temas laborales a los 16 años.
1: ¿A los 16?
2: Sí.
1: Pues, imagínese. ¿Cómo les parece que...?
2: Pero era por temas laborales, ¿no?
1: Laborales, sí, ¿no? Sí. Porque el tema... Pero sí, venga, deberíamos preguntarle a los oyentes, oiga, ¿usted a qué edad primera vez pisó una discoteca o tuvo su vida nocturna, ¿no? Entre los 9 y 17 años, dentro de un establecimiento ubicado en el barrio Magdalena de Teusaquillo de Bogotá, según las autoridades, el lugar funcionaba bajo la fachada de sindicato.
0: Okay.
1: Y las convocatorias al evento habían sido difundidas a través de las redes sociales, lo que llaman como las fiestas clandestinas.
2: Las clandestinas, sí.
1: O los IFEX parties, creo que llama eso. Al ingresar encontraron a los menores consumiendo bebidas alcohólicas, entre ellos cerveza, aguardiente, ron y whisky. Lo peor fue que no invitaron. Uno de los menores estaba en aparente estado de embriaguez. Durante el operativo fueron encontradas sustancias también como estupefacientes, también armas cortopunzantes derivadas del tabaco. Autoridades adelantaron las acciones correspondientes allí en este lugar, muchachos, donde pues al parecer menores, oiga, es que no lo creo, de 9 a 17 años, mi hermano, yo a la edad de 9 años. Bueno, también les cuento que más de 35 extranjeros han sido capturados en Medellín por explotación sexual e infantil.
0: Explotación sexual.
1: Tropicana se lo cuenta. Entre el 2024 y el 2026, las autoridades reportaron 35 capturas y 12 condenas, muchachos. Nuevamente la explotación infantil vuelve a ser tendencia. Y no sé si ustedes vieron un video donde trabajadoras,
0: de la
1: vida nocturna.
0: Sí. Señoras de madrugada, acuérdense de la canción.
1: También fueron desalojadas de su trabajo en Santa Marta. No sé si ustedes vieron el video que varias mujeres fueron desalojadas porque no tenían, como lo dicen ahí, sus papeles colombianos, sino pues eran papeles de otro lugar. Entonces, pues oyente bacano de Tropicana, pues fueron retiradas de su labor, oyente bacano de Tropicana 8.
0: Bueno, ahí está. Información similar con el chiquitín.
2: Algo similar pasó en Tunja, Chiqui, ¿recuerdas? Hace como 3 años, si no estoy mal.
1: Como tres años,
2: algo similar pasó en la ciudad de Tunja. Pues obviamente con respecto a las mujeres del entretenimiento nocturno.
1: Sí.
2: Eso para que lo tengan presente. Bueno, vamos a hablar de noticias. Seguimos hablando de noticias.
1: Sí, hablemos, muchachos, de noticias.
0: Estamos clasificando, señores. No, aquí es que el señor se fue por ese lado. Oiga, porque camello sí hay, pila, sí, claro. O sea, lápiz y papel.
2: Este es camello.
0: Listo. Espere, aguántenselo ahí.
2: Vamos a ir una a una, listo.
1: Este es un trabajo para
0: Super Co. Bueno, mi querido Chinchín, te cuento que hoy hay vacante con una de las empresas de, pues obviamente, aseo y recolección y manejo de residuos que tenemos acá y en Tunja. Es la mejor que hay y, por supuesto, es convocatoria laboral para un mecánico general. Ojo, porque se busca un perfil de básica primaria y bachiller académico con conocimientos en mecánica automotriz de vehículos pesados. Dicen, la experiencia tiene que ser de 2 años en mecánica automotriz de vehículo pesado. Como ya les digo, patio, suspensión, muelles, tren automotriz, frenos, dirección y embragues. Preferiblemente que tenga un requisito, pues hablándose de todo un poco, conocimiento abierto a este tema. En consulta de manuales de servicio y operación con actualizaciones de reparación de motores. Es para camellar en Tunja, para quienes están preguntándome por acá. Sí, señor, es en Tunja. Y el salario, pues, también es muy jugoso. Además, también se busca un aprendiz, SENA o universitario en el siguiente perfil. Un estudiante con etapa práctica, con formación de servicio al cliente de la misma empresa, justamente, que no requiere, obviamente, la experiencia. Y los requisitos son la disponibilidad para firmar el contrato de aprendizaje. Trabajarás en Tunja con la empresa que pauta con nosotros, Urbacer.
2: Ay, qué chévere. Yo le tengo... vamos a hacerlo por empresas, por sectores.
0: Como gustes, sí.
2: ¿Por qué?
0: También,
2: porque
0: sí.
2: Tengo 3 ofertas de empleo para la ex Hospital Regional de Duitama.
1: ¿Para trabajar?
2: Para trabajar trabajosamente, sí, señor. Okay. Está buscando un nutricionista que...
1: ¿Que nutra?
2: Es que, es que así la gente nos copia más la información. Sí, sí, cuando saben que nosotros somos diferentes,
1: auténticos. Sí,
2: la de Hospital Regional de Duitama está buscando un nutricionista.
1: Para
2: está buscando también un enfermero o una enfermera profesional en urgencias. Y está buscando un jefe de enfermería en experiencia en UCI adulto. Esto para el Hospital Regional de Duitama. Tengo estas tres ofertas de empleo. Si usted las solicita, levanta la manito y a través de WhatsApp Bacanísimo le compartimos para que usted pase su hoja de vida. Nutricionista, enfermero profesional en urgencias o enfermera profesional en urgencias y jefe de enfermería, experiencia en UCI adulto. Si quiere enviar la hoja de vida, levante la manito y le compartimos las imágenes con los requerimientos y el correo para que usted pueda enviar su currículum.
0: Muy bien. Ahora, chiquitín.
1: Listo. Mi amigo de Royal Vaciladoras, a esta hora quiero contarles que se solicita personal para ensamble de muebles en melamina. Listo, gente bacana de Tropicana, si usted está interesado y tiene pues el talento para trabajar en los muebles de melamina, que de hecho están muy de moda en este año, esa vaina cogió una fuerza increíble, más fuerza que las rodillas del pollo. 322-464-4226. ¿En dónde es? En Duitama, ¿listo? Se solicita personal para ensambles de muebles en melamina. Comunicarse al 322-464-4226.
0: Muy bien. Mis amigos, díganme ustedes qué se van a comer en esta mañana.
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3: 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En Tropicana son las
2: 8 de la mañana con 39 minutos, 8:39. 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
0: Mire cómo le cruje ese pico.
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0: ahora en Tropicana. Son las...
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4: ¡Colombia! Hoy te venimos a pedir que no nos sueltes, Señor.
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6: 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Son las 9 de la mañana. 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

0: esa canción se llama Pa' la Calle. Por aquí avanzamos preguntando a Sevita. No me había escuchado ese tema antes. 9:04. 9:04.
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0: Vamos a saludar por aquí a la people que anda preguntando por Camellito. Ya les voy a dar más clasificados por acá también. 9:05. Saludito para Nelly Nayive Mendivelso en la ciudad de Sogamoso. Un saludito también para Marcela Mesa Larcón. El saludito hasta para la suegrita también, la señora Elvirita. Señora Elvirita, también a mi suegrito Marco Tulio Mesa. Oiga, qué bacano. Saludito también para Consuelito Chaparro. Ella anda por allá en Sogamoso. A Giselle, a mi Mariluz Bella. Ahí vamos a hacer la imagen de los 80s versión tropicana también. No se les olvide, bien conectaditos. A ver quién anda por acá. César Augusto Ordóñez. Richard Genomar Botía también dice: hola, Tropicana, estoy interesado en las vacantes de trabajo. Listo, papá, ya voy para allá, listo. Hay vacante de auxiliar mecánico industrial. Si usted también es de pronto de los duros en el auxiliar mecánico industrial, puede acceder de una vez. Si tienes experiencia en esta área, buscas una oportunidad laboral, pues si eres bachiller técnico o tecnólogo, cuentas con la experiencia mínima de 6 meses, la vacante ya está lista para ti. Simplemente tienes que acceder el día de hoy, levantarme la manito. Eso va a ser para una empresa llamada Incurs ACA en Cundinamarca. Eso está en Guachetá. También están buscando un residente socioambiental para Villavicencio. Dice por aquí que buscan una persona con formación en trabajo social, comunicación social, psicología, sociología, o también una persona que sepa a ingeniería ambiental o carreras afines. Experiencia mínima de 5 años. Puede enviar la hojita de vida o pasar, pues obviamente, por acá, levantar la manito con Tropicana y decir: ¡hey, soy liso! Yo quiero pasar. Esa vacante es para mí. Vamos a ver qué dice la people por acá. Luz Miriam desde Tocogua dice por acá: buenos días, Dios te bendiga, Sevita y toda la mesa de trabajo. Gracias, mi bella Luz Miriam. Igualmente para ti, casi termina, mejor dicho, de suegra del Gavilán. Ahorita Vanegas, buenos días.
2: Hola, Sevita, feliz bien, decidido día, reportando sintonía desde Sogamoso, un abrazo y muchas bendiciones.
0: Ay, amén, mi ahorita preciosa. Oye, pero ¿qué pasó? ¿Qué pasó con la alegría? Te siento como apagadita. ¿Qué pasó? 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Por aquí también una empresa muy grande, debería decir también, para los superetes y almacenes de cadena, ha llegado para levantar la manita hoy con Tropicana. Es un auxiliar contable que cuenta, dice Duván. Bueno, un auxiliar contable que cuente, pues, muchachos, y mesa de trabajo, pues. Cargo con técnico, tecnólogo o profesional en contabilidad, finanzas, administración, en empresas o carreras afines, con experiencia mínima en 1 año, con cargos como auxiliar contable, conocimientos de manejo de software contable. También se está buscando con dominio de Microsoft Excel, que resida en Yopal Casanare. Ojo, porque muchos de nuestros oyentes también escuchan en Yopal Casanare. Una persona organizada, responsable, analítica, proactiva. Esto es para la empresa San Rafael. Ahí está un arroz bacano. 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Ay, andamos bajoneados, me dice por acá a mí ahorita. No, pero ánimo, ánimo, vamos con toda. El frío está haciendo las suyas, no, pero el frío no puede vencer un buen baile, un buen sandungueo. Y ahorita les voy a colocar algo para que se meneen un ratico.

0: Ay, les voy a colocar algo de los hispanos, pero que también para que se vayan animando. Esto es el ambiente de los Brede Tropicana, porque desde ya lo sentimos. Septiembre suena como si fuera diciembre. Vamos a ir con más vacantes de camello. Eso. Nada que un buen sandungueo no pueda resolver. ¿Listo? Por aquí ya me decía Gisette Infante, ella es una joven, técnica en seguridad y salud en el trabajo, asistente administrativa. Y pues obviamente por acá levanta la manita en la ciudad de Duitama, creo yo, Gisette. Estarás lista para aplicar. Ella súper dispuesta, siempre preparada. Y nosotros vamos a irnos con un breve una vez. ¿Listo?
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0: Oiga, ¿qué será que la señora Luz Miriam me dice que los casi no se valen? Es como cuando dice uno casi gané el mundial, pero no, no me lo gané. Ay, Consuelito ella. Sí, Luz Miriam, pues ahí te cuento. Vamos a sandunguearnos un poquitico porque aquí ya así empezaron papá y mamá una canción que nos recuerda esas épocas donde uno era peladito, ¿no? Y le gustaba la china del barrio. Y si uno hacía algún comentario con los pelados, pues papi, aquí se le iban a montar con esta canción. Los dejo para que se lo disfruten porque así como suena septiembre...

0: Ahí fue el que dijo que todo el tiempo nos la pasamos riendo, vea. Escuchen los mismos hispanos, vea. Ah, bueno, yo veré. Es que la vida está en sonreír. Un día sin sonreír es un día perdido. Ahí se lo dejo para que tenga bien presente. 9 de la mañana, 12 minutos. 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

0: 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Ya vamos con Fresno. Mi historia, la historia más bonita. Esa viene con Corona y Pegacor en Tropicana, la más bacana, bacanísima. 9:18. Yo me voy despidiendo, pero ya nos estaremos escuchando en las tardes bacanas como Atardeció y también a través de las tardes románticas con Tropicana. 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Cori Corona, ya viene Fresto, sí señor, la historia más bonita.
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0: 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Son las...
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0: estaba el indio Paso López, el segundo indio es el Gavilán. No perdona nada, señores. Le hacía lo que sea.
1: ¡Qué otro amor!
0: Va por ese Villa de la IVA como sea el Gavilán. ¡Ay, ay, ay! Señores, 9 de la mañana, 32 minutos. 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

0: suena sabrosísimo el gran Willy Colón. Uno de los grandes de la salsa que se nos fue en ese año 2026, exactamente un 21 de febrero. El gran Willy Colón, tremendos éxitos que nos dejó. Además que también hizo parte de la agrupación de Rubén Blades, Héctor Lavoe, La Fania All Star, entre otros. Escuchamos a Willy Colón. ¿Cuál es su canción preferida de este hombre? ¿Qué tal Juanito Alimaña, Pedro Navaja, talento de televisión, el gran varón? ¿O qué tal Idilio? ¿Cuál es su palazo de Willy Colón? Muchos se identifican con pronto llegará el día de mi suerte. Ella va triste y vacía. Juanito Alimaña con mucha maña. Llegó el momento de saludar a nuestros cumpleañeros. ¿Quién apaga velitas en un día como hoy? ¿A quién le decimos feliz vuelta al sol? En Tropicana. ¡Ay!
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0: Y saludito para Carlos Mesa, el hombre que me dejó tremendo dulce ahí. Ay, ay, ay. Bueno, quiero contarles que es el momento de saludar a nuestros seres queridos. ¿Quién apaga velitas en un día como hoy? Vamos a ver quién está por acá. ¿Quién le decimos hoy feliz cumpleaños? Para saludar a mi abuelita en Paipa, la señora Julia Fonseca. Que Dios la bendiga siempre y le dé mucha salud de parte de su nuera. Ve, las nueras también quieren a la suegra y sus nietos. Gracias, Tropicana, la más bacana. Saludito para la señora Julia Fonseca. Que Dios la bendiga ahí. ¡Julia!
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0: Y que hoy se tome algo bien sabroso. Oiga, a las mujeres les encanta últimamente mucho la crema de whisky, ¿no? Les fascina la crema de whisky o la crema de café. Espectacular. Saludito a todos los emprendedores de Tibasosa ahí con el sabajón de café. Oiga, el sabajón también es delicioso, ¿no? 9:46. ¿A quién le decimos feliz vuelta al sol? Escuche, yo voy y comparto Tropicana, la más bacana, bacanísima.
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0: ¿Cuántos clavelitos nacerían junto contigo? Por aquí me dice Tropicana, un saludito para mi sobrina Celeste que cumple 3 añitos de parte de su tío Juanda Bolívar. Vamos a ver qué dicen por acá. Juanda.
3: Tropicana, la más bacana, bacanísima. Les agradezco mucho, por favor.
0: Eso. Saludito ahí para la sobrinita Celeste de parte de su tío Juanda Bolívar. Vea, saluditos de cumpleaños. Vamos con más saludos. Yo escucho, veo y comparto con la emisora diferente que ayuda a la gente y a nuestros amigos, y los peluditos. ¿A quién le decimos feliz vuelta al sol? Yo escucho, veo y comparto, Tropicana. Feliz cumpleaños a la señorita Muñoz Beltrán. La saluda a sus familiares, sus amigos. Que hoy tenga un día hermoso de cumpleaños y le celebren por todo lo alto. Y que feliz vuelta al sol, Por aquí me dicen un saludito de cumpleaños para Daniela Pérez, que está en Tibasosa. Ella la saluda su novio también.
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0: Su hijo, su tía y sus abuelitos. Para Daniela Pérez, que está apagando velitas en un día como hoy. En un día como hoy, también feliz cumpleaños para Erika Rodríguez. La saluda a sus familiares, sus amigos. Que hoy sea un día maravilloso para ti.
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0: Por aquí me dicen un saludito de cumpleaños bien bacano para Jessica Martínez, que hoy está cumpliendo años. Le manda saluditos su marido José Suesca Salamanca.
1: Arriba esas copas, salud.
0: ¡Uy! ¿Quién más está de cumpleaños? ¡Feliz vuelta al sol!
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6: Por ahí. Un saludito muy especial, ¿sí?, para Luis Alberto Durán Aguilar.
0: Uy, uy,
6: de
0: uy.
6: Parte de su amor, Alcira Gaitán. Uy. Que mi Dios lo guarde y lo conserve muchos años más.
0: Eso sí es amor.
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0: Por aquí me dicen un saludito para DJ Brian Quijano, que está de cumpleaños. Poquito. De parte de su mamita Maribel y su papá Jonathan. Tropicana es la más bacana y tan bonita la mamita. Nadie. De Brian Quijano ahí. El hombre manotas. Uy. Uy. Ahí para Brian Quijano, el famoso orangután, está cumpliendo años.
4: Cumpleaños.
0: Ahí lo saluda su mamita. Allí el sector de Punta Larga se viste de fiesta. Qué sabroso saludito ahí de cumpleaños para Brian Quijano de parte de su mamita y también de parte de su papá Jana. Que le desean un feliz cumpleaños, papi, que le celebren por todo lo alto. Yo veré, me invitan a la fiesta el domingo. Yo veré, no es que me dejen por fuera.

0: Buenos días, Tropicana, buenos días.
1: Buenos días, Tropicana.
0: ¿Cómo está mi corazón de melón? Buenos días, aquí le decimos feliz cumpleaños.
1: Bien, gracias. Sí, mira, es para desearle un feliz cumpleaños muy especial a mi hermana Nancy Bernal.
0: ¡Upa! ¿Dónde está la hermanita? ¿Dónde está? ¿Dónde está?
1: Ella se encuentra en Duitama y yo, la su hermana mayor, la está llamando acá del Pantano de Vargas para saludarla y decirle que la quiero mucho, que la amo con todo mi corazón. Que el Padre Celestial me le regale mucha salud, vida, para que me siga acompañando, nos siga alegrando. Y que la quiero mucho, mucho, mucho.
0: Pero mándele un pico, porque eso así sin pico, no, pico, a ver.
1: Bueno, le mando un abrazo rompecostillas y muchos, muchos picos.
0: ¡Ay, qué bonito! ¿Cómo se llama la hermanita? ¿Cómo se llama?
1: Se llama Nancy Bernal.
0: Eso, y hoy me imagino que va a celebrar con una pechuga a la plancha, ¿cierto que sí?
1: Sí, sí, señor. Ella vive allá en Robledales 2 para saludarla y felicitarla y que sí, que por la tarde la espero para... gastarle, aunque sea un vinito.
0: O un mute ahí por la celebración,
1: un
0: vea.
1: Con jeta.
0: Eso, así con el labio, hay jeta y boje, eso, sabroso. Sí. Que mi Dios la bendiga, muchas gracias.
1: Bueno, muchas gracias, Tropicana, Dios los bendiga.
0: A su merced,
1: Tropicana,
0: un abrazo. Eso, mi corazón bello. Una canción que te quieras escuchar del Indio Pastor López, mi corazón bello.
1: Una bien linda,
0: sí. Ya le regalo una bien linda, ¿listo?
1: Del
0: Indio.
1: Sí, ese cantante.
0: Eso, mi corazón. Eso, mi amor. Vea. Un abrazo, que Dios te bendiga. Chao, chao.
1: Es el cielo. Quiero mucho, Tropicana.
0: Nosotros también te queremos. Un abrazo, mi corazón bello. Y me guarda mute con harta jeta, ¿no?
1: Bueno, invitados para esta tarde.
0: Eso, mi amor lindo. Aquí doña Alci me dice que me va a hacer unos frijoles con pezuña. Oiga, una vez le dije a una amiga que si le podía decir de cariño frijoles con pezuña. Y me dijo, ¿por qué me va a decir así? Yo le dije que los frijoles con pezuña me encantan. Y usted, pues, me encanta, mi amor. Por eso le decía frijoles con pezuña y se enojaba ya.
2: Muchos más.
0: ¿Para qué me dice? Para desearle un feliz cumpleaños para el niño Fabián Camilo. Pip, pip, pita en paipa.

0: hijo! Los Sucanes de Tijuana brindo por un mal amor que sirvió para tres cosas. ¿Para qué sirvió?
1: Ojalá.
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2: Gente bacana Tropicana, 88.6 FM, 10 de la mañana, yo escucho a Baby con Parra de Tropicana. 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
3: 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Son las 10 de la mañana. 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
2: Yo escucho, yo veo y compárate Tropicana. Sí, oiga, me dijeron por ahí, regálame una canción de fin de semana, una mezcla. Y le dije, le voy a regalar la poderosa mezcla de DJ Chiqui, la más espectacular que tengo en la programación. Pero venga, ¿con quién voy a bailar? ¿Con quién voy a bailar esta vaina que dice? ¡Uy!
5: Arriba esas cosas.

0: señores, esa mezcla me hizo aguar los ojos. ¿Cuántos bailaron esta vaina, verdad? ¿A quién le gustó que me levante la manito? ¿A quién le gustó esa tremenda mezclota? Cuando me quedaba tiempo de hacer mezclas, oyente bacano. Ahora ya no me queda tiempo de nada. Ya no me queda tiempo ni de vender raspao. Oiga, sí, cuando me quedaba tiempo hacía estas mezclotas. Esa mezcla ingresó al sistema de Tropicana exactamente en el 2018. Oyente bacano de Tropicana 88.6. Que fue la primera vez que ingresé al sistema Tropicana haciendo unas vacaciones, oyente bacano de Tropicana. Luego pasé como DJ de Tropicana en Boyacá y producía mezclas para Boyacá con el sistema Tropicana. Luego ya ingresé ya como camellador oficial de Tropicana, muchachos, y mesa de camello, ¿verdad? En el 2018 ingresó esta mezcla al sistema Tropicana, ¿verdad? Fue de las primeras mezclas que hice para la época decembrina, mi primera Navidad con Tropicana. Esa mezcla me hizo acordar de cosas muy bonitas.
1: ¿Por qué?
0: Hoy quiero preguntarles a todos ustedes. Voy a colocarme la 10 y de tarea voy a hacer algo con los oyentes fieles de Tropicana. Voy a imprimir unas memorias USB con las mezclas de DJ Chiqui. Y vamos a ver si las regalamos en diciembre, ¿va? ¿Quién apoya eso? ¿Quién quiere las mezclas decembrinas de DJ Chiqui? O todas las mezclas. Son exactamente como unas 400, 300 mezclas que tenemos en el sistema. Entonces vamos a ver si nos colocamos la 10. Y regalamos memorias USB con mezclas de DJ Chiqui. ¿Listo? Mezcla de Súbele el Volumen de Tropicana. Para que armen la fiesta ustedes ahí en su casa. ¿Listo? Voy a colocarme la 10. Les prometo que me voy a poner juiciosito. Ahí está, para que digan. Que son muy buenas, son muy buenas.
2: Esta canción tan bacana.
0: Para que la bailen ahí en su casa. Señores, 10 de la mañana, 13 minutos. ¿Cuál es el trabajo que usted recuerda? ¿Cuál fue su primera chamba, oyente bacanísimo? ¿Qué compró con ese sueldo de su primera chamba? Cuéntemelo. Quiero que ustedes hoy, oyente bacano, me digan cuál fue esa primera chamba y qué compraron con su primera chamba. No olviden, crean en usted, inviertan en usted y nunca dude de usted. Ya lo saben, la única manera de demostrar que cambiaste es logrando todo lo que prometiste algún día. Y si involucramos a Dios, jamás, oyente bacanísimo, no faltará nada. ¿Listo? Pilas, güey, yo escucho, veo y comparto. La emisora más bacana, Tropicana 88.6 FM. ¿Usted qué compró o cuál fue su primera chamba? Vamos a ver, oyente bacano de Tropicana 88.6. De hecho, vea, pueden nombrar a un compañero de trabajo que pues ya no camella con usted y que extraña mucho. Hey, porque en amor y amistad vamos de suplentes, de titulares. ¿De qué vamos? O lo importante es que hay salud, gracias a Dios.

0: menealo, menealo.
1: Vamos a seguir de canciones. Yo escucho, veo y comparto la emisora diferente que ayuda a la gente cuando tenemos las 10 de la mañana, 15 minutos. También ya voy con ronda de saludos a través del 323-249-5074 en Tropicana. Lo que quieras.

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0: 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Son las
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3: ¡Así suena!

0: sabroso, amiga y mujer. Qué chévere tener esas relaciones así que a la vez son amigos y a la vez son pareja, ¿no? Oiga, es que se siente ese aire navideño increíble, pero con el sol de Semana Santa, ¿cierto que sí? Y la economía de enero, quién dice que sí? ¿Quién está así? Se siente ese aire navideño. Pero el sol como el de Semana Santa está igualito. Y la economía de enero, ¿cuántos están así, oyente bacana tropicana? Que levante la mano y diga, ¡yo! Como decía el chavo, aquí estoy presente. Sabroso, ahí se va Otto Sergio con esa tremenda explosión musical. ¿Cuántos corazones tocamos con esta canción que levanten la mano?
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0: Señores, 10 de la mañana, 25 minutos con Chevy Plan, 10:25. Yo escucho a Bebi con Par de Tropicana.
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0: 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En Tropicana son las...
1: Señores, 10 de la mañana, 28 minutos, 10:28. En Tropicana, la más bacana, bacanísima, 10:28. Yo escucho, baby, comparte Tropicana, 10:28.
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0: Ahí está el poderosísimo Oscar de León con Llévala al Cine. Oiga, pero ahora ni a comer la lleva, ¿no? Ni siquiera pollito, invítela a comer pollito, porque estamos de Pollo Weekend, el pollo nos vuelve locos. 10:34 en Tropicana con Finavi Funab.
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1: Oyente bacano de Tropicana 88.6 FM. Les cuento que el gran Checo Acosta, el hijo del gran Alci Acosta, ha dicho a través de las redes sociales que a través del mundo internauta se rumora sobre el fallecimiento de Alci Acosta. Resulta y pasa que esto no es cierto. Nuevamente jugando con la vida de los artistas. Pues señores, el gran Checo Acosta acabó de publicar a través de sus redes sociales el estado de salud de su papito Alci Acosta. Dice que está en perfecto estado de salud, tiene unos pequeños quebrantos, pero que ya está siendo atendido y que tendremos Alci Acosta para rato. A veces no se dejen crear por el mundo de las redes sociales, oyente bacano.
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1: Pues él dijo, a mi papá lo estaban dando por muerto ya en las redes sociales. No, señores, Alci Acosta sigue con vida. Oyente bacano de Tropicana 88.6. Está siendo atendido en Barranquilla. En una de las clínicas más importantes de Barranquilla. Está brindando la atención a Alci Acosta. Entonces, oyente bacano de Tropicana, es un rumor, oyente bacanísimo de Tropicana 88.6 FM. ¿Listo para los que están conectados? Y hoy, de hecho, quiero preguntarle a los oyentes bacanos de Tropicana 88.6 FM, ¿qué partida al mundo celestial, de qué artista le marcó, le dolió, o de qué famoso, de qué actor? Para que ustedes también nos cuenten ahí también en la línea bacana, Tropicana 88.6 FM. ¿Será que dejamos esta? ¿Qué dice el público? ¿Dejamos esta? ¿Qué dicen? ¿Dejamos ese temota?

0: vamos a ver quién se animó a cantar. ¡Ay, en el karaoke de Tropicana!
1: Feliz viernes, Gio Marte, reportando sintonía de su famoso. Y dice así:
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0: Se la está dedicando a Alex, ¿cierto?
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1: Pero se la sabe. Saludito ahí para Erika Vázquez, y también está ahí conectada en nuestro dial 88.6 FM. Para Dianita García, vea que dice ahí, yo los escucho. Para la hermosa Juana Rodríguez, que también levanta por ahí la mano. Escuchando Tropicana. Para Karen Gómez, hola, hola. Ahí también me dicen un saludo bacano para la señorita Fernanda Martínez. Yo escucho, baby, comparto. Tropicana, la más bacana, bacanísima. Super tema, como super cool. ¿Será que la dejamos? ¿Qué dice el público? ¿Dejamos esta vaina?
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1: ¿O dejamos esto, vea? Dios mío, que no me esperen en la casa hoy. Oye, ¿será que voy a morir y no conocer, no voy a conocer un glamping?
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1: ¿Se ya conocen un glamping?
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1: Por aquí me dice Daisy, una de las muertes que en serio me dolió muchísimo, muchísimo, fue la de Michael Jackson. No, Michael Jackson. Bueno, algunos dicen Michael, otros lo dicen Michael. Michael Jackson. Y la de Celia Cruz. Uf. ¿Qué otra muerte, oyente bacana de Tropicana 88.6 FM, a usted así le marcó en el mundo artístico, en el mundo del cine, de la televisión, que usted diga, uf,
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1: No, no.
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1: A mí me dolió mucho cuando murió Akira Toriyama, el creador de Dragon Ball Z. Me dolió muchísimo, muchísimo. También la muerte de Roberto Gómez Bolaños. Uy, eso fue durísimo. Una de las cosas que digo, me tocó el corazón. Mucho, mucho.

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2: Muchísimas gracias, queridos amigos. Antes que nada, quisiera decirles unas palabras. Yo siempre he creído que en este mundo habemos dos clases de gente: los ricos muy pobres y los pobres muy ricos. Porque el dinero es tan vulgar y tan corriente, y gracias a Dios y a todos ustedes, hasta un ignorante como yo ha llegado a tener la vida.
0: Vicente Fernández, por siempre.
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5: Uf, otra de las muertes que dolió, la de ese señor, la de Vicente Fernández. Uf. Aún recuerdo la última vez que lo vi en concierto en Yopal. Eso fue espectacular ver a Chente Fernández. ¿Quién está por acá? Lo escucho, baby, comparto. Tropicana, la más bacana, 10:41. Póngale volumen a Tropicana con Chente Fernández.
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0: ¡Ah, qué bueno, qué bueno! ¡Chente, chente!
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0: ¡Ay, Dios mío! ¿Por qué? ¿Por qué? ¿Por Dios? ¿Por qué? 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
2: ¡Epa, qué bonito!
1: 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No renunciaré a esa flor que tú me das cada mañana. A vivir constantemente enamorada. Y a soñar juntos los dos de madrugada. 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
2: 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Vea, Se ganó ahí su viaje a Morcá con todos los gastos pagos. Vea, qué bonito. ¡Ay! 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

0: Colombia, hoy te venimos a pedir que no nos sueltes, Señor.
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6: 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Son las 11 de la mañana. 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

0: Aquí está el poderosísimo Roberto Antonio con esas noches de fantasía las que viví con ella. Oiga, tremendas noches de fantasía. ¡Ay! Vamos a ver quién está por acá. Yo escucho a Baby con parte Tropicana. 11 de la mañana, 8 minutos, 11:08. Tropicana, buenas.
1: Tropicana, muy buenos días.
0: Buenos días, don Gustavo.
1: Reportándonos aquí del municipio de Tópaga para saludar a mi hijo Edri Gustavo Tejedor.
0: Claro,
1: por motivo
0: sí.
1: Cumplir 6 añitos de vida.
0: Uy, uy, uy.
1: Que mi Dios y la Virgencita me lo proteja.
0: Sí.
1: Que siga siendo un niño muy decente y obediente como lo es, de parte de sus padres, Gustavo Tejedor y Mena Pérez.
0: Listo. Ahí está el saludito bien bacano a la gente de Tópaga, Boyacá. Veas donde llega nuestro dial 88.6 FM y al igual nuestro dial a 1090 FM. Yo escucho, Baby, comparte Tropicana, la más bacana, bacanísima. Hoy hablando de esas dolorosas muertes de artistas, actores que nos marcaron la vida. Por acá dice la presentadora Lina Marulanda, una de las que dolió muchísimo, muchísimo, muchísimo, muchísimo. Vamos a ver, lo escucho, bebé, y comparte Tropicana. Buenas.
2: Sí, buenos días, reportando.
0: Hola, hola.
2: Uy, a mí me dio mucho guayao cuando murió Michael Jackson, porque yo sí pensé en algún momento ir a un concierto de él o conocerlo, y uy, no, qué guayao. Me acuerdo que tenía como tal vez unos 10, 12 años.
0: Uy.
2: Y Jason Jiménez. Jason Jiménez, o sea, yo quedé mínimo como un múltiplo cuando nos enteramos de la noticia.
0: George, hoy les estamos preguntando a los oyentes. Mira que mínimo como un múltiplo. George, ¿qué pérdida de artista, actor que se fue al mundo celestial te pegó duro que tú digas, uy, no lo creo, y lo revisabas una y otra vez? A mí una también la que me pegó duro fue la de Omar Jerez, porque hace poquito estaba en concierto, pues, en el Estadio El Campín en Bogotá con Silvestre Dangond, entre otros artistas allí que se reunieron. Fue otra de las muertes que yo creo que Michael marcó a muchas personas.
3: Michael.
0: Uy, yo creo que esa es una
3: Michael
0: de las cosas.
3: Y... bueno, en nuestra época, Luis Carlos Galán Sarmiento.
0: Uy, sí, la muerte de Galán también fue durísima.
3: Sí, sí. Fue berraca, pero artísticamente, Michael. Michael creo que fue un ícono para muchos, no solamente los 80, porque usted, por ejemplo, hoy muchos chicos ya están escuchando, por ejemplo, el álbum de Dangerous History, Beth, Michael, definitivamente. No sé, muchos pueden estar de acuerdo. Y otros episodios, ¿no?
0: Y hace,
3: por ejemplo,
0: mucho...
3: la muerte de María Teresa de Calcuta.
0: Claro, mira que de hecho, George, en Yo Me Llamo se han presentado muchos Michael Jackson y ninguno pasa, ¿no? Sí. Es muy duro.
3: Claro.
0: Muy duro. Ninguno
3: sobre
0: pasa.
3: Sobre todo que enseñan el tema de...
0: El baile.
3: De los pasos. ¿Usted sabía que el paso, por ejemplo, de la inclinación era unos zapatos que tenía Michael y que tenía apenas para coger un tache en el piso que no se veía y se anclaba ahí y se podía doblar en los zapatos y por eso se reclinaba? Los secretos de los bailes de Michael.
0: Sí, que... alguna vez en TikTok vi una reseña de esto y otra de las cosas yo creo que marcó la vida de muchos, fue la muerte de Rafael Orozco, ¿no? Muy joven.
3: Ah, no, ya siendo aquí en Colombia, no.
0: Muy joven,
3: no,
0: sí,
3: tienes,
0: ¿no,
3: toda la razón de, por ejemplo...
0: 11-11, vea, tómele pantallazo. ¿A quién piensa en este momento?
3: Joey Arroyo. El mismo Omar Geles, sí, claro.
0: Sí, Omar Geles. Mira que otra de las muertes que nos tomó por sorpresa fue la de Willy Colón, ¿no? También fue durísima.
3: No, el de José y al mismo tiempo y que se fue Camilo VI.
0: Uy,
3: eso fue ese septiembre. Nosotros estábamos con un compañero, Luis Alejandro Cristancho, en un sistema de Bésame, la radio apasionada.
0: La radio apasionada.
3: Y tuvimos que sacar esos dos fallecimientos el mismo año. Primero fue el de Camilo VI y después fue el de José.
0: Dice, Josh, que va a cambiar la fecha de la cuña. Vamos a ver quién está por acá. 11 de la mañana, 12 minutos. ¿Quién está por acá? Buenos días.
4: Buenos días, Tropicana.
0: Buenos días, mi corazón bello.
4: Para pedirles un favor,
0: claro,
4: un
0: sí.
4: Saludito de feliz cumpleaños a mi nieto David Cuervo Arrieta,
0: David,
4: que está cumpliendo años hoy, 12 añitos, de parte de su mamá Carmen Juliet Arrieta, de su hermanito Leonel Cuervo Arrieta y de su abuela Magalis Pérez, que siga cumpliendo muchos años más, que lo queremos mucho y me lo complacen con un disco de feliz cumpleaños, claro, por favor.
0: Claro que sí, mi corazón, ya vamos a ir con tu disco. Otra de las muertes emblemáticas, lo decían los oyentes, George, el gran Vicente Fernández, esa vaina pegó durísimo.
3: Estamos en plena ciclorruta.
0: Sí. Uf, eso fue durísimo, en plena ciclorruta nos pasa esto. Otra de las muertes que marcó a todo Colombia por generación, pues una también fue la de Jason Jiménez, que esa fue otra de las duras. Oiga, si yo nos ha pegado dos muertes duras, ¿no?
3: Sí, fuertes.
0: Y camellando y chambeando.
3: Nos ha pegado camellando,
0: y
3: sí.
0: Y nos ha pegado chambeando. Otra de las muertes duras por acá dice la de Celia Cruz, la guarachera de Cuba, también bien por acá.
3: Íconos de la música latinoamericana.
0: Sí, que pegaron duro por acá. Otra de Álvaro José Arroyo, vea. Yo también fue durísima. Otra de las muertes.
3: La del Diomedes, la del cacique.
0: Uy, esa fue durísima. Uy, sí. Allá Puma Blanca dijo, ¡no, cacique!
3: Todo mi cariño para ustedes.
0: Por acá, oyente bacana y tropicana, la más bacana, bacanísima. Hola Tropicana, para mí las canciones de Alce Costa, es que estaba hablando George de algo muy importante y era que ayer estaban a través de las redes sociales difundiendo que Alce Costa había morido. Que había muerto. Pero es que así lo dijo el oyente, dijo no, que había morido.
3: No, de hecho hay un concierto el 5 de diciembre, hay un concierto con los Melódicos, viene Wilfrido Vargas en Bogotá y ahí está... el maestro Alce Costa.
0: Sí, mira que en serio, la gente lo dice así, había morido. Digo, es que no, es que en serio, yo lo vi que había morido.
3: Si se pone a creer a los medios mexicanos, ay, Dios.
0: Claro, en serio, fuera de chiste.
3: No a los medios, con todo el respeto, a las redes.
0: Entonces, George, bacanísimo, estaban a través de las redes sociales hablando de que había muerto precisamente el gran Alce Costa, y Checo Acosta a través de sus redes sociales salió a decir que no, que su papá estaba bien, que estaba perfecto de salud, que estaba así en la clínica, que estaba siendo internado, que estaba siendo visto por los médicos allí en Barranquilla, y que no dijeran pues cosas que no iban ni al caso, que eso mismo habían hecho con otros artistas, entonces están que pintados. Por favor, que no hicieran eso con su papito, que era muy querido por todos los colombianos y también en todo el mundo. Y canciones que los marcaron como de esas que dicen, uy, me pega duro, mi querido Cascarrabias. Les encanta mucho por su querido papá.
3: Buenísimo,
0: dice por
3: eso.
0: Acá Sonia Camargo. Por acá dice que también le dolió mucho la muerte de Jason Jiménez. Yo escucho, veo y comparto Tropicana, la emisora diferente que ayuda a la gente y a los peluditos. Por acá dice
3: ¿sabe cuál me sorprendió ahora? ¿Sí? que he hecho cabeza, cuando el Papa Juan Pablo II estuvo en una visita en un país.
0: Uy, eso también.
3: Y un desadaptado disparó. Eso también le dio al mundo le dio muy duro. Igual que la muerte y el fallecimiento de Michael.
0: Se fue muy duro. ¿Damos esta, George, una?
3: ¿Como para disfrutar un café?
0: Sí, no, un ratico ahí.
3: 11:16, Billie Jean.
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5: 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En Tropicana son las
3: 11 de la mañana, 16 minutos. 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
1: George, luego de escuchar ese tremendo temazo de muchos, de hecho, que están hablando de las famosas inteligencia artificial con la moda de los 80, cómo la están retroalimentando. Usted ya hizo su tremenda inteligencia artificial, oyente bacano de Tropicana, su imagen full 80, cómo se vería en los 80 o cómo se veía en los 80 usted, cuál era su pinta perfecta. Doña Alcita ya hizo su fotografía en los 80. Resulta y pasa que apareció con el ex marido. ChatGPT le dijo, no, usted en los 80 todavía estaba con su ex marido, entonces le envió ahí su fotografía y la hizo ahí de una vez con el ex marido. ¡Ay, Dios mío! Se va a armar un problemón ahora sí. 11 de la mañana, 22 minutos. Yo escucho a mi compadre Tropicana, la más bacana, bacanísima, nuestro dial 88.6 FM. Otra de las muertes, oyente bacanísimo, que creo que marcó a todos los colombianos. Y también al espectacular mundo de República Dominicana. Y que de hecho fue muy duro la muerte de este señor oyente bacano de Tropicana. Vamos a ver quién adivina quién es este señor.
2: ¿Cómo sufre?

0: Sí, señores, así como adivinaron mucho la muerte del gran Rubby Pérez, oyente bacán, el puertorriqueño. Uno de los artistas que en realidad no debió morir de esa forma tan fatal allí en el Jetsen. Una de las muertes que, pegó durísimo de Rubby Pérez, uno de los grandes del merengue. Canción emblemática de él, Me enamoro de ella, o Enamorado de ella, como usted lo quiera decir. Pero usted lo puede vacilar también en Tropicana y recordar a ese gran artista. 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
1: 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Son las...
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0: Josh, una de esas muertes también que tocó el corazón de millones de colombianos fue la de Ruby Pérez, ¿no? Un pistazo. Y venía de hacer un concierto con Dani Marín en Bogotá. ¿Te acuerdas que reunió a todos los del merengue? Sí. Dani Marín dijo, voy a reunirlos a todos, a todos, a todos. Y los reunió a todos en el Movistar Arena, creo que fue.
1: Un concierto del merengue.
0: Espectacular, donde Dani Marín dijo, voy a reunirlos a todos. Otra de las muertes emblemáticas, George, y que dice por ahí que a una de nuestras oyentes preferidas, esta vez.
1: Hey,
0: y es que está de moda ahora todo lo de los ochentas. Creo que si volvieran a sacar esa chaqueta emblemática donde todos la están publicando, les iría muy bien vendiendo esta chaqueta.
1: La de la marca Adidas.
0: Sí, la que es como moradita, verdecita.
1: Es que inclusive, ¿sabes qué?
0: Tú tienes una,
1: ¿qué
0: ¿no?
1: ¿Qué dibujos animados le hicieron alusión a esa chaqueta?
0: ¿Cuál?
1: De mi villano favorito. Cuando lo del chicle, cuando los globos del chicle.
0: Sí.
1: Se ha visto que sale él con el enemigo de mi villano favorito.
0: Ya no me acuerdo.
1: Sale con la sudadera ahí y con la grabadora.
0: Tengo que...
1: Y de hecho creo que sale una canción de Cyndi Lauper. Si no.
0: Mire, ese... Bueno, se lo respeta a lo que decía Río. Yo creo que sí.
1: Eso va a ser, sí, claro.
0: Yo creo que sí, yo creo que
1: claro,
0: sí.
1: Claro, uy, no.
0: Esa era la chaqueta emblemática de los 80. Claro. Y las famosas Reebok de botica.
1: Las clásicas.
0: Sí, las clásicas de botica. George, que si dejamos esta, ¿la podemos dejar?
1: Hola, ¿quién escribió?
0: La oyente.
1: Y le encantó la de Michael y entonces le despertó ahí.
0: Y de hecho, somos los poderosísimos oyentes bacanos que tuvieron la oportunidad de ver el homenaje a Freddie Mercury acá en Duitama. ¿Te acuerdas? Con el cuarto
1: tributo.
0: Soda. El tributo.
1: Que tributo estuvo, a la reina se llama.
0: Sí, tributo a la reina. Y también estuvo el cuarto soda. Y fue algo...
1: ¡Qué conciertazo, mi hermano!
0: Fue algo muy brutal. Ahí fue donde George sacó sus botas rojas, su chaqueta de cuero y se fue. Vamos. ¿Dejamos esta? Dejémosla. Vamos a ver qué pasa. Tan. 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
0: 11 de la mañana, 32 minutos con Chevy Plan, 11:32 en Tropicana.
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0: John, si usted escucha esa vaina y de una vez se estremece, ¿sí o no?
1: Pues no tanto como estremecerme, pero...
0: De una...
1: No, no,
0: no. De una vez, piensa allá en el jacuzzi, papi, con esa canción de fondo, ¿eh? Y la toalla así, ya, mira. No. Mire, yo soy... No.
1: Oiga, ¿sabía que hoy es el día de los santos San Esteban,
0: uy, uy, uy,
1: Santa Regina, San Eborcio, San Alpino, San Clodoaldo,
0: ¿sí?
1: San Carisma, Santa, opa, Carisma, San Memorio, San Sonte, Sosonte, San Guaislino, San Grato, San Ilduardo, San Juan de Lodi, San Festo, San Desiderio, San Alpino, Santa Malberta,
0: oiga, ¿y eso?
1: San Marcos, Crisino, San Melchor, en fin, esos nombres, ¿no? La mayoría griegos, italianos, franceses, pero que le dan, oiga, saludos allá.
0: ¿Y eran los nombres de los arcángeles?
1: Eduardo.
0: ¿De los arcángeles?
1: Se volvieron santos.
0: ¿Santos?
1: Se volvieron santos por algún hecho en el catolicismo.
0: Sí.
1: Hoy es el Día Internacional del Aire Limpio por el por un cielo azul.
0: Sí.
1: Día Internacional de la Cooperación Policial. Día Mundial de la Concienciación sobre la Distrofia del Duchenne. Día Mundial del Buzo. Día Mundial de la Pelirroja o el Pelirrojo. Día del Juego Limpio. Día Nacional del Paciente Agradecido. Día del Salami.
0: Opa,
1: día de los Superhumanos. Día de la Calabaza Bellota. Y otros días sin límites, el Día Nacional de los Amantes de la Pola.
0: Uy.
1: Ahí le brindo una, mire.
0: ¿De si quiere... Policarpa Salabarrita?
1: ¿O? Sí, no, de la Pola, de la cerveza.
0: Ah.
1: Y es más, destápese una y ahí con los dos carnales regáleme una canción.
0: Vea,
1: a propósito
0: una.
1: Del día...
0: ¿Ya vieron el video?
1: Internacional de la Pola.
0: ¿Recomienda el video de los carnales, John?
1: Sí.
0: Muy bueno, ¿no?
1: El que hizo tremendo video también es Josie Quinn. Con su canción y que ya se lanzó en Latinoamérica con el Sistema Nacional Tropicana. El video también está muy bonito. Oiga, y le tengo una noticia muy triste para...
0: ¡Soltala, soltala!
1: Para los vitamenses, porque al mediodía ampliaríamos...
0: Uy, uy,
1: y
0: uy.
1: Con todo el respeto, quiero decir el comunicado que nos comparte la comunidad educativa de Duitama, pues por el fallecimiento de... Álvaro Agudelo Corredor, quien fue el fundador y rector emérito del Colegio San José de Calasanz de Duitama.
0: Uh-huh, Calasanz.
1: Al mediodía, sí, en Tropicana Informa, vamos a extenderle ese mensaje de condolencia a su familia, a la familia Agudelo Hernández.
0: Es una
1: gran personaje,
0: dura,
1: gran George, personaje, de verdad.
0: De hecho, ya está inundado en las redes sociales los mensajes de condolencia para su familia, ya que dicen, sí, que fue una gran... persona,
1: maravillosa persona,
0: un excelente, ¿verdad?, ser humano.
1: Ajá.
0: Y aquí están los mensajes de condolencia a través de las redes sociales. Y es que siguen también dando de qué hablar, George. Otra de las noticias que pues también lo hablábamos de la tolerancia a la hora de conducir, ¿no, George? Lo hablábamos esta mañana. Y es que un vehículo cayó de una grúa que prestaba el servicio para la concesión vial de Tunja. Un particular incidente se registró durante la mañana de este martes 8 en la ciudad de Tunja, luego de que un vehículo que era transportado sobre una grúa tipo cama baja...
1: ¿Se desenganchó?
0: Se desenganchó y cayó sobre la vía, sobre el barrio Maldonado. Entonces, oyente bacanísimo, lo hablábamos esta mañana también pues de la prudencia, oyente bacano de Tropicana 88.6 FM, que debemos tener a la hora de conducir. Te lo contamos en Tropicana 88.6 FM. Y otra de las noticias, George, que estaremos ampliando en Tropicana, te informan, le van a prestar mucha atención porque cambian algunas reglas para ingresar a los estadios.
1: Sí, señor.
0: Debido a los desmanes y cosas que se han venido presentando, pues la DIMAYOR decidió tomar unas fuertes decisiones para los que quieran ingresar al mundo del fútbol.
1: Por los famosos trapos, el problema de los trapos.
0: Ya que las normas y las leyes de seguridad y convivencia vienen desde el 2009, la ley 1445, Y pues ahora pues prepárense porque vienen otras más.
1: Oiga,
0: a usted a la hora de ingresar a los
1: estadios. ¿A usted le gusta pasear?
0: A mí me encanta pasear.
1: ¿Quiere que le cuente algo que ya está publicado gracias a nuestros compañeros del sitio web de www.tropicanafm.com?
0: Sí.
1: ¿Cuándo es Semana Santa? Según el calendario 2027, o sea,
0: imagínense,
1: estamos en septiembre y ya
0: está empezando la Semana Santa. ¿Este año pues, vendría siendo otra vez en abril?
1: El inicio de la cuaresma, la Semana Santa del 2027 tendrá más días festivos de lo habitual. ¿Ah? Aunque aún faltan más de 3 meses antes de irnos a escuchar a los dos carnales, aunque aún faltan más de 3 meses para la finalización de este 2026, muchas y muchos desde ya empiezan a planear viajes a vacaciones, teniendo en cuenta los festivos de 2027, que para tristeza de muchos tendrá 3 días festivos menos debido a que estos caen un sábado y no son cobijados por la ley Emiliani.
0: La Semana Santa, ¿sí?
1: Lo cual traslada el festivo al siguiente lunes hábil. ¿Ya? Entonces, para que lo tengan presente, la Semana Santa, entonces una de las temporadas más esperadas, no solo por los feligreses, sino también por aquellos que, si bien no profesan la religión católica, toman este tiempo para poder descansar, ya sea de sus labores o de sus periodos académicos. Y como bien es conocida, la Semana Santa es predecida por la cuaresma, un periodo de preparación espiritual de 40 días que inicia con el miércoles de ceniza. Bueno, ustedes ya se lo saben.
0: Sí,
1: ya vale la pena aclarar que aunque en Colombia es un estado laico, es decir, se percibe como neutral, que son asuntos religiosos. La Semana Santa se celebra en gran parte del país, ya que el catolicismo predomina en el territorio según datos del DANE. Cerca del 80% de la población se identifica como católico. Ahí le tenía ese dato. ¿Ah? Aunque faltan 3 meses para la finalización del 2026. Tendrá 3 días festivos menos debido a que estos caen un mes de sábado. Ahí está, Queen, Freddie Mercury.
0: Tremendo datazo, George. Tremendo datazo para los que están conectados. Yo escucho, Bebé, y comparto. Tropicana, de fondo escuchábamos al poderosísimo Queen, pues que también marcó emblemáticamente la muerte de este gran y tremendo pues artista, que también era emblemático a la hora de vestirse y a la hora de cantar y en la forma de bailar. También era pues, uno decía, ¡wow! 11:42 a.m. Yo escucho, Bebo, y comparto. La emisora diferente que ayuda a la gente por acá. Me dicen, me imagino a George bailando ahí con peluca, vea. ¡Happy, vea! 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

0: Colombia, hoy te venimos a pedir que no nos sueltes, Señor.
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7: 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Son las 12 del mediodía. 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

0: Ahí está el poderosísimo Edgar Joel con Hechizo de Luna. Recuerden que inicia Tropicana Te Informa, donde suena sabroso la salsa y el merengue. ¿Cuál es su merengue? ¿Cuál es su salsa hoy? 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
1: 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Son las
2: 12 del mediodía, 8 minutos. 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
0: Señores, escucho, veo y comparto Tropicana 88.6 FM. Vamos a iniciar con las noticias. En Tropicana Te Informan, noticias importantes de Boyacá, Colombia y el mundo. George, buenas tardes. George, nuevamente en Tropicana Te Informan.
2: Sí, correcto. Iniciamos este informativo de una manera diferente, contar las noticias más relevantes. Y nuevamente extendemos y arranco con esta noticia. Inicio, pues, muy triste para todo el sistema educativo, porque uno de los grandes, uno de los fundadores de uno de los colegios en la ciudad de Duitama, muy querido, el señor Álvaro Agudelo Corredor, pues descansó en la paz del Señor. Y la familia confirma su fallecimiento. Fundador y rector emérito del Colegio San José de Calasanz en Duitama, hoy se despide con gran gratitud a quien dejó un legado imborrable del amor, la felicidad, los principios, los valores de la formación en generaciones de los jóvenes en la ciudad de Duitama, porque se comunicaba mucho con ellos, tenía bastante afinidad con los temas ambientales de este gran personaje, junto con su esposa, que también con el gremio transportador también tenía también un vínculo muy bonito, una gran persona, que la alegría que sembró en el ambiente escolar también permanezca viva en cada uno de nosotros, que desde el cielo ese ángel continúe acompañando a toda la comunidad calasancia. Los exalumnos, exalumnas de este colegio, quienes ya son profesionales, bachilleres, extienden también ese saludo de condolencia, lo mismo que todo el equipo de Tropicana, la familia Agudelo Hernández. Gran pérdida, pues, para toda la comunidad educativa de la ciudad de Duitama. Antes de dar la otra próxima noticia, cambios en el gabinete de la ciudad de Duitama. Saludo a Jota, a nombre de quien vamos a presentar los deportes. Muy contento lo veo usted con el triunfo del Mundial, donde participan las super chicas de nuestra selección.
5: Así es, mi querido director, un saludo para usted y por supuesto para mi querido Chiqui, naturalmente.
0: Hola,
5: para todos nuestros queridos oyentes. Sí, dígamelo.
0: ¿Bien o qué, Jotica?
5: Perfectamente, mejor que nunca, bien. Sí, señor. 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Saludo para don Juan Carlos Salamanca y esposa y todas sus grandes colaboradores allí. 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Saludos para don Alex Nocuatín acá. Pues bien, mis amigos, hablando y entrando ya en materia, pues se corrió la vuelta la etapa número 16 de la Vuelta a España, donde por allí, bueno, Mateus Brennan volvió a demostrar su poderío en la Vuelta a España y se quedó con la victoria en la 16ª etapa disputada entre Cortejana, Cortejana o Cartagena será. No, Cortejana. Y palos de la frontera sobre 181 kilómetros. El británico del Bisma completó el recorrido en 3 horas 56 minutos y 33 segundos con una velocidad promedio de 45,9 kilómetros por hora. Brennan superó en el embalaje al francés Brian Coward y al belga Vito Brep. Así que en este triunfo el corredor británico alcanzó su cuarta victoria en la presente edición, mientras que su equipo sumó 6 triunfos. Eric Bass se conservó el liderato de la clasificación general. Para este jueves llegará la contrarreloj individual y el sábado se disputará una etapa de alta montaña que en principio será determinante para definir el podio final de la carrera. Así que la etapa número 16 pues la encabezó Mateo Breman, así que el segundo en llegar fue el hombre Brian del Coward de Francia, el Cofidis, con el mismo tiempo. Vito Brian del belga, del Lotto, con el mismo tiempo. Jordi Meus de Bélgica, igualmente con el mismo tiempo. Así que este fue un lote que llegó numeroso y que llegaron con el mismo tiempo. Por otra parte, Henry Basse llegó también con el mismo tiempo. Richard Carapaz, igual con el mismo tiempo, en el puesto 37. Así que la clasificación general se mantiene Henry Mas con de España, Movistar, 56 horas 02 minutos 29 segundos. Segundo, Félix Gall con 2.06 de retraso. Tercero para Primoz Roglic con 2.10 de retraso. Richard Carapaz en el cuarto lugar a 4.24 de retraso. Y Seth Putz con 8.55. Está en cuanto al puesto 10, puesto 11 para nuestro crédito Harold Tejada con 9.48 de retraso, 15 para otro colombiano como es Juan Felipe Rodríguez, que quedó a 29.46. Para el puesto 20 quedó Santiago Buitrago con 43.38 de retraso. Y en el puesto 89, Iván Ramiro Sosa con 2 horas 44 minutos 35 segundos. Tenemos las 12 con 15 minutos de la hora de Tropicana Informa, 88.6 FM y 1090 AM para todo el departamento de Boyacá, mi querido Chiqui o mi querido director.
2: La oficina de prensa de la alcaldía de Duitama dice en un comunicado del 7 de septiembre que la administración municipal informa a la ciudadanía que en el marco de sus facultades y de la organización y funcionamiento de la administración municipal se realizan ajustes en la conformación y distribución de responsabilidades dentro del equipo del gabinete municipal. Estas decisiones hacen parte del ejercicio permanente de una organización y de la organización de la administración y buscar fortalecer la gestión, articular capacidades y mantener el enfoque institucional en las prioridades de Duitama y en la atención cercana y oportuna de las necesidades de la ciudadanía. En este marco se realizan movimientos de redistribución de responsabilidades al interior del gabinete con el propósito de seguir articulando las capacidades de las diferentes áreas. Y es que realizaron unos cambios muy enfáticos en lo que se hizo. En estos ajuntes, algunos integrantes del equipo de gobierno municipal asumirán nuevas responsabilidades poniendo su experiencia y capacidades al servicio de las prioridades de Duitama. Quiere decir que asume como secretaria general María Teresa Camargo González, cargo que tenía antes Julián Guillermo Camargo Amortegui, y ahora el cargo que tendrá el doctor Julián Guillermo Camargo Amortegui será el de la Secretaría de Gobierno o Secretario de Gobierno. Entonces, asume como secretaria general, repito, María Teresa Camargo González, y como secretario de Gobierno, Julián Guillermo Camargo Amortegui. Ese es el comunicado al doctor Juan Guillermo Camargo Amortegui, secretario de Gobierno. Le invitamos para que nos visite en Tropicana Informa, ya sea como amaneció Boyacá el próximo jueves en la mañana o en Tropicana Informa el jueves al mediodía, Chiqui.
0: Gracias, George Bacanísimo. Información importante. Estamos avanzando en esa jornada. 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
5: 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Tenemos las 12 con 17 minutos en la hora de Tropicana Informa.
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0: Esos son los mohachos de Ilegales con Como un trueno. Sé que mi corazón lo colocaste a volar como un trueno. ¡Pah! 12 del día, 26 minutos. 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
0: George, hablábamos extra micrófono de algo muy importante y es que se firmó el decreto que elimina la suspensión de permisos para el porte de armas en Colombia. Esa es una de las noticias importantes. Oyente bacano de Tropicana 88.6 FM y se ha dado a conocer a través de redes sociales. Presidente firmó el decreto que elimina la suspensión de permisos para el porte de armas en Colombia. Una de las noticias que muchos aplauden, oyente bacano de Tropicana, ya que Colombia también es uno de los países que pues ocurren muchos crímenes pues a diario. Entonces es una de las noticias que te vamos contando. En Tropicana te informa en nuestro dial 88.6 FM y 1090M. Jótica.
4: Bueno, mi querido Chique, pues tenemos hoy martes de Champions. Ya arrancaron los dos primeros compromisos. Arrancaron sobre las 11:45 entre el Brujas de Bélgica y el Aston Villa de Inglaterra, mientras que el AEK de Grecia se estará enfrentando al Lazio de Austria, mientras que estos son a las 11:40, o sea, ya arrancaron, mejor dicho. En los segundos compromisos serían cuatro. El Porto de Portugal a las 12:00 PM se estará enfrentando al Manchester City de Inglaterra. El Real Madrid lo estará haciendo también a la misma hora, 12:00 PM, frente al Inter de Milán de Italia, mientras que el Borussia Dortmund, equipo alemán, se estará enfrentando al Villarreal de España. Y cierran también a las 2:00 PM el Lille de Francia frente al Real Betis de España. Luego de disputarse entonces la etapa número 16, pues Santiago Buitrago del Bahrain Victorious continúa al frente de la clasificación de la montaña de esta Vuelta a España, y lo hace con una amplia diferencia sobre sus principales persecutores. Tenemos que decir que tiene 69 puntos, el número mágico tiene este hombre, mientras que Bombaer está en el segundo lugar con 40 unidades. El español Henry Mas, el líder de la Vuelta, está de tercero con 24 unidades.
0: Es bastante la diferencia, ¿no?
4: Sí, bastante, pero todavía quedan algunos puertos de montaña, así que hasta que no pasen, por lo menos de aquí al viernes, ya puede estar allí como coronando, como campeón una vez más. Colombiano, en este caso, Santiago Buitrago, el colombiano, el rolo, como le dicen.
0: A veces dicen el de últimas.
4: Llega primero, mejor. Y el primero llega de último.
0: George, a esa hora en Tropicana.
5: Les cuento que se estrenó un nuevo documental sobre el actor estadounidense y luchador profesional, el retirado señor Mr. T. ¿Saben quién es, no?
0: Sí, claro.
5: Más conocido en su papel como Mario Baracus en la serie de televisión Los Magníficos. Y sacó un documentado, y antes que las cadenas de oro, el peinado mohicano y la fama de Hollywood, de Los Magníficos y Rocky III, existió Lawrence Turin, el desierto, descubierto Mr. T, donde narra la extraordinaria historia del origen de uno de los íconos más improbables y queridos del entretenimiento. Dice en el comunicado del documental que, recordado por sus papeles en estos de los años 80 y como boxeador del Clubber Lunch en la película Rocky III en 1982, y su distintivo peinado, ¿no? Que sí, era lo que le llamaban,
0: muy auténtico,
5: inspirado a los guerreros Mandinka del África Occidental, y sus abundantes joyas de oro, su personalidad del tipo duro y su frase característica, me compadezco del tonto, dice él mismo, cerrando comillas, pronunciada por primera vez como el Clubber Lunch de Rocky III y luego convertida en una marca registrada. ¿Qué es Al Descubierto? La serie documental deportiva Al Descubierto regresa para explorar ¿qué le sucedió a una de las jóvenes promesas más brillantes de, obviamente, el deporte? Además de la televisión y de los íconos del entretenimiento. Porque se le ve al señor Mr. Tibia, les voy a mostrar a ustedes aquí, compañeros.
0: Sí, George.
5: Les voy a mostrar de cómo, mire, está actualmente el señor Mr. T.
0: Uy,
5: ya se le notan bastante
0: los años.
4: Bueno, es que no pasan en vano.
5: Después de la figura que pues era ancha y robusta, con todas sus cadenas.
4: Fornido y
5: pues tal, va llegando a lo mismo que el señor Arnold Schwarzenegger, ¿no?
4: Igualito.
5: Que se le ha visto por ahí en la Florida caminando, y... pero ya, sí, con ya algunos cansado. Asistentes. Con
4: el
5: algunos
4: único asistentes. Que se mantiene así es JJ. Ese es el único que se mantiene.
0: Y es que algo muy importante, George, que tú hablas del gran Schwarzenegger o Arnold Schwarzenegger, están grabando Terminator, el final de esta saga. Y es que es uno de los más queridos, estaría esperando que llegue en el próximo año a la sala de cines, el final, donde reuniría a todas las máquinas. Entonces esperamos.
4: Pero antigua ya será, porque ya.
0: Eso, no, se, no, eso va a ser muy, muy, muy brutal, Jotica. Y es que en Tropicana también les cuento que la primera película de Terminator, Arnold Schwarzenegger, tuvo alrededor de 58, George, bacanísimo, sí, y Jotica, claro, palabras de diálogo en 17 intervenciones. Aún así logró convertirse en el personaje en uno de los villanos más icónicos del cine. Su presencia construyó más silencios, miradas y actitud fría. El Terminator simplemente aparecía nada más para salvar y cumplir cada una de sus misiones. Entonces, pues es uno de los icónicos emblemáticos que de hecho estará nuevamente en los cines y muchos estarán aplaudiendo. Pues yo me imagino que el final de Terminator, así como el próximo en 2000, si no me falla, creo que es 30, también se dio a conocer que llegaría a la saga final de Rápidos y Furiosos, donde estaría pues Toretto y todos sus amigos diciéndole adiós a Rápidos y Furiosos.
5: Oiga, 12:33. Investigadores descubren el cuerpo celeste más rápido del universo. Viaja al 8% de la velocidad de la luz. Su velocidad es en parte generada al servicio informativo de Caracol Radio Omar Pérez, y al que me llama la atención porque, imaginen ustedes, la velocidad del S-301, así lo bautizaron la revista Nat Geo, que es una estrella que logra alcanzar una velocidad máxima, escuche, de 25.000 kilómetros por segundo, ni siquiera es por hora, por segundo, lo que equivale a más del 8% de la velocidad de la luz.
4: Vaya.
5: Esta velocidad es alcanzada mientras el tiempo en órbita de un agujero negro llamado Sagitario A, que entre otras cosas posee una masa equivalente a 4,3 millones de soles.
0: Opa.
5: O sea, definitivamente uno es un microbio.
4: Así es, sí señor. ¿Ah? Uno no es
5: ahí
4: nada.
5: Está, se los dejo así.
4: Por otra parte, tenemos que decir que el Deportes Tolima se impuso 2-1 sobre Llaneros este lunes en el Estadio Belo Horizonte en Villavicencio, en un partido correspondiente a la quinta fecha de la Liga Betplay, Di Mayor 2026 segunda. El conjunto visitante reaccionó a tiempo, remontó el marcador y sumó 3 puntos importantes para mantenerse cerca del líder América de la ciudad de Cali. El equipo local fue el encargado de abrir el marcador al minuto 18 gracias a un remate de media distancia. El responsable de romper el cero, sí, fue Neider Ospina, enganche metense, quien tomó la iniciativa y con un fuerte zurdazo venció la resistencia del arquero Neto Volpi para poder poner arriba a Llaneros. La ventaja del equipo llanero apenas duró 5 minutos, pues Sebastián Guzmán, volante de marca tolimense, apareció para igualar las acciones en una jugada de balón parado. El mediocampista cazó un rebote dentro del área y con un subotín derecho mandó la pelota para el 1-1. Ya en el complemento, el técnico Sebastián Oliveros mandó al campo al delantero mexicano Sergio Aguayo Castillo, quien respondió rápidamente a la confianza sobre el minuto 65, y el atacante mexicano de cabeza con un centro enviado por Jorge Cabeza Hurtado y consiguió darle la vuelta al marcador y colocarle el 2-1 definitivo para el conjunto pijao. 12:35 en la hora de Tropicana Informa.
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5: Tomémonos
4: y seamos amigos.
0: Eso, eso.
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2: 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Nos informa la hora en Tropicana, 12:36, 12:36, con Café Águila Roja.

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3: Bueno, faltan 15 minutos para la 1:00 p.m. y cerrando, vamos a cambiar de la noticia, porque ayer nos entregaron muchas emociones estando en nuestra emisión del mediodía. Nos entregaron muchas emociones las chicas superpoderosas, con muchos intentos, disparos al arco, pero finalmente, ¿cómo está la tabla de posiciones con ese triunfo de Colombia en el grupo E por el Mundial Sub-20?
4: Bueno, le cuento, mi querido director, remontada y triunfo. Colombia venció 3-1 a Costa Rica en el Mundial Sub-20 femenino. Goles de la tricolor comenzó abajo en el marcador, pero reaccionó con contundencia y se puso sobre Costa Rica en su estreno en el Mundial. La selección femenina Sub-20 tuvo que remar contra la corriente en su estreno en el Mundial de la categoría, pero terminó celebrando una victoria de peso. La tricolor derrotó 3-1 a Costa Rica en Polonia después de comenzar perdiendo por un error de nuestra querida y hermosa y bella Cancerbera. Pues

0: derrotó 3-1 a Costa Rica en Polonia después de comenzar perdiendo por un error de nuestra querida y hermosa y bella Cancerbera. Pues allí el balón le hizo un sombrerito y no pudo hacer absolutamente nada. Y ella dice que los errores se pagan, pero ya, pues como buena profesional, pues
1: sí, se le vio,
0: reconoció.
1: Y se le vio de mal genio a ella, sí, porque ella siempre tiene 8 ojos en ese arco para que nada suceda.
0: Sí, bueno, señor. El equipo colombiano comenzó el partido en desventaja apenas a los 6 minutos. Luis Agudelo calculó mal una pelota que picó en el área. El balón pasó por encima de la guardameta y dejó completamente sola a la señorita Scott, quien aprovechó la oportunidad para definir con el arco a su disposición el 1-0. Uh-huh. Colombia intentó reponerse después del golpe y buscó hacerse con la posesión durante las primeros 45. No logró generar demasiado peligro. La reacción comenzó a tomar forma a los 23 minutos cuando Valerín Loboa fue derribada en una disputa dentro del área y la principal pues acudió al VAR para revisar la acción y naturalmente Biafar apareció desde el punto penal. Tras la revisión de la jugada, la juez central sancionó a favor de Colombia. Biafar tomó la responsabilidad y ejecutó el cobro con precisión. Engañó a la guardameta costarricense y mandó la pelota al fondo de la red para establecer el 1-1 a los 25 minutos. Después Mariana Silva puso a Colombia arriba. El segundo tiempo comenzó con un partido mucho más disputado, con ambos equipos luchando por el control de la mitad de la cancha. Durante los primeros minutos no hubo un dominador claro, pero Colombia terminó inclinando el juego a su favor. Y a los 56 llegó el 2-1, una acción construida por el costado izquierdo. Terminó con un centro del área que encontró Mariana Silva. La mediocampista conectó de cabeza, pero la arquera costarricense alcanzó a intervenir. Sin embargo, el balón quedó sobre la línea y Silva siguió la jugada para aparecer nuevamente y empujarlo al fondo de la red. Mariana Silva puso a Colombia arriba. El segundo tiempo comenzó con un partido mucho más disputado y con ambos equipos luchando por el control de la mitad de la cancha. Durante los primeros minutos no hubo un dominador claro, pero Colombia terminó inclinando el juego a su favor. A los 56, el 2-1, una opción construida por el costado izquierdo. Así que entonces el balón, sin embargo, quedó sobre la línea y Silva consiguió la jugada para aparecer allí. Con la ventaja, Colombia tomó el control del partido. La tricolor empezó a manejar la posesión, construyó circuitos de juego y movió la pelota con criterio. Costa Rica tuvo dificultades para recuperar el protagonismo y las colombianas comenzaron a hacerse cargo del tercero. Así que entonces, ya en el minuto 80, en una pelota que de tiro libre desde el costado envió, cayó cerca del segundo palo y Juana Ortegón apareció, sí, para colocarle el 3-1 definitivo. Con este marcador, pues en este grupo E, Colombia aparece con 3 puntos en el primer lugar, segundo Corea con 3 puntos más 2, igual que están las colombianas. Costa Rica pues aparece en el tercero con -2 y Portugal en el cuarto con -2. Así que entonces se jugará la fecha número 2 el jueves 10 de septiembre, 8 de la mañana, así que estaremos madrugando a ver estas niñas. Corea del Norte pues lo estará haciendo frente a Costa Rica a las 11 de la mañana versus Portugal. Así que entonces en Cómo Amaneció Boyacá estarán entregando todo lo que entonces hagan estas chicas superpoderosas y por supuesto al filo del mediodía estaremos entregándole lo que esté sucediendo entre Colombia y Portugal.
1: Hoy como tenemos, gracias Jota, hoy como tenemos martes de clasificados, les cuento que de acuerdo con una de las cajas de compensación familiar, busca fortalecer ampliamente los establecimientos farmacéuticos en Colombia que hay en la capital, o sea hablamos de Bogotá, para lo que principalmente se solicitan unas 664 personas que deseen trabajar en el cargo de auxiliar de farmacia institucional,
2: sí,
1: mientras que otras 33 están dirigidas para aquellos que deseen postularse como administradores de establecimientos farmacéuticos. Si bien esta empresa no solicita experiencia previa en los cargos, sí es importante que los aspirantes cuenten con la formación como técnico en servicios farmacéuticos. Cuenta con RETUS o está en proceso de tramitarlo. Para el caso de un administrador de establecimiento farmacéutico, se solicita que la persona cuente con al menos un tecnólogo en servicios farmacéuticos. Lo que llama la atención es que, según el portal, para el cargo auxiliar de farmacia institucional se busca personal que trabaje en una jornada de 6 horas por un salario de 1.530.900 y un poquito más, con prestaciones de ley, con un contrato a término fijo y posibilidad de renovación. En cuanto a los administradores de farmacia, el salario es de 2.300.000 en jornada de 7 horas y con un contrato fijo directamente.

0: vigente con la compañía. Con la posibilidad de renovación, según el desempeño para enviar una candidatura, debe cargar su hoja de vida en el portal de esta caja de compensación y una vez sea validado el cumplimiento requisito, la compañía se comunicará para el proceso de selección. Tranquilo, no me llame, nosotros lo llamamos. 12.51 y la página y la noticia está en www.tropicanafm.com para las personas interesadas. Llegamos a la parte final de Tropicana Inform.
1: Gracias, George, bacanísimo. 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Nuestras chicas superpoderosas. ¡Vamos, vamos! ¡Que sí se puede! 12.52 en Tropicana. ¡Cumbia sabrosura! 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
3: Bueno, mis amigos, todo comienzo tiene su final y a esta hora pues saludamos a mi gente de Como en Casa. Como en Casa, yo hoy tica hoy Como en Casa, sí señor. Saludo para Edwin Barrera y por supuesto para Luis Marina Rodríguez en Villa Rose. 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Saludo para Juan Carlos Salamanca y para Yalilé Pinzón. 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Pues bien, JJ Morrer les desea entonces un resto de tarde muy feliz, que mi Dios los siga bendiciendo. Por ahora los dejo en la grata compañía de nuestro buen amigo John Chiqui, el hombre que le estará llevando esa gran cantidad y espectaculares melodías del acordeón y la música popular. Y por supuesto con toda la información, con todo el entretenimiento hasta las 8 de la noche. Saludos para el Pollo y el Gavilán, que están muy prontos a regresar o de estar aquí acompañándonos con nosotros. Así que saludos, mi querido director, no se me preocupe. Gracias por el pago de este fin de mes. Feliz tarde, mi querido Chiqui.
0: Bueno, y hay una cosa, una recomendación de decirle a nuestra gente, no se van a perder esta noche A Que No Me Duermo con la bella Karina, estará Juliana, estará obviamente el Pollito y bueno, toda la gente que tiene que ver con A Que No Me Duermo. ¿Será que si me duermo? Mejor no se duerma.
4: No se duerma.
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4: 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Y ahí es el concierto del Rap del Pollo en nuestra cuenta de Instagram y en Facebook y en TikTok. Váyalo, ven, váyalo, ven. Conciertos privados con el Rap del Pollo. 12.55. Ay, qué sabroso.

0: Colombia, hoy te venimos a pedir que no nos sueltes, Señor.
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Hacemos contacto con nuestros oyentes en el Tropi WhatsApp 323-249-5074. Cuéntanos, ¿cuál es el vallenato?

0: suena de sabroso, Jonales Castaño, el rey del chupe. Es el segundo rey del chupe porque el primero soy yo, ¿no? El primero.
1: Los papitos, y dígalo.
0: Soy yo.
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0: ¿Dónde van a chupar ese fin de semana?
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0: ¿Qué van a tomar? ¿Qué van a tomar? ¿Qué van a chupar? Dijo por ahí.
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0: A esta hora me provoca como seguir bebiendo. ¡Ay!
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5: Mi hermanito.

0: Darío Gómez, el rey del despecho, siempre estarás en nuestros corazones. 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

0: Ah, entiendo por qué le decían el rey del despecho a Darío Gómez con este tremendo palazo de canción. Uf.
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0: ¿A quién le pegó duro esa canción que invite un ensorbo y
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0: ¿A quién le pegó duro esta canción?
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0: Y si se quiere ir, ¿qué, qué es? Ah, sabroso. Esa canción hasta me dio gripa. 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Una 41 en Tropicana. 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
0: Esa canción, oyente bacano de Tropicana, nos invita a olvidar el pasado. ¿Ustedes qué dicen? ¿El pasado en una relación importa o no importa? Simplemente se pasa la página. Dígalo usted, María Isabel. ¿El pasado en una relación importa o simplemente se pasa la página? Y vamos a cantarla todo a pulmón. ¿Qué dice? En Tropicana, la más bacana, bacanísima. ¡Sonámela!
5: ¡Ey, DJ Chiqui! ¡Sonámelo!
6: ¡Claro, papá! ¿En dónde?
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0: Eso lo hace Silvestre Dangón, se llama El Pasado es Pasado. El tremendo palo de canciones.
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0: El pasado en serio en una relación importa o simplemente usted.
1: Correcto.
0: Oyente bacanísimo, pasa esa página y dice nada. No.
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4: 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Son las 2 de la tarde. 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

0: ¡Sabroso que suena! Maná, ¿clavado en dónde? En un bar oyente bacana tropicana. Qué chévere iniciar con esa programación espectacular en el mes de septiembre. Gaby, ¿o sé qué canción le dedicaron en Amor y Amistad en sus épocas
1: Rata inmunda,
0: de juventud?
1: Uy, no, animal pero... rastrero.
2: Oiga, no, mentira, no, no, no.
0: ¿Cuál
2: no,
0: ha sido no, el momento más incómodo de su vida cuando le dedican la canción?
2: ¿Cuál ha sido el momento más incómodo de mi vida?
0: ¿Dónde usted se encontró su expareja, su novio?
2: No, mira, creo que el momento más incómodo como tal, el momento más incómodo...
0: Hablemos de los momentos incómodos.
2: Es cuando empieza a escuchar la canción y todo lo que dice la canción es verdad.
0: Oiga, no, vamos
2: uy,
0: a ver.
2: Sí, ese fui yo.
0: Oiga, el momento más incómodo cuando usted se le afloja la pasta en un baño donde está.
2: En una casa de visita. Imagínate que usted llegue el primer día y lo invitan a conocer a sus suegros y se le afloje la pasta.
0: Oiga, uy, pero la gente está re feliz con Superco en concierto.
2: Sí,
0: en
2: TikTok, la gente ¿no? le ha gustado, la gente le ha gustado.
0: Oiga, ¿ya vieron a Superco en concierto en TikTok? Están pero felices, mi hermano.
2: Vayan a TikTok, miren a Superco en concierto.
0: La gente está que mejor
2: dijo
0: dicho.
2: Dijo José Quiroz, mal chiste, no le veo el chiste. Dijo José Quiroz en Facebook.
0: Debe ser que no lo entiende qué es lo que está haciendo Superco. Sí.
2: ¿O será que no?
0: Superco sopla duro con esa rabilla, mano.
2: Y dijo, doña Alcirita, y hacen la misma trompa.
0: Hacen la misma trompa, la misma jeta, dijo.
2: La misma jeta, dijo doña Alcirita.
0: Bueno, igualitos, dice por acá. Si ¿Sí ve que es que sí?
2: Nosotros no fallamos.
0: Esa inocencia del pollito, dice. Sobre todo lo inocente del pollo. Conozcan
2: el
0: ese
2: que
0: pollo.
2: Menos correvuela, su merced.
0: Ese es peor que los tres juntos.
2: Oiga, sí.
0: Sí, y gasta sí, papel sí. Que da miedo, ¿no?
2: Oiga, no, lo del papel no hay rollo.
0: ¿El agua? Entonces.
2: Okay. No tanto eso. Pero sí, hay mucha gente que lo ve a uno muy santo, ¿no? Pero sí. Uno es. No, que no lo conozca a uno, que no lo compre.
0: Verdad, no, pero Superco es otro nivel, ja.
2: Bueno, sí, sí, no, sí.
0: Superco es otro nivel,
2: sí, la verdad, sí.
0: Sí, sí, Superco no perdona nada.
2: Que se hace
0: es otra cosa, pero es que Superco una máquina de la gallinaza.
2: Y acá oigan a mis tíos.
0: Sí, sí, sí, no, Superco es terrible, ja.
2: ¿Cómo te afectan el viejito?
0: Bien, papi, bien, el viejito bien, que ya casi se va a pensionar. Tiene otra pensión, quiere dos más. Bueno, 2:10 p.m, vamos a hablar de esos momentos incómodos. Oyente bacanísimo de Tropicana 88.6 FM. Yo creo que en el mundo de los artistas y las farándulas tienen que vivir momentos muy incómodos, ¿no?
2: Sí.
0: ¿Tú te acuerdas el momento incómodo que pasó Karol G cuando le llegó el Fercho allá a unos premios? A unos Grammy, uy, le
2: y llegó y dijo, Karol G,
0: le llegó a Anuel, le llegó a Anuel.
2: Se le juntó el ganado.
0: Eso fue un momento.
2: ¿Sabes qué momento es incómodo para los artistas?
0: Cuando papi, ¿se le ha juntado karmas, el ganado alguna vez?
2: Sí. Cuando hay karmas. Cuando hay cámaras térmicas en los escenarios. Ah. Uy, eso es súper incómodo.
0: Vamos a ver qué dice.
2: Ahora sí lo veo nítido.
0: ¿Y papi estaba el solo mugre?
2: Sí, estaba viendo la mugre en 3D.
0: Yo sé que no había agua, pero papi, no es para tanto. 2:11 p.m, vamos a ver momentos incómodos. Que se le junte el ganado, ¿se le ha juntado el ganado, Gaby?
2: Sí, la verdad, sí.
0: ¿Sí? ¿Y qué ha pasado? Sí.
2: No, cada una para su corral.
0: ¿Se saludan? ¿Se saludan entre ganados?
2: Cada una de las terneras para el corral.
0: No, se saludan entre ganados.
2: De verdad. No, fuera de chiste, que eran los oyentes que se iban a pasar, pero no.
0: Oiga,
2: no,
0: la verdad, no. Dime. ¿Y qué dicen los ganados?
2: ¿No dice el único ganado que tengo es ganado del cielo, papi.
0: Ese es el único ganado. 2:12 p.m, bienvenidos a las tardes bacanas. ¿Qué momentos incómodos a usted le ha tocado vivir, oyente bacana de Tropicana 88.6? Para que ustedes sigan ahí conectados con nuestro dial 88.6. 2:12 p.m, luego de las 3:00 p.m, vendrá el hombre de piernas delgaditas. Estaba en un concierto hoy también, ¿no?
2: Sí.
0: El hombre le está yendo bien.
2: Sí, estaba en un concierto.
0: ¿Y sí lo ven en el gimnasio también?
2: También ha estado también ejercitándose la rabadilla.
0: Sí, el hombre quiere agrandar esa rabadilla como sea. Bueno, por acá saludito para Diana Salamanca, que le dice que le encanta cómo sopla Supercom. Angie también está por ahí conectada. José Gómez Lara. Dice por acá, listo, ya te ayudo con eso. Vamos avanzando, yo escucho Bebé y comparto Tropicana. Nos vamos con esa tremenda canción que le encanta al Gabo. Tropicana 213. Oh, súbale. Canción encargada de dar cirrosis este año, papi.
2: Sí. Medio sed.
0: A mí también, papi. De esa malvada.
3: Uy.
0: ¿Guarapo o qué, papi?
2: Échese un guarapito.
0: Échese un guarapo. Arrugue la jeta.
2: Guarapito, su merced.
0: Dijo, no, eso está dulcito.
2: Ojo, que entre más dulce, más traicionero, ¿no?
0: Sí. Está dulce. Ahí le llegó el mensaje a Supercop.

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2: Sí, señores. Sur, no hay otra. Es Tropicana, la emisora diferente que ayuda a la gente, a los peluditos. ¡Pilas, oyente bacano! Porque hoy la programación va a estar bacanísima. Por ahí me estaban solicitando algo de Luis Tera, la voz. ¿A usted le gusta la María, Gaby, o no le fascina la María?
3: ¿La de Luis Tera, la voz?
2: Sí.
3: Uy, claro, es una buena canción que de hecho debería entrar dentro de los durísimos para
2: yo
3: el durísimo
2: sí.
3: De calle.
2: ¿La María?
3: Sí.
2: Para ¿o las decimos cartas?
3: No, la María, la María.
2: La María, yo soy la María.
3: No, pero es que María de los guardias.
2: No.
3: Esa canción habla realmente
2: María,
3: de...
2: María.
3: No, habla María. Realmente de la problemática que se vive en los barrios, en los barrios vulnerables, y por eso Luis Tera, la voz, le hace ese homenaje a la María, un barrio en donde él nació, en donde él
2: la
3: se
2: María
3: crió. ¿Ah? Y obviamente ahí está la buena canción. Yo creo que debería entrar para un durísimo de calle.
2: Yo creo que sí, ese debería entrar. Sí, suena perfecto. Pero papi, primero vamos a tomarnos un tintico y ya venimos a presentar
3: de
2: a
3: una,
2: María Lisa.
3: De una.
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3: Super buen concierto.
2: Aquí está la María, Luis Erlavo, sonando bacano en Trapicana. Un champetazo bacano. Ese hombre espectacular. Cómo ha despegado en el mundo de la champeta. Tiene varias fechas vendidas. Incluso hace poco estuve en Bogotá y va a estar en Yopal Casanare. Creo que es para este mes de septiembre. Y está prometiendo un concierto increíble.
4: Así como los conciertos de Superco, increíbles.
2: Yo sigo sorprendido como le sopla de duro esa vaina, hermano. Uy.
4: Y joven, al cirito ya hacen la misma
2: majeta.
4: Misma jeta.

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1: Oiga, está bueno, ¿no? Está bueno.
2: Está delicioso, sí. Todo rico.
1: Gracias a Angie Higuera, que nos envía un Todo Rico Maxi Queso. Oiga, Angie se fajó, ¿cierto, Gaby?
3: 2:34.
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1: Oiga, Gaby, ¿sabe quién no se fue a echar tierra?
2: ¿Quién?
1: Que Carolina va a mandar también uno.
2: Todo Rico Maxi Queso. Sí.
1: Y que quiere escuchar esa canción, Agarra Mi Mano.
2: Usted se palo.
1: Qué tremendo. ¿Te acuerdas de la canción? Salieron a la par. Agarra Mi Mano, International Love.
2: Uy, sí, claro. Pero en el Romantic Style se la lleva
1: Agarra
2: Mi Mano de Jean Paul, sí, claro.
1: ¿Ustedes en Superco cómo sería?
2: Así. Agarra Mi Pezuña.
1: Gracias, Carolina, por el detalle. Que le diga que gracias a Carolina ahí, papi.
2: Que le diga, Carolina, que gracias, Carolina. Carolina ayer nos vio y dijo que nos ha echado pito, que nosotros éramos muy orgullosos.

0: Señor palo de canción, ¿sí o no, Gaby? Tremendo palacio. Esa canción también fue emblemática.
1: Así como la de Micaela.
0: Agarra mi mano. Eso fue. O Yasuri Yamile. Mi nombre es Yasuri. Sí.
1: Yasuri Yamile.
0: Te metes claro. conmigo.
1: Y te saco la Yile.
0: Que no es de Yeye.
1: No, ya, déjala.
0: Sino de Yasuri.
1: De Yasuri Yamile.
0: Eso, vea. Otra, el perreíto. ¿Has escuchado el perreíto?
1: Ah, pero esa ya es un poquito perreíto. Más...
0: Sí, más
1: es más contemporánea, sí.
0: Pero mira que de...
1: El perreíto, como en los viejos tiempos. Sí,
0: eso,
1: sí.
0: Eso es una vaina de locos.
1: Sí.
0: Vea, otra de las canciones, oyente bacanísimo, que de hecho, cuando salió esos temas, fue de esta. ¿Te acuerdas de esto? Creo que se la alcanzó
1: sí,
0: a dedicar.
1: Sí, claro.
0: Yo creo que usted la alcanzó a dedicar.
1: ¿De qué te dejé por la línea de Jean Paul?
0: Sí, la dedicó Juan Gabriel Cristancho, el DJ Gao. Eso era un palacio.
1: Claro, también, tremendo. Pero no, mira que no le fue muy bien.
0: Jombo.
1: No le fue muy bien a Jombo, precisamente, con esa canción.
0: ¿Quién dedicó esta vaina?
1: ¿Sabes? Estaba por el lado de Jean Paul y te tenía una propuesta ahí ahorita que estábamos ahí con la de Agarra mi mano. La de Get Busy.
0: Ah, sí, Bush, claro.
1: Qué bruta la vieja. Oh, y esa, no, de hecho,
0: es que pega duro. La de Repent.
1: Repent de Shaggy.
0: También pegó duro.
1: No, Shaggy, sí.
0: Eso también Repent. Pegó duro. Bueno, estamos en canciones de enamorar, vea. ¿Se dijo esto? ¿Algunas? Hoy.
1: No, no, no, no, no, la dediqué, no es así, no la dediqué, no.
0: No, es que usted estaba acostumbrado a dedicar el serrucho de Mr. Black.
1: El serrucho,
0: ¿no?
1: De Mr. Black, sí, sí, claro. Sí, la cantúa, sí. Bobby.
0: Hola, cantúa. Vamos avanzando, 2 de la tarde, 32 minutos. Hay canciones que dan gripa. Hay canciones que te agúan el ojo, así como esas. Aquí se va a ser ellos, Zion y Lennox, sonando bacano en Tropicana. 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

0: Ese el Gavilán sí le ha colocado mucho en los estados con una nueva pollota. Eso sí.
1: Ah, sí, sí.
0: Eso sí, el Gavilán mucho no se cambia por nadie, papi.
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0: entendí. Esa canción tan y ese man pegó muy duro con esa canción.
1: Sí, Álvarez pegó muy bien con esa canción.
0: Muy, muy, muy fuerte. Yo creo que también usted alcanzó a dedicar esta vaina, ¿no?
1: Uy, sí.
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0: ¿O alcanzó a dedicar esta vaina?
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0: Y después que dedicaba una de esas canciones, le remataban a uno con esta vaina en estos presentes años, en esto vea. ¿Qué parte no entiendes cuando te digo que?
1: Que si le regalas a un oyente, realízame mis sueños.
0: Listo, ya le realizamos.
1: Ya le estamos
0: el
1: ahí.
0: Realizando el sueño.
1: Ya estamos realizando el sueño.
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0: Gavilán, la que pone a volar a Superco.
1: Uf, no, la señora Magui.
0: Qué pregunta tan difícil, ¿no?
1: Sí.
0: ¿Quién es la que pone a volar a Superco? La señora Magui.
1: La señora Magui o la motocicleta cuando no la carga.
0: O cuando... ¿De qué hablaba en las Américas y le toca empujar? Pobrecito Superco, hermano, ahí con sus rodillas peladas, papi, y sus chácaras inflamadas. 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

0: Aquí estamos, familia, a las 3 de la tarde con un minuto. Hola, buenas tardes para todos ustedes. Qué rico saludarles, qué rico acompañarles.
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0: En esta hermosa tarde hoy.
1: Tu Juan Bautista en todo lado.
0: Exactamente, martes sí. 8 de septiembre.
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0: 2026, es martes. Acá está Juan Bautista al aire acompañarles. ¿Quién por ahí para saludarlo en esta hermosa mañana? En esta hermosa mañana. Uy, sí, se acabó de levantar. Sí, claro, se acabó de levantar. En esta hermosa tarde. Oiga, es que no me he tomado el tintico. Entonces, hace falta el tintico, claro. ¿Quién por ahí? Habilitamos el WhatsApp bacanísimo 323-249-5074. Aquí estamos para acompañarles hoy martes, clasificados con nuestros oyentes, los cuales les estaremos compartiendo si están buscando ustedes camellos, si están buscando chamba. Si ustedes de pronto tienen algún clasificado, ya mismo nos lo comparten. Y de una, sin mente como el de 20. ¿Quién está por ahí para saludar? Repórtense ya mismo. 323-249-5074.
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0: ¿Qué dice por acá, don Nairo? ¿Qué dice don Nairo Sandoval, el hombre de la 255? Acá está también Alejita de su famoso. Ahí está Nairo. ¿Qué dice Duancho? A ver, ¿quién va por acá para saludar? Olivia Sánchez, con las buenas tardes. Repórtense. ¿Desde qué barrio? ¿Desde qué sector? ¿Desde qué vereda? ¿Desde qué municipio? ¿Y por qué no? ¿Desde qué departamento? A través de nuestra aplicación de Tropicana Colombia. Hola, Angisita, buenas tardes.
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0: Angisita Higuera con nosotros conectado. Hace un momento tembló en Bucaramanga, mano. Exactamente hace una horita se presentó un temblor de 3.8 allí en Bucaramanga, mano. Departamento de Santander, mano. ¿Quién está por acá? Saluden con las buenas tardes. Desde el barrio La Pradera en Sogamoso, don José Ricardo Mejía. Venga, lo agrego aquí a los afectos de Tropicana. Va, paisa, don José Ricardo. Voy a agregarlo ahí a los afectos de Tropicana, don José Ricardo. ¿Quién más por acá? Yo escucho y comparto Tropicana. Regalando un tremendo merenguito. Zúmbalo. Pues claro. Claro, desde Firavitoa. ¿Quién está por acá? Juber Patarroyo. Venga, lo agrego aquí una vez, don Juber. Venga, lo agrego una vez ahí. Eso, que se reporten los oyentes. Quien no le aparezca la foto de perfil, no más me dice para agregarlo ahí a los afectos de Tropicana. Arrancamos bien, chévere. En estas tardes bacanas de Tropicana. Arranquemos con algo para beber, ¿ustedes qué dicen? O con una buena salsita. O con un buen vallenato. Hola, mano. ¿Qué dice Angélica, mano? Oh, mano. ¿Cómo estás, Angélica Bella, mi amor? Buenas tardes. Qué joda tan arrecha, mano. La puerca. ¿Cómo estás, Angélica Bella? Dios te bendiga. Feliz tarde. ¿Qué andas haciendo, Angélica? ¿Qué andas haciendo? Dice por acá, amigo Duan, buena tarde, Paipa presente. ¿Quién está por ahí para saludarte, Paipa? Una de Jason. Uy, claro, también, ¿por qué no? A ver si la encuentro por acá, A ver quién va por acá, una de Jason, el caballo. A ver, por este lado la buscamos. Voy a complacerlos de una. Ay, vengo de chévere hoy. Vengo de chévere.
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0: ¿Quién por acá para saludar? 323-249-5074.
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0: Acá estamos, 3 de la tarde con 6 minutos. Estas son las tardes bacanas de Tropicana. Acá estamos a través del dial 88.6 en Instagram, arroba Tropi Boyacá, en el grupo de Facebook y también en TikTok como Tropicana Boyacá. Estamos también a través de nuestra aplicación y a través de la señal en streaming. Ay Dios, www.tropicanafm.com. Y ahora sí, si quieres, súbale más al radio. Eso suena así de bonito. Repórtense. Buenas tardes.

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2: Y como ustedes estaban pidiendo al grito de James Jiménez, ¿por qué no sonamos al grito de Penchi Castro y Rafa Pérez?
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2: Así como para que terminen de escuchar.
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2: Así. Ay, Dios mío. No, que eran de verdad que yo los invito por allá a beber. Pero yo les estoy invitando a tomar tintico.

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2: Oye. Ah, ¿pensaron que me había dormido?
3: No,
2: no.
3: Dale luces.
2: Dijo Angélica, sí. Ni el Netflix se ve lo que pasa por aquí.
4: A ustedes los pobres, luce. A ustedes los pobres, nada le luce.
2: Me decía Angélica que le encanta ese nuevo acento boya santandereano. Le dije, ja. Mi amor, eso es que no me ha visto bailando carracumbia. ¡Ay, Dios! ¿Y saben cómo soy? ¿Para qué me invitan? Saluditos desde Villapinzón, Cundinamarca, sí. María Isabel. Sí, un abracito gigante nos dice por acá. Hola, buenas tardes, Dubán. Dios te bendiga. Gracias por todo, por acompañarnos en esta tarde de Tropicana. Ay, tan bello.

Usted. Los oyentes bacanísimos desde Paipa, refrescándose. Le voy a compartir una aromática. Esa aromática que le encanta a Nairo. Esa que le encanta a Nairo Sandoval. Bueno, les tengo información para quienes van a sacar la licencia de conducción porque hay nueva ley. Pero ya les traigo a detalle, Ahí sí se reportó, dijo, ¿a dónde le caigo? Oiga, ¿qué estará haciendo Nicolás Amado que ya no se reporta? Don Nairo ahí por el radio. Dígale a don Nicolás Amado que se reporte. Ya no es tan amado.

0: Oye, ¿cómo puede ser posible que es que Nicolás Amado se fue? ¿Cómo es posible que se fue? Bueno, pues que por aquí ni regrese, no mentira. No. No mentiras. Acá estamos a través del dial 88.6. En las tardes bacanas de Tropicana. Información para compartirles a través de el dial 88.6.
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0: 3 de la tarde con 19 minutos, 3 con 19 con el Banco BBVA. 3 de la tarde, 19 minutos en el Banco BBVA con Tropicana.
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0: A mí no me van a echar la culpa que se gastaron lo del fin de semana. A mi programación no me le van a echar la culpa. No me van a decir más que Duván estaba colocando unas canciones que nos hizo dar sed.
4: Mi amigo.
0: A ver qué dicen por acá los oyentes. Paipa presente.
5: 468. ¿Qué?
0: 468. 468. 468 o 58. Edson Rodolfo. La gente de la empresa Transtundama ahí conectados. Son nuestros conductores bacanísimos. Don Rodolfo.
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0: La ruta número 6 el día de hoy.
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0: Fue el Rafael Reyes, la presentación. El Colegio Seminario. El barrio Boyacá también. ¿Qué dice don Rodolfo?
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0: Suba al eje radio, don Rodolfo.
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0: nuevo? Súbale para que suene así, miren. ¿Le destapa otra? Ah. ¿Qué dice Hernando? Venga, eso era lo que necesitaba. Gracias, don Rodolfo. El nombre del vehículo 57, la bujeta 57.
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0: Eso, ahora sí. Ya lo actualicé acá. ¿Qué dice Hernandito? ¡Hernando!
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0: ¿Con quién anda Hernando para saludarlos en esta tarde? Camellando y juiciosos.
6: Súbala
0: ahí al radio en el barrio Escando Quintero para que suene así.

0: Exa 11 es en compañía de las tardes bacanas de Tropicana. Ah, suena bonito, ¿verdad? Suena bonito. Esta es Tropicana a través del dial 88.6.
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0: Ay, ¿qué dijo por acá la people? ¿Qué dijo por acá, Hernando?
2: ¿Qué tal, Dubancito? Feliz
0: ¿qué
2: tarde.
0: Dice?
2: Sintonía aquí total en como pan caliente en el Candido Quintero.
0: Nosotros eso.
2: Estamos por acá trabajando con la mejor actitud con la compañía de Ana Lucía en
0: Anita,
2: como pan caliente.
0: ¡Anita, mi amor!
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0: Mi Ana bella.
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0: Anita hermosa. ¡Eso, Rodolfo! Ah, el hombre está ahora ya, mejor dicho, a todo timbal en la buseta. Acá estamos, este es Tropicana. 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
0: 3 de la tarde con 27 minutos, 3 con 27. 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

composición de Luis Lambis. Algo de la buena salsita. Salsa estelar. Mira cómo suena. Ay, Dios. Ay, el gran salsero Tito Gómez. Oye, ¿ustedes sabían que esta canción fue lanzada por allá en el año 1993? Ahí como para que la coloquen en los estados. Los que andan subiendo foticos de los retro, también, ¿por qué no? Se vale una salsita, claro. Pero dígale que ChatGPT le cambie la chaqueta, que fue como una chaqueta comunitaria ya. He visto mucha chaqueta últimamente en los 80s. Todos con la misma chaqueta. Analice usted los estados, miren. Mire usted los estados y verá que aparecen con la misma chaqueta. No, esa fábrica en ese entonces le fue muy bien, porque para colocarle la misma chaqueta a todos. No, mentira, estoy molestando, pero vacile. No, se lo van a tomar personal. Venga, con esta buena canción les voy a contar algo bien interesante para todos ustedes. A ver qué se me hizo. Ay, Dios, perdí la información. Se me extravió, si vieron. Les voy a hablar porque hay alivio para quienes van a solicitar la licencia de conducción por primer vez. Y es que se estaba hablando que del próximo 14 de septiembre se iba a solicitar un nuevo requisito. Les voy a contar exactamente. El Ministerio de Transporte aclaró que esta medida es transitoria y no constituye una decisión definitiva. Ay, ¿cómo así? O sea, ¿no es verdad? Pues sí, obviamente es verdad. Pero preste la atención a la información. Mire, el Ministerio de Transporte aplazó la entrada en vigencia de un nuevo requisito que estaba previsto para quienes adelanten el trámite de expedición inicial o recategorización de la licencia de conducción en Colombia. Y es que la entidad decidió diferir la exigibilidad del certificado de aprobación de examen teórico de conducción que inicialmente comenzaría a solicitarse desde el 14 de septiembre. ¿Recuerdan que eso fue noticia? Fue polémica también, de hecho, porque, ¡ay no, ya no saco licencia! Porque van a pedir el examen teórico de conducción. Y es que, bueno, ahí está un poquito de para arriba para quienes de pronto lo ven difícil. Pues sí, el Ministerio de Transporte decidió diferir la exigibilidad del certificado de aprobación del examen teórico de conducción que inicialmente comenzaría a solicitarse desde el 14 de septiembre. Pues la circular ordena aplazar la exigencia del certificado de aprobación de examen teórico de conducción como requisito para obtener por primera vez una licencia o realizar una recategorización. El ministerio explicó que tomó esta decisión mientras realiza una revisión integral del esquema de centros de apoyo logístico de evaluación, los CALE, encargados de la prestación del servicio relacionado con los exámenes teóricos. De acuerdo con el documento, actualmente no existe información suficiente para comprobar que los 32 CALE registrados tengan la capacidad física, tecnológica, humana y operativa necesaria para atender la demanda que se generaría si el requisito comenzara a exigirse desde el 14 de septiembre. Eso fue lo que dijo el Ministerio de Transporte, ¿no? En el documento, actualmente no existe información suficiente para comprobar que los 32 CALE registrados tengan la capacidad física, tecnológica, humana y operativa necesaria para atender la demanda que se generaría si el requisito empezara a exigirse el 14 de septiembre. La principal consecuencia para los ciudadanos es que el certificado de aprobación de examen teórico no comenzará a ser obligatorio a partir del 14 de septiembre de 2026, como estaba previsto inicialmente. Así que aprovechen. Pero se preguntan, bueno, ¿y eso fue todo? ¿Por qué se aplazó el nuevo requisito? Pues sí, como les venía comentando, el ministerio señaló que la aprobación del registro de los 32 CALE no demuestra por sí sola que estos centros tengan la capacidad suficiente para atender a los ciudadanos. Entre los aspectos que se deben evaluar está el número de licencias por primera expedición y recategorización, la cantidad de puestos de examen disponibles en cada CALE,
los horarios de funcionamiento, la duración de cada prueba, la capacidad diaria y mensual dentro de los centros, los tiempos previstos para obtener una cita, las distancias que tendrán que recorrer los usuarios, las medidas de contingencia ante fallas o indisponibilidad de un CALE y el número de personas que actualmente adelantan procesos de formación o licenciamiento. El documento señala que existen departamentos en los que hay un solo CALE y menciona casos como el Meta, Sucre, Córdoba, Caldas y Putumayo. En Guainía, Baupés y Vichada, además, no existe una sede física y la circular indica que la solución transitoria contempla para esos territorios, pues no ha sido reportada al ministerio. Ahora, muchos se preguntan, ¿qué pasa con quienes están sacando la licencia actualmente? Pues mientras el ministerio no realice la nueva notificación prevista a la circular, los trámites de expedición inicial y recategorización continuarán adelantándose conforme a los requisitos que estaban vigentes antes de cualquier cambio, es decir, a los que ya conocemos. Por lo tanto, la nueva exigencia del certificado de aprobación de examen teórico queda aplazada y no podrá ser solicitada durante este periodo de suspensiones. El ministerio aclaró que esta medida es transitoria y no constituye una decisión definitiva sobre la capacidad de la red de CALE, pues durante los siguientes 30 días hábiles después de la comunicación de la circular, que fue el día de ayer, la Dirección de Transporte y Tránsito deberá adelantar y documentar una evaluación técnica. Y el análisis tendrá en cuenta la demanda, la capacidad instalada, la cobertura territorial, la interoperabilidad, la seguridad, la continuidad y condiciones del acceso al servicio. Ahí les dejo la información. Hace Dubán se bañó con esa noticia. ¿Yo qué? ¡Claro! Acá estamos en las tardes bacanas, 3 de la tarde con 41 minutos. Yo escucho y comparto Tropicana. Pero dime cuál es el secreto. Por eso llega Bosa con este que se llama el Orión. Oiga, espectacular, ¿no? ¿Quién por ahí para saludar? 323-249-5074. Repórtense los que no lo han hecho. Si te dañaron, yo te cucucuro. Están en compañía de Duván Bautista en las tardes bacanas del Dial 88.6.

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0: pase calibre 50, chiquitita. Se llama mi problema. ¿Quién por ahí en el centro escuchándonos?
1: Bacana.
0: ¡Ay, qué sabrosura! Madre. Estas son las tardes bacanas de Tropicana.
2: Me daría mucha tristeza.
0: ¿Quién por ahí en el centro escuchando Tropicana? Me acaban de informar que el comercio acá en el Valero Corazoncito de Duitama nos están escuchando ahí, ¿eh? Le ponemos un tremendo bravo a todo el comercio de la ciudad de Duitama. Vamos a saludar a Martica ahí en el sector de el terminal antiguo, ahí en el salón de belleza. Martica, Martica bella, mi amor.

El afinadito, busco a alguien. No, bueno, no es que lo esté buscando, así se llama la canción, ¿no? Bueno, pero si me quieren dar amor, cariño, yo lo recibo. ¿Por qué no recibiría amor? ¿Acaso es un pecado recibir amor? ¿Acaso es un pecado recibir cariño?

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1: 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Son las 4 de la tarde. 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
2: 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Tomémonos un tinto, seamos amigos. 4:08 en Tropicana. Si le pasa lo que pasa con esta canción que hace el grupo Niche junto con Mauro Castillo. Es porque no se ha tomado un tinto de Café Águila Roja, claro.
3: ¿Por qué será que el
2: viento un tintico
3: lleva nubes
2: para que no le dediquen esta canción?
3: Lugar.

0: Salsita para el alma, en esta buena hora y última hora prácticamente de las tardes bacanas. Ya viene el como atardeció Boyacán.
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0: Ay, Dios.
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0: ¿En dónde estarán mis oyentes? Que las veo por acá reportadas.
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0: Que los salseros se reporten.

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y le dice que se quede en casa. Oiga, esta canción me recuerda bastante al DJ Cristian Sánchez. Estará por ahí conectadito mi parcelito. ¿Dónde andará Osquitar? Osquitar Velilla. ¿Será que está conectado el costeño o no está conectado el costeño?

0: Arrebatado.
1: ¡Ay, Dios!
0: ¿Quién está por ahí? 323-249-5070.

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1: ¿Ustedes pueden creer que me acabo de acordar que un oyente me pidió una canción? Pero no, acá, mire, acá la va a pasar, claro, para que no digan que es que acá somos envidiosos. Acá no, nada. Eso lo hacen los melódicos junto con Liz. O Liz y los melódicos, como ustedes quieran. Lo importante es que esta buena canción se llama Súmalo. Hola, mi Adri bella, mi amor. ¿Cómo estás? Mamacita bella, hermosa, divina, preciosa, apoteósica. Cosita bella. Oiga, los oyentes dirán que nosotros tenemos cuento, pero no. No nos hemos podido ni tomar un tinto. Mi Adrianita hermosa, feliz tarde. Gracias por estar conectada con nosotros. Bien para bailar así bien pegaditos. Bailar merenguito 30x30.

0: 5, 6, si no sabe contar, vea, escucha esta canción. 4 de la tarde con 30 minutos. Estamos en el Pollo Week con Fenavo y Fonavo, gente bacanísimo. Dice, esa es la idea, que no alcance a grabar. A ver, ¿qué dijo por acá? ¿Qué dijo por acá, Adrianita?
1: Mi Dubancho, buenas tardes.
0: Dilo, mi amor, buenas tardes.
1: Oiga, sí, definitivamente ni siquiera nos hemos podido tomar un tinto contigo. No. Qué saludo tan bonito, pero ni siquiera me dejaste grabar, Duana. A mí me encanta poner estados.
0: Sí, nos damos cuenta.
1: Yo soy muy de estados y no pude grabar. Qué saludo tan bonito.
0: Duan, no pase el audio. Que el audio no era para pasar. No, pero no decía nada malo. Duan, tú sí, ¿cómo me vas a boletear así? Ay, tú sabes que todo es recocha. Catalina y Luz Marina, un saludo especial para todo el equipo de Tropicana en sintonía desde la ciudad de Paipam. Conectaditos ahí en pleno chambeo. Andan conectaditos ahí Catalina y Luz Marina desde la capital turística del departamento de Boyacá. Dice Milce María, buenas tardes, reportando sintonía en las tardes bacanas. Regálame la canción La Villa, gracias. Don Hernando González. Dice José Don Hernando, ¿qué se dice? Estamos en la semana del Pollo Week con Fenavi Fonab. ¿Estamos de vacaciones? Ah, ya. Pensé que acá de vacaciones y yo, ¿qué hago aquí? ¿Me voy? El Pollo Week. Con Fenavi Fonab a las 4 de la tarde con 32 minutos. 4:32 con Fenavi Fonab en el Pollo Week.
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2: Son las 4 de la tarde con 36 minutos. 4 con 36 con el banco BBVA. 4 de la tarde, 36 minutos.
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2: Oye, una buena canción que hace la bichota Karol G. A las 4 de la tarde con 41 minutos. 4:42, cambiando el reloj. Ah, pero vamos a complacer a Milce María. Milce María.
3: Besándola a ella así como antes me besaba a mí.
2: Ay, con placer a los oyentes.
3: Quiera que uno de los dos no esté llorando.
2: Pero antes de
3: ir,
2: ay, un todo rico ahí de oncecitas.
3: Y aunque
2: ay, de onces. Mire, son las 4:42. Ay, de onces.
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2: Sí, señores, 4 de la tarde, 42 minutos. 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
2: Ahora sí vamos a complacer a Milce María. Esta buena canción que se llama La Villa lo hace Ryan Castro.
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2: 4:43, yo escucho y comparto Tropicana.
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0: su mini mini a Mimi Notic solo a Ryan Castro. Ay, Dios, si habláramos de esa mini mini. Ay, me sentiría en panza a esta hora, 4 de la tarde. 46 minutos, 4:46, estando en Pax.
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3: 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Son las 5 de la tarde. 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

0: Yo no sé mañana. Bienvenidos, bienvenidas al Cómo Atardeció de Tropical a través del Dial 88.6. Dándole la bienvenida a mi compañero Esteban Álvarez. Los viejos son los suyos, sí señor, sí señor. Agarre que eso es suyo, agarre que eso es suyo. Los audífonos, ¿no? Los audífonos, los audífonos.
1: Eso le estaban diciendo a alguien por ahí en unos 15 años. Agarre que eso es suyo en plena hora loca y de todo el mundo.
0: Eso se dice comúnmente en las bodas. Cuando estaba bailando la mujer con el esposo ahí. Dice, agarre, que eso es suyo. Oficialmente eso es suyo.
1: Dios mío, bendito.
0: Bienvenidos. Estevita, buenas tardes. Bienvenidos al Cómo Atardeció de Tropicana de 5 a 8 de la noche. ¿Qué te fue, Estevita? ¿Qué tal tu descanso?
1: Bien, papi, afortunadamente muy bien. Como se pueden dar cuenta ustedes, ahí sonando de fondo el Indio Pastor, sonando para que eres muy tropicano. Y oiga, perdón, pensé que era el Indio Pastor por ahí.
0: Sí.
1: Bueno, contento por acá mirando noticias, listo para actualizarlos a ustedes en Tendencia Mundo. Y prácticamente hay que decir que Colombia vuelve a tener ciertos parámetros, abro comillas, de legalidad en porte de armas, que es lo que está haciendo tendencia hoy. Es lo que se decretó hace muy poco, realmente, Duis, por parte de la presidencia de la República. Pues, ¿qué fue lo que ocurrió precisamente? El gobierno levantó la suspensión general de permisos para el porte de armas de fuego en Colombia. El gobierno nacional anunció el levantamiento, pues, obviamente, era una suspensión que radicaba en nuestro país, que, pues, obviamente, tenía restringido el dar permisos a particulares que no fueran, pues, obviamente, policías, ejército, INPEC, de pronto, pues, servicio secreto, entre otros. Y de acuerdo con el mandatario del país, pues, la medida buscó modificar la política que durante años restringió de manera general el porte legal de armas, mientras que organizaciones criminales continuaban fortaleciendo la capacidad de fuego de manera ilegal. Pues el gobierno estaba mencionando aclarar que la decisión no representaba un porte indiscriminado, como por ejemplo lo es en Estados Unidos. Tú recordarás y sabrás, para nadie es un secreto, que en los Estados Unidos es muy flexible el portar un arma. Pues en este caso se mantienen muchísimos requisitos, además de controles y la autorización o permisos que están establecidos por las autoridades competentes para que usted, oyente bacanísimo, pudiese llegar a portar una de ellas. Según las cifras entregadas, pues, por el Ejecutivo, desde el 1 de enero y hasta el 3 de septiembre de este año, la Fuerza Pública incautó, ojo, aduana, el dato que te voy a dar, 15.700 armas de fuego, de las cuales 14.179 estarían relacionadas con la comisión de delitos.
0: Okay.
1: Eso quiere decir que en total, pues, de armas incautadas, 980 estarían vinculadas, perdón, a disidencias de las FARC, 551 al Clan del Golfo, 339 al ELN, y en caso de armas relacionadas con disidencias se reportó la incautación de 380 fusiles y 65 morteros calibre 60 milímetros. Pues el gobierno sostuvo que la prioridad sería combatir y desarticular el poder de fuego de las estructuras criminales, al tiempo de que se garantice el cumplimiento de la normativa para que todos los que somos ciudadanos que soliciten, pues obviamente, y obtengan legalmente sus permisos, estén bajo el rigor de la ley. Ahora, hablamos de la Administración Nacional, que estaba señalando que el levantamiento de la suspensión general busca que la prohibición deje de ser de pronto la regla, pero bajo un esquema que conserve los controles totalmente estrictos. Entonces, en resumen, ya hay un poco más de flexibilidad, ya no está totalmente omitido este punto que nos dice, hey, ya no puedes tener armas, no puedes portar bajo ninguna circunstancia. No, ya ahora se puede intentar hacer un código procesal, se accede, pues, obviamente, a una especie de acondicionamiento, capacitación, legalización, perfil psiquiátrico. Mejor dicho, eso requiere, o sea, no es que usted fue y compró una pistola de juguete en la tienda. No, señor, usted tiene que tener un amplio conocimiento, un perfil sociopolítico, sociodemográfico, psicológico, perfectamente alineado, además de diferentes permisos en cuestión de seguridad con policía y con el gobierno, para que puedas tenerla. Así que, haciendo claridad a ese gran paréntesis, no significa, vuelvo y digo, que ahora todo el mundo tenga algo de un arma de estas, pues, sino simplemente quizás una o dos personas que bien adaptadas, pues, o bien acondicionadas para esta situación, quizás puedan llegar a portarlas.
0: ¿Adaptado tú?
1: No, papi, ni siquiera nosotros. Pásenme una pistola de burbujas, que yo le hago una fiesta de camisas mojadas, ahí más bien.
0: Yo soy el adaptado a la familia.
1: No, ¿cómo va a decir eso? Ah, ya le entendí, oigan.
0: Ay, tú siempre con tres milisegundos de tiempo.
1: No, papi, pero está bueno. Me probó. Oigan, hay un niño desaparecido. Ojo, buscan a Jairo Alfonso Verdugo Pineda en Tópaga, en Boyacá. La administración de Tópaga también está detrás, obviamente, con el conjunto de familiares de Jairo Alonso Verdugo Pineda, quien es un menor de edad que está perdido luego de estar afuera, visto por última vez el lunes 7 de septiembre. Eso quiere decir el lunes día de ayer a partir de las 3 de la tarde. De acuerdo con la información que se suministró a través de los medios de Tropicana, fue visto en el sector de la tienda de la esposa de Jefferson. No sé quién será, pero saludito para esta persona y obviamente esperamos tener pues noticias. Ahora, estaba en compañía de Ricardo Silva. Al momento de su desaparición, vestía un busito verde, sudadera negra, zapatos blancos con negro y una cachucha. Las autoridades, pues obviamente, igual que la familia, hacen un llamado a todos los oyentes de ese municipio y aledaños para que cualquier información pueda ser reportada oportunamente y cualquier dato, pues obviamente permita dar con el paradero de Jairito al 313-460-3137. La comunidad de Tópaga se une a este llamado y nosotros, como la emisora diferente que ayuda a la people y a los peluditos, pues también lo vamos a hacer. ¿Listo? Así que adelante.
0: Listos. Adelante y atrás. Muy bien. Vamos.
1: ¡Cálmate!
0: No. Dios, tengo bastante trabajo. Imagínate que estaba Cami revisando.
1: Venga, a ver.
0: Gracias a la oficina de prensa de la administración municipal, vamos a aclarar cómo va el tema de las 76 nuevas matrículas para taxi. ¿Cómo este proceso en la ciudad de Duitama? Pues las inscripciones ya cerraron y ahora comienza una etapa fundamental: verificar que quienes se postularon cumplan con los requisitos establecidos. Las 76 matrículas están distribuidas entre los diferentes grupos definidos para el proceso y una vez finalice la verificación y se establezca el listado definitivo de habilitados, se realizará el sorteo correspondiente. Ojo, esta información especialmente es para los amarillitos.
1: Amigos de la Mancha Amarilla, pilas y atención.
0: A ver, otra vez. Las 76 matrículas están distribuidas entre los diferentes grupos definidos para el proceso. Una vez finalice la verificación y se establezca el listado definitivo de los habilitados, se realizará el sorteo correspondiente, porque las inscripciones ya cerraron. Ahora comienza una etapa fundamental. Ahora, ¿cómo se garantiza de que esto sea transparente? Para que muchos amarillos digan, ¡ay, es que eso fue rosca! No, pilas, mire, con reglas claras, balotas numeradas, verificación de cada número, transmisión en vivo y grabación permanente o con observadores y control social, pues serán las medidas, entre otras, las cuales se garantizará la transparencia de esto. Primero se revisa y luego se sortea. La alcaldía de Duitama cree que pues estos procesos se generan oportunidades, los cuales deben adelantarse de frente con las reglas claras y las garantías para todos. A ver, le voy a contar.
1: Dime.
0: Si ustedes se inscribieron para una de las 76 nuevas matrículas de taxi, pues las inscripciones ya cerraron. Ahora empieza la nueva etapa, como les venía comentando.
1: Opa.
0: Ahora, muchos se preguntan, venga, ¿y todos participamos igual?
1: Ajá. Pues, uy,
0: y cada
1: caramba.
0: Grupo tiene un número de matrículas asignadas. El grupo 1A tiene 21 matrículas. El grupo 1B, 20 matrículas. El grupo 2 tiene 18 matrículas y el grupo 3 tiene 17 matrículas en total para un número de 76 matrículas inscritas.
1: Oh, caray.
0: Ahora, ¿en qué grupo? Pues a veces uno se pregunta, ¿en qué grupo estoy o a qué grupo correspondo?
1: Muy importante esa inquietud, ¿no?
0: Las 76 matrículas están distribuidas por grupo y cada grupo tiene el número de matrículas asignadas. Ahora, vamos a recordar, el grupo 1A con 21 matrículas son las personas naturales con 15 años o más de experiencia como conductor, asociadas o asociados a propietarios de vehículos de taxi y sin tener un título actual. ¿Listos?
1: Ok, comprendido ese dato.
0: Las 20 matrículas del grupo 1B son las personas naturales con menos de 15 años de experiencia como conductor, asociadas o propietarios de vehículo de taxi y sin título actual. ¿Listos?
1: Mira, qué chévere.
0: Recuerden, a ver, acá hay una gran diferencia.
1: Sí.
0: La 1A...
1: Entre para... lo que es el tiempo y la experiencia, exacto, que tienen detrás del volante.
0: Personas naturales con 15 años o más de experiencia como conductores, que estén asociados o que sean propietarios de vehículos. Dime.
1: Yo haciendo así como un pensamiento, ¿no? A ver, si yo cumplo 10 años pensando. Cumplo 10 años trabajando formalmente, perdón. Cumplo 10 años.
0: Correspondes, por ejemplo, al grupo 1B.
1: En este caso, por ejemplo, cumpliría en el 2028 10 años de labor continua. Sí. Pero entonces, quien lleve 15 años haciendo un recuento.
0: Al 1A.
1: Es decir, que tuvo que haber trabajado, hagamos matemáticas. Entonces estamos en el 26 al 16 al 11, desde el 2011 en adelante, tuvieron que estar ya detrás del volante. Si usted estuvo por delante, viene al grupo de segunda categoría que está diciendo Duván. ¿Listo?
0: Exacto. Ahora, el grupo 2, hablamos de lo que serían 18 matrículas. Esto será para viudas y huérfanos de taxistas fallecidos que cumplan con las condiciones establecidas.

0: decidas. ¿Listos? El grupo Trends, 17 matrículas, personas sin experiencia previa en el servicio de taxi que cumplan con los requisitos generales.
1: Okay, ahora, vea, qué chévere.
0: Muchos estaban preguntando, y el grupo 4 es residual, es decir, solo entra en el juego si después de agotadas las listas de espera de los grupos anteriores quedan matrículas sin asignar. Por eso las 76 matrículas se distribuyen inicialmente en los grupos 1A, 1B, 2 y 3. ¿Listos?
1: Ok.
0: Ahí les cuento. Ahora sí.
1: Mira el datazo.
0: ¿Cuándo va a ser el sorteo para saber a qué grupo, pues, o si puede usted quedar asignado en un grupo? El sorteo será el próximo 18 de septiembre. Se sabrá quiénes resultan seleccionados con audiencia pública de sorteo. El 21 de septiembre se llevará a cabo la resolución de asignación con las 76 nuevas matrículas. Ahí te dejo toda la información para los amarillitos.
1: Listo, date
0: algo. Si alguien quiere el comunicado oficial de la administración, por si de pronto tiene algunas dudas o de pronto no nos dimos a comprender muy bien, pues por favor nos levantan la manito y yo con mucho gusto le comparto el link de la administración para que usted pueda verificar la información que le estamos compartiendo en este momento a través del Cómo Atardeció de Tropicana en el dial 88.6. ¿Más información, Esteban?
1: Listo, Duis, por el momento no, ya lo compartiremos más adelantico. Así que prepárense, viene ¿listos? Música 5:20.
0: Pero antes de... el momento de... ¿Tú con qué tanqueas tu pollinave?
1: Ah, papi, la pollinave.
0: No. Tú sí. La dejas descargar, ¿cierto? Se me olvidó. Sí.
1: No, pero cálmese, Eduardo. Dijo usted, sáquela un ratito también. Me coronó en las Américas.
0: No es bonito, no es bonito.
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4: 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Son las...
5: Muy bien, en Tropicana, 5 y 24 minutos. 5 y 25, ya cambiando el reloj.
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1: Comenté hace un momento una canción para que se evitan. Ah, ya sé por qué dijo Jotica.
2: A ver. Ay, ¿por qué?
1: Sí, ya creo que fue por ese lado. Bueno, préstele mucha atención. ¿Sí? Hablando en el cómo atardeció Boyacá de Tropicana, con esta buena canción de fondo que solicitó Adrianita Bella.
3: Vea qué casualidad tan amarilla.
1: Ay, qué rico tú. Ah, ¿será que está grabando? Esperemos a ver si está grabando. Sí. Porque ella dijo que necesitaba grabar todos los saludos para subirlos a los estados.
3: ¡Wow! ¡Qué rico el lío! O sea que eso me gusta. Ser un fanático realmente fan. Tanto sí. Así que usted se merece, mejor dicho, todas las de ganar de aquí en adelante con Tropicana. Pero hey,
1: eso.
3: Pilas, porque hay noticia a través del mundo de los internautas.
1: Pero espérate, que iba a saludar a Adrianita Bella, hermosa, divina, preciosa, apoteósica.
3: La noticia es...
1: ¡Mi amor!
3: Adrianita pidió... Papacito.
1: Ay, qué rico. Tú. Bueno, vamos con información. Mucha atención porque bomberos de la ciudad de Tunja atendió accidente de tránsito en la transversal tercera, ahí en el barrio El Dorado, donde colisionaron un conductor de motocicleta y un vehículo particular. Unidades de la emergencia de la M25 realizaron la valoración del conductor de la motocicleta, paciente masculino de 21 años, quien fue inmovilizado y trasladado al habitáculo de la ambulancia para recibir atención médica. La tripulación de la M28 adelantó labores de prevención y seguridad en la zona mientras se esperaba la llegada de las unidades móviles para el control del tránsito allí en este importante sector, ahí saliendo por el barrio El Dorado, sobre la transversal tercera. Ahí se presentó el accidente hace unos instantes.
3: Ahí. Delicada la vuelta.
1: Sí. ¿Informaciones, Tevitan?
3: Sí, señor. A esa hora les quiero contar que justamente en Indonesia, al otro lado del mundo, se ha vuelto viral precisamente un mensaje donde, un video que pues obviamente dio la vuelta al globo y realmente, muchachos, es bastante, bastante delicado. Sí, señor. Sabes que hace unos meses, justamente en un peaje que iba hacia Cundinamarca, sí, una tractomula se quedó sin frenos, sí, y señor, se llevó por delante muchísimas vidas, pues obviamente sin haber podido maniobrar, pues luego de haber perdido aparentemente los frenos del vehículo, ¿no?
1: Sí.
3: Pues te quiero contar que un conductor en Indonesia acaba de pasar lo mismo hace apenas un par de horitas.
1: Ay, ¿en serio?
3: En el vecino país allá, sí, señor. Y es que momentos de tensión fue lo que vivió cuando el vehículo aparentemente se quedó sin frenos también mientras descendía por una vía justamente en este país. Un video pues que está a través de redes, que la verdad me puso la piel de pollo. Se observa al conductor abandonar momentáneamente el volante mientras pues obviamente tiene pánico por la situación.
1: Claro.
3: Él se retira de la cabina, sale un poco más atrás, no se alcanza pues a proyectar exactamente a dónde se va, pero sí te voy a decir una cosa. ¿Qué? Luego de ver la situación y analizar un poco, respirar y perder el miedo, el conductor decide regresar al volante luego de un par de choques contra los laterales de la vía y regresa pues con mucha valentía a tomar nuevamente el control del bus. ¿Sí? Realmente fue gracias a Dios porque empezó a rozar mucho los laterales y eso le dio la oportunidad al conductor de rebajar la velocidad y maniobrar hacia zonas verdes, donde finalmente se detuvo y allí pues terminó sin generar ninguna tragedia. Más allá de unos pequeños daños pues en el automotor, pero realmente si ustedes, conductores, saludo para todos ustedes, sabemos que pueden llegar a vivir momentos de tensión como este. Por eso la importancia siempre de ir con el vehículo bien revisadito, sí, la tecno, echarle un ojito, que el mecánico de cuando en vez me diagnostique al señor, me le diga, papito, usted está como malito de frenos, tiene la guaya al pito como suelta, dijo Chiqui, vamos, camine pa'l médico del taller, que allá se lo arreglo prácticamente.
1: Ah,
3: entonces, ahí está. Revisen muy bien sus vehículos porque vale la pena tenerlo presente. Ahora, hay otra noticia de interés que llega justamente ahorita y es que la policía capturó en Sogamoso a un sujeto por hurto. Ojo, lo cogieron, mejor dicho, en el acto en la zona urbana de Sogamoso y de acuerdo con las autoridades, la rápida reacción de los uniformados permitió detener al señalado y recuperar elementos que habían sido sustraídos. Ya fue dejado a disposición de las autoridades, pero lo más curioso es que ese particular llegó con Ruana y era en la Ruana misma donde estaba encaletando todo.
1: Ay, ¿en serio? Este, no, yo sí. No prestaría el símbolo del departamento de Boyacá para esas fechorías.
3: Exactamente, tú no. Lo has dicho. Es algo un poco vergonzoso. Sí, no había por qué hacerlo realmente. Y bueno, ese mensaje para todos los que pues tienen sus almacenes de cadena, refuercen, denle una manito a los chicos de seguridad.
1: No, o sea, ya uno no puede llevar la Ruana porque la gente... No,
3: imagínense. O sea, tenaz, pero eso fue en Sogamoso, ¿no?
1: Sí, pero
3: ahora,
1: igual.
3: No todos los que lleven Ruana, pues obviamente somos malos. Todos somos boyacenses. Y como bien lo dice Duván, hacemos parte de este hermoso himno, de esta hermosa identidad que es ser boyacense. Así que ahí les dejo, 5:39 PM.
1: Te tengo más información de Duitama.
3: Dame, por favor, la información. Hola. Que estamos listos para recibir información hoy en el Cómo Atardició Boyacá.
1: Bueno, el municipio de Duitama fortalece la movilidad rural con cerca de 1,200 metros de placa huella. Hágame el favor.
3: ¡Ay, bendito señor!
1: No, pero usted va a poner aquí que dame.
3: No, va,
1: las noticias.
3: Sí. Dame las noticias.
1: Bueno, la zona rural de Duitama.
3: ¡Suelta la villa!
1: Préstenle mucha atención, oyente bacanísimo. La zona rural de Duitama continúa siendo escenario de obras para mejorar la movilidad de las comunidades. La administración municipal reportó la construcción y entrega de 10 tramos de placa huella que, en conjunto, alcanzan cerca de los 1,200 metros lineales, beneficiando a los habitantes de las diferentes veredas del municipio. Durante el recorrido por esos sectores, la alcaldesa del municipio de Duitama destacó la importancia de invertir en las vías rurales, especialmente aquellas utilizadas diariamente por familias dedicadas a las actividades agrícolas y pecuarias. Pues, de acuerdo con el secretario de Infraestructura, las obras se concentraron principalmente en sectores donde las pendientes y las condiciones de las vías, pues sin duda alguna dificultan el tema de la movilidad. Entre las intervenciones se encuentran 152 metros en la vereda Quebrada de Becerras, 187 metros en la Parroquia, 170 metros en Siratá,
3: okay.
1: 150 metros en San Antonio Sur, 108 metros en la vereda La Pradera, 115 metros en La Florida, y además de las diferentes ampliaciones y optimizaciones realizadas junto con las comunidades. Pues la administración municipal señaló que estas obras buscan fortalecer la conectividad entre las veredas y el casco urbano y facilitar el transporte de cada uno de nuestros productores agrícolas y pecuarios y mejorar las condiciones de movilidad y de hecho las condiciones de vida también de las familias que habitan en las diferentes zonas rurales. Entonces, Duitama fortalece la movilidad rural con la construcción de aproximadamente 1,200 metros lineales de placa huella para el municipio. Para que usted ande dateado, conéctese con el Cómo Atardeció Boyacá de Tropicana. A las 5:41 PM, ahora sí lo voy a dejar esta canción a nuestra Adri Bella. Papacito.
3: Ay, cómo lo consiente, hombre.
1: No, yo cómo la consiento a ella, porque me pide la canción y yo...
3: ¿Sabes qué pasa? Que en ese momento ella está cantando. No la escuchas, yo no la escucho tampoco, pero sé que está cantando.
1: ¿Y si la hacemos videollamada?
3: Ese es el plus más bacano de todos, Adrianita. Andy Ayala también, un abrazo. A ver quién más anda por ahí. A ver, a Olguita Celi, a Fabián Lozano, que también nos está escuchando. A Vladimir Duarte y para Florecita, que también está conectada con nosotros. Así que
1: cuánta maldad hay en tu corazón, ya.
3: Papi, ¿cómo lo ves? El dinero es trin. Suena acá, registradora.
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1: 5 de la tarde con 50 minutos. 5 de la tarde con 50 minutos con Todo Rico. 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

0: Ahí está, es Tropical, la bacana bacanísima, a las 5 de la tarde con 54 minutos. Yo voy cerrando con esta buena canción. Lo hace Capo, se llama Corazón.
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0: ¿Has escuchado esta ahorita?
1: 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Corazón.
0: Oiga, qué buena canción que hizo Capo. Muy buena la canción. 10 de 10.
2: Capo, cada vez que lanza un estreno, me sabe a playa, me sabe a mar. Oiga, sí, mira que esa es la esencia de Capo. Capo tiene un sabor caribeño colombiano que nadie le quita.
0: De los capos.
2: Y obviamente es el capo del capo. Y obviamente, pues la música que él hace evoca a sentirte enamorado, evoca a sentirte contento, nunca deprimido, nunca triste. Si te fijas bien, el aura de Capo es positiva totalmente.
0: El aura de Capo es positiva. Así como nosotros acá, bien activos.
2: Como el chin chin.
0: Familia, Dios le bendiga. Un abrazo, un feliz resto de noche. Ahí se evitan un buen turno.
2: Papi,
0: yo me voy despidiendo. Gracias. Te voy a entregar el máster el día de hoy.
2: ¡Epa!
0: Por fin me dejaste trabajar.
2: Ay, no, pero es que ya tocaba soltarle un ratico. Y sí. Mañana espere, verá que no lo dejo hacer nada.
0: No, déjeme trabajar, déjeme trabajar.
2: Mañana es miércoles de vitamina, no se les vaya a olvidar.
0: Mañana creo que viene invitado, humorista, a la mañana.
2: ¿Sí? Sí, ay, qué chévere.
0: Ya te confirmamos allá al grupo.
2: Bueno, hay once, muchachos.
0: Lo dejo en compañía de Esteban Álvarez. Un abrazo para todos ustedes. Dios les bendiga. Mañana nos escuchamos muy tempranito. Espero no se me apague el celular.
2: Dijo por ahí, ay, cúbrame 5 minutos.
0: Cúbrame, que se me hizo tarde. Cúbrame.
2: Papi, se te quiero mucho. Feliz descanso. Igualmente. Gracias por estar por acá.
0: Que tengas un feliz resto de turno. Quedan en compañía de Esteban Álvarez. Un abrazo. Chao, chao. Cuídense mucho, gente bacanísimos.

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0: 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Son las 6 de la tarde. 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
1: Muy bien, iniciamos esa hora. Seguramente tú que vas en camino a casa, oyente bacanísimo de Tropicana, a las 6 de la tarde, 4 minutos. Ha terminado la jornada del martes. Pero terminando esta jornada también existe la posibilidad de volvernos a encontrar con nuestro creador. Y precisamente es Robinson Clouseau quien nos acompaña desde, pues obviamente, el Valle del Cauca, con palabras lindas que nacen del corazón y que te hacen recordar aquello que realmente vale la pena. Y hoy tenemos algo bonito para compartir contigo. Solamente serán un par de minuticos para dar gracias, para reflexionar también y, ¿por qué no también de la misma forma? Para encontrar un camino nuevo. Un nuevo mañana que llega a partir de ese momento. Porque con la ayuda de Dios todo es posible. Tenlo presente. Robinson, muy buenas tardes. Hermano, qué chévere tenerte por acá. ¿Y qué nos dice la palabra del día de hoy? ¿Qué tenemos para compartir con nuestros oyentes?
2: En medio de recordar los poderes que tienen los diferentes animados que se han hecho películas, Superman, Batman, todos, esos poderes, diría uno, qué bueno tenerlos. Pero en las cosas espirituales no se llaman tanto poderes, sino dones. Realmente llaman dones. Y esos dones son dados por el Espíritu Santo de Dios en la búsqueda exhaustiva, en la búsqueda permanente, en la búsqueda día a día de a Jesús, de buscar a Jesús. El Espíritu Santo es el Espíritu de Jesús y tiene una función específica, unas funciones bastante interesantes. Es consolador, es amigo. Bueno, tiene unas cosas espectaculares que las iremos viendo alrededor de esta semana, pero quiero quedarme hoy en ese poder o ese don. Entre esos dones, es el uno de los dones del Espíritu Santo, es tener dominio propio. Dominio propio, y eso que sirve incluso para demasiado. Para aquellos que están iracundos en algún momento o les hicieron algo y lo único que viene a su mente es cobrar venganza, golpear, ultrajar, dañar, cobrárselas. Ahí el dominio propio hace algo espectacular y es que te da el control. Dominio propio es lo que llaman en taekwondo autocontrol. Eso. Autocontrol, dominio propio. O sea, que vos mismo podés dominar tus emociones, que no te dejas llevar hasta donde no puedas controlarlo. Lo contrario, podés tomar dominio de las situaciones. Eso es un don espectacular. Y ese don se puede aplicar, por ejemplo, para los que tienen la lengua suelta. ¿Cómo así? Claro, aquellos que no han podido frenar las palabras que salen de su boca. Y lo que han hecho literalmente es dañar a otros, encender un fuego, algo que ni siquiera el mismo que lo encendió puede apagar. Y luego vienen los ayayá, y yo, ¿por qué dije esto? Ah, me hubiera quedado callado mejor. Y les estoy hablando de la pura Biblia. De hecho, hay una carta en el Nuevo Testamento que fue escrita por el apóstol Santiago. Y ahí en el capítulo 3, en el versículo 3, capítulo 3, versículo 3, dice una vaina que no se queda boquiabierto y sin babero. Dice, nosotros podemos, o nosotros ponemos el freno en la boca del caballo para que nos obedezca. Sí, así es. Y así poder controlar todo el cuerpo del caballo. Con un pequeño timón, los pilotos obligan a las grandes naves, barcos, a ir a donde ellos quieren que vayan, aún en medio de fuertes vientos. De la misma manera, la lengua es una pequeña parte del cuerpo, pero presume de grandes cosas. La lengua, una de las partes pequeñas del cuerpo. Hasta un gran bosque se puede incendiar con una pequeña y débil llama de fuego, lo que pasa por estos días en nuestro país. Pero mírenlo como hace la semejanza con el tema de la lengua. La lengua es como la chispa que prende ese fuego. De todas las partes del cuerpo, la lengua es todo un mundo de maldad. Contamina todo el cuerpo. La lengua incendia todo el curso de una de nuestras vidas. Y sus llamas vienen del mismo infierno. ¡Uy! Los hombres siempre han podido dominar toda clase de animales salvajes, aves, reptiles y animales del mar. Pero ningún hombre puede domar su lengua. Es como un mal que no descansa y está llena de veneno mortal. Con la lengua bendecimos a nuestro Señor y Padre, y con ella maldecimos a las personas que han sido creadas a imagen y semejanza de Dios. ¡Uy! De manera que con la misma boca bendecimos y maldecimos. Eso, hermanos míos, dice Santiago, no debería ser así. ¿Acaso puede dar un manantial agua dulce y agua amarga al mismo tiempo? No, claro que no. Hoy es el día que podamos tomar literalmente cartas sobre el asunto y decir, voy a buscar un poco más al Señor para que a través de su Espíritu Santo aumente en mí el dominio propio. Yo pueda dominar estas situaciones, yo pueda dominar las diferentes cosas, ¿no?, que puedan venir a mi mente, y que en mi mente yo pueda tener la capacidad de pensar antes de abrir mi boca. Hay gente que tiene conectado directamente la mente a la boca, o sea, una conexión espectacular, y lo que hacen es que todo lo que les baja a la mente lo sacan de una vez. O sea, no hay un filtro, no hay un mover algo donde uno diga, bueno, ahí reposo ese pensamiento y voy a pensar un poquito. Y ahí, 10 segundos, 20 segundos que puedas reposarlo ahí, vas a darte cuenta si eso es para decirlo o no. En conclusión, hoy levanto este clamor a través de esta reflexión por aquellos que no han podido dominar su boca. Políticos o politiqueros, empresarios o dueños de empresa, amigos, familiares, empleados y jefes, jefes y empleados, parejas, matrimonios, no sé, algo está ocurriendo y todo empieza por abrir la boca. Señor, en tu nombre que es poderoso, hoy te pido, Señor, que sigas brindando, entregando, regando tu Espíritu Santo, Padre de la Gloria, a todo aquel que lo acepte, que busquen, que escudriñen y que se puedan encontrar con esos dones que da el Espíritu Santo, entre ellos dominio propio, para que puedan dominar todas esas emociones, no sean tan emocionales, sino que también puedan ser de esas personas que toman la decisión de pensar un poco, de encarrilar sus pensamientos a un lugar donde puedan tomar control en segundos, en milésimas de segundos. Hoy yo bendigo en el nombre de Cristo Jesús a todo aquel que está escuchando, porque sabes que ha tenido estos problemas, ha tenido estas dificultades y no ha podido cerrar la boca. Basta ya, basta ya. Es el momento de parar, es el momento de tomar una pausa y de permitir que el Rey de Reyes y Señor de Señores nos ayude a caminar conforme tenemos que caminar, a levantar la mano cuando tengamos que levantarla, pero para pedir ayuda, a abrir nuestra boca para hablar lo que es necesario. Nunca olvides esto: Dios, al hacernos, nos hizo con dos orejas y una boca. Esto con un gran objetivo, y es que escuchemos el doble de lo que hablamos. Gracias, Señor. Bendigo a todo aquel que en este momento está escuchando y que toma esto como base fundamental para poder cambiar cosas importantes en su vida. Incluso poderla replicar con otras personas, estas enseñanzas, estas reflexiones, estas oraciones, para que le pueda servir a muchos. Recuerda que lo escuchas por aquí, por Tropicana. Esto te lo digo para que nunca más le vuelvas a decir al Señor lo grande que es tu problema. Más bien le digas a ese problema lo grande que es Dios. Yo soy Robinson Crusoe y esto es Tropicana, hoy, mañana y siempre, en el poderoso nombre de Cristo Jesús. Amén y amén.
1: Muy bien, esas son las palabras con las que esperamos también y te acompañes el día de hoy. La bendición de Dios te acompañe siempre. Ahora vamos a adentrarnos en esa bonita jornada, en ese bloque musical destinado al corazón, pero también a esas emociones que no pueden faltar en el mes de septiembre. Soy DJ Esteban Álvarez, una voz clásica de Tropicana, que está listo para acompañarte en estas tardes, noches llenas de flow. 6 de la tarde, 13 minutos. Ya vamos con una invitación muy especial.

Y es que antes de iniciar con esta franja, ya viene Alejandro Sanz. Es la fuerza del corazón lo que nos mueve, pero también a veces es la oportunidad de compartir algo delicioso. Es el momento de que te reportes en sintonía desde donde quiera que estés escuchando. Y además también queremos acompañarte con esa buena música, buen plan también. Y ya estaremos escuchando algunos éxitos de los grandes, incluyendo algo de Roxito en esa versión contemporánea. The Mills, una de las canciones también o agrupaciones más solicitadas del día de ayer lunes, ya está hoy aquí presente con nosotros. 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Una manito arriba y vamos a servir la primera a nombre de los que están escribiendo a través de nuestro chat. Vamos a saludar por acá a nuestra bella Mariluz. Saludito con mucho cariño por acá para Jairo Gómez. Gabrielita Calle también estaba escribiendo. Shirley Ramírez, hola, muy buenas tardes, ¿cómo vas? Juan Tavera, bienvenido. Catalina Díaz. Bueno, para todos los que están por acá reportándose, aquí tengo reportes desde Sogamoso. Angisita Higuera, que no podía faltar, dice hola, buenas noches, Estevitan. Ay, ese gato, ya mira, ese gatito. Hola, Miguelito, ¿cómo vas? Miguel Vargas García. ¿Qué se dice, Miguelito? ¿Bien o no? Dice por aquí Aiza, hola mijo. Dice hola Dieguito Grisancho desde la facultad escuchándote. John Man River, hola, ¿cómo estás? Uy, Dios mío, se reporta la gente. Quiero que ustedes me digan cuál es esa canción de The Mills que a ustedes les encanta. Recuerden que The Mills es una agrupación que por mucho ha logrado grandes éxitos y se ha presentado en grandes tarimas. Ellos tienen diferentes historias que a través de sus canciones nos han ido empapelando un poquito más cerca de la vida personal que ha vivido cada uno de sus artistas, los integrantes de esa banda. Y ya estaremos tocando algunos otros temitas que para hoy martes no pueden faltar. Saludito para Hernando, también para mi bella Laurita, que también andaba perdida. Saludito para Camilo Vega. Dice por acá, muy buenas noches, Daniel Boada, presente desde la pizzería. No puedo decirla, pero bueno. Saludito a Danielito, ¿qué hubo, parcero? ¿Cómo vamos? ¿Bien o no? Andrés Felipe Valderrama dice, quiero hacer una dedicatoria. Listo, para que es esta franja, papá, para que se enamoren o para el desquite. Alguna de las dos, pero ahí es habilitadita. 6:17. Ahora sí, vámonos con CIS, distribuidora de licores, papá, a pedir algo delicioso. Vamos a estar ahí bien conectaditos. Hoy por acá reportando sintonía de nuevo Tropicana. Quiero contar una historia que me pasó hoy. Uy, bueno, Laurita nos tiene una historia y ya se las voy a contar. Esto está interesante. Ya se las tengo en breve. Son en Tropicana a las 6:17.

0: viene Isaba con la fuerza del corazón. Y ya viene Terpel también a darnos ese cariñito que no puede faltar en esa franja de romántica. 6 de la tarde, 22 minutos. Yo vengo a contarles esa bonita historia de la que les estaba platicando. 6:22 con Terpel. 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
0: Muy bien, y esta es la más bacana, Tropicana. Te recuerdo que ya viene una canción espectacular. Fueron ustedes los que votaron por ella. Aquí está The Mills. Eso es del álbum Desierto del año 2015. Una de esas canciones que a veces te salva la vida. Porque qué bonito es hablar de lo bello que es el amor, pero a veces también que suele doler. Que a veces cuando te dan la espalda puede llegar a dolerte hasta el mismísimo infierno. Pero que es cierto es que también vuelves a renacer de entre las cenizas. Y esa es la opción perfecta, disfrutando de buena música. Así que ya lo sabes. Por acá Laurita me estaba compartiendo precisamente una historia. Les cuento rápidamente. Dice por acá: hola, Tropicana. Hoy, mientras iba de camino a estudiar, la vida me detuvo frente a una realidad que me duele en el alma. Me encontré con un perrito en situación total de abandono, flaquito, asustado y buscando un poco de compasión, ¿no? Pues, ¿cómo les parece que sí, señores? En medio de la indiferencia de la gente, según lo que me está contando por acá Laurita, dice: verlo así me dio mucha lástima y no pude simplemente pasar de largo. Fui corriendo a comprarle algo de comidita para que al menos por un momento tuviera el estómago llenito y sintiera un poquito de alivio. Ese momento me dejó pensando en cuántos otros angelitos pasa lo mismo todos los días. Por favor, denmeles de comer y de beber, así sea un poquito. Si ven un perrito o un gatico ahí en la calle, que a veces un poquito de agua fresca, un platico de comida les salvan la vida y les devuelven la esperanza. Hagamos conciencia y cuidemos mucho a nuestros animalitos. Ellos no tienen voz para pedir ayuda. No entienden de crueldad y también dependen completamente de nosotros para sobrevivir. Un platico de comida, un poco de agua o simplemente no cerrarles la puerta puede cambiarles el mundo entero. Amén y proteja siempre, papito Dios, pues obviamente a nuestros animalitos, amigos de cuatro paticas en la calle. Y sean compasivos con los peluditos. Laurita, por esa mención que acabas de hacer y lo que viviste hoy, te voy a dar un tremendo bravo. Laurita, qué corazón tan lindo, tan bacano y tan grande tienes como el de Tropicana. De verdad que te mando un súper abrazo, que ojalá todos seamos así. Por acá estamos votando. Ganó The Mills. La canción que yo les estaba preguntando, ¿cuál es la mejor de The Mills? Pues ganó acá El Amor Duele, señores. Álbum 2015. Vamos a mirar quién estaba por acá votando. Hernando dice: Sevitan, ¿qué tal, papi? Muy bien. Dice: muy buenas tardes, Tropicana, contenta, muy contenta, agradecida por ese espacio de música romántica, reportando sintonía desde Duitama. Quiero solicitar la canción Desesperado de Andrés Cepeda, muchas gracias. Listo, a ver quién está por acá para saludar, Lina María. Lina, con el mayor de los gustos, claro que sí. Y don Hernando González, es casi como otro papá. Dice por acá: desde Duitama, buenas noches, mi Dios te bendiga. Para ese mes de amor y amistad, dedicar Eres mi razón de Jonah Carreño. Feliz noche, bendiciones. Igualmente, don Alfredito y también a don Hernando. Los dos me pidieron la misma canción. Hace un rato les lo acababa de leer. Un saludito para toda la familia González. Mis triunfadores de la familia González. Un abrazo para ustedes. Bienvenidos a esta franja, como siempre. 6:26 minutos.

0: perderme a eso. Perder la fuerza, no. Wow. Definitivamente, Paco y Ray se rifaron en ese pedacito de la canción. Oyente bacano, oiga. Para todos los amantes, esa canción definitivamente dice: sí, el amor, para que sea real, a veces tiene que doler un poquito. ¿Cuántos se sienten identificados con eso? Porque acá también levanté la manito Angélica. Dice: ¡qué canción tan hermosa! Angélica Silva, un abracito también para ti. Bendiciones. Qué rico que estés por ahí disfrutándolo. ¿Quién más lo disfrutó? Dice Andrés Felipe: hace años no he escuchado esa canción. Gracias, Tropicana. ¡Ey! ¡Me encanta! Linita Patarrullo por acá compartiendo. Subiéndole el volumen al 200%. Muy bien, Linita. Esa es la idea, corazón. Esa es la idea.
1: 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Son las
0: 6:30 minutos, las 6:30.
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0: Muy bien, y vamos a ir con la siguiente canción en 6:31, porque las baladas también se disfrutan en Tropicana. Dice por acá que me pedían Andrés Cepeda por esa canción que se titula Desesperado. Una de las mejores canciones también de sus álbumes. Señores, es que nada más y nada menos. Cuando alguien se va, pero uno se queda mirando fotos, busca señales. Busca señales tratando de entender por qué se fue esa persona. Y ahí es cuando el amor empieza a convertirse en una pequeña desesperación. También lo viví, yo creo que ustedes también lo han pasado. Y hey, Andrés Cepeda le puso ese toquecito a la música en este sentimiento. Este es el disco llamado Desesperado del año 2015, compuesta por el puertorriqueño Tommy Torres, pero también interpretada por el gran Cepeda. Estos dos tuvieron en realidad parte de conjunción. Y la letra definitiva se la llevó Andrés Cepeda. Disfruta.

0: 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Son las...
1: Sí, señores, 6:35. 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
1: Mucha atención, oyente bacano. Gracias y cortesía a Juan Bautista, que también nos hace llegar la información, al igual que al grupo de la Policía Nacional de Duitama. Grupo de prensa. La Policía Nacional en Duitama logró la captura en flagrancia de un ciudadano señalado de ingresar sin autorización a un inmueble en el barrio Camilo Torres. El capturado fue dejado a disposición de la Fiscalía 41 Local URI de Duitama por el delito de violación de habitación ajena. Y hay que hablar también de que la Policía Nacional, en desarrollo de las mismas actividades de registro, control y verificación de antecedentes, en Duitama realizó la captura de un ciudadano requerido por orden judicial. Al verificar sus antecedentes, con el sistema de información de policía se estableció que presentaba una orden de captura vigente por el delito de homicidio emitida por la autoridad judicial competente. El capturado fue dejado a disposición de la autoridad, pues se hizo para requerirse de nuevo y continuar este proceso. Muy alarmados están en Bogotá algunos habitantes del sector del terminal del Salitre luego de que un hombre particular se acercara, aparentemente con intenciones normales, y llegara a tocar las puertas de un negocio donde estaba su expareja sentimental. Acto siguiente, el hombre desenfunda un arma blanca e intenta ingresar por enfrente de las vitrinas para acabar con la vida de su expareja. Afortunadamente, cuatro personas que allí estaban en el momento de los hechos se metieron de manera valiente y, a pesar de que recibieron un par de cortazos, lograron reducir y desarmar al agresor y entregarlo a las autoridades. Este es un caso que no está aislado de muchos que se presentan hoy en día, desafortunadamente, en nuestra sociedad. Y hago un paréntesis pequeñito acá porque, ya que estamos hablando de la franja romántica y de que este es el boletín informativo, ninguna clase de violencia, ninguna clase de sometimiento ni amenaza es causal para que ustedes, damas, particularmente, aunque también hay caballeros que a veces han sido violentados, no es muy común, pero sí suele suceder, pues ustedes denuncien. Recuerden levantar la mano, porque aquí están los medios de comunicación y la Policía Nacional, los cuadrantes en diferentes municipios, listos para brindar la seguridad y el apoyo que ustedes merecen. No se queden calladas, no se queden callados. Más allá de decirles que denuncien, es crean y confíen en que hay una salida a esas situaciones adversas y muy malucas que sí sé que muchas viven, bueno, algunos santos también. Así que tomen hoy mismo la decisión. Miren hacia adelante que siempre hay un mejor mañana. 6:39. 6:39 a través de los 88.6. Me voy con un clásico. Ya viene Rocío Dúrcal con La Guirnalda. Uno de los clásicos que también hacía valer la pena a través de esta bonita franja. 6:39.
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0: es el sonido de lo clásico. 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
0: Muy bien, aquí está una de las canciones más solicitadas del momento. Y yo quiero hacer una mención justa para este artista que además de ser socamoseño a mucho honor y cantar de la mano del gran Alejandro González, también se lanzó en este año una de las canciones románticas más dedicadas de la temporada. Les quiero contar que en Boyacá son pocos los artistas que han logrado enamorar al público con sus diferentes voces, talentos y matices. Por supuesto, cada boyacense tiene su esencia, pero hablándose de enamorar, en el mes de amor y amistad, estos dos sí que han dado de qué hablar. Alejandro González, un joven talentoso, a un joven estudiante en la ciudad de Sogamoso, pero lleno de sueños e ilusiones, que llegó a enamorar a una hermosa mujer, nada más y nada menos con su humilde voz, que realmente mueve montañas. Y hablamos de Jonah Carreño, no sé si ustedes lo conozcan. Manito arriba para el que conozca a Jonah Carreño en una tarde como la de hoy. Sé que el género tal vez cambia un poquitico, pero el sentimiento es exactamente el mismo. Y además también les quiero contar que después de mucho trabajo, al igual que el mismo John Alex, o por ejemplo hablar de Jason Jiménez, o mucho más, el señorazo Luis Alfonso, Jonah Carreño creció de manera humilde. A pesar de que quizás no tiene hoy de pronto el apoyo de sus padres, no al 100% porque toda su familia somos nosotros, lo seguimos apoyando y hoy conoció e hizo realidad su mayor sueño, que fue cantar con el señorazo. Este es el artista ganador de uno de los premios más extraordinarios que tenemos justamente para esta temporada. Y hoy llega a ustedes con este título llamado Eres mi razón.

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1: Muy bien, hay que hablar de movilidad, oyente bacano de Tropicana. No se nos olvide que mañana también tenemos pico y placa. Hace parte de las restricciones que estarán vigentes para nuestros visitantes a la capital boyacense. ¿En dónde será eso, Esteban? ¿Cómo así que pico y placa? ¿Quién eres? Bueno, para quienes son nuevos, bienvenidos al Dial 88.6. Ya sea que esté de vacaciones o dándose un rolis, le doy un abrazo de bienvenida. Y atención, los días miércoles en Tunja hay pico y placa para los vehículos terminados en placas número 7 y número 8. ¿Listo? Para que lo tengan muy presente. Si se va a su merced para mañana, el día de mañana, para la ciudad de Tunja, puede que lo sorprendan. Si su vehículo termina en 7 y 8, mejor busque un parqueadero o más bien optar por una movilidad diferente. ¿Listo? Hablándose de movilidad, justamente en el barrio Vaticano se siguen reportando bastantes huecos que han causado bastantes daños a algunos vehículos, pero también han generado accidentes a peatones. Es el caso nada más y nada menos de un adulto mayor que hoy, desafortunadamente, en el barrio sufrió una caída precisamente. Lamentablemente, pues sufrió algunas lesiones, nada de gravedad, pero sí es algo que bien se pudiera evitar, ya que hay algunas alcantarillas que también están ausentes de la tapa. Y hablando de movilidad también, se requiere una intervención a los amigos del barrio Cándido Quintero y a los amigos del barrio Villa Juliana. Muchos que hoy también están reportando diferencias en su agua. Recuerden que próximamente le estaremos dando aviso a la empresa encargada en Podvitama también para que se realice la respectiva revisión. Ya estaremos con más. 6:49 minutos. Y llega este señor, Ricardo Arjona, que en este título a mí me encanta.

Este título a mí me encanta. Creo que muchos de ustedes también crecieron con esa música y se enamoraron también de sus letras. Nada más y nada menos, por acá me lo está solicitando Laurita Rojas. Dice por acá, se evitan muy buenas para esas relaciones que se van apagando poquito a poco. Entre recuerdos, que hay distancia. También esa pregunta, pues, que nadie se quiere hacer o responder. Peor aún, y es que, ¿en qué momento dejamos de ser nosotros? Ricardo Arjona y Gaby Moreno le pusieron voz a esa historia que empieza a llegar a su final con Fuiste Tú, una canción lanzada en el año 2011.

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